0: De hecho, e independientemente de los estudios, habilidades o experiencia que tenga cualquier fiel dentro de la iglesia, es una realidad que la gran mayoría de fieles están o estamos en materia de fe a nivel de catecismo de primera comunión. Y aunque la iglesia, en varios documentos ya vistos, resalta la importancia de la formación, esta no se da como debería de darse por varias razones. Hay muchísimas, pero me permito destacar las siguientes. Falta de programas institucionales de estudio. Y no solamente estoy hablando de Biblia, sino de liturgia, de teología, de magisterio de la iglesia. Y no porque no los haya. En nuestra diócesis sí los hay, pero sus programas carecen de interconexión y objetivos comunes. Ausencia de espacios adecuados para la formación sistematizada. La formación se lleva a cabo en salones no dedicados para ello y no siempre disponibles. Pobre compromiso común en lo que toca a la formación. Además de los pocos programas sistemáticos, existen formaciones parroquiales o diocesanas que obvian el compromiso de enseñar y formar todos lo mismo, como lo pide la Iglesia. Es muy triste que en un curso formal te enseñen lo que debe de ser con la advertencia de que si tu párroco dispone otra cosa, se hace lo que el párroco dice y no lo que te enseñan. Desperdicio de recursos. El reducir espacios y repetir temas genera desperdicio de recursos tanto humanos como materiales. Por ejemplo, en 1983 se construyó el Centro Católico de Evangelización y Catequesis, conocido aquí en nuestras diócesis como CECADE. Se pulverizó su función y aunque se multiplicaron los recursos particulares, se siguen desperdiciando recursos. Ahí está este precioso edificio medio abandonado. Inadecuado material de estudio. Faltan más esfuerzos formales de adecuación pedagógica de enseñanza. Se sigue dando la instrucción religiosa con los mismos métodos y formas de hace 30 años, sin hacer conciencia de lo obsoleto y poco atractivo que resulta para los fieles jóvenes. A los cursos de siempre acuden en su mayoría los adultos de siempre, que por cierto, cada vez son menos. Sin embargo, todas estas deficiencias no impiden que la formación se lleve a cabo. A gritos y sombrerazos, pero formación hay. Lo más preocupante, y que no depende directamente de ninguna de las razones anteriores, es esta: desprecio del laico por procurar su formación. Al fiel de a pie, simplemente no le interesa. Y tendríamos que preguntarnos por qué. Puede haber muchas razones y voy a citar unas cuantas nada más. Puede ser que esta persona sea nada más medio creyente, medio católica, medio practicante. Y a estas personas no les interesa saber ni más ni menos. Hay otros que tienen muchas ocupaciones y poco tiempo para el estudio. Y en esto influyen muchos factores políticos, social y económicos. Los cursos les resultan poco atractivos e interesantes. Tuvieron malas experiencias en formaciones anteriores y están decepcionados. Y podemos poner ahí mil más. Pero al fiel activo, sea diocesano o parroquial, al que trabaja y sirve en una parroquia, es muy triste oírle decir que no tiene tiempo de ir a formación porque tiene muchos ministerios. Y te lo dice convencido de que no puede dejar alguna de sus actividades o ministerios, al menos temporalmente, so pena de que algo grave pueda suceder. O también está el que te dice que hace 30 años que forma parte de tal o cual ministerio, convencido de que ya no tiene nada que aprender y, por supuesto, ni siquiera se necesita actualizar. Generalmente, un ministerio implica reflexión, estudio, conocimiento, preparación y ejecución. Pero a muchos de los que andamos de servidores en las parroquias, solamente nos gusta la parte de la ejecución. ¿Cómo ven? ¿Qué opinas al respecto? El comienzo de la sabiduría es el deseo sincero de instruirse. Ojo, ojo con esta frase, porque no vaya a ser que en nuestra parroquia, en nuestra diócesis, haya muchos servidores de muchas acciones, pero a falta de formación, necios e imprudentes. Soy Jorge Cervantes del Instituto Bíblico San Jerónimo. Hasta la próxima.
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5: Oración por la paz. Señor Jesús, tú eres nuestra paz. Mira nuestra patria dañada por la violencia y dispersa por el miedo y la inseguridad. Consuela el dolor de quienes sufren. Da acierto a las decisiones de quienes nos gobiernan. Toca el corazón de quienes olvidan que somos hermanos y provocan sufrimiento y muerte. Dales el don de la conversión. Protege a las familias, a nuestros niños, adolescentes y jóvenes, a nuestros pueblos y comunidades, que como discípulos misioneros tuyos, ciudadanos responsables, sepamos ser promotores de justicia y de paz, para que en ti nuestro pueblo tenga vida digna. Amén. Santa María de Guadalupe, Reina de la Paz, ruega por nosotros.
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1: El inicio del discipulado, parte 1. ¿Qué es un discípulo? Vamos a comenzar abriendo nuestra Biblia y buscando el Evangelio de San Juan. Dígale al que tiene al lado, ahora sí te vas a leer los cuatro evangelios. Y van a buscar en el Evangelio de San Juan. Ya va. Que esto de tener la Biblia y el micrófono. Ajá. El capítulo 1. Y vamos allá al versículo 29. Juan 1:29. Ahora háganme caso a mí. Pongan una marquita allí para que después en la casa lo vuelva a buscar. Anoten su cuaderno Juan 1:29. Ahí vamos a ver dos experiencias: la de Juan Bautista y la de los primeros discípulos. Juan Bautista conocía a Jesucristo desde niño. Si uno ve los cuadros de Leonardo da Vinci, de Rafael Sanzio, de los grandes pintores, va a ver que San Juan Bautista lo pintan chiquitico jugando con el niño Jesús a los pies de la Virgen. Díganle al lado, eran primos. Levanten la mano los que conocen a sus primos desde que estaban chiquitos. Ahora, San Pablo va a decir una frase muy importante en sus cartas. Si un día conocimos a Jesús en la carne, ahora lo conocemos en el Espíritu. En la familia se sabe todo. Y seguro que por Isabel, por Zacarías, se hablaba de que Jesús era hijo de José, pero no era hijo de José. Y el que conocía a la Virgen María se daba cuenta de que esa mujer hubiera parido era algo extraordinario. Era hasta raro que ella hubiera dado a luz. Entonces, él lo conocía en la carne, él sabía de él, habrán jugado juntos, se querían mucho, pero un día Jesús viene al trabajo de Juan. Diga al de lado, hasta ese día fue carpintero. Y Juan vivía en el desierto, orando todo el tiempo, y desde el vientre de su madre estaba lleno del Espíritu Santo. De tal manera que nos dice Jesús mismo que no ha nacido de ninguna mujer un hombre más grande que San Juan Bautista, que ya nació bautizado y confirmado. Ya tenía el Espíritu Santo. Y Jesús dice, sin embargo, el más pequeño en mi reino es más grande que San Juan Bautista. Y San Juan Bautista es el santo más importante de la iglesia después de la Virgen. Los católicos romanos hemos inventado poner a San José delante, pero no. Más importante que San José es San Juan Bautista, el precursor. Siempre lo fue. Ahora, mírele la cara al que tiene al lado. Si esa persona entra en el reino de Dios, va a ser más grande que San Juan Bautista. Pero dígale al lado, pero no todos los bautizados están en el reino de Dios. Para entrar en el reino de Dios, dice Jesús, hay que pasar muchas tribulaciones. Jesús lo que vino para el mundo fue a fundar el reino de Dios. También fundó la iglesia. Pero su objetivo principal era el reino de Dios. La iglesia no se identifica con el reino de Dios. Hay gente en la iglesia que no es del reino de Dios y hay gente fuera de la iglesia que sí es del reino de Dios. El reino de Dios es cuando Dios gobierna, cuando Dios manda, cuando Dios, el paraíso en la tierra. Por eso en el Padre Nuestro, lo más importante para nosotros que Jesús puso, no es que tengamos plata, ni salud, dinero y amor, sino que venga el reino, que venga tu reino. Pero Juan Bautista ya nació en el reino de Dios. y era un hombre sensible a Dios y entendía, escuchaba a Dios. Y cuando él ve que viene su primo para ser bautizado, él tiene una exclamación. Al día siguiente, Juan vio a Jesús que se acercaba a él y dijo: miren, ese es el Cordero de Dios que quita el pecado del mundo. A él me refería yo cuando decía: después de mí viene uno que es más importante que yo, porque existía antes que yo. Yo mismo no sabía quién era, pero he venido a bautizar con agua, precisamente para que el pueblo de Israel lo reconozca. Palabra del Señor. El día anterior, Juan había bautizado a Jesús. Vio el cielo abierto, ¿y qué bajó del cielo? ¿En forma de qué? ¿Y qué dijo el Padre? Este es mi Hijo, en quien yo me complazco. Juan Bautista había visto eso, y cuando ve que Jesús viene, dice: ese es el Cordero de Dios. Existía antes que yo. Pero si tú lees el Evangelio de Lucas, te vas a dar cuenta de que Zacarías, el sacerdote, quedó mudo cuando el ángel le anunció que iba a embarazar a su mujer, porque los dos eran más viejos que la matraca de Cagua. Y él no se lo creyó, y Dios lo castigó con la mudez. Llegó mudo. Cuando su esposa lo vio, primera vez que lo ve mudo, se sintió tan complacida que le dio tanto cariñito al mudo ese que la embarazó. Y nos dice la Biblia inmediatamente, repita conmigo, al sexto mes. O sea, a los 6 meses de que embarazó Zacarías a Isabel, fue que Dios mandó el ángel a que la Virgen quedara embarazada. Entonces, ¿quién fue primero? ¿Juan Bautista o Jesús? Pero él dice aquí: él existía antes que yo. Mire qué profundo esto. A Jesús lo concibieron 6 meses después que a Juan Bautista. Pero él dice: él existía antes que yo. ¿Por qué? Porque él es Dios. Como hombre, llegó después que Juan Bautista. Pero como Dios, ya existía antes que él. Todo lo que dice Juan en el prólogo: al principio existía Dios, y con Dios estaba el Verbo, y el Verbo era Dios, y por él fue creado todo, lo dice Juan Bautista en esa frase. Él existía antes que yo. Y ahí me mandaron a bautizar para que Israel lo reconozca a él. Entonces diga al de al lado: Juan Bautista era el productor de discípulos. Juan Bautista es el que tenía que producir los discípulos para Jesús. ¿Qué pasó con Juan Bautista? Él dice aquí, a continuación: he visto al Espíritu Santo bajar del cielo como una paloma y reposar sobre él. Yo todavía no sabía quién era, pero el que me envió a bautizar con agua me dijo: aquel sobre quien veas al Espíritu Santo que se reposa es el que bautiza con Espíritu Santo. Yo lo vi y soy testigo de que él es el Hijo de Dios. Palabra del Señor. Juan Bautista tuvo una experiencia. Vio al Espíritu Santo bajar sobre Jesús y al Padre diciendo: este es mi Hijo. Y él dice: yo doy testimonio de que él es el Hijo de Dios. Solamente quien tiene esa experiencia puede producir otro discípulo. Dile al que tienes al lado: cuando tú tengas esa experiencia, tú producirás discípulos. Yo tuve la experiencia esa de Juan Bautista cuando yo tenía 16 años. El bautismo en el Espíritu. El aceptar a Jesús como mi Salvador. Y yo quiero enterarme cuando yo me muera, con gran alegría, de cuántos discípulos habré producido yo en estos 51 años que ya tengo en la renovación carismática. Desde que conocí al Señor a los 16, ya tengo 67. Y sé que algunos de los que están aquí, yo fui su Juan Bautista. Pero dígale al lado: usted también tiene que ser un Juan Bautista. esto de ser discípulo, ¿me están entendiendo hasta ahora, sí o no? ¿Tienen ganas de ser discípulo? Ay, ese sí está muy aguado. A mí se me iluminó toda la vida, porque yo lo sabía, pero quería escuchárselo a un obispo. Y una vez en un Martes Santo, dijo Monseñor Del Prete, nuestro bautismo, que es perfecto, no vale nada, no sirve, hasta que no tenemos una experiencia personal de Jesucristo. ¿Hasta qué? Hasta que no tenemos esa experiencia, no vale el bautismo. No se manifiesta lo que es un hijo de Dios, lo que es un discípulo. Y por eso, si usted que está haciendo este discipulado no lo ha experimentado, empiece a pedírselo. Dígale, Señor, yo quiero conocerte. No, así no, dígaselo 1,000 veces cada 3 horas. Si no lo ha conocido, pídaselo. Porque sin eso usted no va a estar completo nunca. Hasta que usted no tenga eso, no tiene la clave ni el sentido de su vida. Y hay gente que tiene años en la iglesia y que ocupa altos cargos, y cuando digo altos cargos, no me refiero a ser presidente de la Legión de María. Puede ser hasta un papa, un obispo, que no ha tenido experiencia de Jesucristo. Y eso es como una sopa Maggi en un sobre, sin agua caliente. Es inútil para el reino de Dios, aunque haga muchas cosas y construya iglesias y haga misiones, es inútil. Porque Jesucristo dice, lo que nace de la carne es carne y lo que nace del espíritu es espíritu. Necesitamos tener esa experiencia de Jesucristo, experimentarlo, como Juan Bautista lo experimentó en el Jordán. Ahora fíjate que al día siguiente, Juan estaba allí otra vez con 2 de sus seguidores. Cuando vio pasar a Jesús, Juan dijo, miren, ahí va el Cordero de Dios. Los 2 seguidores de Juan lo oyeron decir eso y siguieron a Jesús. ¿Qué hicieron? ¿Siguieron? Diga del lado, seguir. ¿Qué significa seguir? Seguir a Jesús es casarse con Él. Seguir, aquí hay un matrimonio, ahí está otro. ¿Qué es seguir? En el momento en que ustedes llegaron al altar y le preguntaron, ¿tú estás dispuesto a estar con esta persona en la salud y en la enfermedad? ¿En la riqueza? ¿En la prosperidad? ¿En la adversidad? Tú no dijiste como en el chiste, sí, no, sí, no, sí, no. Sino que dijiste, sí, me voy contigo. Y si el negocio va bien, a los 2 le va bien. Si el negocio está difícil, a los 2 le cuesta. Si hay salud en la casa, los 2 están saludables. Si se enferma uno de los niños, están todos enfermos. Participan de la misma suerte. Y si ustedes se fijan bien, los 2 matrimonios que tenemos aquí son jóvenes, se diferencian. Pero deje que pasen 30 años, van a olear lo mismo. Usted no va a saber cuál es el varón y cuál es la hembra. Se ponen igualitos. Hasta en la mañana ya le dice, mira, esos calzones son míos, ay, perdón, mi amor. Porque se vuelven una sola cosa. Y así mismo es con Jesucristo. Usted lo empieza a seguir y es bien distinto de Él. Pero Jesucristo dice, lo mejor de un discípulo es que sea como su maestro. Es que se asimile con su maestro. Entonces, estos se le pegan atrás a Jesús y lo siguen. Dígale al lado, péguesele a Jesús. ¿Cómo hace usted para seguirlo? Bueno, leyendo la palabra, viniendo para acá, viniendo aquí a pasar ratos con Él, Esta es una casa de adoración que está abierta todo el día. Usted no tiene que saberse ninguna oración. Usted se sienta allá atrás a dejarse mirar. Porque la oración del discípulo con el maestro es como la de los novios cuando se casan. Al principio hablan más que una rocola. ¿Y qué estudias tú? Tal cosa. Y eso fue lo que te gustó toda la vida. Bueno, de pequeño pensaba otra cosa, pero después por esto y por esto. ¿Y cómo se llaman tu papá? Fulano y Mengana. ¿Y de dónde son? ¿Y en qué trabajan? ¿Y cómo es tu familia? Y pura información, información, información. Pero a medida que ya pasan los años, ¿qué más se van a decir? Las primeras noches cuando se metían los dos en la cama era hablar hasta la 1:30 de la mañana. Ahora cuando uno empieza a hablar un poquito, cállate. Porque ya se saben todo. ¿Es así o no es así? Y así con Cristo, en la oración, al principio usted lee fórmula, habla, dice, pero si usted va creciendo, le coge gusto a sentarse ahí sin decirle nada, a pasar las horas. Entonces estos lo siguieron. Y dice aquí, Jesús se dio cuenta de que lo seguían y se dio la vuelta. Dile al que tienes al lado, hoy se da la vuelta contigo. Hoy Jesús se da la vuelta contigo para hablar contigo. Y entonces Jesús les hace una pregunta a ellos muy importante. ¿Qué buscan? Dígale al lado, llévese esa pregunta para casa. Por eso le dije que te trajeran un cuaderno. ¿Qué buscas tú? ¿Qué buscas tú viniendo para acá? ¿Qué buscas tú? Jesucristo sí sabe, porque nos dice el mismo Evangelio de San Juan que Él sabía desde el principio quién era cada uno. Incluso sabía el que lo iba a entregar. Jesús supo desde el principio quién era Judas y lo que estaba buscando Judas. No idealicen a Judas. Judas lo que estaba buscando era acomodarse, platica. Y a veces venimos a la iglesia con otros intereses: pertenecer a un grupo, hacer negocio, conseguir novia, ser importante, aumentar mi currículum religioso. Perdón. Y Jesús te pregunta hoy, ¿qué buscas tú? Yo esta noche me voy a ir a la oración con esa pregunta. Roberto, ¿qué buscas tú? ¿Qué estás buscando? Y lo peor es que a veces estamos metidos aquí, Jesús nos dice, ¿qué buscas? Ay, no sé. Esa es una respuesta bien triste, ¿sí o no? De una persona capturada en una condición religiosa que no tiene sentido. ¿Qué buscas tú? ¿Qué buscabas tú cuando empezaste a estar en la iglesia? ¿Y qué estás buscando ahora? Y a lo mejor esa pregunta te va a renovar toda la vida, porque hay gente que se confunde y terminan en la iglesia buscando puesto, buscando importancia, buscando consuelo, buscando. Y qué poquitos buscan a Jesús. Y cuando lo ven crucificado salen corriendo. Y Él dice, ¿qué buscan? Y ellos le hacen una respuesta maravillosa que tiene que ser la respuesta del discípulo. Maestro, ¿dónde vives? ¿Dónde vives? Dígale al lado, estaban buscando mudarse con Él. Parece que en ese momento Jesús ya tenía una base de operaciones en Cafarnaúm. Y estos dos eran de Cafarnaúm. Y le dicen, Maestro, ¿dónde vives? Llévame a vivir contigo. Vivir contigo. Pregúntale al de al lado, ¿tú vives con Jesús? Yo acabo de entrar allí, voy a echar un cuento, Madre Lorena. Y le digo a la madre, ustedes saben que tienen aquí en esta iglesia un pedazo de la verdadera cruz de nuestro Señor Jesucristo. Y la madre no tenía ni idea. Y me dice, ay, aquí hay así, yo sí, tengo una pequeña custodia colonial antigua que debe tener 200, 300 años, y es un pedazo de la Vera Cruz. Ay, yo creo que vi algo de eso en el sagrario de la casa. Déjeme buscar la llave. Y cuando se emocionó, madre, cuando la vio ahorita, se emocionó, porque está sellada, es de plata el relicario y tiene un pedacito de la cruz de Jesucristo. Si siguen viniendo, más adelante se lo voy a mostrar. Y le voy a permitir que lo toquen y le den un besito. ¿Ah? Un pedacito de la cruz de Jesucristo que encontró Santa Elena en Jerusalén. Y la madre no sabía que tenía eso aquí. ¿Ah? Y se emocionó cuando la vio. Yo me emocioné cuando era cura aquí la primera vez que la vi. Así con Cristo, cuando lo encontramos, nos tiene que emocionar. Nos tiene que causar un impacto. Porque dirá, lo tienes cerca y no sabes que lo tienes cerca. No sabes el tesoro que tú tienes de tu Dios en ti desde la primera comunión que está en tu corazón. Estaba yo por decir una misa en estos días y me pasó al lado una mamá con su niña que es especial. La niña es especial. No sé cuál será su condición, pero evidentemente es una niña especial. Y la mamá me dice, hizo la primera comunión hace solamente 2 semanas. Y yo no me arrodillé porque estoy muy gordo y viejo, pero me hubiera arrodillado. La abracé y le dije a la abuelita, acostúmbrese a visitar el Santísimo en el corazón de su nieta, porque ahí está Jesús. Y la abuela se sorprendió. Claro, Jesús está en el corazón del que hace la primera comunión. Usted la hizo. Mire, lo carga para arriba y para abajo y ni le para. Entonces, el discipulado es para que usted descubra que lo tiene. Él está en la hostia para que lo vengamos a adorar. Los cristianos, al principio de la iglesia, no guardábamos el Santísimo. Lo que quedaba de las hostias se lo mandábamos a los presos, a los enfermos, y se consumía. Pero llegó un momento en que para dárselo a los presos, a los enfermos, y como la misa era de noche, a las mujeres que los maridos no las dejaban ir a misa, empezamos a guardarlo en una cajita. Pero poco a poco nos dimos cuenta que esa cajita era lo más importante, y le prendimos una lamparita, y a la cajita le pusimos el nombre de Sagrario, y en vez de guardarla en la sacristía, la pusimos en el altar. Y de ahí nació el culto al Santísimo Sacramento. Él está aquí para que lo adoremos, no solamente para que lo vengamos a comer, pero Él también está en nuestro corazón. Esta noche, tú puedes decirle a tu esposa, me vengo en una hora vuelvo para la cama. ¿Y para dónde vas tú? Voy a hacer una hora santa. Y te sientas en la sala, entras dentro de tu corazón a estar con Jesús. Porque ser discípulo es estar con Jesús. Y mira lo que dice aquí el Evangelio ahora. Fueron pues y vieron dónde vivía, y pasaron con él el resto del día, porque ya eran como las 4 de la tarde. Díganle igualito que esta tarde. Hemos venido a pasar la tarde con Jesús. Y de esa tarde terminaron yéndose con él todo el tiempo. Tanto así que pasado un año, San Pedro, al que van a buscar después como discípulo, le dice al Señor, y a nosotros que dejamos mujer, hijos, casa, hacienda, ¿qué nos va a tocar? O sea, lo dejaron todo por Jesús. Como Jesús ahora es espíritu y vida, no está en un cuerpo de carne, usted no tiene que dejar la casa, pero tiene que vivir con Él todo el tiempo. Y escogerlo a él como su maestro. Ya vamos a eso. Uno de los dos que oyeron a Juan y siguieron a Jesús era Andrés, hermano de Simón Pedro. Al primero que Andrés se encontró fue a su hermano Simón y le dijo, hemos encontrado al Mesías, que significa el Cristo. Luego Andrés llegó a Simón, a donde estaba Jesús. Cuando Jesús lo vio, dijo, tú eres Simón, hijo de Juan, pero tu nombre será Cefas Kefas, que significa piedra, Pedro. Mira, él se encuentra con Jesús y tiene que salir a buscar a la persona que más quiere, a su compinche, a su compadre, a su hermano, y llevárselo a Jesús, porque lo ha encontrado. Jesucristo es un amor distinto a todos los demás. Tú te enamoraste de tu mujer y dijiste, esta es mía y nadie más me la ve. ¿Es así o no es así? Y si tú ves que se arregla demasiado, arréglate, es para mí. Me gusta que me digan que mi esposa es bonita, pero mi esposa es para mí, dice el vos, que nadie más se me le meta. Porque el amor humano es un amor celoso. Por eso la madre, cuando se le casa el hijo varón, esa noche se convierte en suegra. Porque se amarga, porque le quitaron su muchachito. Nosotros tenemos un amor posesivo. Pero el amor por Jesús es todo lo contrario. Te da ganas de que todo el mundo lo ame, de que todo el mundo lo encuentre. Es un amor expansivo. Y entonces Pedro no cree en Jesús. Va y dice, ¿qué es esto? Hace 40 y pico de años, yo di un retiro básico. Y en el retiro un muchacho que estudia ingeniería, Wolfgang, se convirtió y conoció a Jesús. Y su mejor amigo se llamaba Kafka, también estudia ingeniería. Y le dice allá en la Facultad de Ingeniería, chamo, conocí al Señor este fin de semana, recibí el Espíritu Santo, tú lo tienes que conocer. Y se lo llevó para la iglesia de San Francisco. Y en la iglesia de San Francisco, entrando, está la Virgen de la Concordia, que es la Dolorosa. Dice, ¿sabes por qué está llorando? Porque le mataron al hijo. No, por ti, desgraciado. Porque tú eres un pecador, porque tú eres una rata. Y lo llevó para donde está el Cristo de limpias y le dice, ¿sabes por qué está guindando de esa cruz? Porque lo crucificaron por ti. Y más adelante está el padre Fermín, que paz descanse, confesando. ¿Sabes por qué está metido ese cura en esa caja? Por ti, para que te confieses. Y lo empujó a confesar. Pero sin embargo, Kafka con eso no cambió. Pero cuando Kafka hizo el retiro básico, conoció al Señor y se enamoró. Y de repente me llegan Kafka y Wolfgang, queremos ser sacerdote. La familia Wolfgang no tuvo problemas, pero la mamá de Kafka, la señora Julia, es maracucha. Y había criado Kafka con un hermano de ella. Y Kafka tenía un hermano que estudiaba medicina. Y dice, ese trimardito gordo, así hablan los maracuchos, le metió el hijo mío en una secta, se lo quiere llevar para el seminario. Y a mí esa gente me odiaba. Y a Kafka le rompieron la Biblia, le escondieron el rosario. Kafka lo que tenía era un Nuevo Testamento azulito de los hoteles, de los Gedeones, escondido detrás de la poseta. Y tenía que salir para la universidad y no llegar a la casa hasta la noche. Andaba como un perro por toda esa avenida Bolívar caminando, como un perro callejero, para poder ir al grupo de oración, pues si llegaba a la casa no lo dejaban salir. Entonces, así como Andrés, él se entregó. Y la mamá le dijo al hermano que estudiaba medicina, vaya a rescatar a su hermano. Y fue para la casa Don Bosco, que teníamos asamblea carismática. Y cuando entró, estaban cantando el Padre Nuestro, tan bonito que lo cantábamos antes, más largo que un suspiro de culebra, pero era bien bonito, todos con las manos agarradas. Y cuando él vio eso, cayó llorando en el piso, yo también quiero ser cura. Entonces más rabia me cogió la mamá y el tío, porque los dos únicos hijos iban a ser sacerdotes, y ahora son el padre Pirela Miguel y el padre Pirela Kafka, el párroco de Los Arales y el párroco de Juma. Y la señora Julia vive con ellos, complacida de que no tiene nuera, de que sus hijos la cuidan como una reina. Ahora yo soy el tribendito. Así se transmite el apostolado. Pero Pedro no creía. Entonces, al día siguiente Jesús decidió ir a la región de Galilea, encontró a Felipe y le dijo, sígueme. Este Felipe era del pueblo de Bethsaida, de donde eran también Andrés y Pedro. Felipe fue a buscar a Natanael y le dijo, hemos encontrado al Mesías. Y así se va pegando del uno al otro. Pero sabemos todos que Pedro llegó a creer la pesca milagrosa. Dígale al que tiene al lado, en este camino verás milagros.
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1: Oración por la paz. Señor Jesús, tú eres nuestra paz. Mira nuestra patria dañada por la violencia y dispersa por el miedo y la inseguridad. Consuela el dolor de quienes sufren. Da acierto a las decisiones de quienes nos gobiernan. Toca el corazón de quienes olvidan que somos hermanos y provocan sufrimiento y muerte. Dales el don de la conversión. Protege a las familias, a nuestros niños, adolescentes y jóvenes, a nuestros pueblos y comunidades, que como discípulos misioneros tuyos, ciudadanos responsables, sepamos ser promotores de justicia y de paz, para que en ti nuestro pueblo tenga vida digna. Amén. Santa María de Guadalupe, Reina de la Paz, ruega por nosotros.
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7: Oración por la paz. Señor Jesús, tú eres nuestra paz. Mira nuestra patria dañada por la violencia y dispersa por el miedo y la inseguridad. Consuela el dolor de quienes sufren. Da acierto a las decisiones de quienes nos gobiernan. Toca el corazón de quienes olvidan que somos hermanos y provocan sufrimiento y muerte. Dales el don de la conversión. Protege a las familias, a nuestros niños, adolescentes y jóvenes, a nuestros pueblos y comunidades, que como discípulos misioneros tuyos, ciudadanos responsables, sepamos ser promotores de justicia y de paz, para que en ti nuestro pueblo tenga vida digna. Amén. Santa María de Guadalupe, Reina de la Paz, ruega por nosotros.
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1: Ofrezcamos un ramo de flores espirituales para la Madre de Jesús. Acompáñanos en el rezo del Santo Rosario.

0: vamos a considerar los misterios gloriosos.
1: Reflexionen y tengan siempre ante los ojos de la mente la gran humildad de la Madre de Dios y Madre Nuestra. En la medida en que crecían en ella los dones del cielo, ahondaba cada vez más en la humildad.
0: Primer misterio glorioso, la resurrección de Jesús.
1: Padre nuestro que estás en el cielo, santificado sea tu nombre. Venga a nosotros tu reino. Hágase tu voluntad en la tierra como en el cielo.
2: Danos hoy nuestro pan de cada día. Perdona nuestras ofensas, como también nosotros perdonamos a los que nos ofenden. No nos dejes caer en la tentación y líbranos del mal. Amén.
0: En verdad os digo que estaréis tristes, pero vuestra tristeza se convertirá en gozo.
3: Dios te salve María, llena eres de gracia, el Señor es contigo. Bendita tú eres entre todas las mujeres y bendito es el fruto de tu vientre, Jesús.
4: Santa María, Madre de Dios, ruega por nosotros pecadores, ahora y en la hora de nuestra muerte. Amén.
0: Pues yo volveré a veros y vuestro corazón se alegrará y nadie os podrá quitar vuestra alegría.
3: Dios te salve María, llena eres de gracia, el Señor es contigo. Bendita tú eres entre todas las mujeres y bendito es el fruto de tu vientre, Jesús.
4: Santa María, Madre de Dios, ruega por nosotros pecadores, ahora y en la hora de nuestra muerte. Amén.
0: El primer día de la semana, muy de mañana, volvieron al sepulcro llevando los aromas que habían preparado.
3: Dios te salve María, llena eres de gracia, el Señor es contigo. Bendita tú eres entre todas las mujeres y bendito es el fruto de tu vientre, Jesús.
4: Santa María, Madre de Dios, ruega por nosotros pecadores, ahora y en la hora de nuestra muerte. Amén.
0: Y he aquí que un ángel del Señor bajó del cielo, quitó la piedra y se sentó sobre ella.
3: Dios te salve María, llena eres de gracia, el Señor es contigo. Bendita tú eres entre todas las mujeres y bendito es el fruto de tu vientre, Jesús.
4: Santa María, Madre de Dios, ruega por nosotros pecadores, ahora y en la hora de nuestra muerte. Amén.
0: Habló el ángel y dijo a las mujeres: sé que buscáis a Jesús el crucificado, no está ya aquí.
3: Dios te salve María, llena eres de gracia, el Señor es contigo. Bendita tú eres entre todas las mujeres y bendito es el fruto de tu vientre, Jesús.
4: Santa María, Madre de Dios, ruega por nosotros pecadores, ahora y en la hora de nuestra muerte. Amén.
0: Ha resucitado, venid y ved el lugar donde estaba.
3: Dios te salve María, llena eres de gracia, el Señor es contigo. Bendita tú eres entre todas las mujeres y bendito es el fruto de tu vientre, Jesús.
4: Santa María, Madre de Dios, ruega por nosotros pecadores, ahora y en la hora de nuestra muerte. Amén.
0: Él os precederá en Galilea, allí lo veréis.
3: Dios te salve María, llena eres de gracia, el Señor es contigo. Bendita tú eres entre todas las mujeres y bendito es el fruto de tu vientre, Jesús.
4: Santa María, Madre de Dios, ruega por nosotros pecadores, ahora y en la hora de nuestra muerte. Amén.
0: Y ellas salieron a prisa del sepulcro, con asombro y gran gozo.
3: Dios te salve María, llena eres de gracia, el Señor es contigo. Bendita tú eres entre todas las mujeres y bendito es el fruto de tu vientre, Jesús.
4: Santa María, Madre de Dios, ruega por nosotros pecadores, ahora y en la hora de nuestra muerte. Amén.
0: Yo soy la resurrección y la vida. Quien cree en mí, aunque muera, vivirá.
3: Dios te salve María, llena eres de gracia, el Señor es contigo. Bendita tú eres entre todas las mujeres y bendito es el fruto de tu vientre, Jesús.
4: Santa María, Madre de Dios, ruega por nosotros pecadores, ahora y en la hora de nuestra muerte. Amén.
0: Y todo aquel que vive y cree en mí, no morirá jamás.
3: Dios te salve María, llena eres de gracia, el Señor es contigo. Bendita tú eres entre todas las mujeres y bendito es el fruto de tu vientre, Jesús.
4: Santa María, Madre de Dios, ruega por nosotros pecadores, ahora y en la hora de nuestra muerte. Amén.
1: Gloria al Padre, al Hijo y al Espíritu Santo.
2: Como era en el principio, ahora y siempre, por los siglos de los siglos. Amén.
1: María, Madre de Gracia, Madre de Misericordia,
5: en la vida y en la muerte, ampáranos, Gran Señora.
0: Segundo misterio glorioso, la ascensión de Jesús.
1: Padre nuestro que estás en el cielo, santificado sea tu nombre, venga a nosotros tu reino, hágase tu voluntad en la tierra como en el cielo.
4: Danos hoy nuestro pan de cada día, perdona nuestras ofensas, como también nosotros perdonamos a los que nos ofenden. No nos dejes caer en la tentación y líbranos del mal. Amén.
0: Le dice Jesús: vete donde mis hermanos y diles, subo a mi Padre y vuestro Padre, a mi Dios y vuestro Dios.
3: Dios te salve María, llena eres de gracia, el Señor es contigo. Bendita tú eres entre todas las mujeres y bendito es el fruto de tu vientre, Jesús.
4: Santa María, Madre de Dios, ruega por nosotros pecadores,
6: ahora y en la hora de nuestra muerte. Amén.
0: Jesús los guió hasta cerca de Betania y alzando las manos los bendijo.
1: Dios te salve María, llena eres de gracia, el Señor es contigo. Bendita tú eres entre todas las mujeres y bendito es el fruto de tu vientre Jesús.
6: Santa María, Madre de Dios, ruega por nosotros pecadores, ahora y en la hora de nuestra muerte. Amén.
0: Todo poder me ha sido dado en el cielo y en la tierra.
1: Dios te salve María, llena eres de gracia, el Señor es contigo. Bendita tú eres entre todas las mujeres y bendito es el fruto de tu vientre Jesús.
6: Santa María, Madre de Dios, ruega por nosotros pecadores, ahora y en la hora de nuestra muerte. Amén.
0: Id pues, y haced discípulos a todas las gentes.
1: Dios te salve María, llena eres de gracia, el Señor es contigo. Bendita tú eres entre todas las mujeres y bendito es el fruto de tu vientre Jesús.
6: Santa María, Madre de Dios, ruega por nosotros pecadores, ahora y en la hora de nuestra muerte. Amén.
0: Bautizándolas en el nombre del Padre, del Hijo y del Espíritu Santo.
1: Dios te salve María, llena eres de gracia, el Señor es contigo. Bendita tú eres entre todas las mujeres y bendito es el fruto de tu vientre Jesús.
6: Santa María, Madre de Dios, ruega por nosotros pecadores, ahora y en la hora de nuestra muerte. Amén.
0: Enseñándoles a observar todo cuanto os he mandado.
1: Dios te salve María, llena eres de gracia, el Señor es contigo. Bendita tú eres entre todas las mujeres y bendito es el fruto de tu vientre Jesús.
6: Santa María, Madre de Dios, ruega por nosotros pecadores, ahora y en la hora de nuestra muerte. Amén.
0: Quien creyere y fuere bautizado será salvo.
1: Dios te salve María, llena eres de gracia, el Señor es contigo. Bendita tú eres entre todas las mujeres y bendito es el fruto de tu vientre Jesús.
6: Santa María, Madre de Dios, ruega por nosotros pecadores, ahora y en la hora de nuestra muerte. Amén.
0: Yo estaré con vosotros siempre, hasta la consumación de los siglos.
1: Dios te salve María, llena eres de gracia, el Señor es contigo. Bendita tú eres entre todas las mujeres, y bendito es el fruto de tu vientre Jesús.
6: Santa María, Madre de Dios, ruega por nosotros pecadores, ahora y en la hora de nuestra muerte. Amén.
0: Dicho esto, fue elevándose, y tras una nube, lo perdieron de vista.
1: Dios te salve María, llena eres de gracia, el Señor es contigo. Bendita tú eres entre todas las mujeres y bendito es el fruto de tu vientre Jesús.
6: Santa María, Madre de Dios, ruega por nosotros pecadores, ahora y en la hora de nuestra muerte. Amén.
0: Y el Señor Jesús fue llevado al cielo y está sentado a la derecha del Padre.
1: Dios te salve María, llena eres de gracia, el Señor es contigo. Bendita tú eres entre todas las mujeres y bendito es el fruto de tu vientre Jesús.
6: Santa María, Madre de Dios, ruega por nosotros pecadores, ahora y en la hora de nuestra muerte. Amén.
1: Gloria al Padre, al Hijo y al Espíritu Santo.
6: Como era en el principio, ahora y siempre, por los siglos de los siglos. Amén.
1: Sagrado Corazón de Jesús,
6: en vos confío.
0: Tercer misterio glorioso, la venida del Espíritu Santo.
1: Padre nuestro que estás en el cielo, santificado sea tu nombre, venga a nosotros tu reino, hágase tu voluntad en la tierra como en el cielo.
6: Danos hoy nuestro pan de cada día. Perdona nuestras ofensas, como también nosotros perdonamos a los que nos ofenden. No nos dejes caer en la tentación, y líbranos del mal. Amén.
0: Jesús sopló sobre ellos y les dijo, recibid el Espíritu Santo.
1: Dios te salve María, llena eres de gracia, el Señor es contigo. Bendita tú eres entre todas las mujeres, y bendito es el fruto de tu vientre Jesús.
6: Santa María, Madre de Dios, ruega por nosotros pecadores, ahora y en la hora de nuestra muerte. Amén.
0: A quienes perdonéis los pecados, les quedarán perdonados. A quienes se los retengáis, les quedarán retenidos.
1: Dios te salve María, llena eres de gracia, el Señor es contigo. Bendita tú eres entre todas las mujeres y bendito es el fruto de tu vientre Jesús.
6: Santa María, Madre de Dios, ruega por nosotros pecadores, ahora y en la hora de nuestra muerte. Amén.
0: Cuando llegó el día de Pentecostés, se hallaban todos juntos en un mismo lugar.
1: Dios te salve María, llena eres de gracia, el Señor es contigo. Bendita tú eres entre todas las mujeres y bendito es el fruto de tu vientre, Jesús.
6: Santa María, Madre de Dios, ruega por nosotros pecadores, ahora y en la hora de nuestra muerte. Amén.
0: Y de repente vino del cielo un ruido, como de viento que soplaba con ímpetu, que llenó la casa donde estaban reunidos.
1: Dios te salve María, llena eres de gracia, el Señor es contigo. Bendita tú eres entre todas las mujeres y bendito es el fruto de tu vientre, Jesús.
6: Santa María, Madre de Dios, ruega por nosotros pecadores, ahora y en la hora de nuestra muerte. Amén.
0: Y se les aparecieron lenguas como de fuego, posándose sobre cada uno de ellos.
1: Dios te salve María, llena eres de gracia, el Señor es contigo. Bendita tú eres entre todas las mujeres y bendito es el fruto de tu vientre Jesús.
7: Santa María, Madre de Dios, ruega por nosotros pecadores, ahora y en la hora de nuestra muerte. Amén.
0: Todos fueron entonces llenos del Espíritu Santo y se pusieron a hablar de las maravillas de Dios.
1: Dios te salve María, llena eres de gracia, el Señor es contigo. Bendita tú eres entre todas las mujeres y bendito es el fruto de tu vientre, Jesús.
7: Santa María, Madre de Dios, ruega por nosotros pecadores, ahora y en la hora de nuestra muerte. Amén.
0: En aquel entonces había en Jerusalén judíos devotos provenientes de todas las naciones que hay bajo el cielo.
1: Dios te salve María, llena eres de gracia, el Señor es contigo. Bendita tú eres entre todas las mujeres y bendito es el fruto de tu vientre, Jesús.
7: Santa María, Madre de Dios, ruega por nosotros pecadores, ahora y en la hora de nuestra muerte. Amén.
0: Entonces Pedro, poniéndose de pie junto a los once, levantó su voz y les habló.
1: Dios te salve María, llena eres de gracia, el Señor es contigo. Bendita tú eres entre todas las mujeres y bendito es el fruto de tu vientre, Jesús.
7: Santa María, Madre de Dios, ruega por nosotros pecadores, ahora y en la hora de nuestra muerte. Amén.
0: Arrepentíos y bautizaos, y recibiréis el don del Espíritu Santo.
1: Dios te salve María, llena eres de gracia, el Señor es contigo. Bendita tú eres entre todas las mujeres, y bendito es el fruto de tu vientre, Jesús.
7: Santa María, Madre de Dios, ruega por nosotros pecadores, ahora y en la hora de nuestra muerte. Amén.
0: Y aquellos que aceptaron sus palabras fueron bautizados, y se sumaron en ese día cerca de 3,000 almas.
1: Dios te salve María, llena eres de gracia, el Señor es contigo. Bendita tú eres entre todas las mujeres y bendito es el fruto de tu vientre, Jesús.
7: Santa María, Madre de Dios, ruega por nosotros pecadores, ahora y en la hora de nuestra muerte. Amén.
3: Gloria al Padre, al Hijo y al Espíritu Santo.
4: Como era en el principio, ahora y siempre, por los siglos de los siglos. Amén.
1: María, Madre de Gracia, Madre de Misericordia.
4: En la vida y en la muerte, ampáranos, Gran Señora.
0: Cuarto misterio glorioso, la Asunción de María.
3: Padre nuestro que estás en el cielo, santificado sea tu nombre, venga a nosotros tu reino, hágase tu voluntad en la tierra como en el cielo.
6: Danos hoy nuestro pan de cada día, perdona nuestras ofensas, como también nosotros perdonamos a los que nos ofenden. No nos dejes caer en la tentación y líbranos del mal. Amén.
0: Bendita eres, oh hija del Altísimo, sobre todas las mujeres de la tierra.
1: Dios te salve María, llena eres de gracia, el Señor es contigo. Bendita tú eres entre todas las mujeres y bendito es el fruto de tu vientre, Jesús.
7: Santa María, Madre de Dios, ruega por nosotros pecadores, ahora y en la hora de nuestra muerte. Amén.
0: Porque Él ha hecho hoy tan célebre tu nombre, que no cesarán nunca jamás de proclamar tus alabanzas.
1: Dios te salve María, llena eres de gracia, el Señor es contigo. Bendita tú eres entre todas las mujeres y bendito es el fruto de tu vientre, Jesús.
7: Santa María, Madre de Dios, ruega por nosotros pecadores, ahora y en la hora de nuestra muerte. Amén.
0: En todos los pueblos que oyeron mencionar tu nombre, será glorificado por causa tuya el Dios de Israel.
1: Dios te salve María, llena eres de gracia, el Señor es contigo. Bendita tú eres entre todas las mujeres y bendito es el fruto de tu vientre, Jesús.
7: Santa María, Madre de Dios, ruega por nosotros pecadores, ahora y en la hora de nuestra muerte. Amén.
0: Tú eres la gloria de Jerusalén. Tú, alegría de Israel, tú, la honra de nuestro pueblo.
1: Dios te salve María, llena eres de gracia, el Señor es contigo. Bendita tú eres entre todas las mujeres y bendito es el fruto de tu vientre, Jesús.
7: Santa María, Madre de Dios, ruega por nosotros pecadores, ahora y en la hora de nuestra muerte. Amén.
0: Hazme ver tu rostro, déjame oír tu voz, porque tu voz es dulce y tu rostro encantador.
1: Dios te salve María, llena eres de gracia, el Señor es contigo. Bendita tú eres entre todas las mujeres y bendito es el fruto de tu vientre, Jesús.
7: Santa María, Madre de Dios, ruega por nosotros pecadores, ahora y en la hora de nuestra muerte. Amén.
0: Entonces abrió el templo de Dios en el cielo y surgieron relámpagos y truenos.
1: Dios te salve María, llena eres de gracia, el Señor es contigo. Bendita tú eres entre todas las mujeres y bendito es el fruto de tu vientre, Jesús.
7: Santa María, Madre de Dios, ruega por nosotros pecadores, ahora y en la hora de nuestra muerte. Amén.
0: Y una gran señal apareció en el cielo, una mujer vestida con rayos de sol.
1: Dios te salve María, llena eres de gracia, el Señor es contigo. Bendita tú eres entre todas las mujeres y bendito es el fruto de tu vientre, Jesús.
7: Santa María, Madre de Dios, ruega por nosotros pecadores, ahora y en la hora de nuestra muerte. Amén.
0: Y la luna bajo sus pies y sobre su cabeza una corona de 12 estrellas.
1: Dios te salve María, llena eres de gracia, el Señor es contigo. Bendita tú eres entre todas las mujeres y bendito es el fruto de tu vientre, Jesús.
8: Santa María, Madre de Dios, ruega por nosotros pecadores, ahora y en la hora de nuestra muerte. Amén.
0: Toda hermosa entra la hija del rey, vestida de tela de oro.
3: Dios te salve María, llena eres de gracia, el Señor es contigo. Bendita tú eres entre todas las mujeres, y bendito es el fruto de tu vientre Jesús.
8: Santa María, Madre de Dios, ruega por nosotros pecadores, ahora y en la hora de nuestra muerte. Amén.
0: Elevad a Dios un cántico nuevo, porque ha hecho cosas admirables.
3: Dios te salve María, llena eres de gracia, el Señor es contigo. Bendita tú eres entre todas las mujeres, y bendito es el fruto de tu vientre Jesús.
8: Santa María, Madre de Dios, ruega por nosotros pecadores, ahora y en la hora de nuestra muerte. Amén.
3: Gloria al Padre, al Hijo y al Espíritu Santo.
8: Como era en el principio, ahora y siempre, por los siglos de los siglos. Amén.
1: Sagrado Corazón de Jesús,
9: en vos confío.
0: Quinto misterio glorioso, la coronación de María Santísima.
1: Padre nuestro que estás en el cielo, santificado sea tu nombre, venga a nosotros tu reino, hágase tu voluntad en la tierra como en el cielo.
7: Danos hoy nuestro pan de cada día, perdona nuestras ofensas, como también nosotros perdonamos a los que nos ofenden. No nos dejes caer en la tentación y líbranos del mal. Amén.
0: ¿Quién es aquella que viene hermosa como la aurora, bella como la luna, resplandeciente como el sol?
3: Dios te salve María, llena eres de gracia, el Señor es contigo. Bendita tú eres entre todas las mujeres y bendito es el fruto de tu vientre Jesús.
8: Santa María, Madre de Dios, ruega por nosotros pecadores, ahora y en la hora de nuestra muerte. Amén.
0: Como el arco iris que surge entre las nubes del cielo, como los retoños en las ramas de los árboles en primavera.
3: Dios te salve María, llena eres de gracia, el Señor es contigo. Bendita tú eres entre todas las mujeres y bendito es el fruto de tu vientre Jesús.
8: Santa María, Madre de Dios, ruega por nosotros pecadores, ahora y en la hora de nuestra muerte. Amén.
0: Soy la madre del amor hermoso, de la ciencia y la esperanza cierta.
3: Dios te salve María, llena eres de gracia, el Señor es contigo. Bendita tú eres entre todas las mujeres y bendito es el fruto de tu vientre Jesús.
8: Santa María, Madre de Dios, ruega por nosotros pecadores, ahora y en la hora de nuestra muerte. Amén.
0: En mí está la gracia para conocer el camino de la verdad. En mí está la esperanza de vida y de virtud.
3: Dios te salve María, llena eres de gracia, el Señor es contigo. Bendita tú eres entre todas las mujeres y bendito es el fruto de tu vientre Jesús.
8: Santa María, Madre de Dios, ruega por nosotros pecadores, ahora y en la hora de nuestra muerte. Amén.
0: Venid a mí todos los que buscáis amor y saciaos con mis dulces frutos.
3: Dios te salve María, llena eres de gracia, el Señor es contigo. Bendita tú eres entre todas las mujeres y bendito es el fruto de tu vientre Jesús.
8: Santa María, Madre de Dios, ruega por nosotros pecadores, ahora y en la hora de nuestra muerte. Amén.
0: Me recordaréis más dulce que la miel, manjar más rico que un panal.
3: Dios te salve María, llena eres de gracia, el Señor es contigo. Bendita tú eres entre todas las mujeres y bendito es el fruto de tu vientre Jesús.
8: Santa María, Madre de Dios, ruega por nosotros pecadores, ahora y en la hora de nuestra muerte. Amén.
0: Así pues, oh hijos míos, escuchad mis enseñanzas y no rechacéis mis consejos.
3: Dios te salve María, llena eres de gracia, el Señor es contigo. Bendita tú eres entre todas las mujeres y bendito es el fruto de tu vientre Jesús.
8: Santa María, Madre de Dios, ruega por nosotros pecadores, ahora y en la hora de nuestra muerte. Amén.
0: Bienaventurados los que siguen mis caminos y velan a las puertas de mi casa día tras día.
3: Dios te salve María, llena eres de gracia, el Señor es contigo. Bendita tú eres entre todas las mujeres y bendito es el fruto de tu vientre Jesús.
8: Santa María, Madre de Dios, ruega por nosotros pecadores, ahora y en la hora de nuestra muerte. Amén.
0: Quien me hallare, hallará la vida y el favor de Dios.
3: Dios te salve María, llena eres de gracia, el Señor es contigo. Bendita tú eres entre todas las mujeres y bendito es el fruto de tu vientre Jesús.
8: Santa María, Madre de Dios, ruega por nosotros pecadores, ahora y en la hora de nuestra muerte. Amén.
0: Dios te salve, Reina de Misericordia. Protégenos del enemigo y recíbenos en la hora de la muerte.
3: Dios te salve María, llena eres de gracia, el Señor es contigo. Bendita tú eres entre todas las mujeres y bendito es el fruto de tu vientre Jesús.
8: Santa María, Madre de Dios, ruega por nosotros pecadores, ahora y en la hora de nuestra muerte. Amén.
3: Gloria al Padre, al Hijo y al Espíritu Santo.
8: Como era en el principio, ahora y siempre, por los siglos de los siglos. Amén.
1: María, Madre de Gracia, Madre de Misericordia,
8: en la vida y en la muerte, ampáranos, Gran Señora.
1: Padre nuestro que estás en el cielo, santificado sea tu nombre, venga a nosotros tu reino, hágase tu voluntad en la tierra como en el cielo.
8: Danos hoy nuestro pan de cada día, perdona nuestras ofensas, como también nosotros perdonamos a los que nos ofenden, no nos dejes caer en la tentación y líbranos del mal. Amén.
1: Dios te salve María Santísima, templo y trono de la Santísima Trinidad, Virgen concebida sin la mancha del pecado original. Dios te salve, Reina y Madre de Misericordia, vida y dulzura y esperanza nuestra, Dios te salve. A ti llamamos los desterrados hijos de Eva, a ti suspiramos gimiendo y llorando en este valle de lágrimas. Ea pues, Señora abogada nuestra, vuelve a nosotros esos tus ojos misericordiosos, y después de este destierro muéstranos a Jesús, fruto bendito de tu vientre. Oh clemente, oh piadosa, oh dulce Virgen María, ruega por nosotros, Santa Madre de Dios, para que seamos dignos de alcanzar las promesas de nuestro Señor Jesucristo. Amén.
3: Señor, ten piedad.
9: Señor, ten piedad.
3: Cristo, ten piedad.
9: Cristo, ten piedad.
3: Señor, ten piedad.
9: Señor, ten piedad.
3: Cristo, óyenos.
9: Cristo, óyenos.
3: Cristo, escúchanos.
9: Cristo, escúchanos.
3: Dios Padre Celestial, que eres Dios.
9: Ten piedad de nosotros.
3: Dios Hijo Redentor del mundo, que eres Dios.
9: Ten piedad de nosotros.
3: Espíritu Santo, que eres Dios.
9: Ten piedad de nosotros.
3: Santísima Trinidad, que eres un solo Dios.
9: Ten piedad de nosotros.
3: Santa María.
9: Ruega por nosotros.
3: Santa Madre de Dios.
9: Ruega por nosotros.
3: Santa Virgen de las Vírgenes.
9: Ruega por nosotros.
3: Madre de Jesucristo.
9: Ruega por nosotros.
3: Madre de la Divina Gracia.
9: Ruega por nosotros.
3: Madre Purísima.
9: Ruega por nosotros.
3: Madre Castísima.
9: Ruega por nosotros.
3: Madre Intacta.
9: Ruega por nosotros.
3: Madre Sin Mancha.
9: Ruega por nosotros.
3: Madre Amable.
9: Ruega por nosotros.
3: Madre del Buen Consejo.
9: Ruega por nosotros.
3: Madre del Creador.
9: Ruega por nosotros.
3: Madre del Salvador.
9: Ruega por nosotros.
3: Madre de la Iglesia.
9: Ruega por nosotros.
3: Virgen Prudentísima.
9: Ruega por nosotros.
3: Virgen Venerable.
9: Ruega por nosotros.
3: Virgen Digna de Alabanza.
9: Ruega por nosotros.
3: Virgen Poderosa.
9: Ruega por nosotros.
3: Virgen Misericordiosa.
9: Ruega por nosotros.
3: Virgen Fiel.
9: Ruega por nosotros.
3: Espejo de Justicia.
9: Ruega por nosotros.
3: Trono de la Sabiduría.
9: Ruega por nosotros.
3: Causa de nuestra alegría.
9: Ruega por nosotros.
3: Vaso espiritual.
9: Ruega por nosotros.
3: Vaso honorable.
9: Ruega por nosotros.
3: Rosa mística.
9: Ruega por nosotros.
3: Torre de David.
9: Ruega por nosotros.
3: Torre de marfil.
9: Ruega por nosotros.
3: Casa de oro.
9: Ruega por nosotros.
3: Arca de la Alianza.
9: Ruega por nosotros.

0: puerta del cielo.
1: Ruega por nosotros.
0: Estrella de la mañana.
1: Ruega por nosotros.
0: Salud de los enfermos.
1: Ruega por nosotros.
0: Refugio de los pecadores.
1: Ruega por nosotros.
0: Consoladora de los afligidos.
1: Ruega por nosotros.
0: Auxilio de los cristianos.
1: Ruega por nosotros.
0: Reina de los ángeles.
1: Ruega por nosotros.
0: Reina de los patriarcas.
1: Ruega por nosotros.
0: Reina de los profetas.
1: Ruega por nosotros.
0: Reina de los apóstoles.
1: Ruega por nosotros.
0: Reina de los mártires.
1: Ruega por nosotros.
0: Reina de los confesores.
1: Ruega por nosotros.
0: Reina de las vírgenes.
1: Ruega por nosotros.
0: Reina de todos los santos.
1: Ruega por nosotros.
0: Reina concebida sin pecado original.
1: Ruega por nosotros.
0: Reina subida al cielo en cuerpo y alma.
1: Ruega por nosotros.
0: Reina del Santísimo Rosario.
1: Ruega por nosotros.
0: Reina de la Orden Capuchina.
1: Ruega por nosotros.
0: Reina de la Paz.
1: Ruega por nosotros.
0: Cordero de Dios, que quitas el pecado del mundo.
1: Perdónanos, Señor.
0: Cordero de Dios, que quitas el pecado del mundo.
1: Escúchanos, Señor.
0: Cordero de Dios, que quitas el pecado del mundo.
1: Ten piedad y misericordia de nosotros.
0: Bajo tu amparo nos acogemos, Santa Madre de Dios. No desprecies las súplicas que te dirigimos en nuestras necesidades. Antes bien, líbranos de todos los peligros, oh Virgen gloriosa y bendita. Ruega por nosotros, Santa Madre de Dios.
1: Para que seamos dignos de alcanzar las promesas de nuestro Señor Jesucristo.
0: Oración que compuso el Padre Pío para después de la comunión. Has venido a visitarme como padre y como amigo. Jesús, no me dejes solo. Quédate, Señor, conmigo. Por el mundo envuelto en sombras, soy errante peregrino. Dame tu luz y tu gracia. Quédate, Señor, conmigo. En este precioso instante, abrazado estoy contigo. Que esta unión nunca me falte. Quédate, Señor, conmigo. Acompáñame en la vida, tu presencia necesito, sin ti desfallezco y caigo, quédate, Señor, conmigo. Declinando está la tarde, voy corriendo como un río al hondo mar de la muerte, quédate, Señor, conmigo. En la pena y en el gozo, sé mi aliento mientras vivo, hasta que muera en tus brazos, quédate, Señor, conmigo.

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1: Oración por la paz. Señor Jesús, tú eres nuestra paz. Mira nuestra patria dañada por la violencia y dispersa por el miedo y la inseguridad. Consuela el dolor de quienes sufren. Da acierto a las decisiones de quienes nos gobiernan. Toca el corazón de quienes olvidan que somos hermanos y provocan sufrimiento y muerte. Dales el don de la conversión. Protege a las familias, a nuestros niños, adolescentes y jóvenes, a nuestros pueblos y comunidades, que como discípulos misioneros tuyos, ciudadanos responsables, sepamos ser promotores de justicia y de paz, para que en ti nuestro pueblo tenga vida digna. Amén. Santa María de Guadalupe, Reina de la Paz, ruega por nosotros.
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5: Hoy, miércoles 7 de octubre, escuchemos el Santo Evangelio según San Lucas. Un día, Jesús estaba orando, y cuando terminó, uno de sus discípulos le dijo: «Señor, enséñanos a orar, como Juan enseñó a sus discípulos». Entonces Juan les dijo: «Cuando oren, digan: Padre, santificado sea tu nombre, venga tu reino. Danos hoy nuestro pan de cada día, y perdona nuestras ofensas, puesto que también nosotros perdonamos a todo aquel que nos ofende, y no nos dejes caer en la tentación». Palabra del Señor. Conocí hace poco a una niña de unos 6 añitos, que ella solita dirigía el rosario. Se sabía todos los misterios, las jaculatorias y las letanías completas de memoria. Todos nos quedamos admirados. La niña sabía rezar muy bien. Pero aún ahí cabría preguntarnos: ¿sabía orar o solo?

0: Solo se sabe las oraciones de memoria. Y no pongo en duda la fe de María. Y no lo digo para poner en duda la fe de la niña, que bien podría enseñarnos mucho a los adultos. Lo digo para hacernos la pregunta a nosotros, porque podemos llevar años diciendo las mismas oraciones y todavía necesitar lo que un discípulo le pidió a Jesús en el Evangelio de hoy. Señor, enséñanos a orar. Fijémonos que no le pidió, enséñanos oraciones. Aquellos hombres ya conocían muchas oraciones. Como judíos habían crecido escuchando salmos, bendiciendo a Dios por los alimentos, proclamando el mandamiento de amarlo con todo el corazón. Pero al ver a Jesús orando, surgió en aquel discípulo el deseo de aprender de él. Había en su relación con el Padre algo fascinante. Porque una cosa es conocer las palabras y otra entrar en la relación que esas palabras expresan. Entonces, ¿está mal aprender oraciones de memoria? No. Jesús mismo responde enseñando una. Cuando oren, digan, Padre, santificado sea tu nombre. Nos da las palabras para que al pronunciarlas, aprendamos a poner el corazón donde ponemos la voz. El Padre Nuestro es una oración que podemos aprender de memoria, pero que estamos llamados a aprender también con la vida. Se dice en menos de un minuto, pero vivirlo lleva bastante más. Y esto ilumina lo que celebramos en este mes del Rosario. El Rosario fue tomando forma a lo largo de los siglos. En la Edad Media, mientras los monjes rezaban los 150 salmos, la mayoría de la gente que no sabía ni leer ni escribir ni tenía acceso a ello, no podían leerlos. Entonces se unían a la oración mediante Padres Nuestros y Aves Marías. Con el tiempo se fue consolidando la unión de estas plegarias con la meditación de la vida de Jesús y María. Aquella oración acercó el Evangelio a las manos y a la memoria del pueblo. Nuestros abuelos quizá no podían explicar muchos conceptos de teología, pero misterio tras misterio recordaban la encarnación, la cruz y la resurrección del Señor. El problema aparece cuando contamos las cuentas del rosario y perdemos de vista el camino. Cuando estamos más al pendiente de cuántas Aves Marías faltan que de con quién estamos hablando. Por eso hay que decirlo con claridad. El rosario no es dar vueltas alrededor de María, sino encaminarnos con ella en el seguimiento de Jesús. ¿Qué hacer para que nuestro rosario sea una verdadera oración? Primero, estar presentes. Antes de empezar, detenernos unos segundos. Señor, aquí estoy. Hoy vengo cansado, esto me preocupa, esto te agradezco, por esta persona quiero pedirte. Porque a veces hacemos la señal de la cruz y arrancamos como si hubiera premio por terminar primero. La boca ya va por el tercer misterio, pero nosotros en nuestra mente aún no empezamos. No necesitamos decir algo extraordinario. Necesitamos reconocer que estamos delante de Dios que nos está escuchando. Y cuando nos distraigamos, volver con paciencia. La distracción involuntaria no significa que no amemos al Señor. Y regresar a Él también es una manera de amarle. Segundo, mirar a Jesús en cada misterio. Los misterios no son títulos que se anuncian para saber en qué parte vamos. Son escenas del Evangelio a las que podemos entrar y contemplar con el corazón. Si contemplamos un nacimiento, detengámonos ante ese Dios que se hizo pequeño. Si contemplamos su oración en el huerto, presentémosle también nuestras angustias y miedos. Si contemplamos la cruz, pongamos ante Él a quienes están sufriendo. Si contemplamos su resurrección, llevemos hasta su luz aquello que sentimos perdido. Las Aves Marías acompañan esa mirada. La repetición puede ayudarnos a permanecer como una madre que repite, aquí estoy, mientras abraza a su hijo. No está buscando palabras nuevas, está sosteniendo con las mismas palabras un amor verdadero. Jesús no nos pidió sorprender a Dios con discursos originales, nos enseñó a confiar en Él. Lo que empobrece la oración es usar las palabras para cumplir mientras mantenemos cerrado el corazón. Y tercero, dejar que lo contemplado se convierta en obras. Si medité la visitación de María, ¿a quién voy a acercarme? Si contemplé a Jesús cargando la cruz, ¿qué carga puedo ayudar a llevar? Si pedí perdón en el Padre Nuestro, ¿qué ofensa he de reparar? Podemos rezar por la paz de la familia y después cuidar cómo respondemos en casa, pedir por los enfermos y llamar a uno. Ahí la oración empieza a transformar la vida. Aquella niña me admiró por todo lo que sabía de memoria. Ojalá conserve ese regalo y conforme crezca, vaya descubriendo la profundidad de lo que dice. Pero nosotros también tenemos que crecer. Nunca somos demasiado mayores como para poder decir, Señor, enséñanos a orar. Que María nos enseñe a contemplar a Jesús, a escucharlo y a seguirlo. Que las cuentas avancen entre nuestros dedos y nosotros avancemos en el Evangelio. Porque de poco sirve terminar el rosario si nunca comenzamos a hacer lo que Jesús nos dice. Que tengas un día lleno de bendiciones.
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1: Oración por la paz. Señor Jesús, tú eres nuestra paz. Mira nuestra patria dañada por la violencia y dispersa por el miedo y la inseguridad. Consuela el dolor de quienes sufren. Da acierto a las decisiones de quienes nos gobiernan. Toca el corazón de quienes olvidan que somos hermanos y provocan sufrimiento y muerte. Dales el don de la conversión. Protege a las familias, a nuestros niños, adolescentes y jóvenes, a nuestros pueblos y comunidades, que como discípulos misioneros tuyos, ciudadanos responsables, sepamos ser promotores de justicia y de paz, para que en ti nuestro pueblo tenga vida digna. Amén. Santa María de Guadalupe, Reina de la Paz, ruega por nosotros.
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1: Nuestro pan de cada día, perdona nuestras ofensas, como también nosotros perdonamos a los que nos ofenden. No nos dejes caer en la tentación y líbranos del mal. Líbranos, Señor, de todos los males. Concédenos la paz en nuestros días, para que, ayudados por tu misericordia, vivamos siempre libres de pecado y protegidos de toda perturbación, mientras esperamos la gloriosa venida de nuestro Salvador Jesucristo.
2: Tuyo es el reino, tuyo el poder y la gloria por siempre, Señor.
1: Señor Jesucristo, que dijiste a tus apóstoles: la paz os dejo, mi paz os doy. No tengas en cuenta nuestros pecados, sino la fe de tu Iglesia. Conforme a tu palabra, concédele la paz y la unidad, tú que vives y reinas por los siglos de los siglos.
2: Amén.
1: La paz del Señor esté siempre con vosotros.
2: Con tu espíritu.
1: Daos unos a otros la paz. Cordero de Dios, que quitas el pecado del mundo, ten piedad de nosotros. Cordero de Dios, que quitas el pecado del mundo, ten piedad de nosotros. Cordero de Dios, que quitas el pecado del mundo, danos la paz. Este es el Cordero de Dios, que quita el pecado del mundo. Dichosos los llamados a esta cena. Señor, no soy digno de que entres en mi casa, pero una palabra tuya bastará para sanar.
0: Creo, Jesús mío, que estás realmente presente en el Santísimo Sacramento del altar. Te amo sobre todas las cosas y deseo recibirte dentro de mi alma. Pero como ahora no puedo comulgar, ven al menos espiritualmente a mi corazón. Y como si ya te hubiese recibido, te abrazo y me uno del todo a ti. Señor, no permitas que me aparte de ti. Amén.

0: Oremos. Te rogamos, Señor y Dios nuestro, que quienes anunciamos en este sacramento la muerte y resurrección de tu Hijo, asociados a su pasión, merezcamos participar del gozo y de la gloria. Por Jesucristo nuestro Señor.
1: Amén.
0: El Señor esté con vosotros.
1: Y con tu espíritu.
0: La bendición de Dios Todopoderoso, Padre, Hijo y Espíritu Santo, descienda sobre vosotros.
1: Amén.
0: Podéis ir en paz.
1: Demos gracias a Dios.
0: San Miguel Arcángel, defiéndenos en la lucha. Sé nuestro amparo contra la perversidad y asechanza del demonio. Que Dios manifieste sobre él su poder, es nuestra humilde súplica. Y tú, oh príncipe de la milicia celestial, con el poder que Dios te ha conferido, arroja al infierno a Satanás y a los demás espíritus malignos que vagan por el mundo para la perdición de las almas. Amén. Dios te salve, reina y madre de misericordia, vida, dulzura, esperanza nuestra. Dios te salve. A ti llamamos los desterrados hijos de Eva. A ti suspiramos gimiendo y llorando en este valle de lágrimas. Ea pues, Señora, abogada nuestra, vuelve a nosotros esos tus ojos misericordiosos. Y después de este destierro, muéstranos a Jesús, fruto bendito de tu vientre. Oh clementísima, oh piadosa, oh dulce y siempre Virgen María, ruega por nosotros, Santa Madre de Dios, para que seamos dignos de alcanzar las promesas de nuestro Señor Jesucristo.
1: Amén.
0: Jesús, me fío de ti, te quiero, te adoro, te doy gracias, te pido perdón, te pido gracias, me ofrezco a ti como María. Amén. San Carlo Acutis,
1: ruega por nosotros.
0: San Francisco de Asís,
1: ruega por nosotros.
0: Nuestra Señora del Rosario,
1: ruega por nosotros.

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4: Oración por la paz. Señor Jesús, tú eres nuestra paz. Mira nuestra patria dañada por la violencia y dispersa por el miedo y la inseguridad. Consuela el dolor de quienes sufren. Da acierto a las decisiones de quienes nos gobiernan. Toca el corazón de quienes olvidan que somos hermanos y provocan sufrimiento y muerte. Dales el don de la conversión. Protege a las familias, a nuestros niños, adolescentes y jóvenes, a nuestros pueblos y comunidades. Que como discípulos misioneros tuyos, ciudadanos responsables, sepamos ser promotores de justicia y de paz, para que en ti nuestro pueblo tenga vida digna. Amén. Santa María de Guadalupe, Reina de la Paz, ruega por nosotros.
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1: Es hora. Es hora de agradecer a Dios y que lo digas esta mañana en sintonía con el programa ¡Qué Padre Amanecer! Un programa donde conocerás más de tu fe a través de entrevistas, catequesis, noticias y temas donde te haremos reflexionar. Iniciamos ¡Qué Padre Amanecer! Te dejamos con el director, Padre Juan Carlos López. Adelante, Padre.

0: ¿Qué tal? Muy buenos días, bienvenidos a su programa Qué Padre Amanecer de este miércoles 7 de octubre de 2026. Les saluda el padre Juan Carlos López a través de los micrófonos de Radio Guadalupana, la alegría del Evangelio. Con el gusto de siempre de encontrarme con ustedes a través del 1560 de AM, de www.guadalupana.com, de la aplicación para su celular, su tablet o cualquier otra plataforma desde la que por internet usted nos puede estar sintonizando. También muy buenos días aquí quienes nos siguen a través de la transmisión de Facebook. Y obviamente buenos días a Lorenzo, que está con nosotros haciendo este enlace, ¿verdad? Y bueno, pues son 7:16 de la mañana, vamos empezando nuestro programa de hoy en un día pues más calurosito que ayer. Igual pues son temperaturas muy agradables, ¿verdad? Son temperaturas muy agradables, una máxima de 29, mínima de 18. La temperatura que tenemos ahorita es la mínima. 29 grados los vamos a alcanzar entre 3 y 5 de la tarde, que va a ser el momento más caluroso del día. Y luego, bueno, vuelve a descender la temperatura. Ya mañana, día unos graditos más frescos. El fin de semana se pone un poquito más caluroso, una máxima de 30. Y luego, bueno, vuelve a bajar las temperaturas, ¿verdad? Estamos en la temperatura promedio de este día, según el reporte climatológico del celular, ¿verdad? Así que, bueno, pues estamos en condiciones bastante agradables. Oiga, antes de seguir avanzando, ya escuchamos algunos cantos, creo que dos o tres, que bueno, nos sirvan de oración, ¿verdad? Esta mañana yo sé que muchos de ustedes, bueno, pues están con nosotros desde el rezo del rosario, después escuchando la transmisión de la misa, y bueno, pues también con cada programa que casi todos empiezan con un momento de oración. Bueno, en esta ocasión, pues, el momento de los cantos en lo que yo entraba al aire, ¿verdad? Puse en modo silencio el celular anoche, estaba en una reunión. Se me olvidó quitarlo y no oí la alarma, sino que volteo, ahorita desperté solo, volteo y eran 6:30 y tantos, hora de la mañana. Entonces, pues apurarse. Gracias a Dios no fui a la cabina, desde anoche nos habíamos puesto de acuerdo, porque si no, no hubiera llegado, ¿verdad? Pero bueno, ya estamos aquí, son 7:18 de la mañana. ¿Cómo ves si nos vamos a las noticias del día de hoy?
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0: El Papa León XIV desvela una de las armas de la iglesia ante la inteligencia artificial. El Papa celebró misa para sus policías, que es la Gendarmería Vaticana. Y el WhatsApp del Papa León que envió al único párroco de Gaza tras un ataque. Muy bien. Bueno, pues, con todo este tema de la inteligencia artificial, el Papa resalta una de las cosas que solamente no tiene la inteligencia artificial, que es algo que una máquina no puede hacer, y esto lo habló entre artistas y representantes del mundo de la cultura. Vamos a escuchar.
2: La inteligencia artificial puede generar una imagen en segundos, pero para León XIV hay algo que una máquina todavía no puede aportar. Con motivo de la Bienale de Venecia y entre artistas y representantes del mundo de la cultura, el Papa les ha pedido que asuman un papel particular.
3: Agli algoritmi manca la scintilla dell'umano. 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L'arte, quando è autentica, è animata da questa inquietudine. Perciò la Chiesa non ha mai considerato l'arte un accessorio.
2: Un mensaje que recuerda Magnifica Humanitas. Para el mismo Papa, el arte ocupa un lugar especial en la batalla cultural. Permite expresar lo que no puede reducirse a eficiencia.
3: Nell'età della tecnica e del consumo, il grande pericolo non è più soltanto la censura, ma l'appiattimento. Non solo il silenzio imposto, ma il rumore che rende impossibile ascoltare. La Chiesa ha bisogno di voi, in modo particolare in quest'era di intelligenza artificiale, nel quale diventa urgente distinguere l'arte umana da ciò che viene prodotto dalle macchine.
2: Para León XIV, el futuro del arte también está en recordar qué puede hacer una persona.
3: En nombre del Señor,
4: que le ha hecho cielo y tierra.
0: Lo que escuchamos al Papa León decir en italiano, dice: a los algoritmos les falta la chispa del humano. Por todo esto, la Iglesia desea renovar con los artistas y con las instituciones culturales una alianza para custodiar lo humano. El arte, cuando es auténtico, está animado por esta inquietud. Por lo tanto, la Iglesia nunca ha considerado el arte un accesorio. En la era de la técnica y del consumo, el gran peligro no es ya la censura, sino el aplanamiento. No solo el silencio impuesto, sino el ruido que hace imposible escuchar. La Iglesia necesita de ustedes, en particular en esta era de inteligencia artificial, en la cual se vuelve urgente distinguir el arte humano de lo que es producido por las máquinas. Y ahí se hace fundamental, y créanme que es algo que pienso yo que hace mucho se perdió, no solamente ahora con la inteligencia artificial, sino, pues creo que lo he dicho en más de una ocasión, en algún otro programa, no sé dónde, creo que sí lo he comentado aquí al aire, ¿va? Cómo los genios de hoy son genios en torno a la tecnología, pero difícilmente te encuentras genios en cuanto a la pintura. Y luego también hay que decir, ¿no se acuerdan cuál fue un cuadro que se volvió famosísimo? Una cáscara de plátano o un aguacate estrellado, no me acuerdo qué fue. Pero en una galería, usó una obra de arte. Y luego, por ejemplo, ahora que se están supliendo, bueno, yo no puedo decir mucho porque aquí acabo de voltear y veo un cuadro de ese estilo que puros manchones, ¿verdad? Las pinturas son puras rayas. Las esculturas, la música, la literatura. Y eso es el problema del aplanamiento del que habla el Papa León, ¿verdad? En esta nota, donde el espíritu humano se vuelve plano, es decir, sin chiste, sin creatividad, sin nada que lo eleve, sin nada que lo despierte. Y fundamentalmente creo que ese aplanamiento del que habla el Papa es esa incapacidad de mirar hacia arriba, de la trascendencia, de algo superior, no solo en el sentido de Dios, sino de superior a lo que ya tenemos, de superarnos, de crear algo maravilloso, que obviamente siempre tendrá referencia a Dios. Y ese es el problema, o sea, hasta para jugar. Oiga, el otro día vi que hasta la inteligencia artificial, la de los textos, la que te ayuda a hacer redacciones, ya hasta se está volviendo floja. Al principio argumentaba más o redactaba más, porque no argumenta, sino redactaba más. Y no, ya cada vez usa menos palabras, cada vez usa menos ideas. Hay una que se llama Pamela Cerdeira que hace pues comentarios a la tecnología y sacaba eso, que el algoritmo de las inteligencias artificiales también se está haciendo flojo, ¿verdad? Pero en fin, eso fue lo que decía el Papa León a los artistas, ¿verdad? Bueno, la siguiente nota que anotamos o que anunciamos fue: el Papa celebró misa para sus policías, que es la Gendarmería Vaticana. Fue una misa especial en los jardines vaticanos para los que se ocupan de su seguridad, alrededor de 130 personas. Vamos a escuchar esta nota.
5: El Papa León XIV celebró una misa especial en los jardines vaticanos para los que se ocupan de su seguridad, la Gendarmería Vaticana. Se trata de un cuerpo de unas 130 personas que, entre otras cosas, se encargan de tareas de inteligencia, orden público, seguridad del Papa y del Estado Vaticano. Antes del comienzo de la misa, 15 gendarmes hicieron su juramento para incorporarse oficialmente al cuerpo.
3: Sono molto contento di celebrare per voi e con voi l'Eucaristia, in occasione della festa del vostro patrono San Michele Arcangelo. Poco fa, 15 di voi hanno pronunciato il loro giuramento. Questo è il momento della preghiera.
5: Les dijo que, aunque su trabajo consiste principalmente en ser custodios de lo que sucede, también tienen que cuidarse a sí mismos para mantenerse dóciles a Dios y atentos a los demás.
3: Per voi, gendarmi, questo servizio è un modo di essere operai nella vigna del Signore. Alla vostra cura sono affidati luoghi, ingressi, edifici, ma soprattutto persone. Un tratto che appare nell'incontrarvi è proprio la cura. È bello vedere come guardate l'altro non come un problema da risolvere, ma come una persona da rispettare e custodire.
5: En la misa también estaban los familiares de los oficiales, a los que el Papa agradeció especialmente por los sacrificios que hacen, así como la comprensión hacia quienes están pendientes de su seguridad.

0: Castilla con ocasión de la fiesta de su patrono, el Arcángel San Miguel. Recién 15 de ustedes han pronunciado el juramento, ahora es el momento de la oración. Para ustedes, gendarmes, este servicio es una forma de ser obreros en la viña del Señor. A su cuidado están confiados lugares, accesos, edificios, pero sobre todo personas. Algo que sobresale al verlos es justamente el cuidado. Es bonito ver cómo miran al otro, no como un problema que hay que resolver, sino como una persona a la que hay que respetar y cuidar, ¿verdad? Ahí está. No son problemas que resolver, sino personas que respetar y cuidar. Fue lo que les dijo el Papa a sus 130 gendarmes, a sus 130 policías, ¿verdad? 15, eran 115 hasta ese día, 15 a unos minutos antes de la misa, 15 más hicieron juramento y quedaron incorporados a la gendarmería. Así dieron ya el total de los 130 policías, 130 gendarmes vaticanos, ¿verdad? Que es la policía que cuida al Papa. Diferente de la Guardia Suiza, ¿verdad? Que la Guardia Suiza es el ejército, la gendarmería es la policía, ¿verdad? Muy bien, y el Papa le mandó WhatsApp al párroco, al único párroco de Gaza, tras un ataque, ¿verdad? Esto fue la noche del 13 de octubre, alcanzó un edificio residencial en Gaza y causó 5 víctimas mortales, entre ellas 2 fieles de la única parroquia católica de la franja. Pocos y luego los matan, ¿verdad? Vamos a escuchar esta nota de Rom Reports.
1: Un ataque israelí la noche del 3 de octubre alcanzó un edificio residencial en Gaza y causó 5 víctimas mortales, entre ellas 2 fieles de la única parroquia de la Franja de Gaza. Ante ello, León XIV ha enviado un mensaje al sacerdote que lleva 3 años acompañando a la comunidad cristiana de Gaza.
2: Me llegó un mensaje, en realidad me había llegado durante la celebración, pero lo vi después, del Santo Padre, del Papa León XIV. Y es un breve mensaje, un hermoso mensaje, que lo quiero leer como introducción a esta actualización de hoy. Buenos días, Padre Gabriel. Desde que recibí la dolorosa noticia de la muerte de Maisá y de Mary, he estado pidiendo a Dios por ellas, por sus familias y por toda la comunidad en Gaza. ¿Hasta cuándo, Señor?
1: El ejército israelí confirmó que había realizado un ataque aéreo en esa zona y señaló que su objetivo era un centro de mando o un dirigente del grupo terrorista Hamas.
2: No se está seguro en ningún lado, no se está seguro, como también lo han demostrado los hechos en las iglesias. Nosotros hemos tenido 62 muertos, 62 cristianos, católicos y ortodoxos, que han muerto en esta guerra. Y la mayor parte han muerto en donde habían tomado refugio, aquí en la iglesia de la Sagrada Familia, en 2 ocasiones.
1: La propia parroquia ya sufrió un ataque en 2025. Un proyectil disparado desde un tanque alcanzó la iglesia de la Sagrada Familia, donde murieron 3 personas y el propio párroco resultó herido. León XIV ya se había comunicado con la parroquia para mostrar su cercanía en otras ocasiones. El Papa Francisco también hablaba prácticamente cada noche con Gabriel Romanelli desde octubre de 2023. En aquellos primeros meses, más de 600 personas llegaron a refugiarse en la iglesia y en sus instalaciones.
0: Bueno, pues ahí está esta situación terrible todavía que sigue en Gaza, ¿verdad? Y que cada vez está más polarizada entre palestinos e israelitas, ¿verdad? Muy bien, 7:32 de la mañana, vamos a una pausa y regresamos.
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5: Oración por la paz. Señor Jesús, tú eres nuestra paz. Mira nuestra patria dañada por la violencia y dispersa por el miedo y la inseguridad. consuela el dolor de quienes sufren, da acierto a las decisiones de quienes nos gobiernan, toca el corazón de quienes olvidan que somos hermanos y provocan sufrimiento y muerte. Dales el don de la conversión. Protege a las familias, a nuestros niños, adolescentes y jóvenes, a nuestros pueblos y comunidades, que como discípulos misioneros tuyos, ciudadanos responsables, sepamos ser promotores de justicia y de paz, para que en ti nuestro pueblo tenga vida digna. Amén. Santa María de Guadalupe, Reina de la Paz, ruega por nosotros.
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0: 7:37 de la mañana, estamos ya de regreso aquí en su programa. ¿Qué importa? ¿Qué importa? Es que estoy leyendo una frase de un santo. Es en su programa. Qué padre amanecer. Gracias por continuar con nosotros. O usted apenas se nos está uniendo. Bueno, pues bienvenido, ¿verdad? Por eso no hay que hacer dos cosas al mismo tiempo, ¿verdad? Muy bien, oiga, acuérdese que estamos en la semana Spin, empezamos desde el lunes, el lunes empezó la semana Spin y hasta el momento llevamos el equivalente a 12 bienhechores. Acuérdese que son 100 de ustedes, radioescuchas, y de ustedes que nos están escuchando, que nos siguen por la frecuencia, que nos siguen por las redes, 100 de ustedes que nos puedan ayudar con 100 pesitos, 13, porque ayer me dieron en efectivo, que lo tengo que entregar hoy que vaya a la junta, se lo entrego a Karen para que se sume, ¿verdad? Entonces llevamos el equivalente a 13, ¿verdad? 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Hasta el momento empezó desde el lunes, llevamos 13 de ustedes que nos han apoyado a completar esta meta de 10,000 pesos semanales. Yo sé que no ha de ser así como muy agradable que les estemos dice y dice, pero se necesita, ¿verdad? Si no lo necesitáramos, no les estaríamos insistiendo, ¿verdad? Pero es importante mantener, ¿verdad? Acuérdense que ya nos pasó hace muchos años que tuvimos que cerrar por falta de pago, ¿verdad? Porque no había para pagar. Hace muchos años, ciertamente, estamos hablando de hace 11 años, tal vez, ¿va? Y luego la que cerramos hace poco fue porque yo ya no le quise seguir pagando a la empresa donde estábamos y decidí cambiarnos de estación, que tardamos en encontrar, pero bueno, ya estamos aquí de vuelta, ¿verdad? Desde hace mucho en el 1560, pero ya nos pasó una vez que no tuvimos frecuencia, porque no tuvimos para pagar, ¿verdad? Entonces, por eso es la insistencia, ¿verdad? De esta semanita Spin, ¿verdad? Que esperemos que nos puedan ayudar. Gracias a Rocío Berenice, que nos acaba de hacer un depósito mediante transferencia a la clave interbancaria de la cuenta Spin. Muchísimas gracias a Rocío, que nos acaba de hacer su donativo de esta semana Spin. Muy bien, bueno, pues está con nosotros. Bueno, hoy es día de platicar con el padre Alfonso. No sé si ya se enlazó Lorenzo, todavía no se conecta. Ah, ya está, perfecto. Padre, buenos días, ¿cómo está?
1: Muy buenos días, padre. Bendecido, llamado por el Señor.
0: Y si fuera de asambleas de matrimonio, diría, y felizmente casado.
1: Bueno, felizmente ordenado.
0: Ándele, ok, me parece perfecto, felizmente ordenado, ¿verdad? Bueno, pues ahí está, el padre, buenos días, bienvenido, qué gusto saludarlo, ¿cómo anda después de su mega kermés, de su mega fiesta patronal?
1: Padre, muy cansado, o sea, es que es muy, bueno, pues tú lo has de saber, o sea, es agotador, porque no solo es el día del evento, sino es todo lo que carga, la organización, los permisos, buscar recursos, etcétera, etcétera. Entonces, estar organizándose con la parroquia, pues sí es cansado. O sea, de alguna manera, nosotros como sacerdotes, pues no nos podemos hacer gorditas, pero es bueno, algunos no.
0: Pero hacia comérnoslas.
1: Pero hacia comérnoslas. Pero pues nuestra participación es de otra manera, ¿verdad? Entonces, sí, terminé muy cansado, terminamos muy cansados la comunidad. Pero ya el domingo, padre, a eso de las 12, 1 de la mañana, decía, gracias Dios, gracias.
0: Que ya se acabó. Que
1: sea. No, muy padre, haciendo cada quien lo que le toca hacer, padre, y bueno, pues hasta ahí vivimos la sinodalidad, fíjate, en la kermés, ¿verdad? Porque yo creo que es algo que nos ayuda como a organizarnos, a plantearnos de que el padre no lo hace todo, ¿verdad? Ni los grupos lo hacen todo. Y precisamente en este contexto, padre, retomando, pues ya estamos hablando de la sinodalidad ya hace bastante tiempo, ¿verdad? Venimos recorriendo este camino, padre, que nos va encaminando hacia una asamblea en el primer semestre del 2027. Las personas que nos escuchan, ¿verdad? Pues estar atentas para esta asamblea donde vamos a evaluar, a reflexionar sobre este camino de sinodalidad, cómo lo hemos estado viviendo como iglesia diocesana, como iglesia parroquial, decanal. De hecho, pues algunos decanatos, no, yo creo que todos, ¿verdad? Pero de algunos sí he recibido noticias de que están ya organizándose para dar a conocer los talleres o el documento de final del sínodo, que ahorita estamos retomando todo esto, estamos en la etapa de la implementación, padre, la implementación de la sinodalidad, del documento, y este documento, ya hemos reflexionado, contiene cinco capítulos, cinco reflexiones, que desde la SEM, la Conferencia Episcopal Mexicana, pues lo ha organizado, lo ha pues preparado en cinco talleres que se dan a conocer a los equipos sinodales diocesanos. Una de las estructuras, pues, para la implementación de estos talleres es la creación de un equipo sinodal diocesano. Entonces, cada mes nos convocan, nos reúnen vía Zoom, y se nos pues compartimos la reflexión del capítulo, estilo taller, y yo les he hecho, y luego ya nos entregan el documento que se preparó, yo se los he hecho llegar a los decanos, y a través de los decanos a los párrocos, y entonces pues ya completamos los cinco talleres. Y precisamente pues algunas parroquias, por ejemplo, este decanato donde yo estoy, pues lo íbamos a iniciar el mes pasado, padre, pero las lluvias y algo así nos lo impidió, entonces lo vamos a retomar el próximo martes, que es ¿qué es? ¿13?
0: Ese día no les va a ir bien, el martes 13.
1: No,
0: ese día no es buen día.
1: Y no como... nos atrasamos uno, pues entonces es martes 13 y martes 20 de octubre, vemos dos talleres, y luego ya noviembre, otro, y luego diciembre suspendemos por todas las actividades que hay, enero, febrero y marzo. Pues vamos terminando, y luego pues hay que organizar. Pues estoy viendo, padre, si en la ausencia de obispo, se puede convocar asamblea, ¿verdad? Entonces no sé, necesito preguntar, ¿verdad? Salvo que ya tengamos un obispo, ¿verdad? Y que pues él dé luz verde también en esto.
0: ¿Para marzo?
1: No, yo digo que para mayo, por allá por mayo más o menos. En Pascua, padre. Uh-huh. Que no sé en este año cuándo caería la Pascua.
0: En marzo, la última semana de marzo.
1: ¿Es Semana Santa?
0: Es Semana Santa, sí.
1: La última
0: semana de marzo.
1: Entonces, a lo mejor la última semana de Pascua, que sería ya a principios de mayo, ¿verdad? Uh-huh. Oremos, padre, oremos para que
0: Pues todavía podemos aguantar otro ratito. Todavía podemos aguantar otro ratito.
1: Bueno, entonces pues ahí estamos, padre. Ahí estamos en este proyecto, en este caminar. Y fíjate, comenzamos hablando de la kermés y eso me hizo recordar, padre, o sea, en este capítulo donde se habla precisamente, los tres últimos capítulos se habla del Evangelio de San Juan, donde Jesús resucitado sale al encuentro de sus discípulos, ¿verdad? En el capítulo 21, donde Jesús les pide que vuelvan a echar las redes, ¿verdad? Entonces, después de aquella noche de no pescar nada, y luego tras echar las redes, porque obedecen al Señor, escuchan su voz, ¿verdad? Pues tienen esa pesca abundante. Y nos dice la reflexión de este taller, dice, aparece una imagen muy significativa viéndolo desde esta perspectiva sinodal. Dice, hay una red y hay muchas manos colaborando, ¿verdad? Entonces, y al mismo tiempo, Pedro tiene una responsabilidad particular. Esta imagen puede ayudarnos a comprender algo muy importante dentro de una iglesia sinodal. Entonces, preguntarnos, ¿nuestra iglesia es sinodal? Acuérdense que sinodal pues significa caminar juntos, es decir, nuestra iglesia, todos caminamos juntos, todos vamos enfocados hacia esa meta del reino, o cada quien va por su lado. Entonces, nuestra parroquia es sinodal, ¿vale? Entonces, esta imagen nos ayuda a comprender algo muy importante, pues, la participación de todos no elimina las diferentes responsabilidades, y ahí creo que muchas veces se tiene ese miedo, ¿no?, de que pensar que pues se va a eliminar la autoridad jerárquica, se va a eliminar, no sé, la autoridad de los coordinadores, en fin, ¿verdad? Pero repito, la participación de todos no elimina las diferentes responsabilidades, y las diferentes responsabilidades tampoco eliminan la participación de todos. Y en nuestras comunidades sucede lo mismo. Como sacerdotes tenemos una responsabilidad particular que nadie puede suplantar, ¿verdad? Bueno, sí hay algunas párrocas, ¿verdad?, que quieren suplantar
0: la autoridad del párroco.
1: La autoridad del párroco, en fin, antes. Pero el párroco tiene una responsabilidad que nadie puede suplantar, ¿verdad? Los coordinadores tienen una responsabilidad también, ¿verdad? Los catequistas tienen una responsabilidad, los ministros, los matrimonios, los jóvenes, quienes trabajan con los enfermos o con las personas necesitadas, tienen también algo que aportar. Ninguna persona ha recibido todos los dones, todos los carismas para bastarse por sí misma, ¿verdad? Necesitamos aprender a reconocer los dones, los carismas, las cualidades de todos. Porque entonces, así como nuestro eslogan parroquial que dice, ¿te lo sabes?
0: No, San Francisco es tu casa.
1: No. En nuestro eslogan parroquial de San Francisco es, todos hacemos la comunidad.
0: Todos hacemos la comunidad.
1: ¿A poco no eslogan, padre?
0: Pues ahorita que lo dices, sí, ya me acordé, porque sí lo ha dicho más de una vez en los miércoles, ¿verdad? Pero no. Ajá.
1: Todos no lo hacemos ubicaba la tal cual. Uh-huh. En San Francisco de Asís, todos hacemos la comunidad. Ese es el eslogan. Entonces, y es lo que estamos hablando. Pasar de un eslogan a la práctica, ¿verdad? A la realidad. Y entonces, a veces pensamos, decía yo, que la corresponsabilidad, que el participar en la parroquia, pues es simplemente repartir trabajo, ¿verdad? Tú haces esto, tú haces aquello, ¿no? Necesitamos personas que realmente se sientan corresponsables, ¿verdad? Para todo esto, necesitamos preguntarnos, ¿qué dones ha puesto Dios en nuestra comunidad? ¿Y cómo podemos permitir que esos dones participen verdaderamente en la misión? O sea, muchas veces, incluso tanto los párrocos, los sacerdotes, no sé si los obispos, ¿verdad? Pero los coordinadores, muchas veces nos sentimos amenazados, padre, por los dones, las cualidades, los carismas de las personas, ¿verdad? Y pensamos que esa persona, pues, que a lo mejor va a querer suplantarnos. O muchas veces yo he visto, no aquí, ¿verdad?, en otras parroquias allá por otros lugares, ¿verdad?, donde muchas veces los coordinadores se sienten amenazados por los carismas, ¿verdad?, incluso esa libertad, ¿verdad?, que manifiesta la persona para actuar, para relacionarse, para proponer, ¿verdad? Y muchas veces hay que tener cuidado con esto, padre, porque los coordinadores, ¿verdad?, o los mismos párrocos, al ver esto, podemos ir relegando a las personas, ¿verdad? Como que esta no me haga sombra, ¿verdad? Como que este no, o esta no me vaya a opacar mi coordinación, ¿verdad? Siendo que el coordinador, padre, pues está precisamente para buscar, para fomentar, para impulsar esos carismas, esas cualidades de esas personas que se le pusieron bajo su responsabilidad, ¿verdad?, bajo su pastoreo. Entonces, sí es muy importante, o sea, reconocer, ¿verdad?, y cómo podemos hacer que esos dones, que esos carismas participen verdaderamente en nuestros grupos, en nuestra comunidad, no sentirnos celosos. Fíjate que estoy viendo una serie.
0: ¿Cuál?
1: ¿Cómo se llama? Cuatro manos, dos sonatas.
0: ¿Cuatro manos qué?
1: Dos sonatas.
0: Cuatro manos, dos sonatas.
1: Es una serie oriental coreana.
0: Ah, ok. De K-pop.
1: Sí, haz de cuenta. Pero la trama es precisamente esto que estoy diciendo, pero, o sea, ¿cómo podemos sentirnos celosos de las capacidades y cualidades de los otros, ¿verdad? Y siendo que a lo mejor los otros pueden ayudarnos a trascender, a hacer mejor nuestro trabajo y tener la conciencia de que yo no puedo agotar todos los carismas, de que yo sé hacer esto, pero no sé hacer aquello. Y al entonces vivir en comunidad, vivir en comunión con los demás, pues enriquecemos el proyecto del reino de Dios, ¿verdad?, la misión del reino de Dios. Entonces, yo sí invitaría a los coordinadores de los grupos parroquiales, a nosotros mismos como párrocos, o sea, a identificar a esta persona puede ayudar aquí, a esta persona me puede, y no sentirnos celosos porque creemos que nos están opacando. Yo creo que un buen líder es aquel que sabe impulsar a sus hermanos para que, pues, sigamos construyendo el reino de Dios, ¿verdad? Y, pues, llegando a este punto, padre, pues, hablamos, pues, de la conversión de los procesos, ¿verdad? De cómo hacemos las cosas, cómo nos escuchamos, cómo discernimos, etcétera, etcétera. Y decíamos que también esta conversión de procesos, pues, nos debe de llevar a la evaluación, cómo evaluamos lo que hacemos, evaluamos al final de la catequesis, evaluamos al final de confirmaciones, evaluamos después de un periodo en las asambleas de matrimonios, en el MFC, cómo nos fue, qué nos falló, qué necesitamos mejorar, etcétera, etcétera. Entonces, aquí la cuestión es pensar qué tenemos que cambiar en nuestra manera de coordinar, de participar, para servir mejor a la parroquia y hacer que nuestra comunidad sea una comunidad en comunión, ¿verdad? Porque es muy fácil pensar, es muy fácil incluso comentar entre los pasillos, ¿verdad?, de los salones, el párroco debe cambiar, los coordinadores deben cambiar, los jóvenes deben comprometerse más, ¿verdad?, todos los grupos deberían de participar más, pero la conversión a la que nos invita la sinodalidad comienza cuando cada uno se pregunta, ¿qué me corresponde a mí?, ¿qué paso me corresponde dar a mí? Y entonces, terminamos en esta escena de donde los discípulos están en la misma barca, padre. Están los discípulos en la misma barca con Pedro y los demás, ¿verdad? Están trabajando en lo mismo, están haciendo lo mismo, pero hay algo que cambió. Escucharon la voz del Señor, lo obedecieron y echaron la red a donde Él les pedía. Y quizá esto es también lo que el Espíritu Santo nos pide hoy en nuestras parroquias, en nuestros grupos, en nuestra diócesis, ¿verdad? ¿A dónde nos está invitando el Espíritu Santo? ¿Hacia dónde tenemos que tirar la red? ¿Hacia dónde tenemos que reflexionar para conseguir esa pesca abundante para el reino? Entonces, lo importante es no abandonar la misión, padre, no desanimarnos. Y no despreciar, yo les comentaba también, no despreciar, no creer que todo lo que hemos hecho anteriormente ya no sirve, no. O sea, somos personas con historia, y la historia nos enriquece para caminar hacia el futuro, ¿no? Entonces, no pensar que todo tiene que comenzar de nuevo, desde cero, ¿no? No tengamos ese pecado, ¿no? O sea, pensar que en el momento en que yo llego al grupo aquí y allá, ya vieron la luz, ¿no? O sea, yo creo que el Espíritu Santo ha estado impulsando, porque la iglesia no es de nosotros, padre. Eso lo veíamos también en el taller de la conversión de las relaciones, ¿no? O sea, la iglesia no es de nosotros, somos administradores. Hoy estamos aquí, mañana ya no estamos. El grupo no es de una persona, el grupo es de Jesús, ¿verdad? Y ahí te han puesto a ti para que coordines, para que acompañes, para que ayudes a crecer y a fortalecer la fe de esos hermanos que se te han encomendado en ese grupo, ¿verdad? Entonces, bueno, pues hay que saber escucharnos, hay que saber asumir las responsabilidades, pero con decisión, ¿verdad? No a medias. Hay que estar dispuestos a abrir esos espacios para que otros participen, e incluso hay que acercarnos a esa persona que quizá sentimos que nos incomoda en nuestra comunidad, en nuestro grupo. Hay que acercarnos, ¿verdad? Y reconocer que para llevar la red a la tierra, pues necesitamos las manos de todos, ¿verdad? Porque dice que cuando llegaron, desembarcaron, arrastraron la red, ¿verdad? Y la sinodalidad no debe de quedarse solamente en ideas, en documentos, en reuniones, en reflexiones. La sinodalidad tiene que llegar a concretarse en la vida de las parroquias, en la manera de tomar decisiones, en la manera de servir, pero sobre todo en la manera de relacionarnos unos con otros. ¿Cómo ves, padre?
0: Fíjese, padre, ahorita que mencionaba lo de qué me toca hacer a mí, qué me corresponde hacer a mí, a título personal, recordaba lo que decía el Papa León ahora a propósito de los de la fiesta de San Francisco de Asís, que lo presenta San Francisco de Asís como reformador de la iglesia, y la reforma de San Francisco inicia con su propia conversión, ¿verdad? Uh-huh. Con la vivencia personal, la vivencia radical personal del evangelio, ¿verdad? Entonces, realmente así es como cambia la iglesia, cuando cada uno de nosotros asumimos nuestra responsabilidad de conversión, y bueno, pues vamos cambiando. Le decían también, cuento una anécdota, le preguntaban a la madre Teresa de Calcuta que qué cambiaría ella en la iglesia para que la iglesia fuera mejor, y la respuesta de ella fue: me cambiaría a mí, ¿verdad? Me haría responsable de mi proceso de conversión para entonces seguir cambiando y transformando la iglesia, ¿verdad? Realmente es la importancia de asumir nuestra propia responsabilidad de conversión, ¿verdad?
1: Sí, eso es muy interesante. Una vez alguien me comentó, ¿verdad? Una junta. ¿Y cómo va a comenzar esto? Y yo le decía precisamente eso: comienza con uno mismo. Uh-huh. Con uno mismo, en la medida en que uno mismo va asumiendo esto y convenciéndose, padre, de que es bueno, ¿verdad? Es bueno, no es no es una moda, no es una llamada de petate, es una manera de ser. Y decimos, es una manera de ser iglesia, pero ¿quién es la iglesia? Pues yo, ¿verdad? Entonces, uh-huh. Entonces yo tengo que comenzar a ser un hombre en este sentido, un hombre, un sacerdote sinodal, que sabe caminar junto con otros.
0: Sí.
1: Padre, muchas gracias.
0: Al contrario, padre, muchas gracias a usted por conectarse como cada miércoles a esta llamada y su compartir. Muchísimas gracias.
1: Buen día.
0: Buen día. Rápidamente, antes de salir yo del aire, agradecer a quienes nos acaban de apoyar en la campaña, también con una transferencia. Bueno, ya decíamos Jorge Ramos también, temprano, que envió su aportación. Rocío Berenice, que le agradecimos. Oralia Nicasio también. Aide Manuela. María Celia del Socorro. Gracias a ustedes por sus aportaciones, ¿verdad? Que ya sumamos pues más bienhechores a la campaña Spin de este mes, ¿verdad? Esta semana que empezó este lunes pasado. Gracias, gracias por su apoyo a quienes nos han estado apoyando ahorita en esta mañana, ¿verdad? Muy bien, bueno, pues gracias por habernos sintonizado, gracias a Lorenzo por habernos apoyado en el enlace. Tengan excelente miércoles. Si Dios concede, nos escuchamos el día de mañana. Dios los bendiga, cuídense mucho y bonito miércoles.

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8: Oración por la paz. Señor Jesús, tú eres nuestra paz. Mira nuestra patria dañada por la violencia y dispersa por el miedo y la inseguridad. Consuela el dolor de quienes sufren. Da acierto a las decisiones de quienes nos gobiernan. Toca el corazón de quienes olvidan que somos hermanos y provocan sufrimiento y muerte. Dales el don de la conversión. Protege a las familias, a nuestros niños, adolescentes y jóvenes, a nuestros pueblos y comunidades, que como discípulos misioneros tuyos, ciudadanos responsables, sepamos ser promotores de justicia y de paz, para que en ti nuestro pueblo tenga vida digna. Amén. Santa María de Guadalupe, Reina de la Paz, ruega por nosotros.
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5: ¿Qué tal? ¿Cómo estamos? Muy buenos días. ¡Feliz miércoles!
6: ¡Yeah! ¡Ya! Oigan, ya volvió la doctora, porque son malos conmigo. Yo no soy la culpable.
5: Aquí estamos muy felices, muy contentos de poder compartir con usted la alegría del Evangelio. Un miércoles más, qué emoción, qué bendición tan grande. Damos gracias a Dios por este regalo maravilloso de la vida, de la mañana. Oye, ahora las mañanas muy ricas, ¿no? Fresquecitas.
6: Sí, oye, después de esas lluviecitas, ya como sé que refrescaron, ¿no?
5: Como que ya empezaron a refrescar el ambiente, casi casi empezando al frillito. No, pero no, frillito, espéranos tantito. Team verano, todavía estamos medio terminando de disfrutar. Así que, pues bueno, ¿cómo se encuentra usted esta mañanita? ¿Cómo está? Gracias por acompañarnos, por sintonizar Radio Guadalupana a través del 1560 de la AM. Gracias también si usted nos está acompañando a través de Facebook o a través del canal de YouTube. Les saludamos sus amigas, Clau, Vero, y allá en los controles...
6: Pues no sabemos quién está. Ya no sé qué decir.
5: Yo tampoco, así que gracias por estar en los controles. Quien quiere que seas que
6: Karen Evelyn, sé buena. Lorenzo Antonio, sé bueno. Ya no sé. O no yo. Sabe. Ah, no se crea. Ay, doctora, mejor. Pero bueno, usted sí sabe que estamos aquí, así que un saludo, de verdad, es como dice la doctora, nosotros es muy grato, de verdad, saludarle a través de estos micrófonos, a través de los eventos que a veces los hacemos presentes, como en la kermés del seminario, que allá anduvimos, en otros eventos diocesanos y los demás, ¿eh? Así que de verdad, es un gusto.
5: Así es un gusto estar con usted. Y pues bueno, mi querida Claus, ¿nos vamos?
6: Vámonos, sigue. Vámonos, sí, porque esto apenas empieza y la doctora Corazón Fifi nos tiene un tip de salud interesante, así que...
5: Muy interesante.
6: Demasiado interesante, ¿eh, Lorenz? ¡Saludos! Pero bueno, no, ya sabes, mi Lorenz. Ok, pues así. Vámonos con esa alegría, con ese amor de tener a Cristo en el corazón. ¡Comenzamos! ¡Yeah!
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5: Y bueno, pues comenzamos con la frase para este precioso miércoles 8 de octubre. Oye, ya, 8 de octubre.
6: ¡Qué emoción!
5: Pues fíjate qué bonita frase. Esta frase es de Santa Teresa de Lisieux. ¿Lisieux?
6: Lisieux.
5: ¿Sí? Sí, ¿verdad?
6: Sí.
5: Fíjate, ella nos recuerda hoy que el verdadero amor empieza cuando no se busca nada a cambio.
6: Okay.
5: ¿Qué te parece esa frase, mi querida Claus, para hoy, miércoles? El verdadero amor empieza cuando no se busca nada a cambio.
6: Oye, qué bonita.
5: Qué bonita, ¿no? Oye, como, no sé, esa sencillez de muchas personas que buscan hacer las cosas sin esperar nada a cambio, ¿no? Ni reconocimiento, ni luces, ni agradecimientos, ni nada. Simplemente es hacer las cosas por amor. ¡Qué bonito! Gracias acá a Santa Teresa de Lisieux. El verdadero amor empieza cuando no se busca nada a cambio.
6: Oye, eso está muy bonito.
5: Usted está viviendo el verdadero amor. Para pensar el día de hoy.
6: Nos deja pensando esta bella frase. Gracias, doctora.
5: Con mucho gusto.
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6: Y nos vamos con la recomendación para esta mañanita cultura católica y con nuestra queridísima Belinda. ¡Saludos, Belinda! ¡Saludos! Hoy 2 de la tarde, aquí en Radio Guadalupana, siempre nos tiene invitados muy especiales y hoy no va a ser la excepción, ¿verdad? La semana pasada tuvo a Miguel Horacio, así que hoy otro invitado internacional de nuestra queridísima Belinda, que le mandamos un saludito y un abrazo grande. Así que 2 de la tarde, aquí por Radio Guadalupana, no se lo puede perder. ¡Vámonos!
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5: Y bueno, pues, ¿qué te parece, mi querida Klaus? Sí, como ya escuchamos, ¿verdad? Es momento de conocer qué nos recuerda hoy o qué nos sugiere hoy la Organización Mundial de la Salud conmemorar el... 8 de, fíjate específicamente hoy, 8 de octubre.
6: Hoy.
5: Ajá, a ver. Fíjate específicamente hoy, es el Día Mundial de la Visión.
6: ¿Qué bueno, tal? Bueno, mañana es 8 de octubre. Pero.
5: No, es miércoles 8, ¿no?
6: No, es miércoles 7, pero.
5: Perdón, miércoles 7,
6: pero bueno,
5: jueves
6: mañana,
5: 8.
6: El Día de la Visión.
5: Viernes, sí. Okay. Día Mundial de la Visión. Acuérdese que, bueno, pues todas estas celebraciones, el objetivo de conmemorar, ¿verdad?, estas, vamos a decir, estos diferentes temas dentro del campo de la salud, pues es para la prevención. Acuérdese que es mucho más importante prevenir que tratar, mucho más importante siempre prevenir, trabajar a tiempo, antes de tiempo, antes de que se presenten las complicaciones, ¿verdad?, empezar a trabajar. Así que, bueno, pues el Día Mundial de la Visión tiene como objetivo crear la conciencia global sobre la importancia de la salud ocular y la prevención de la ceguera, que puede ser evitable.
6: Okay.
5: Hay diferentes tipos de ceguera, pero pues obviamente también hay una ceguera que es evitable. Y bueno, pues desafortunadamente, no sé si decir afortunado o desafortunadamente, pero mira estos aparatitos que son maravillosos y gracias a los cuales pues nos podemos comunicar, aprender, hacer muchas cosas muy buenas, ¿verdad? Son muy útiles, pero desafortunadamente como humanidad hemos estado abusando del uso de ellos. Entonces eso ha llevado a que actualmente sea mayor la cantidad de personas con debilidad visual. ¿Por qué? Pues porque el exceso, la exposición excesiva a este tipo de luz azul que emiten estos aparatos, ¿verdad? Es uno de los principales vamos a decir, una de las principales causas, ¿no? Que tampoco es la única, ¿verdad? Tampoco vamos a decir, ah, no, pues son los culpables y no. Tampoco son los únicos, pero al final del día sí son uno de los principales que últimamente ha favorecido que se tenga mayor problema con la visibilidad, ¿verdad? Que vaya, pues, desarrollándose como esta debilidad visual. Eso por un lado. Por otro lado, pues también están las enfermedades, por ejemplo, como las cataratas, el glaucoma, ¿verdad? Y pues básicamente los errores de refracción, que son la miopía y el astigmatismo, que no son corregidos a tiempo, que las personas pueden tener problemas si no acudir a tiempo con su médico especialista, con el oftalmólogo. Okay. Es por eso, ¿verdad?, que bueno, pues la Organización Mundial de la Salud y la Organización Panamericana de la Salud, pues han creado esta campaña que, bueno, pues enmarca dentro de las metas regionales, es decir, en cada zona, en cada región, para reducir las deficiencias visuales evitables y mejorar con esta, pues con esta campaña, la calidad de vida de las poblaciones vulnerables, sobre todo las más vulnerables. Hablando de estas otras enfermedades, Klaus, o de estos otros contextos que te decía, como la catarata, el glaucoma y los problemas de refracción, porque también, bueno, pues hay muchos lugares en los cuales no tienen acceso a consultas con especialistas. Y entonces no se les diagnostica a tiempo ese tipo de problemas que se pueden ir desarrollando en nuestros ojos, ¿no? Y afectar nuestra calidad visual. Entonces, pues bueno, ese es a grosso modo lo que es el Día Mundial de la Visión. Y bueno, pues como campaña preventiva, ¿qué le parece si nosotros empezamos a hacernos conscientes de qué tantos, bueno, qué tantas horas al día estamos utilizando el celular? Fíjate, ¿qué tantas horas
6: al día? Cierto, ¿eh?
5: ¿Cuánto tiempo de manera continua lo estamos viendo, lo estamos usando? ¿Cuánto tiempo de manera continua? ¿Una hora? ¿Más de una hora? ¿Tres horas? ¿Dos horas? O sea, ¿cuánto tiempo estás expuesto realmente a este tipo de luz?
6: Cierto.
5: Durante el día, o sea, es ¿qué tanto y cuánto en cada momento que tú estás expuesto? ¿No? Entonces, bueno, pues empezar a hacernos conscientes de eso, hacer los cambios que tengamos que hacer, ¿verdad? Para prevenir. Y si usted conoce a alguien que tenga algún problema con debilidad, bueno, que le esté generando debilidad visual o alguna situación, pues bueno, acudamos con el oftalmólogo. Ahí están nuestros médicos especialistas para que sean ellos los que hagan el diagnóstico preciso, el diagnóstico oportuno, y pues podamos prevenir alguna complicación.
6: Ok, muy bien, pues ahí está esta información que a veces desconocemos totalmente, doctora. Yo creo que, y ahorita que decías de los celulares, más en la noche.
5: Sí, sí, mi querida Klaus, en la noche, de verdad que ya llega un punto en que es tanto el tiempo, te digo, tanto el tiempo que le dedicamos a estar viendo el celular, que a veces ya ni tiene sentido, a veces ya nada más es verlo por verlo.
6: Sí.
5: Entonces, o por ejemplo, voy a decir, los muchachos, aunque probablemente los no tan muchachos también lo hagan.
6: Sí, sí, cierto.
5: Que está todo oscuro y la lucesota del celular así
6: a todo lo que da.

0: Ay, esos ojitos, pobrecitos. Los ojos, las retinas, ¿verdad? Que es un tejido nervioso y obviamente tu sistema nervioso, o sea, tu cerebro, que también impactas directamente en la melatonina, que bueno, ya lo hemos platicado en otros momentos, lo que es esta hormona, ¿verdad? Que se tiene que elevar a partir de las 8 o 9 de la noche, tiene que empezar a elevarse, pero no se va a elevar mientras yo esté recibiendo esta luz directa en mis ojos. Entonces, pues son como las dos complicaciones más severas, ¿no? Lo que hablábamos de la debilidad visual ocasionada por este tipo de luz y los problemas propios de del ojo, ¿no? Del cristalino, de la córnea, en fin, que pueden darse por la misma degeneración de la edad, pero que también se pueden prevenir si nosotros evitamos el uso excesivo y como bien lo comentaste, ¿verdad? Durante la noche, que a veces es cuando más...
1: Sí,
0: lo estamos ocupando. Sí. Así que bueno, pues mañana 8 de octubre, pues hagamos conciencia, pero no solamente mañana, sino hoy, mañana, pasado mañana y todos los días.
1: Muy bien, vámonos. Y bueno, nos vamos a la Agenda Diocesana. Agenda Diocesana, recordarle que se vienen eventos. Uno de ellos es el de este viernes en el baile con causa de la Casa del Migrante. Recuerde que viernes vamos a bailar con el Padre Panchito, porque mira, va a tener el grupo, nomás me acuerdo de los que me gustan, ¿no? De los de las cumbias, los de las cumbias. Pero no, también va a haber un grupo tipo norteño. Bueno, más o menos. Es que ha escuchado usted.
0: No, ese no lo he escuchado.
1: Mira, es el grupo Zona Norte. Es que es norteño. Grupo Zona Norte.
0: Bueno.
1: Y luego ya, ahora sí nos vamos con las de las cumbianchitas. Ahí le va. Es la Inesperable Sonora y la Internacional Sonora Escándalo.
0: ¡Ah! ¡Escándalo! Muy bien.
1: Así que nos vamos a bailar este viernes de las 8 a la 1 de la mañana. El donativo es de 500 pesos, así que usted puede ahí comprar sus boletos en la Casa del Migrante o en el salón. En la Casa del Migrante o la Capilla de Santa María Goretti, ¿eh? El salón en el cual nos vamos a ir a bailar es el Salón Arium Hub, ahí ubicado en la Gómez Morín, y la vestimenta es semiformal, así que no hay pretexto, no hay pretexto.
0: Súper.
1: De que usted se dice, ay, no tengo que ponerme. Es semiformal, ¿no?
0: ¿Es informal?
1: Semiformal.
0: Sí, semiformal,
1: no formal.
0: Muy bien, perfecto.
1: Así que ahí
0: vámonos
1: está.
0: Vámonos a bailar.
1: Nos vamos a bailar el 9 de octubre.
0: Muy bien. Y bueno, pues fíjate, mi querida Klaus, que yo los quiero invitar al Rosario Viviente. Ay, tan bonito. El Rosario Viviente cada año, bueno, pues es algo muy bello que tenemos aquí en nuestra ciudad y que no podemos dejar que se acabe.
1: No.
0: Y depende de todos nosotros que este rosario siga vigente, siga presente y que cada año siga presentándonos formas diferentes de venerar a nuestra hermosa Virgen María, ¿verdad? Que ella es quien nos abre las puertas del cielo. Así que bueno, pues en esta ocasión el Rosario Viviente 2026 se llevará a cabo el próximo 17 de octubre a partir de las 6 de la tarde, ya sabe, ahí en el Estadio Olímpico Benito Juárez. Y bueno, pues hoy se nos invita a llevar, por supuesto, nuestro rosario y una vela LED. La entrada, claro que es gratuita y el estadio estará abierto desde las 3 de la tarde. Y me encanta la temática que nos van a presentar ahora, mi querida Klaus. ¡Viva Cristo Rey y Santa María de Guadalupe!
1: Yeah.
0: En este centenario, ¿verdad?, de este conflicto cristero. El Rosario Viviente, bueno, pues se va a distinguir por esta... con esta celebración de este centenario. Así que, pues, los invitamos, mi querida Klaus, este Rosario Viviente, este 17 de octubre, 6 de la tarde, Estadio Olímpico Benito Juárez.
1: ¡Vámonos! Y bueno, después del sábado, nos vamos el domingo a este Encuentro Diocesano de Mujeres. Este es Encuentro Diocesano de Mujeres, doctora, hay que ir.
0: Sí.
1: Hijas del Rey.

0: Espinosa de Costa Rica. Viene el padre Randall. Así que usted puede adquirir los boletos. Aquí en Radio Belepana hay boletos en las oficinas de renovación y también ahí en el Señor de la Misericordia y en el seminario.
1: Así que
0: usted puede adquirir ahí sus boletos para ir a este encuentro diocesano, hijas del Rey, amadas y dignas. Así que ya sabe, para que vaya a este encuentro de mujeres.
1: Me encanta. ¿Y qué te parece si seguimos cooperando y siendo parte de esta campaña de donativos 2026 en colaboración con Caballeros de Colón? 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
0: ¡Wow! La doctora ha practicado su inglés.
1: Claro, claro. Mi Spinglish. 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
0: ¡Wow! Ok.
1: Segundo premio, una moto Veloci.
0: Veloci,
1: 250 caballos de fuerza, ¿será?
0: Uh-huh. Sí,
1: 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Para recibir, muchas oportunidades de recibir como agradecimiento a tu apoyo. Fíjate, ¿cómo de veras, mi querida Klaus?
0: Échale.
1: Cambian las cosas cuando tú cambias la perspectiva, ¿no? Uh-huh. 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
0: Okay.
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0: Wow.
1: Así que bueno, pues ahí está, no se lo puede perder. Tiene tiempo, pero no se confíe porque el tiempo, mire,
0: vuela,
1: pasa volando.
0: Vuela. Muy bien. Y cerrando nuestra agenda diocesana, recuerda que también, te digo, es que octubre está llena de eventos, y se viene también el Congreso de Matrimonios Te Basta Mi Gracia. Es el 39º, ¿verdad, doctora? A ver,
1: 39º.
0: Sí. Ya, qué rápido. 39º, 39 años del Congreso de Matrimonios Te Basta Mi Gracia. Y bueno, pues es este 24 y 25 de octubre, matrimonios, ahí está el llamado. Porque, miren, va a estar Monseñor Jesús Omar, el obispo de Cuauhtémoc Madera, estará aquí. También estará León y Lina Reyes, Pepe y Ceci Medrano, ellos son los que van a predicar. Y el horario es el sábado de 9 a 5 de la tarde, el domingo de 9 a 3 de la tarde. Y el donativo por pareja es de 300 pesos, 300 pesos. Así que apúrese a adquirir sus boletitos, ¿verdad?, para que usted pueda ir a este congreso de matrimonios. Va a ser en el gimnasio del Instituto México, gimnasio del Instituto México, para
1: muy
0: los
1: bien.
0: Que preguntaban dónde, pues en el gimnasio del Instituto México, así que ahí está la información para este congreso de matrimonios. Y bueno, pues con esto vamos a hacer una pausa porque la doctora Corazón Fifí nos tiene el tip de salud el día de hoy. Vamos a hacer un corte y regresamos rapidísimo. Estamos en Alegres Mañanas de Radio Guadalupana.
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3: Oración por la paz. Señor Jesús, tú eres nuestra paz. Mira nuestra patria dañada por la violencia y dispersa por el miedo y la inseguridad. Consuela el dolor de quienes sufren. Da acierto a las decisiones de quienes nos gobiernan. Toca el corazón de quienes olvidan que somos hermanos y provocan sufrimiento y muerte. Dales el don de la conversión. Protege a las familias, a nuestros niños, adolescentes y jóvenes, a nuestros pueblos y comunidades, que como discípulos misioneros tuyos, ciudadanos responsables, sepamos ser promotores de justicia y de paz, para que en ti nuestro pueblo tenga vida digna. Amén. Santa María de Guadalupe, Reina de la Paz, ruega por nosotros.
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2: Bueno, pues regresamos y continuamos. Estamos en Alegres Mañanas de Radio Guadalupana. Compartiendo la alegría del Evangelio. Sí. Seguimos compartiendo, doctora. Así es, mi queridísima Klaus, amigos que nos acompañan. Les saludamos, pues, nuestra querida
3: Clau.
2: Vero.
3: Se ve bien formar la doctora.
2: Híjole, doctora, ¿eh? Ahora sí soy fifí.
3: Ahora sí eres fifí. Ahora sí te crees fifí.
2: Ahora sí me creo fifí.
3: Híjole, doctora. Híjole, porque no eres una doctora normal.
2: Un gusto estar esta mañanita con ustedes. Gracias por acompañarnos a través del 1560. Si usted se acaba de conectar, esto es Alegres Mañanas de Radio Guadalupana. Y hoy es miércoles 7 de octubre del año 2026. Vamos a vivirlo con mucho gozo, con mucha alegría, porque ya no va a regresar este día, mi querida.
3: No, pues no, ni este año
2: tampoco, ni este mes. O sea, de este año, pues.
3: Sí, totalmente.
2: Es el único 7 de octubre del 2026 que vamos a vivir. Así que vamos a vivirlo con mucho gusto, con mucho gozo, con mucha alegría, con mucho agradecimiento. Y nosotros, pues, muy contentas de tenerle esta mañana con nosotros.
3: Yeah, muy bien. Muy bien, oiga, pues ya estamos listos para que la doctora Corazón Fifi nos dé el tip de salud de esta mañana. Así que vámonos, vamos a presentar nuestra cortinilla. ¡Vámonos!
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2: Y bueno, pues como ya escuchamos, mi querida Klaus.
3: Ok.
2: ¿Empezamos?
3: Dale.
2: Bueno, venga. Pues mira, que el día de hoy te quiero platicar sobre...
3: Platícame.
2: Sobre un problema de salud que desafortunadamente no se ha logrado erradicar.
3: Okay.
2: No se ha logrado erradicar completamente y que existe con la humanidad o que está con nosotros desde hace muchos, muchos, muchos años. Y te quiero platicar de una bacteria que vive en el aire. Fíjate, es una bacteria traviesilla porque es muy resistente. Se llama Mycobacterium tuberculosis. Así que hoy vamos a hablar de lo que ocasiona este Mycobacterium, ajá, que pues ocasiona este problema de salud. Y es un problema de salud pública, que es la tuberculosis. ¿Y por qué salud pública? Porque es un tipo de enfermedad que es fácilmente contagiable, vamos a llamarle así.
3: Ok.
2: Pero que también es cierto que no todos nos vamos a contagiar, aunque todos tengamos contacto con esa bacteria, ¿no?
3: Okay.
2: Puede surgir tal vez, no sé, a ver, tú me dirás, o no sé si tú tienes alguna pregunta, pero pudiera surgir la duda de, bueno, ¿dónde está la bacteria? ¿Por qué nos contagiamos?
3: Porque,
2: ¿no?
3: Sí, pudiera, es algo que la escuchamos hace mucho, pero pues hasta ahí, la dejamos congelada, ¿no?
2: Ándale, sí, y como que no nos imaginamos que la pudiéramos desarrollar, ¿no? O alguien cercano a nosotros pudiera desarrollarla. Pues fíjate que resulta que esta bacteria, bueno, específicamente este mico, se llama Mycobacterium, es un tipo de bacilo. Los bacilos son un tipo de bacterias. Las bacterias, este tipo de bacteria en particular, es un tipo de bacteria que se les llaman, o bueno, que se clasifican dentro de las bacterias procariontas, que son células muy primitivas, ahora sí que valga la redundancia, pero muy primitivas, o células primitivas, mi querida Klaus, que no han logrado como un proceso evolutivo como otras bacterias o como otras células. Y que por lo mismo se han hecho como muy resistentes. Entonces son bacterias que por sus características y sus cualidades viven en el aire, ¿sí?
3: Okay.
2: Es decir, forman parte de, pues voy a llamarlo así, de toda la flora,
3: okay.
2: De todos los microbios, que son los microbios, pues estos seres vivos microscópicos, ¿verdad? Como los virus, las bacterias, los hongos. Bueno, que voy a corregirme ahí porque los virus no son seres vivos, pero forman parte de este grupo de microorganismos que les llamamos, aunque los virus no son seres vivos, y eso platicamos otro día de eso, okay. Pero las bacterias, hongos, parásitos, que sí son seres vivos, ¿verdad? Y que junto con esta bacteria y muchísimas otras más, viven en el aire, mi querida Klaus. Y ahí andan en el aire, andan volando, ahora sí que andan volando, andan flotando, ¿verdad? Y principalmente tenemos contacto con esta bacteria, pues obviamente a través del aire que respiramos, a través de nuestra boca, cada vez que abrimos la boca, cada vez que estamos hablando también, y hacemos, ¿verdad?, esto. Sí, o sea, cuando hablamos y hacemos esto, que tomamos aire por la boca para poder seguir con la conversación, ¿verdad? Pues ahí nos echamos un traguito de bacterias y hongos y parásitos y demás elementos que andan en el aire. Pero no se me vaya a asustar, no se me agobie. No quiere decir que, ay, no, nos vamos a meter todos en la cajita de cristal, porque hay que creer, dentro de la cajita también va a haber.
3: ¡No! ¡No nos digas eso!
2: Pero el tema no son los bichos, otra vez. El problema no son los microorganismos, sino cómo está nuestro sistema inmunológico para reaccionar y responder de manera adecuada ante esa presencia. Entonces, ¿qué es lo que hace que unas personas sí tengan, sí la desarrollen, o sea, o sí desarrollen ese problema de salud y que otras personas no? Por un lado, fíjate, primero, pues es la cantidad de, vamos a decirle así, pues la cantidad de microorganismos o la cantidad de bacilos ante los cuales tú estuviste expuesta o expuesto. O sea, primero la cantidad. Ajá. Y segundo, ¿cómo estaba realmente tu sistema inmunológico justo en ese momento en el que tú estuviste en contacto con ese bacilo?
3: Okay.
2: Ahora, hay dos tipos de tuberculosis, una que se le llama inactiva y la otra es la activa. La inactiva es un tipo de tuberculosis que está presente en nuestros pulmones, que ahí anda circulando con nuestra microbiota, ¿sí?, y que no nos causa ningún tipo de síntoma. A veces la persona se da cuenta que tiene tuberculosis porque fue al hospital, por alguna otra razón, le hicieron estudios de laboratorio, le tomaron placas de sus pulmones, y ahí se ve la lesión por tuberculosis.
3: Ok.
2: ¿Sí? Pero sin que la persona haya tenido síntomas. O sea, no necesariamente debes de tener síntomas para tener tuberculosis.
3: Okay.
2: ¿Sí? Es decir, la bacteria o este bacilo puede vivir mucho tiempo de forma inerte, es decir, sin manifestarse.
3: Órale.
2: Uh-huh. Dentro de nosotros, y de repente puede ser un hallazgo clínico, esa es una. La otra puede ser que de repente, por alguna razón, o sea, a lo mejor tú ya tenías contacto con este micobacterium o este bacilo desde hace muchos años. O sea, a lo mejor allá en la niñez, allá en la juventud, ¿no? Si tú eres un adulto, de repente en tu niñez, en algún momento, tuviste contacto con el bacilo. Nunca se desarrolló realmente en ti. Siempre estuvo ahí latente, latente. Y de repente empiezas con alguna circunstancia de vida que hace que bajen tus defensas. ¿Sí? Por ejemplo, un estrés crónico, el mantenernos como tensos y estresados mucho tiempo, eso hace que bajen nuestras defensas. Okay. Eso nos hace vulnerables. Hace que cualquier bacteria pueda desarrollarse. Otra, pues obviamente son las condiciones metabólicas de nuestro cuerpo. Si nosotros tenemos diabetes, obesidad, o algún otro tipo de enfermedad crónica, hipertensión, bueno, yo sí pensaría en el estrés principalmente, ¿verdad? O sea, si nosotros tenemos este tipo de problemas de salud de manera recurrente, pues son elementos que van a favorecer que nuestro sistema inmunológico, claro, se vuelva vulnerable, se vuelva susceptible, se vuelva débil, se vuelva frágil. Y entonces eso facilita que la bacteria que ya estaba viviendo contigo, de repente se activa. Y entonces es el otro tipo de tuberculosis, que es la tuberculosis activa.
3: Ok.
2: ¿sí? Entonces, hay dos tipos de tuberculosis, una que podemos traer ahí, pero que nunca hemos desarrollado porque nuestro sistema inmunológico la está deteniendo, no está permitiendo que se desarrolle, y la otra es la tuberculosis activa, que es cuando ya empiezas a tener la sintomatología que ya puede hablarte de que algo está pasando en tu cuerpo, ¿sí? Okay. Y entonces, pues, algo tienes que hacer, ¿verdad? Hay que ir con el médico, pues, empieza a revisarte, se hacen los estudios y se detecta que traes esta bacteria en tu sangre, y además al momento de tomar la radiografía, bueno, pues también ahí se ven los nódulos que se marcan ahí en los pulmones, que son muy característicos de este tipo de lesión. Sí. Fíjate, de hecho, la Organización Mundial de la Salud dice que aproximadamente una cuarta parte de la población mundial, Klaus. O sea, fíjate, es un montón de gente. O sea, una cuarta parte de la población mundial ha estado infectada por tuberculosis. Y solamente entre el 5 y el 10% de esas personas que se han infectado a lo largo de su vida, fíjate, solamente el 5 al 10% la va a desarrollar de manera activa.
3: De verdad.
2: No, ¿tú crees? O sea que a lo mejor todos podemos traer la bacteria, y no nos hemos dado cuenta.
3: Sí.
2: Porque no necesariamente tiene que estar activa. Y tampoco es como que, ay, entonces tengo que correr al hospital a hacerme estudios. No, o sea, si tú no tienes como este antecedente de, oye, yo me acuerdo que mi abuelita, mi abuelito tuvo de tuberculosis, es muy probable que tú tengas el bacilo en ti. ¿Por qué? Pues porque fue en la casa, en la familia, estuvo presente, ¿sí? Y que tu sistema inmunológico no haya tenido, ¿cómo te diré?
3: Reacción.
2: Sí, exactamente. O sea, que haya sido un buen sistema inmunológico que pudo detener el desarrollo de esa bacteria, y pues la bacteria sigue ahí en ti, inerte. Ahora, si la bacteria está en ti inerte, es decir, no está activa, tampoco la vas a contagiar.
3: Ok.
2: ¿Sí? La bacteria solamente se contagia cuando está activa, cuando el paciente ya empieza a tener síntomas, cuando la persona empieza a tener síntomas. De repente y de la nada tiene fiebres, debilidad, tos, pero una tos excesiva, frecuente, recurrente, ¿verdad? Que incluso hace que tosa con sangre. Puede empezar a bajar de peso de la nada. Por supuesto que las personas más vulnerables y más susceptibles, como te decía ahorita, pues son las personas que tienen algún tipo de enfermedad. Por ejemplo, los pacientitos que tienen cáncer.
3: También.
2: ¿Sí? Ellos, por el tipo de tratamiento que están recibiendo, pues claro que su sistema inmunológico está frágil, está débil, está vulnerable. ¿Sí? Entonces ellos es más fácil que lo desarrollen. ¿Quién también es más fácil que lo desarrolle? Los extremos de la vida, o los bebés menores de 5 años, o adultos mayores, nuestros adultos mayores. Por eso también es muy importante, si yo tengo algún síntoma respiratorio, me siento mal de mi pancita, o no sé, traigo fiebre, pues no vayas a visitar a un adulto mayor.
3: Okay,
2: sí, porque a lo mejor en tu caso tu sistema inmunológico está más fuerte, más resistente, y rápido sales de la gripa, del resfriado, de la gastritis, de la gastroenteritis, o del problema infeccioso que tú traigas. Pero tanto un bebé como un adulto mayor, pues va a ser mucho más vulnerable que tú.
3: Okay.
2: Por eso es importante cuidarlos a ellos, ¿sí? ¿Quiénes también pueden estar expuestos o ser vulnerables, mi querida Klaus? Aparte de las enfermedades, fíjate, también las personitas que consumen alcohol en exceso y con frecuencia. Porque por supuesto que las bebidas alcohólicas también debilitan nuestro sistema inmunológico. Se aumentan los niveles de azúcar y eso también nos hace vulnerables.
3: Okay.
2: ¿Quiénes fuman?
3: También.
2: Por ejemplo, ¿no? O sea, las personitas que fuman, pues también, ¿no? O sea, no voy a decir que fumen en exceso. Es que yo nada más fumo un cigarro. Pues estás fumando. O sea, cualquier elemento tóxico que ingresa a tu cuerpo de manera recurrente, constante, continua, que no debería de entrar. Si ya de por sí tenemos suficiente con el ambiente contaminado, ¿no? De pronto, o sea, tantos vehículos, en fin, tantas cositas que puede haber en el medio ambiente, y todavía le aviento el cigarro. Entonces imagínate a tus pulmones, ¿no? Y ellos hacen lo mejor que pueden con lo que tienen, ¿no? O sea, realmente cuando tú empiezas a tener tos, procesos inflamatorios, flemas, moco, que no nos gusta, pero es la mejor forma que tiene nuestro cuerpo para defenderse y responder ante estas circunstancias que lo están agrediendo. ¿Y qué hacemos? Tomar algo para que se nos quite el moco, sí, la tos, la flema. Y entonces vuelves más débil tu sistema, sí, inmunológico. Uh-huh. ¿Ves? Entonces son todos ellos los que pueden estar como más susceptibles o más vulnerables a desarrollarlo. ¿Sí? Y bueno, yo sé que a lo mejor muchas personas no lo vemos esa relación, pero desde mi perspectiva, mi formación, mi trabajo, pues también muy importante, Klaus, qué estamos pensando y cómo nos estamos sintiendo, ¿no? O sea, cómo está nuestro estado de ánimo. Porque muchas veces si nuestro estado de ánimo está bajón, vamos a llamarle así, ¿verdad? Ando deprimidillo, ando tristón, ando demasiado angustiado, demasiado preocupado, etcétera, etcétera, ¿verdad? O sea, eso también contribuye para que yo esté vulnerable. Y si hablamos específicamente de las vías respiratorias de los pulmones, pues principalmente estamos hablando de un tema de tristeza profunda, una tristeza profunda, una pena silenciosa o incluso una depresión.
3: También.
2: Uh-huh, porque es muy diferente la tristeza a la depresión.
3: A la depresión.
2: Son dos condiciones completamente diferentes y que nos pueden, si nosotros las vivimos de manera recurrente, ¿verdad? Entonces eso nos puede llevar también a hacer que nuestro sistema inmunológico se debilite, esté vulnerable, y entonces esa bacteria aprovechar y desarrollarse.
3: Okay.
2: ¿Sí? Entonces, bueno, ¿se puede prevenir? Pues sí, se puede prevenir. O sea, siempre recuerde como le hemos comentado, ¿verdad? Siempre la prevención es lo más importante, mi querida Klaus. Siempre la prevención es lo más importante, ¿no? Entonces, la detección oportuna, ¿verdad? Evitar la exposición, es decir, si tú sabes que hay un lugar en donde surgió un brote, bueno, pues uno tiene que acudir al médico, hacernos estudios, revisar nuestros pulmones, ver si está o no está presente la bacteria en nosotros. Eso sería una forma de prevenir. Otra, si tú sabes que en algún lugar hubo, pues no acudir, no asistir, evitar lo más que puedas, ¿no? Si tú tienes un problema de tos crónica, llevas más de 3 semanas tosiendo y además de la tos hay fiebre, hay debilidad, hay pérdida de peso, o la tos ya empieza a ser con sangre, pues no visites adultos mayores, no visites menores de edad, menores de 5 años.
3: Okay.
2: Uh-huh. Son formas de prevenir. Comer bien.
3: Okay.
2: Yo voy a insistir siempre en el estilo de vida, ¿verdad? O sea, porque creo que la mejor herramienta que tenemos para prevenir es cuidar qué ingresa a nuestro cuerpo, con qué calidad estamos ingiriendo nuestros alimentos, la calidad de sueño, ¿verdad? La calidad de sueño, porque la falta de sueño, un sueño que es un sueño no reparador, pues siempre nos va a llevar a estar sensibles o más vulnerables de poder enfermarnos que otras personas que sí descansan adecuadamente.
3: Okay.
2: Uh-huh. El manejo de las emociones, en fin, ¿no? Todo lo que puede llevarnos a reforzar nuestro sistema inmunológico. Pudiéramos hablar de vitaminas, pudiéramos hablar de algunos nutracéuticos, pero creo que siempre antes de utilizar cualquier tipo de elemento, antes de tomarte cualquier cosa, siempre es importante la valoración con el médico, ¿no? O sea, tus estudios, ver qué tipo de signos y síntomas son los que estás teniendo, acudir con el médico, que el médico te indique tus estudios. Y ya con esos estudios, bueno, ahora sí, puedes tomarte esta vitamina, puedes tomarte este nutracéutico, necesitas modificar esto en tu alimentación, hacer tus cambios que necesites hacer del sueño.
3: Okay.
2: Uh-huh. Y entonces recibir pues un tratamiento preventivo dirigido específicamente. Y si tú ya tienes síntomas, si tú sospechas que pudieras tener algún problema de, bueno, algún síntoma de estos que pudiera llevarnos a pensar que sea una tuberculosis, pues con más ganas, ¿verdad? No te quedes en casa, ve al médico, que te hagan tus estudios y hacerlo lo más pronto posible para que pueda favorecerse que este problema no se complique.
3: Muy bien. Ok, doctora, pues yo creo que muy interesante el tip de salud del día de hoy, que para tomarlo en cuenta y sobre todo la prevención que nos da.
2: Sí, sí, sí, te digo, la prevención es muy importante. Hay una vacuna, ¿verdad?, que es la vacuna del BCG, que es una vacuna que se aplica en los pequeños, de esas vacunas del cuadro básico de vacunación.
3: Sí, de vacunación.
2: Pero desafortunadamente, como te decía, o sea, se supone que ya tendría que ser una enfermedad erradicada, pero pues no se ha podido erradicar. Entonces sí es importante vacunarse, ¿no?, vacunar a los pequeños para precisamente evitar estas complicaciones. Después.
3: Muy bien, doctora, pues muchas gracias por el tip de salud del día de hoy. Déjenos ahí sus comentarios, ¿qué le pareció el tip de salud de nuestra doctora en este día, en este regreso, que ya te estaban extrañando, doctora, ya?
2: Ay, qué bonito, yo también, te extrañaba.
3: Muy bien, bueno, pues muchas gracias, doctora, por el tip de salud del día de hoy.
2: Con mucho gusto, mi querida Klaus, así que pues a cuidarnos, a prevenir, comer bien, evitar fumar, evitar desvelarnos, evitar consumo de bebidas espirituosas abundantes.
3: Sobre todo, sobre todo.
2: Así es.
3: Muy bien. Pues vámonos con esto, cerramos nuestro programa el día de hoy. Recuerde que tenemos una cita el día de mañana, porque todos los días queremos alegrarle su mañana en este su programa Alegres Mañanas de Radio Guadalupana.
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4: Oración por la paz. Señor Jesús, Tú eres nuestra paz. Mira nuestra patria dañada por la violencia y dispersa por el miedo y la inseguridad. Consuela el dolor de quienes sufren. Da acierto a las decisiones de quienes nos gobiernan. Toca el corazón de quienes olvidan que somos hermanos y provocan sufrimiento y muerte. Dales el don de la conversión. Protege a las familias, a nuestros niños, adolescentes y jóvenes, a nuestros pueblos y comunidades. Que como discípulos misioneros tuyos, ciudadanos responsables, sepamos ser promotores de justicia y de paz, para que en ti nuestro pueblo tenga vida digna. Amén. Santa María de Guadalupe, Reina de la Paz, ruega por nosotros.
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Muy buenos días, bienvenidos a este su programa Orienta tu Vida, con su servidora Adriana Castañón Leo, psicóloga, y con Karen acá en los controles. Le mandamos saludos a Lorenzo, que esperemos se siga recuperando de salud, y pues está en nuestras oraciones para que ya pronto regrese, porque lo extrañamos también. Bueno, vamos a empezar el programa del día de hoy con la oración de San Ignacio, que ya saben que me gustan mucho San Ignacio de Loyola. Dejen que se abra. Aquí, listo. Vamos a decir la oración. Toma, Señor, y recibe toda mi libertad, mi memoria y mi entendimiento, toda mi voluntad, todo mi haber y poseer. Tú me lo diste, a ti, Señor, lo retorno. Todo es tuyo, dispón de ello según tu voluntad. Dame tu amor y tu gracia, que éstas me bastan. Amén. Hermosa oración, ¿no? De San Ignacio. Ay, traigo la garganta rarita, ¿eh? Así es que voy a estar haciendo así ese sonido de más o menos. No se crean, no tanto. Bueno, hoy traigo un tema. Bueno, ya saben, es un artículo, ¿sí? De una psicóloga española que me gusta mucho cómo escribe y cómo hace sus investigaciones y todo esto. Hoy vamos a hablar de Maslow. No sé si se acuerdan, si han escuchado la pirámide de Maslow, que es la de que lo primero lo fisiológico y así va, es como un triangulito. Pues él habla también, él hizo como un concepto, ¿sí? Que le llamó la ley del martillo de Maslow, ¿sí? Y es lo que vamos a hablar el día de hoy. Y hablan de que es una trampa psicológica que a veces nos hace tomar malas decisiones, ¿sí? O sea, esa es el martillo de Maslow, la ley del martillo de Maslow. Y bueno, Dice una estrategia que funcionó en el pasado puede convertirse en una trampa cuando empezamos a aplicarlo a todo, ¿no? O sea, si esto me funcionó, me puede volver a funcionar, ¿no? O sea, pasa y a veces nos ayuda, pero pues lo que vemos aquí es que a lo mejor no en todo, ¿no? No de la misma forma que resolví aquello del pasado, va a resolverse lo de ahorita, ¿sí? A lo mejor algunas cosas o algunos recursos que ya son muy míos, a lo mejor esos sí los, pues se siguen aplicando, ¿sí? Pero, bueno, vamos a ver qué más dice. Dice, no porque sea malo, o sea, el hecho de que a lo mejor si me funcionó en el pasado y a lo mejor ahora no me pueda funcionar, no es que sea malo, sino porque dejamos de preguntarnos si realmente es la mejor solución para el problema que tenemos en delante, ¿sí? O sea, en ese momento. Sin embargo, nuestra tendencia, ¿sí? A buscar patrones, ¿sí? Y atajos nos conduce precisamente a replicar lo que ya conocemos. Y también, pues, es como un sistema de confianza, ¿no? O sea, yo ya sé que de esta forma me ayudó, ¿sí? Entonces voy a replicarlo. O sea, es como una sensación de confianza y también pues una sensación de llames el camino, ¿no? Entonces, pero como dice aquí, bueno, a veces no nos preguntamos, ¿sí? Si realmente es la mejor solución para el problema que tengo en este momento, ¿sí? Entonces, obviamente, dice, mientras esas estrategias funcionan, apenas nos damos cuenta de que las utilizamos de manera que se convierten en nuestra manera normal de reaccionar, ¿sí? Entonces, sí, esta es la forma que siempre utilizo, ¿sí? Esta es mi manera. Entonces, se hace como en automático y terminamos haciéndola así como que la aplicamos para todo, ¿no? Bueno, porque no tenemos esta parte de la conciencia. Si se fijan, aquí mucho en el programa hemos estado tratando de abordar como la parte de tener consciente qué hacemos, ¿sí? Consciente qué hacemos, consciente qué decimos, consciente que cómo actuamos, ¿sí? Entonces, todo eso, pues, es una manera de darnos cuenta, ¿no? O sea, consciente. Porque la verdad, hacemos muchas conductas inconscientes, ¿sí? O las hacemos como en automático. Entonces, ahorita es lo que vamos a revisar. O sea, si he estado utilizando la misma forma, ¿sí? Para solucionar los problemas, ¿sí? En todos los problemas. Entonces, bueno, dice, obviamente, aquí dice el artículo, mientras esas estrategias funcionan, apenas nos damos cuenta de que las utilizamos de manera que se convierten en nuestra manera normal, ¿sí?
de estar haciendo las cosas, hasta que en una situación dejan de funcionar, ¿sí? Entonces, suele ocurrir algo, curiosamente, curioso, dice, en vez de replantearnos la estrategia, aumentamos la dosis, ¿no? O sea, en vez de decir, no me funcionó esta vez, bueno, hazlo más fuerte, ¿sí? O grita más alto, o haz aquello de manera más contundente, ¿sí? En vez de replantear si realmente es la manera para solucionar esto que estoy viviendo en este momento, ¿no? Pero pues es una reacción como humana natural, pero les insisto en esta parte de la conciencia y de darnos cuenta, ¿no? Decir, bueno, a ver, a lo mejor me funcionó en el pasado, ¿sí? Pero ahorita a lo mejor no es la forma, voy a buscar una manera distinta, ¿sí? Entonces dice aquí, dice, si controlarnos ha servido, ese, controlamos más, ¿no? Si explicar nos ha funcionado, pues damos más explicaciones, ¿sí? O sea, si esforzarnos nos ha bastado, nos exigimos todavía más, ¿no? Entonces, si no es solo replantearme la forma, bueno, lo que hacemos es eso, o sea, tenemos que replantearnos, sí, o sea, qué es lo que salió como en esta ocasión no funcionó, sí, y no significa, o sea, como lo dice aquí el artículo, que bueno, voy a tener que hacer lo que hacía, pero más, ¿no? Si antes analizaba, pues ahora analizo más. No, bueno, no analiza, no es una cuestión de análisis, sino una cuestión, lo que dice aquí, si antes explicaba, pues ahora explico más. Si antes subía la voz, pues ahora subo más, ¿no? Entonces, no es así. Bueno, es como intentar abrir una puerta atascada, empujando cada vez más, con más fuerza, sin detenernos a comprobar si quizá podríamos abrirla de otra forma, ¿sí? O sea, aquí estoy, trac, trac, trac, trac, dale y dale, ¿no? Pero entonces aquí, en vez de seguir intentando forzar la puerta de esa manera, ¿sí? Como a jaloneo, ¿sí? Decir, bueno, vamos a ver si existe otra manera. Fíjense que algo que pasa mucho en la consulta, en el consultorio, o sea, en la terapia, es que sí es cierto, o sea, tenemos como mucha, o sea, pensamos que nada más hay una alternativa para hacer las cosas, ¿sí? No, es que si hago esto, va a pasar esto. No necesariamente, ¿sí? También podría pasar esto. O sea, hay muchas maneras de hacer las cosas, ¿sí? Pero nos casamos con los esquemas tradicionales y a lo mejor por eso a veces nos limitamos, ¿no? Me decía el otro día una persona, es que yo veo nada más dos caminos, ¿no? O uno. Le digo, no, fíjate, mira, vamos a analizar y hay bastantes más caminos que este que tú estás viendo, ¿sí? Pero como les digo, o sea, este sistema interno funciona mucho como esta parte de seguridad, entonces pues me voy por donde ya conozco, ¿no? Pero no pasa nada si yo me detengo. Digo, a ver, ¿qué más opciones hay? ¿Sí? O sea, no solo es una opción siempre, vamos a tratar de buscar las más opciones posibles, ¿no? Entonces, aquí es eso, o sea, es preguntarnos, o sea, ¿de qué otra manera podemos resolver, ¿no? La ley del martillo, ¿sí? Nos invita precisamente a hacer esa pausa, ¿sí? Esa que les acabo de decir. Antes de preguntarnos qué podemos hacer para solucionar un problema, conviene preguntarnos si estamos mirando el problema correctamente. Esa es otra, ¿eh? O sea, no. O sea, por ejemplo, nosotros en la vida cotidiana nos manejamos mucho pensando que el síntoma es el problema, ¿sí? Y la verdad es que no, o sea, a veces es más abajo, ¿sí? Esta anécdota ya se las he contado un millón de veces porque nos la contaron en un taller de una señora que decía que odiaba el control remoto, ¿sí? Y le dice, es que odio el control remoto, lo odio. Y luego, ¿por qué? Y le dice, porque mi esposo es, en cuanto llega, lo primero que hace es agarrar el control remoto y bla, bla, bla, darle a la televisión. Y estar ahí en la tele, ¿no? Entonces, lo aborrezco, quiero tirarlo a la basura. O sea, era así, ay, tú y tu control remoto, lo odio. Y así se peleaba, ¿no? Entonces, pues ya cuando llegan a terapia, le dice, es que mi problema es que este hombre no suelta el control remoto, ¿sí? Y la psicóloga, el psicólogo les dice, o sea, ¿saben qué? Ese es un síntoma, pero el problema no es ese. El problema que hay detrás de eso, ¿sí? Entonces, ya analizando, pues se dieron cuenta que la señora lo que estaba pidiendo es que cuando el esposo llegara,
pues llegar a saludarla, llegar a decirle cómo estás, llegar a decirle en qué te ayudo, ¿sí? O en qué colaboro para, pues porque te veo cansada, ¿sí? Y y ese era el problema, ¿no? Ahí estaba el problema, no era el control remoto, ¿sí? Entonces, también a veces tenemos que estar muy atentos a estar replanteando de manera saludable cuál es el problema y no quedarnos en el síntoma, ¿sí? A veces es eso, o sea, es que me molesta que vayas con tus amigas, ¿sí? Lo no es en lo, eso no le molesta, lo que le molesta es que no le esté dedicando tiempo de calidad, ¿sí? O sea, aquí es como realmente indagar cuál es el problema, ¿sí? Y es lo que nos propone la ley del martillo, ¿no? Dice, es hacer una pausa, ¿sí? Para poder hacer una, para ver qué soluciona, qué vamos a, cómo lo vamos a solucionar. Sí, pero por ejemplo, una solución con el ejemplo que les digo del control remoto, sí, pues a lo mejor sería para la señora tirarlo, ¿sí? Esa es una solución, vamos a tirar el control remoto, ¿sí? Pero no era eso, o sea, era, a ver, no, realmente el problema es este y la solución va a ser esta, ¿sí? Vamos a tratar de hacer acuerdos, van a tratar de comunicarse mejor, van a tratar de, ajá, ¿no? No sé si ya les he dicho esta frase que me encanta, ¿sí? Que dicen, detrás de una queja hay una necesidad, ¿sí? Entonces, en muchas ocasiones nos quedamos con la queja. Y no revisamos cuál es la necesidad que tenemos, ¿sí? Entonces aquí, pues es eso, es indagar a cuál es realmente la necesidad para atender la necesidad y no el síntoma, ¿sí? Y no, tampoco la queja, ¿sí? Entonces aquí es, a ver, ¿qué hay detrás de esa situación, ¿sí? Entonces, bueno, el origen del martillo, ¿sí? En 1964, ya llovió, ¿sí? 1964... El filósofo Abraham Maslow, ¿sí? Copland, perdón, advirtió que tendemos a formular los problemas de una manera que requiere precisamente las técnicas que ya denominamos la ley de las herramientas, déjenme pongo los lentes porque sí, no vi nada y no sé ni qué les estoy leyendo, perdónenme, ahora sí ya veo. En 1964, el filósofo Abraham Copland advirtió que tendemos a formular los problemas de una manera que requiere precisamente de las técnicas que ya dominamos, ¿no? Lo dominó, la ley de la herramienta, ¿sí? Básicamente decía que si le das a un niño un martillo, le parecerá que todo lo que encuentre necesita un golpe, ¿sí? O sea, era como lo que él decía, o sea, esa era como la ley el inicio de todo esto del origen del martillo, ¿no? Entonces, lo que él decía es eso, o sea, es como tendemos a usarlas como la ley de la herramienta, ¿sí? O sea, si yo tengo una cosa, como dice aquí, o sea, le damos un martillo a un niño, pues él va a pensar que todo requiere de resolverlo con golpes, ¿no? Más tarde, el psicólogo Abraham Maslow hizo una fórmula, ¿sí? Muy parecida, al señalar que cuando la única herramienta que tenemos disponible es un martillo, resulta tentador tratarlo todo como si fuera un clavo. Interesante, ¿no? De ahí la idea, pues terminó conociéndose como el martillo de Maslow, ¿sí? Entonces, lo que tenemos aquí es como, bueno, sí tengo esta herramienta y sí tengo esto, ¿sí? Pero, como dice, ¿no? O sea, disponible un martillo, resulta tentador tratar todo como si fuera un clavo, ¿sí? Aquí sí, si yo ya tengo esta herramienta, a todo le voy a dar parejo, ¿sí? Voy a utilizarlo de todas las formas posibles, cuando a lo mejor necesita otra forma, ¿sí? A lo mejor no solo es... me pasa mucho con los papás de adolescentes, y bueno, con los papás también en general, pero más con los de adolescentes, ¿sí? Que dicen, no, es que yo tengo una manera de resolver las cosas, ¿sí? Siento a mi hijo y platico con él como una hora y hago estoy hable y le hago reflexionar, o sea, le estoy platicando de las cosas y ya cuando pasó una hora, ahora sí, ya pues ya, nos vamos, ¿no? Digo, oiga, no, o sea, pues está muy bien, o sea, se sientan y usted habla, ¿sí? Pero el chico no habla,
Entonces, aquí es una manera de decir, bueno, en mi manera del diálogo lo uso en todo, ¿sí? Lo voy a usar para con mi adolescente, lo voy a usar como para... No, aquí es, espérate, o sea, esa herramienta la tienes que utilizar cuando a lo mejor con un adolescente no es el momento, porque hablar por una hora, pues ya se te durmió, ya te dejó de escuchar, ya no supo ni qué le dijiste, ¿sí? Y luego para acabarla, por ejemplo, hay gente o papás, ya es hora de hablar, es hora de sentarnos media hora, una hora para platicar, y entonces dices, ay no, recorcholis, no sé ni qué me va a decir, ¿no? Entonces, bueno, ese es como el ejemplo, no sé si vamos entendiéndonos, ¿sí? Entonces, bueno, así se conoció como el martillo de Maslow, ¿no? O sea, que él decía eso, o sea, es señala y dice... La única herramienta que tenemos disponible es un martillo. Resulta tentador tratar todo como si fuera un clavo, ¿sí? El problema no es tener un martillo, sino usarlo para todo, ¿sí? Ese es el problema, ¿sí? Entonces, bueno, disponer de una herramienta conocida puede ser tremendamente útil.

¿sí? Todos necesitamos automatizar determinados procedimientos para no tener que pensar cada decisión y cada paso desde cero. Eso es cierto, ¿sí? O sea, ya tenemos algunas formas como automáticas, ¿sí? De hacer las cosas. Tú dices, bueno, pues está, ya sé que este es el paso, un paso uno, paso dos, paso tres, ¿no? O sea, porque es cierto, o sea, no todo lo vamos a empezar de cero, ¿sí? Aquí el punto es estarnos preguntando si realmente, ¿sí? Este problema requiere de esta intervención, de este estilo, ¿sí? O esta situación requiere de esta forma. Sí, o sea, por ejemplo, hay mucha gente que dice, a mí me funciona, sí, dejar de hablarle a la gente, ¿sí? Cuando me siento molesto, cuando me siento frustrado, cuando me siento, ajá, entonces tú dices, oye, espérate, o sea, eso no, a lo mejor ni, no es ni tan saludable, ni es la herramienta, ni debe, ni es, ni lo puedes usar con toda la gente. ¿Sí? O sea, ¿por qué? Pues porque no, o sea, no hay manera de que le dejes de hablar a las personas, ¿sí? De hecho, o sea, ya se catalogó a una persona que le deja de hablar más de, no sé, 6 horas a alguien, ya se cataloga como una cuestión de agresión, ¿eh? O sea, de violencia psicológica. ¿Por qué? Pues porque en vez de sentarse a hablar, ¿sí? O de decir, oye, vamos a, ya estoy tranquilo, ahora sí vamos a hablar, ¿sí? Pues no, pasan una o dos, tres, 2 días, eso no es saludable. Pero bueno, esa es otra historia. Bueno, entonces aquí lo dice, el problema surge, ¿sí? Cuando esta como sensación familiar deja de ser una ayuda, ¿sí? Y se convierte en una solución para todo. O sea, es lo que les decía ahorita. O sea, sí, en vez de decir, ya me ayuda a mantener el silencio, ¿sí? Ya lo quiero meter para solucionarlo absolutamente todo. Y no es la manera, ¿sí? Entonces, y eso puede ocurrirnos en muchísimas situaciones cotidianas. Dice, por ejemplo, cuando recurrimos a los mismos argumentos ante un conflicto, algo que en vez de solucionarlo lo agrava, ¿no? O sea, o cuando nuestra respuesta ante el estrés es trabajar aún más, lo cual acabará, pues, haciendo que colapses. Entonces, aquí es eso. O sea, se dice, no, la manera no, o sea, no puede ser la misma siempre, ¿no? Dice, recurrimos a los argumentos, o sea, el mismo argumento para todos los conflictos, pues definitivamente no es manera, ¿no? Sin embargo, también ocurre con nuestras fortalezas, ¿sí? Una persona muy racional puede intentar resolver a golpe de razones lógicas una situación que necesita empatía, ¿sí? Si se fijan, es lo mismo. O sea, yo siempre, o sea, dices, yo fui muy racional, entonces todo lo voy a manejar desde el raciocinio. Y ahí dices, no, espérate, o sea, hay situaciones donde las necesitas manejar desde la empatía, ¿sí? No desde la cuestión raciocinia, o sea, del análisis, de racionalizar, de echarle lo profundo, ¿no? Es más bien aquí solo requiere de una cuestión empática, ¿sí? Alguien acostumbrado a organizar todo puede responder ante situaciones de incertidumbre haciendo más planes, ¿sí? O sea, tú dices, ok, está bien que seas organizado, ¿sí? Pero en este caso, o sea, no, si hay una situación de este estilo, no necesitamos más planes, necesitamos otras cosas, ¿sí? Necesitamos más bien como soluciones, ¿sí? Entonces, aquí es tratar de identificarlo para tener esta diversidad de cómo voy a solucionar lo que estoy haciendo, ¿no? Entonces, ¿qué es lo que nos invita esto? Pues a observarnos, ¿sí? A lo mejor dices, sí, es cierto, yo trato de resolverlo todo desde esta perspectiva, ¿sí? O yo trato de verlo todo desde este ángulo, en vez de, pues, moverme, revisar, ¿sí? Ver de qué se trata, ¿sí? O sea, la situación de la persona o mi situación, que a lo mejor es otra en este momento, ¿sí? Entonces, aquí eso es lo que nos sugiere como el artículo y eso, ¿no? Entonces, bueno, dice una persona muy racional, dice, alguien acostumbrado a organizarlo, bueno, hace esto más planes, ¿no? Una persona que ha aprendido a ser independiente puede intentar solucionar cualquier dificultad sin pedir ayuda también. Entonces, ya me funcionó ser independiente, entonces todo lo voy a solucionar desde ahí, ¿sí? O sea, y no voy a pedir ayuda, ¿sí? Aunque sea evidente que no puede hacerlo todo solo o sola, ¿sí? Entonces, si se fijan, también a lo mejor en estas cuestiones como positivas, ¿no? Como ser independiente, ser organizado, de ser muy racional, ¿sí? Son buenos, pero no necesariamente estas formas las vamos a usar en todos, en todas

0: queriéndolo controlar todo tampoco, ¿no? O sea, también, perdón. Entonces, bueno, ahora dice, la herramienta no es la mala, ¿sí? Puede ser una excelente herramienta para algunas cosas, pero no para otras. O sea, aquí es donde tenemos que revisarnos, ¿no? Y preguntarnos, ¿cuál es mi manera de estar haciendo, de resolver? Y si estoy intentando hacerlo de la misma forma todo, ¿sí? Entonces, eso es lo que no es la herramienta lo malo, ¿sí? Lo malo es que lo queramos usar en todas las cosas, ¿de acuerdo? Bien, fíjense, bueno, cuando una solución no que funcionó empieza a jugar en nuestra contra. Esa es lo que sigue, ¿sí? Y luego el martillo como identidad. Ah, ok, vamos a ver estos puntos y luego ya nos vamos a ir a un corte, ¿de acuerdo? Porque ya casi nos vamos. Entonces, bueno, dice, los psicólogos llevan décadas estudiando algo muy relacionado con este fenómeno, ¿sí? Que se llama el efecto Eustachium, ¿sí? O sea, la tendencia a utilizar una estrategia conocida incluso cuando existe otra más sencilla o adecuadas, ¿no? O sea, aquí es como este efecto, o sea, tú dices, oye, pero pues hay unas más sencillas, o sea, ¿por qué te pones a hacer todo esto? ¿Sí? Pero ahí es un efecto que llevan mucho los psicólogos como analizando. Uno de los experimentos clásicos fue relacionado con Abraham Luchin en 1942. Los participantes tenían que resolver problemas utilizando recipientes de distintas capacidades para obtener determinadas cantidades de agua. Esto fue un experimento. Después de practicar repetidamente una estrategia concreta, muchos continuaban aplicándola cuando aparecía un problema que podía resolverse de manera más simple, ¿sí? Pero como ya habían aprendido esa forma, quisieron estarla aprendiendo de la misma manera, ¿sí? O resolucionándolo. Y esto fue en 1942. Imagínense, yo todavía ni nací aquí. Entonces, bueno, lo interesante es que haber aprendido una estrategia correcta para resolver problemas, ¿sí? Podía dificultar la solución del siguiente problema. Aquí es si se fijan, somos como muy automáticos. Entonces, por eso la conciencia abierta, ¿no? Tener como esta parte de la conciencia abierta es como decir, sí es cierto, estoy tratando de hacerlo de la misma forma y a lo mejor no es, ¿sí? O sea, o siempre trato de hacerlo como en este paso y a lo mejor ahora. Aquí es muy padre porque si usted se está observando, a lo mejor va a decir, bueno, existen otras formas de hacer las cosas, voy a tratar de arriesgarme, ¿sí? De aventurar a ver cómo sale y a lo mejor va a salir de una mejor manera, ¿sí? Hay que analizarlo y verlo desde esa perspectiva. Entonces, bueno, investigaciones posteriores relacionaron este efecto como procesos de la fijación, ¿sí? Este concepto puede Este concepto hace referencia a nuestras experiencias anteriores, ¿sí? Puede hacer que determinadas soluciones aparezcan automáticamente en nuestra mente. Acuérdense que tenemos autopistas como neuronales, ¿no? Y pueden ser en automático, pero aquí es donde nos detenemos a analizar y decir, a ver, sí, me ha funcionado esta forma, ¿sí? Pero en esta ocasión me puede volver a funcionar, ¿sí? O en esta ocasión también requiere de este estilo que tengo de toda la vida haciendo las cosas, ¿sí? Entonces, bueno, nos vamos a ir a un corte comercial porque ya son las 9:30 de la mañana. Y regresando, pues vamos a ver cómo dejar de tratar todo como un clavo, ¿sí? Esa sería lo que sigue aquí en el artículo y la pregunta es esa. ¿Cómo dejar de tratar todo como un clavo? O sea, ¿cómo voy a tratar de dejar de usar la misma herramienta para todo? ¿Sí? Quédese con nosotros, regresamos en un momento.
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3: Oración por la paz. Señor Jesús, tú eres nuestra paz. Mira nuestra patria dañada por la violencia y dispersa por el miedo y la inseguridad. Consuela el dolor de quienes sufren. Da acierto a las decisiones de quienes nos gobiernan. Toca el corazón de quienes olvidan que somos hermanos y provocan sufrimiento y muerte. Dales el don de la conversión. Protege a las familias, a nuestros niños, adolescentes y jóvenes. a nuestros pueblos y comunidades, que como discípulos misioneros tuyos, ciudadanos responsables, sepamos ser promotores de justicia y de paz, para que en ti nuestro pueblo tenga vida digna. Amén. Santa María de Guadalupe, Reina de la Paz, ruega por nosotros.
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0: Muy bien, pues regresamos después de estos pequeñísimos cortes comerciales. 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Muy bien, tenemos saludos acá por las redes, por Facebook, pues está mi papá y mi mamá, nos están saludando, están viendo el programa, también tenemos a Silvia Esparza, Silvia, hey, saludos, a Antonio Solís, también, ok, esperen, ay, discúlpenme. También tenemos por acá, bueno, Silvia Esparza, ay Dios, ¿qué hice? Ahí está. Y Ronnie Ibarra, Romy Ibarra y mi papá y mi mamá, que nos están escuchando. Bueno, vamos a continuar con el programa del día de hoy. Ok, vamos a seguir con el tema del martillo, ¿sí? Ahorita, bueno, estábamos hablando de que es una manera que a veces tenemos como de resolverlo todo, ¿no? O sea, y también, fíjense bien, esta parte que me gustó, dice el martillo como identidad. O sea, a veces, lo que dice aquí el artículo me parece muy, muy claro, ¿no? Dice, aunque generalmente el martillo se percibe como una herramienta, en algunos casos también puede convertirse en forma de entender quiénes somos, ¿no? Como una cuestión de identidad. Si una persona puede identificarse con los, como siempre la que resuelve, la que mantiene la calma siempre, la responsable, la que siempre sabe qué hacer, la fuerte, ¿sí? La que siempre ayuda, o sea, esa es como una cuestión de una identidad y es una manera de resolver siempre de la misma forma, ¿no? Entonces, a lo mejor aquí ese también identificarlo eso y decir, bueno, ciertamente soy una persona que resuelve, pero en este momento a lo mejor no es la manera de solucionar este problema, ¿no? Voy a dejar que la persona resuelva por sí misma. Sí, o sea, aquí es eso, o sea, es como un análisis muy profundo, si se fijan, porque es como en lo cotidiano y como es tan ya, tan hecho en nosotros, o sea, a veces no nos damos cuenta y es una cuestión inconsciente, ¿sí? Y luego a lo mejor es donde nos preguntamos, ¿por qué no soluciono? ¿Sí? Ah, bueno, a lo mejor, si usted ya está solucionando algo, o sea, está buscando solucionar algo y no encuentra la manera, ¿sí? O no está avanzando esa situación, pues pregúntese si hay otra forma de solucionarlo y hacer el cambio, ¿no? ¿Cómo dejar de tratar cómo dejar de tratar que todo sea como un clavo? Dice aquí. Dice, no se trata de desconfiar de nuestras estrategias, no. Sí, o sea, ya tenemos unas, nos funcionan, ¿sí? Pero lo que les decía ahorita, en cuanto veamos que a lo mejor esta no me está funcionando, o ya lo intenté y sigue la situación igual, entonces ahí es cuando ya tenemos que entrar a analizar, ¿sí? Pero no vamos a dudar de las estrategias que ya usamos que ya nos funcionan, ¿sí? De hecho, hay una técnica en la psicología que se llama así, hacer más de lo que ya funciona, ¿no? Hacer más de lo mismo porque eso ya vimos que funciona, eso no lo movemos, ¿sí? Entonces, bueno, la cuestión es detectar cuándo hemos pasado de utilizar una herramienta a depender de ella, ¿sí? Y convertirse en un filtro a través del cual vemos casi todo, ¿sí? ¿Qué es lo que hay que hacer? Paso número uno, ¿sí? Separa el problema de tu explicación sobre el problema, ¿sí? Separa el problema de tu explicación sobre el problema. ¿Qué significa esto? Antes de buscar una solución, intenta describir qué está ocurriendo, sin añadir, ¿sí?, una causa ni saltar precipitadamente a una conclusión, ¿sí? Aquí es lo que les decía ahorita, analizar realmente cuál es el problema, ¿sí? La diferencia parece pequeña, pero cuando confundimos los hechos con nuestras interpretaciones, uy, pasa mucho, terminamos buscando soluciones para una explicación que quizá ni siquiera sea la correcta, ¿sí? Entonces, primero, es importante, debemos enfocarnos en describir lo que ocurre con la mente abierta, ¿sí? Con todas las posibilidades. O sea, a ver, vamos a entender realmente, no me voy a adelantar, no me voy a interpretar, no voy a suponer, ¿sí? Voy a tratar de primero esperarme y ver de qué se trata, ¿sí? Por ejemplo, una manera, a lo mejor mucha gente le ha funcionado, dice, yo no, y lo hace inconsciente, es una cuestión de sensibilidad, ¿no? O sea, es que me puse sensible y eso, ya dije, no te preocupes, ya vamos a hacer eso, ¿no? Entonces, a lo mejor también esa manera le ha funcionado, pero no siempre puede funcionar, ¿no? Y tampoco es tan saludable, pero bueno. Número dos. Dice, busca una explicación que contradiga tu primer hipótesis, ¿sí? Siempre trate de ser de usted sea su abogado del diablo, como dice, ¿no? Busque una explicación que contradiga, qué loco, ¿no? Nuestra primera hipótesis. O sea, aquí es, a ver, pareciera que me estoy contradiciendo yo, pero así está bien porque va a aprender y va a analizar qué está pasando. Dice, cuando encontramos una explicación que encaja con lo que vemos, dejamos de buscar. Si alguien está distante, pensamos que está enfadado. Si nuestro hijo saca malas notas, asumimos que está desinteresado, ¿sí? Así estamos y si estamos irritables, concluimos que estamos estresados, ¿no? Entonces, intentar hacer lo contrario, o sea, buscar otras dos explicaciones alternativas que también puedan explicar el hecho, ¿sí? O sea, mi hijo sacó malas notas, pero no necesariamente es que esté desinteresado. Vamos a ver qué otras cosas pudieran estar pasando, ¿sí? Mi prima está seria, ¿sí? Es que se enojó conmigo porque no sé. No, antes de cualquier cosa, vea más opciones de posibles explicaciones de lo que está pasando, ¿de acuerdo? Entonces, ese es el primer paso. Primero, ahí contradiga su hipótesis, ¿no? Y diga, a ver, ¿qué más opciones hay? Esa es la número dos, ¿sí? Sí. La número tres, sí, dice, pregunta qué tipo de problema tienes antes de decidir cómo resolverlo. ¿Qué tipo de problema? Problema de comunicación, problema vamos a ver. ¿Sí? No todos los problemas son iguales, dice. Algunos requieren más información antes de actuar. Pero otros demandan una decisión rápida, obvio, ¿no? Otros, en cambio, exigen aceptar una situación que no podemos modificar, ¿sí? Entonces, a lo mejor aquí es, a ver, ¿qué tipo de problema es este, no? Es un problema donde no tengo control, ¿sí? Bueno, entonces aquí ya se va a manejar distinto, ¿sí? Pero tenemos que preguntarnos eso, ¿qué tipo de problema tengo enfrente? ¿Sí? Para saber si lo voy a solucionar de una forma o de otra. Fíjense qué interesante porque son cosas tan cotidianas que la verdad no lo hacemos. ¿sí? O sea, no nos detenemos a analizar, no nos detenemos a ver cuál es realmente el problema, no nos detenemos a ver si es un síntoma o cuál es qué hay detrás de la queja, ¿sí? O de la situación. O sea, aquí es casi siempre estamos en automático. El ejemplo este que ponen aquí me parece sumamente bueno. Esto de, es que salió mal en las notas. Ah, es que mi hijo ya no quiere ir a la escuela. Ah, porque es flojo, ¿sí? Espérese, revise a ver qué está pasando, ¿sí? Hay más opciones, entonces, más alternativas. Dice, algunos necesitan límites, ¿sí? O sea, no tenemos control, ¿sí? Algunos necesitan límites, otros necesitan negociación, ¿sí? Hay problemas que se resuelven adquiriendo una habilidad y otros que empeoran precisamente cuando intentamos solucionarlo demasiado rápido. ¿Sí? Entonces aquí es, vamos a primero a tomarnos unos minutos para ver de qué se trata, ¿sí? Como decía aquí, esto es un problema que tiene que ver más con límites, ¿sí? Este es un problema que tiene que ver más con una negociación. Este es un problema que tiene que ver más con la escucha, ¿sí? Entonces aquí es, me detengo a revisar qué es lo que tengo enfrente, ¿sí? Por eso, antes de actuar, es mejor que pienses en qué tipo de problema tienes. Puede parecer una cuestión teórica, pero te aseguro que este ejercicio cambiaría muchísimo, en verdad, la respuesta. ¿Sí? No se imaginan. O sea, aquí es, va a dejar de suponer, va a dejar de entrar en automático, va a dejar de reaccionar rápido, ¿sí? Primero investiguen de qué se trata, ¿sí? ¿Cuál es el problema? ¿Sí? O sea, pero en verdad somos muy impulsivos, no nos detenemos a analizar, ¿sí? Y o queremos resolverlo rápido, o queremos, y cuando no, a lo mejor no se trata de eso, tenemos que revisar qué realmente está necesitando la situación, ¿sí? Digo, no lo hacemos. Eso es lo curioso de esto. Pero bueno, como les digo aquí, pueden ser cuestión de límites, puede ser cuestión de una cuestión de comprensión, puede ser una cuestión de empatía, puede ser solamente una cuestión de escucha, ¿sí? O sea, no sé, hay muchas formas. La número 4. Pregúntate qué respuesta aplicas por así, inherente, ¿sí? O sea, rápida, ¿no? Cuando llevas tiempo enfrentándote al mismo problema, intenta identificar tu reacción automática, ¿sí? O sea, es... ¿Cómo reacciono? O sea, cuando hay una situación, ¿sí? Controlas, insistes, evitas, explicas, ¿sí? Fíjense, te esfuerzas más, buscas información, intentas agravarla, ¿sí? O sea, aquí es cómo reaccionamos. Pregúntese, todo mundo reaccionamos de manera distinta, ¿sí? Ante una situación, ¿sí? Entonces aquí es, a lo mejor me ha funcionado en algunos momentos, pero no siempre, ¿sí? Por ejemplo, una persona que trata de explicar rápido, ¿sí? No, espérate, no tienes que explicar ahorita, primero escucha, ¿sí? O esa persona que trata de evitar, no, mejor ahí nos vemos, ¿sí? Me voy, o ya me fui, o ya no sé, no estoy, ¿sí? O sea, eso pues son maneras de reaccionar, ¿sí? Entonces, a lo mejor esa reacción que la he hecho como cotidianamente o repetidamente, ¿sí? Es la que no me está permitiendo solucionar. ¿Por qué? Porque a lo mejor en ese momento, en vez de tratar de explicar, ¿sí? Tengo que hacer otra cosa. ¿Sí? Pero como siempre explico o como siempre busco solucionar rápido, no me detengo a ver de qué se trata, a pensar, ¿sí? Después de preguntarte qué pasaría si hiciera justo lo qué pasaría si hicieras justo lo contrario, qué loco, ¿no? No significa que debas hacerlo, ¿sí? El objetivo es valorar hasta qué punto estás actuando por elección o simplemente siguiendo un patrón familiar. ¿Sí? O sea, también es esa. O sea, a veces nada más estamos tratando, o sea, es una cuestión de imitación, o es que lo hace todo mundo, también yo lo hago, es que en la casa así resuelven, gritando, ¿sí? O así aprendimos, ¿no? Que era así como golpeando la mesa, o sea, era mi reacción. Y entonces aquí dices, bueno, no, ya vi y no me está funcionando, ¿sí? O sea, no estoy solucionando nada y el problema se repite y se repite y se repite. Entonces dices, pues, ¿por qué? Ah, pues porque no lo has solucionado, ¿sí? O no has aprendido de ello. Entonces, aquí es estar como atento, ¿no? A esas cosas. Y y lo que dice, después de que pasa, es como tratar así como de hacer un, a ver, sí, y si no lo hago, y si estoy, o sea, y si estoy repitiendo, ¿sí? O sea, nada más traten de pensar en eso. Y si hago lo contrario de lo que dije por primera en el instante, para nada más para analizarlo, ¿sí? El número 5, y ya para terminar, ¿sí? Asume una distancia psicológica. Esta es una técnica buenísima. Haga de cuenta que se aleja y dice, bueno, voy a imaginar que el problema está allá, como a 3 metros de mí, ¿sí? Y voy a ver qué está pasando, cómo estoy reaccionando, qué estoy haciendo, ¿sí? Dice, cuando algo nos afecta personalmente, nuestras interpretaciones se vuelven más rígidas, ¿sí? Porque estoy envuelto en el problema, estoy envuelto en la situación, ¿sí? No vemos todas las opciones porque tenemos demasiadas, estamos demasiado enfrascados, ¿sí? Defendiendo nuestra posición, ¿sí? O anticipando consecuencias, o protegiéndonos de lo que sentimos. Entonces, no estás como muy abrumado el sistema, ¿no? Entonces, una estrategia muy útil es y adaptativa consiste en formular un problema como si estuviera ocurriendo a otra persona, ¿sí? Es decir, si esto le pasara a alguien más, a quien quiero, ¿sí? ¿Qué posibilidades, o sea, qué le diría, ¿sí? ¿Y qué estaría viendo? O sea, desde lejos, o sea, verlo así como retirado, ¿sí? Esto ayuda a distanciarte, o sea, a distanciarte y a lo mejor también a encontrar una solución, a distanciarte de la situación. También puedes pedir a alguien que confías, que cuestione tu planteamiento, no que simplemente te dé la razón, ¿sí? O sea, aquí es pregúntame, cuestióname, ¿sí? O sea, vamos a debatir a ver si lo que estoy pensando es lo correcto o la forma en que lo estoy haciendo es lo saludable, ¿sí? O solamente estoy repitiendo mi forma, mi identidad o mi reacción que hago siempre, ¿sí? Pues aquí es como esa persona de confianza, ¿no? Por ende, la próxima vez que te encuentres ante el mismo problema o conflicto, quizá no necesites un martillo, ¿sí? Necesites un martillo, sino hacer alto, ¿sí? Levantar la mirada, o sea, estar como atento, observar de nuevo lo que tienes en delante, ¿sí? Y preguntarte si esto no fuera un clavo, ¿sí? Si esto fuera de otra manera, o sea, si no fuera como la misma forma que siempre uso, ¿qué haría? ¿No? Entonces, esa sería como la postura. Les digo que me gusta mucho, yo amo la psicología, en verdad la amo. O sea, porque es muy profunda, o sea, es obvio, es profunda, o sea, pero es entendernos, es observarnos, ¿no? O sea, luego dicen, es que tengo ansiedad. Pues sí, porque reaccionas todo siempre con lo así, siendo lo catastrófico, ¿sí? O sea, te adelantas. O sea, aquí es, pregúntese, ¿cómo reacciono ante una situación, ante un problema? Y se va a dar cuenta que hace la misma conducta, ¿sí? Sí, luego empiezo a pensar que si me va a caer un meteorito, ¿sí? O luego digo, sí, me quieren fastidiar, ya está personalizando, ¿no? Entonces, aquí es, identifíquese, conózcase, ¿sí? Mucho del proceso terapéutico, la verdad, sí es la solución del conflicto que uno lleva allá al consultorio, pero una de las cosas que más amo cuando alguien está en proceso terapéutico es que se conoce a sí mismo, ¿sí? O sea, que se identifica y dice, sí, es cierto, no me había dado cuenta que hacía esto, o que esta era mi forma, ¿sí? O que lo estaba repitiendo y no era saludable, o que estaba repitiendo un patrón que odié, ¿no? También pasa. Entonces, aquí es analizarnos, observarnos, preguntarnos, sí, detenernos, sí, decir, me voy a detener, analizar qué está pasando, ¿sí? Y le digo, revise bien el problema, no se vaya con los síntomas, ¿sí? Hay que revisar debajo, o sea, qué hay detrás de esa situación. No necesariamente, como les dije ahorita, tiene que ver con el control remoto, ¿sí? Sino más bien qué hay detrás de todo eso, de esa conducta, ¿de acuerdo? Pues muy bien, llegamos al final del programa. Muchísimas gracias por sintonizarnos. 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Y pues gracias por ser parte de esta hermosa familia de Radio Guadalupana. Gracias por sintonizarnos, ¿sí? Y pues bueno, ya mandé saluditos, es la misma gente que ya les dije ahorita. Muchísimas gracias, Karen, allá en los controles. Gracias, hermosa. Gracias a ustedes que nos reciben en sus hogares. Me despido como siempre, pidiéndole a Dios nos conceda el don del amor, el don de la sabiduría, el don de la oración, para amar y servir a los demás, pero también para saber utilizar nuestra hermosa libertad que Dios nos dio de forma adecuada. Muchas gracias, muchas bendiciones y nos escuchamos el próximo miércoles. Hasta la próxima.
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13: Oración por la paz. Señor Jesús, tú eres nuestra paz. Mira nuestra patria dañada por la violencia y dispersa por el miedo y la inseguridad. Consuela el dolor de quienes sufren. Da acierto a las decisiones de quienes nos gobiernan. Toca el corazón de quienes olvidan que somos hermanos y provocan sufrimiento y muerte. Dales el don de la conversión. Protege a las familias, a nuestros niños, adolescentes y jóvenes, a nuestros pueblos y comunidades, que como discípulos misioneros tuyos, ciudadanos responsables, sepamos ser promotores de justicia y de paz, para que en ti nuestro pueblo tenga vida digna. Amén. Santa María de Guadalupe, Reina de la Paz, ruega por nosotros.
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0: Ay, Dios mío. ¿Cómo que ya estoy? ¿Qué? No, no. Hermanos, hermanas, bienvenidos a su programa Buenos Días Padre. Como cada miércoles estamos aquí para llevarles la alegría del Evangelio, esperando que nuestro Señor les siga acompañando y el día de hoy los esté bendiciendo. Les saluda el Padre Francisco Bueno, el día de hoy acompañado por...
1: Marta Guevara.
0: Marta Guevara, psicóloga de la Casa del Migrante. Disculpen ustedes que me solté riendo. Es que tenemos una operadora nueva el día de hoy. Aplausos, aplausos para Karen. Que hoy dijo, yo quiero hacer mis pininos en la operación de cabina con el Padre Pancho, el que más se ríe de las cosas que hago. Entonces, siempre es así como de prevenidos, ya va, padre. Y ahorita fue ya, así, literal fue un ya. Y yo, ¿ya qué? Y ya estamos al aire, ¿va? Entonces, hermanos, hermanas, el día de hoy traemos un tema muy interesante para compartir con ustedes. No sin antes, pues bueno, recordarles todos los teléfonos de cabina: 656-887-3702, 656-887-3702, o bien al 915-235-9525, 915-235-9525, para que se pueda comunicar con nosotros. Porque sabemos que este programa del día de hoy de manera especial les va a ayudar muchísimo y pueden surgir algunas dudas. Saludamos a las personas que nos sintonizan a través del 1560 AM, que siempre están ahí al pendiente de las transmisiones que tenemos en Radio Guadalupana. Pues bueno, ahí confiamos que el Señor nos siga acompañando, que el Señor nos siga bendiciendo y que de manera especial a usted que el día de hoy nos está escuchando, pues bueno, el Señor le dé todo para que usted pueda continuar avanzando en todos los aspectos de su vida. El día de hoy, como lo había mencionado hace pues ya un mes, ¿verdad, Marta? Que tuvimos el programita aquí en la radio, que fue el 10 de septiembre. Bueno, fue en torno al 10 de septiembre, sí. Que se celebra el Día Mundial de la Prevención contra el Suicidio, y anunciamos que hoy íbamos a tener también el programa porque es el Día Mundial de la Salud Mental. Entonces, el 10 de octubre, que es el sábado, si Dios permite, pero que el día de hoy sí, hoy vamos a tocar el tema acerca de lo que es el cuidado de la salud mental, cosas muy puntuales que nos puedan ayudar para entender cómo podemos nosotros, más allá de cualquier cosa, ir cuidando nuestra propia salud mental y en sí, pues cómo cuidar también de los demás. Entonces, hoy estamos con este tema, y pues bueno, vamos a empezar de lleno, ¿verdad? Pues Marta, no sé si nos quiera ir enmarcando lo que es el Día de la Salud Mental, más o menos si tenemos alguna fecha de cuándo se empezó o de cuándo se instaló el Día de la Salud Mental y cuál es el objetivo tal cual de este día.
1: Claro que sí, padre. Buenos días a todos nuevamente y muchas gracias por invitarme. Efectivamente, el sábado 10 de octubre pues se conmemora o se celebra como cada año el Día Mundial de la Salud Mental. El objetivo que marcamos es pues la concientización, ¿verdad?, sobre la salud mental, el reducir el estigma que todavía tenemos a pesar de tantos esfuerzos en torno a la salud mental y, por supuesto, promover el acceso a los servicios de salud y para que todas las personas pues puedan recibir esta atención adecuada en torno a la salud mental, así como la reciben en torno a la salud física, pues que también la salud mental sea una prioridad. Todavía estamos trabajando, ¿verdad?, para que todo mundo estemos en la misma sintonía y podamos darnos cuenta de lo importante que es tener una buena salud mental. En el lema que este año está usando la Organización Mundial de la Salud es experiencias vividas, escuchadas, voces reales y cambios reales. ¿Sí? Este lema me gusta muchísimo porque nos propone, ¿verdad?, pasar del escucha nada más o del escuchar al actuar propiamente, sí, hacer este avance a constituirnos ahora sí, o sea, trabajar en los sistemas de salud, en política pública, que ya se ha estado haciendo desde hace muchos años, la verdad, desde hace muchísimos años, y pero que además de que estas personas o de que las personas con algún problema de salud mental sean como portavoces y también aporten a generar estas nuevas políticas públicas desde la experiencia propia.
2: Claro.
1: Sí, porque es muy fácil hablarlo a lo mejor desde una mesa, desde una reunión, sin estar completamente inmersos en el tema. ¿Por qué? Pues porque sí me sé la teoría, o sea, sí sé de qué se trata, todo, pero no lo he vivido en carne propia, por decirlo de alguna manera. Entonces propone como esta parte de que también las personas con algún problema de salud mental. Y fíjese que ya algunos años, en una red que se formó aquí en Ciudad Juárez, se hizo precisamente una cartilla de derechos de las personas con problemas de salud mental. Okay. Muy interesante porque ya se hicieron varios estudios y varias actividades en las que se recolectó el pensar de las personas con un problema de salud mental, ¿verdad?
0: Sí, que al final, pues bueno, estamos en un momento de la historia donde no quiere decir que se haya potencializado sin más el tema de personas que tienen o tenemos o hemos padecido situaciones o trastornos de salud mental, sino que es algo que a lo largo de la historia ha estado presente en la humanidad. Claro. Sin embargo, en el pasado reciente es cuando se ha empezado a dar una mayor visibilización y con ello pues se han hecho muchos esfuerzos para que pues bueno, se busque el cuidado, no solamente en el sentido de la atención médica, psicológica, sino también en el sentido de cómo ellos se relacionan en medio de la sociedad, o cómo nos relacionamos, sí, en medio de la sociedad, y sobre todo cómo tenemos que estar muy atentos, ¿verdad? O sea, así como hay cosas que llegan a ser, o situaciones que llegan a ser muy evidentes en la persona, a veces no se da cuenta uno de lo que está padeciendo, lo que está viviendo. Entonces, ya una vez que se diagnostica, que se vive y que se da, pues bueno, creo que la importancia, ¿no? Abriendo como ya uno de estos primeros puntos, pues de escuchar a quienes están atravesando situaciones difíciles. Por momentos, anteriormente, se menciona, ¿no? Y estamos hablando de hace 15 años, no estamos hablando de hace 25, 30, 50, 100 años, o sea, hace muy poco tiempo.
1: Y con mayor intensidad a partir de la pandemia, porque fue cuando como que nos cayó de golpe ah, caray, es bien importante.
0: Sí, que fue un tiempo que, aunque estuvimos encerrados, aunque estuvimos dentro de nuestras paredes, fue más bien el tiempo de la confrontación personal.
1: Sí.
0: Porque estábamos tan acostumbrados a estar afuera, estábamos tan acostumbrados a estar haciendo cosas, estábamos tan acostumbrados a llevar nuestra vida cotidiana, que muchas veces no volteas a ver quién eres, no volteas a ver qué está pasando contigo. Y entonces, era, por ejemplo, yo recuerdo cuando estaba en la primaria, ¿no? El hecho de, pues estás triste, pero no tienes que estar triste, ¿no? O tienes que hacer esto, pero no lo hagas. O sea, como al final de cuentas demeritando lo que uno sentía, ¿no? Y entonces creo que desde ahí, pues cada experiencia es diferente.
1: Sí,
0: se merece un respeto cada persona lo que vive. No está solamente sujeta la experiencia personal al común denominador. Por eso cada persona está en una vida, ¿no? Y aunque a lo mejor usted y yo hubiéramos compartido escuela primaria, hubiéramos estado en el mismo salón, hubiéramos recibido las mismas clases, hubiéramos tenido el mismo modelo familiar, al final de cuentas la experiencia vivida es totalmente diferente.
1: Sí, claro que sí, y con la salud mental pasa lo mismo. Usted y yo podríamos tener, vamos a decir, depresión, y nos podemos enfocar en los criterios diagnósticos que del DSM-5, por decirlo, pero sin embargo usted y yo la vamos a vivir completamente diferente. Así sean las mismas características, así la depresión esté diagnosticada como tal y tenga estos criterios, la vamos a vivir diferente. Entonces, por eso la importancia de escuchar a quienes están atravesando por esto, y aparte de escucharlas, pues involucrarlas, como habíamos dicho, sí, ¿verdad? Porque ¿cómo le están haciendo para hacer de alguna manera funcional los que son funcionales o para reinsertarse nuevamente en el área laboral, escolar, familiar incluso, después de haber pasado por un problema de este tipo.
0: Sí, creo que esta parte del escuchar y sobre todo del escuchar sin juzgar y de cómo podemos generar los cambios y los apoyos, es decir, cómo los podemos llevar a que dentro de esto que se está viviendo, ¿verdad? Y okay. de lo que todos tenemos que vivir en torno a la salud mental y quitar los estigmas mismos que eso sí. requiere el cuidado de la propia salud, tenemos que pasar a los cambios, ¿verdad? Sí, a los claro. cambios y al apoyo, a los cambios personales, a los cambios sociales y también al apoyo personal y al apoyo social que tenemos que dar.
1: Así es.
0: Entonces, bueno, vamos a escuchar este primer canto, que aquí se nos está durmiendo ya nuestra operadora, ¿verdad? Estamos hablando de un tema muy importante. Por favor, te pido que pongas atención, Karen, ¿no es cierto? Vamos a hacer preguntas al final. Vamos a hacer preguntas al final, pero vamos a escuchar este primer canto que nos ayude para nuestra meditación del día de hoy.

Oigan, y ya hay actualización del chismecito de la semana pasada. ¿Ustedes no se creen? Es que aquí entre cada corte uno va actualizando lo que está pasando y dice...

0: Jesucristo vencedor. Pero mejor hoy vamos a hablar de salud mental. Ya dijimos que si Dios permite para el fin de año que nos toque estar aquí en el brindis, vamos a evidenciar todo lo que vivió Karen, que ahora no fueron choques. Este año no fueron choques. ¿Cómo? Gloria a Dios por eso, gloria a Dios por eso. Pero bueno, Marta, hablamos un poquito de lo que era el lema antes del canto, el lema de este año, lo que las campañas, ¿verdad?, se hacen en torno a las experiencias ya relacionadas con problemas de salud mental, pero ya en la política pública, lo que se ha ido generando poco a poco, y sobre todo, pues bueno, lo que como sociedad tenemos que ver en el sentido de la importancia del escuchar sin juzgar, cada experiencia es diferente, todo merece respeto. Pero, ¿qué es la salud mental? O sea, porque a veces pues, lo escuchamos mucho y yo siento como una persona millennial que está muy activo en las redes sociales, no muy activo en el sentido de que publique muchas cosas, sino muy activo en el sentido de que consumo mucho contenido en redes sociales. Y hay mil y tantas personas que hablan de salud mental que ni siquiera tienen la más mínima idea de lo que es y que a partir de ahí todo se justifica. De hecho, ahorita que nos hable de esto, quiero hablar de una experiencia que no sé si lo hablé la vez pasada, pero bueno, cuando hablamos de la prevención del suicidio, de algo que se dio mucho en redes sociales y de que estas personas, ¿verdad?, que están al frente de una cámara, que tienen algún tipo de influencia en la sociedad, a veces desde el desconocimiento están hablando, ¿verdad? Entonces, hoy tal cual, ¿qué es la salud mental?
1: Bueno, si nos vamos así como a una definición, pues vámonos por la definición de la Organización Mundial de la Salud, ¿verdad? Que marca que es un estado de bienestar emocional, psicológico y social que permite a la persona afrontar el estrés de la vida diaria, ¿sí? Y pues en este sentido también desarrollar sus capacidades, aprender y trabajar de forma productiva y contribuir en su comunidad. Pero ¿qué es esto, no? Así como que con qué se come. O sea, tener una buena salud mental no quiere decir no tener problemas. O sea, obviamente que no. Lo que sí quiere decir es con qué recursos contamos para nosotros afrontarlos de la mejor manera, ¿verdad? Porque también, pues, la salud mental va mucho más allá de que es una ausencia de trastornos mentales y todo, o sea, involucra como que todo. ¿Por qué? Pues porque estamos hablando de un bienestar emocional, de un bienestar psicológico, de un bienestar social. ¿Sí?
0: Sí,
1: ¿Por
0: es
1: qué?
0: el a veces cuando hablamos de la salud, yo recuerdo mucho, y esto a mí se me quedó desde que yo estaba en la secundaria. Nos decía el maestro que teníamos en biología. Dice, para hablar de un estado de salud, tenemos que hablar de un estado de salud biopsicosocial.
1: Biopsicosocial.
0: Si no hablamos de que los tres rubros, ¿verdad? Digo, y nosotros le agregamos el biopsicosocial espiritual.
1: Espiritual y vacía.
0: Pero él no lo decía en la secundaria, ¿no? Dice, si no vemos que todo esté en una sana consonancia, no va a poder ser de provecho para la persona el que él físicamente esté mal, pero digo bien, pero psicológicamente esté mal, de que psicológicamente esté bien, pero socialmente no pueda ser una persona que se relacione de manera adecuada. Dice, o sea, necesitamos darnos cuenta de que todo influye y de que de manera especial la salud mental es algo que está ahí. La salud mental, según parte también de lo que traemos, ¿verdad? Esta misma OMS es un estado de bienestar,
1: De
0: ¿verdad?
1: bienestar.
0: Bienestar mental, que permite a las personas hacer frente a los momentos de estrés de la vida, que ya no lo había dicho Marta, pero para que lo tengamos, lo vayamos desmenuzando. Porque, ¿quién no se estresa en la vida? Creo que nos pueden poner ahí en el chat, ¿verdad? O si gustan, nos pueden llamar. Si hay alguna persona que no se estrese, yo no conozco a nadie que no se estrese de alguna manera. No vivimos el mismo nivel de estrés, está bien. No tenemos las mismas tareas a lo mejor a
1: Claro.
0: resolver, está bien. Pero de alguna manera todos hemos padecido o vivido estrés en nuestra vida. Desarrollar, frente a los momentos de estrés de la vida, desarrollar todas sus habilidades. Es decir, el punto de la salud mental es para que también puedas desarrollarte de manera plena.
1: Claro.
0: ¿Por qué? Porque si estás viviendo en un estrés, si estás viviendo en una cuestión de depresión, de ansiedades o de otros trastornos de salud mental, no puedes desarrollar tus habilidades al 100%.
1: No, no, y es esta parte también que hablábamos del bienestar, ¿verdad? De cómo tú estás manejando aquello que estás sintiendo. Porque definitivamente no todos sabemos cómo reaccionar ante ciertas circunstancias y emocionalmente qué conducta realizamos, ¿verdad? Porque a lo mejor yo me enojo y le doy a la pared, ¿verdad? Pero no quiere decir que sea la mejor forma de canalizar esta emoción que estoy sintiendo
0: Sí,
1: y me está
0: claro.
1: perjudicando.
0: Y aquí hay un dato sumamente importante, ¿verdad?

0: Entonces, en mucho del discurso que se manejó en redes sociales, sobre todo en los tiempos de pandemia y pospandemia, fue mucho en el entorno de que todos tenemos depresión, todos tenemos ansiedad, y a mucha gente se le detonó depresión y ansiedad por ver que había una cantidad impresionante de personas que estaban diciendo que tenían depresión y ansiedad, ¿no? Y entonces, a lo mejor ni siquiera tú lo padecías, pero como te lo apropiaste, y estabas consumiendo constantemente su contenido, empezaste a sufrir eso mismo. Entonces, hay que tener en esto pues un equilibrio, y sobre todo este dato que vamos a decir. Más de 1,000,000,000 de personas en el mundo viven con alguna afección de salud mental, siendo la ansiedad y la depresión las más comunes. Estamos hablando de que en el mundo somos 8,000,000,000 de personas actualmente. Digo, ya va a... se supone que va a la alza, ¿verdad? Pero... de esos 8,000,000,000 de personas, 1,000,000,000, es decir, una octava parte, vive situaciones de trastornos de salud mental. Y de esos 1,000,000,000 de personas, una ínfima cantidad se atreve a atender su salud mental. O sea, no todas las personas... Que padecen, que están, que buscan, que están en alguna situación complicada de estrés o demás, buscan estar y recibir el apoyo necesario. Y eso es bien complicado porque volvemos a lo mismo. Ya deja de ser un derecho y se vuelve... Y me lo decía mi una amiga psicóloga, en paz descanse, mi querida amiga Carla, me decía, es que la depresión se volvió... por momentos una enfermedad de ricos. O sea, una persona económicamente que no podía acceder a un tratamiento psicológico, a terapia psicológica o psiquiátrica, dice, no, nunca es diagnosticada, y entonces tiene que vivir con un echeleganismo en su vida, ¿no? O sea, es lo complicado al hablar todavía de salud mental, que yo siento que se ha avanzado mucho, pero que aún se está en unos primeros pasos para llegar a profundizar completamente y que todos busquemos la cercanía o el acercamiento a la salud mental.
1: Y la empatía también en este sentido, porque aparte de que se volvió a lo mejor en algún punto para ciertas personas inalcanzable, o sea, conseguirla de manera económica, también esta parte del sentir miedo, ¿no? El que, ¿qué van a decir? ¿Me van a juzgar? ¿Estoy loco? O sea, ¿cómo puedo tener depresión? ¿Me van a correr de mi trabajo? El sentirnos de alguna manera etiquetados, ¿verdad? Excluidos incluso. Y pues aventurarnos a resolverlo solos, que eso es como de las cuestiones más difíciles, porque siempre es importante saber que no estamos solos.
0: Sí, y creo que cuando pasa eso de que estamos o nos sentimos solos, una, o te atrincheras, o bien te autodiagnosticas, y entonces te llevas también por caminos muy, muy complejos. Pero bueno, vamos a una pequeña pausa, porque ya me están haciendo señas aquí de que ya, padre, por favor, vamos a la pausa. Vamos a una pausa y volvemos a su programa Buenos Días, Padre. Recuerda, estamos hablando de salud mental. El día sábado es el Día Internacional de la Salud Mental y hoy estamos tocando el tema aquí en Buenos Días, Padre. Nos seguimos escuchando.
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4: Oración por la paz. Señor Jesús, tú eres nuestra paz. Mira nuestra patria dañada por la violencia y dispersa por el miedo y la inseguridad. Consuela el dolor de quienes sufren. Da acierto a las decisiones de quienes nos gobiernan. Toca el corazón de quienes olvidan que somos hermanos y provocan sufrimiento y muerte. Dales el don de la conversión. Protege a las familias, a nuestros niños, adolescentes y jóvenes, a nuestros pueblos y comunidades, que como discípulos misioneros tuyos, ciudadanos responsables, sepamos ser promotores de justicia y de paz, para que en ti nuestro pueblo tenga vida digna. Amén. Santa María de Guadalupe, Reina de la Paz, ruega por nosotros.
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1: ¿Qué fue eso? Y si no te alcanzó a ver hasta allá, ¿qué?
2: Yo no.
1: No, yo sigo esperando a Lorenzo. Yo ya... Ya sé. Hermanos, hermanas, seguimos en este su programa Buenos Días Padre. El día de hoy hablando de la salud mental, debido a que el próximo sábado 10 de octubre es el Día Internacional de la Salud Mental. Entonces, bueno, ¿por qué hablamos, Marta, de salud mental? ¿Por qué tenemos que abordar este tema?
3: Bueno, es muy importante hablar de salud mental porque así como nos atendemos la salud física, vamos a decir, ay, pues es que me duele el estómago, ahora ando con mucho dolor de cabeza, así como voy al médico periódicamente, o se supone que deberíamos de hacernos un chequeo una vez al año, de estar pendiente de qué síntomas traemos físicos para atendernos y pues estar de la mejor manera saludable, comer bien y todo, ¿verdad? Pues así también tenemos que estar pendiente de nuestra salud mental. Y no precisamente porque vayamos a tener un trastorno, ¿eh? Hablando así ahorita que mencionaba usted cuántas personas a nivel mundial están teniendo un padecimiento de salud mental. Se menciona que la depresión y la ansiedad son los principales, pero de ahí se derivan otros, ¿verdad? Entonces, o se pueden, más bien, se pueden derivar otros. Igual no tenemos depresión, no tenemos ansiedad, pero tenemos muchas circunstancias en nuestra vida que a veces no nos permite, pues gestionarnos o que no sabemos más bien con qué herramientas personales contamos. Por eso mismo que también usted mencionaba de no tenemos tiempo para reflexionar, para interiorizar, porque vivimos una vida muy a prisa. Entonces, es importante atender nuestra salud mental. ¿Por qué? Porque simplemente, ¿cómo puedo aprender o cómo puedo entender por qué tengo esta tristeza, por qué reacciono ante tales eventos de tal manera, ¿verdad? Porque... O sea, o cómo este estrés diario que vivo en este simple correr de un lado para otro, ¿qué es lo que está provocando en mi cuerpo y en mi cerebro, verdad? ¿Qué sustancias químicas estamos generando que también deterioran mi salud física? Entonces, atender nuestra salud mental también es atender la salud física. Y luego a veces, aparte de todo, pues tenemos problemas en nuestro trabajo, claro. Pasamos por circunstancias en nuestra vida como un duelo, Bueno, voy a hablar de duelo, no nada más como la pérdida de un ser querido, sino la pérdida del trabajo, la pérdida de mi casa, ¿verdad? Entonces, la separación, a lo mejor ya mi hijo se fue a vivir a otra ciudad. Todas estas cosas que se nos van, que de alguna manera van siendo acumulativas, van haciendo que nuestra salud mental se deteriore también, ¿verdad?
1: Sí, y creo que es bien importante el que entendamos, salud mental no es no tener problemas. Porque a veces llegamos a pensar que ya, el que tener salud mental es no tener problemas, ¿no? ¿Y cómo voy a dejar de tener problemas? No, sino es contar con los recursos y las herramientas para afrontar las dificultades. Claro. ¿Por qué? Porque también es poder aprovechar los momentos buenos. A veces andamos tan llenos de cosas en nuestra mente que tenemos algún logro académico, profesional, tenemos algún motivo de convivencia y no lo disfrutamos. No lo disfrutamos porque por estar en nuestros pensamientos nada más y porque no hemos atendido. Entonces, es bien importante que tengamos esa cercanía.
3: Definitivamente. Y fíjese que algo muy común que también pasa y que no lo notamos porque estamos tan acostumbrados a tener ciertas conductas. O sea, este cambio de hábitos que son dañinos para nosotros y que no nos damos cuenta, porque ya están bien instaurados en nosotros. Por ejemplo, vamos a suponer, voy manejando y aquí en Juárez ni hay hoyos, ¿verdad?
1: Entonces,
3: cada hoyo que caigo, reniego. O sea, ya para cuando llego a la oficina, ya voy, pero bien enojado. Y eso está generando un daño en mí. Y me va haciendo que mi pensamiento siga hacia el lado del pensamiento negativo. Y no nomás porque hay hoyos. Ahora voy a renegar porque se me atravesó este.
1: Sí.
3: Ahora porque acá no hizo bien lo que le pedí. Y así nos vamos. Entonces, vamos creando este patrón de conducta que nos va destruyendo. Sí, entonces, hasta para eso es importante también atendernos, decir, bueno, voy a ir con el psicólogo.
1: Que esa es una situación bien complicada. Sí. Ahorita todavía sigue habiendo un estigma con el decir voy al psicólogo.
3: ¿Ah, sí?
1: Hablábamos ahorita del sentido económico que de ratos el buscar una terapia, el buscar un psicólogo, ahorita ya pues estamos hablando. Sí, porque son 900, 800 pesos una sesión, y luego si la sesión es quincenal, pues ya estás hablando de 1,600, 1,800 pesos al mes. Ajá. Pero si te la ponen semanal, porque a lo mejor llegaste bien gachote, ¿va? Sí, entonces, pues no. Ya sí. Sí, es parte. El sábado platicaba con unos amigos que nos reuníamos y decía uno de ellos, ya empecé terapia, ¿no? Y lo, qué padre. Y luego, ¿cómo? Dice, pues estaba pensándolo y dice, me salió una aplicación. Con esta cuestión de la virtualidad, pues a veces también llega a ser pues más sencillo, dice, y me salió un link de un centro de psicología de Ciudad de México, creo. Ajá. Pero que dan terapias virtuales, sesiones virtuales, y 200 pesos la sesión, ¿verdad? Entonces, hay alternativas. A veces nos quedamos solamente con el que se publicó en Facebook o demás, pero que está carísima.
3: Que está carísimo,
1: hay que buscar las alternativas. Claro. En los centros comunitarios, generalmente hay ¿cómo se llama?
3: Hay
1: atención psicológica a muy bajo costo o incluso llegan a ser hasta gratis. Obviamente la fila a veces llega a ser interminable, sí, porque son cantidad de personas que lo requieren, pero es bien importante, ¿verdad? Que podamos darnos cuenta de que lo requerimos. ¿Cómo, Marta, podemos saber que nuestra salud mental necesita atención? ¿Cómo podemos reconocer nosotros que necesitamos atención?
3: Aquí hablando, volvemos un poquito a esta parte de los hábitos. A veces estamos tan acostumbrados y eso mismo nos impide no darnos cuenta. Okay. Por ejemplo, esta parte de los cambios de humor, el estar constantemente irritable, el tener problemas para dormir, incluso hasta falta de apetito, el estar de repente decir, bueno, ¿y ahora por qué estoy triste sin ninguna razón aparente, verdad? ¿Por qué me siento tan desesperanzado si tengo un trabajo, tengo mi familia, ¿verdad? Entonces, todas estas cuestiones como el, bueno, mejor ahora no voy a esta fiesta que me invitaron. Hay que ir al baile, padre.
1: Sí, ¿verdad? De hecho, no se le olvide, para que se desestrese este próximo viernes 9 de octubre de 8 de la noche a 1 de la mañana, baile con causa a beneficio de Casa del Migrante, con la Sonora Escándalo, y habrá muchas sorpresas, ¿eh?
3: Así es,
1: pero
3: aparte también de no estar concentrada, de repente, caray, se me está olvidando las cosas, estoy perdiendo interés en estas actividades que más me gustaban, y todo esto avanzando con estas sensaciones también de... pues de no querer continuar, de no querer, como decimos, echarle ganas de...
1: Sí, por ejemplo, personas que se empiezan a aislar.
3: Aislarse.
1: Así como una persona, digo, no que todos tengamos que ser súper sociables, pero que se empiezan a aislar. Personas que empiezan a tener irritabilidad muy constante, la falta de interés en actividades, a lo mejor ya no queremos convivir, ¿no? O el domingo, vamos al cine, no quiero estar en la casa. Exacto. Quiero estar viendo aquí televisión.
3: Incluso
1: quiero estar viendo
3: pareja.
1: Aquí el fraude de la casa de los famosos. Ay. Le digo, no es cierto. quiero quedarme, o sea, el aislamiento, la falta, sí, de interés en actividades, la dificultad para concentrarse, que a veces podemos achacárselo a que estamos muy cargados de estrés, y sí, pero que ya es un indicio cuando a lo mejor éramos muy asiduos a la lectura. Uh-huh. Y de un momento a otro ya no pudimos.
3: No.
1: Cuando a lo mejor éramos muy fácil de poner atención incluso hasta una película, y ya no podemos terminar de verla porque estamos pensando en otras cosas. La sensación de no poder continuar, o sea, que es esta cuestión de ya empieza a ser como más difícil y profundo lo que estamos padeciendo, porque es como, híjole, ya no puedo, ya no quiero, ya... O sea, uh-huh, que ya va llevando otros pensamientos que los tocábamos cuando hablamos de la prevención del suicidio. Pero que todo esto nos van dando indicios de que, ojo, o sea... Hay que estarse
3: pasando,
1: revisando, porque de lo contrario, si lo dejamos pasar, podemos, uh-huh, llegar a situaciones muy, muy complejas. A mí me pasó, y lo decía de una manera chistosa, ¿no? Pero me pasaron dos veces en un lapso de 15 días que me senté en la sala de mi casa para ver la televisión ya en la noche, Y según yo me senté, la prendí, no la prendí. O sea, según yo estaba viendo la tele desde hace media hora, uh-huh, y cuando me di cuenta la tele estaba apagada. O sea, pero porque yo me senté a prender la televisión, pero me fui en el pensamiento con las cosas que traía, ¿no? Y entonces es como, ojo, o sea, ojo, porque de lo contrario tú solo puedes estarte llevando a situaciones que después, Dios no lo quiera, puedan ser irreversibles, pero también, sí, pueden llegar a ser más complejas de trabajar después.
3: Claro. Y fíjese, en ese ejemplo que acaba usted de poner, que es hasta cierto punto una parte de aislamiento, porque a lo mejor podemos platicarlo con alguien. Uh-huh. Pero muchas veces en nuestro entorno decimos, no, pues es que ¿para qué voy a preocupar a mi hijo? Uh-huh. No, pues ¿para qué voy a preocupar a mi esposo? Sí, claro. Mejor yo me lo como, ¿no? Yo me quedo con esto. Y eso es algo que también te ofrece el ver a un especialista, uh-huh, en salud mental, ¿verdad? Un espacio seguro en el que tú puedas hablar confiadamente, en el que no se va a generar ningún juicio acerca de lo que tú estés diciendo, ni tampoco te van a criticar, ni te van a decir, ay, es que estás pero bien mal. O sea, no. En ese sentido, por eso es conveniente, así como, uh-huh, vamos al médico, pues ir al psicólogo, ¿verdad? Uh-huh. Porque muchas de las veces el mismo estrés que traemos, el mismo cansancio, no nos permite ver que tenemos un panorama de posibilidades. Y nosotros nos estamos yendo nada más por una, y queremos a fuerza darle por ese lugar, y a lo mejor no es por ahí, ¿sí? Pero por lo mismo, porque ya estamos saturados,
1: estamos llenos de tanto, y entonces a lo mejor la respuesta es tan sencilla, pero como no vimos en ese momento, no nos permitimos escucharnos a nosotros mismos o dejar que nos escucharan, no lo logramos encontrar. Vamos a escuchar este siguiente canto, hermanos y hermanas, para volver ya con el cierre del programa el día de hoy. ¿Cómo podemos apoyar a alguien? ¿Cómo nosotros podemos apoyarnos entre nosotros? Y también, pues, ¿cómo podemos sentirnos apoyados? Vamos a escuchar este siguiente canto.

0: Hemos escuchado este canto que se titula Sosténme de Atenas y Nico Cabrera, que nos puede ayudar también, digo, en el marco del tema que estamos escuchando el día de hoy. Y también el primero fue Sin Miedo de Cristóbal Fones, que también es un canto que nos ayuda pues a avanzar, ¿verdad? Sin miedo ante lo que podamos encontrarnos en nuestra vida. Marta, ¿cómo podemos apoyar a alguien entonces? Como lo anunciaba ya, pues llegando al cierre de nuestro programa, ¿cómo podemos apoyar? ¿Cómo podemos dar soporte a alguien nosotros? Porque no somos psicólogos todos, ¿verdad?
1: Claro.
0: Pero ¿cómo sí podemos ser sostén de alguien que está en situación de buscar ayuda en medio de lo que vive?
1: Claro, a veces sí nos pasa este pensamiento, ¿verdad? Y decimos, ay, pero si yo no sé nada de salud mental, no soy psicólogo, no soy psiquiatra, y pues yo no le ayudo. Uh-huh. Pero no, hay cuatro pasos así sencillitos, y el primero lo hablamos con el suicidio, es escuchar. Escuchar activamente, escuchar sin juzgar, ¿sí? Escuchar prestándole atención, no nos están pidiendo una opinión personal, solo ser escuchados, ¿verdad? Ese es este paso sencillo y difícil, uh-huh, porque luego nos gusta hablar. Y ya no escuchamos al otro, ¿verdad?
0: El otro, sí, uh-huh, digo, perdón, entonces, hablando de escuchar, ¿verdad? Sí. Pero, no, es que, por ejemplo, llega a contarte a alguien algo, ¿no? Uh-huh. Y a veces, sin darnos cuenta, jugamos a mi casa es más grande que tu casa.
1: Ah, claro.
0: Y entonces, no porque lo hagamos de mala manera, no porque lo hagamos forzosamente por eso, pero llega alguien a contarnos, a abrirnos su corazón y luego, no, fíjate que yo sufría mucho.
1: No, si supieras.
0: Entonces, no escuchar activamente, claro, ¿verdad?
1: Y escuchar, y a lo mejor en esa escucha decirle, ok, aquí estoy, cuenta conmigo, puedes contarme lo que te está pasando, de aquí no sale, ¿verdad? Quiero ayudarte, quiero entender lo que estás sintiendo, uh-huh, ¿verdad?
0: El segundo punto, pues bueno, es el validar, ¿verdad?
1: Exacto.
0: El tenerlo. El siguiente, acompañar.
1: Y fíjese que en este validar,
0: sí,
1: no
0: claro,
1: decirles, o sea, no decir, sí, todo va a estar bien, te prometo que esto, no, sino reconocer, o sea, ayudar a la persona a decir, en este momento estás pasando por algo muy difícil y pues está bien, o sea, está bien, lo que tú estás sintiendo está bien y no tienes por qué estar solo, ¿verdad? Uh-huh. Aquí estoy contigo, así como le dijimos, aquí estoy para escucharte, ¿qué puedo hacer por ti?
0: Claro.
1: ¿Verdad?
0: Acompañar. No, no significa dejar sola a la persona frente a su dificultad, respetando al mismo tiempo su autonomía. Ellos
1: claro,
0: son los que tienen que decidir. Yo no le puedo llegar a imponer. Si Marta y yo somos super compas y llega y me cuenta que está pasándola muy mal, que a lo mejor tiene episodios depresivos, que a lo mejor le han dado ataques de ansiedad, que a lo mejor está cargando con mucho estrés, pero yo le digo, bueno, Marta, deberías ir con el psicólogo, y Marta se presenta renuente a la idea de ir con el psicólogo, yo no puedo llegar a imponerle, vas a ir con tal psicólogo, tal fecha, tal día, con una cita.
1: Claro.
0: Porque si Marta no me da mis indicios, tengo que respetar su autonomía, estar ahí para ella y tampoco decirle, bueno, pues como no quieres mi ayuda, bótate, ¿va? O sea.
1: Pero como para hacer este acompañamiento, es como importante esta parte de conectar con el otro y decirle, ¿sabes qué? Entiendo, o sea, después de todo esto que has pasado, pues lo que estás sintiendo ahorita es bien válido. A lo mejor no he pasado por un momento como el que estás tú atravesando ahorita, pero tiene sentido todo esto que te sucede y no hay manera, o sea, no tienes por qué sentirte mal si estás triste, si quieres llorar,
0: ¿sí?
1: Aquí estoy contigo, o sea, soy un hombre para que te recargues, uh-huh, porque esto nos va a ayudar a conectar con el siguiente punto, ¿eh?
0: Que es el conectar. Que es el conectar y no conectamos, o sea, no en el sentido así de una conexión, sino en el sentido de una vez que ya escuchamos, que ya validamos a la persona, que ya lo estamos acompañando, el conectarlo con diferentes recursos profesionales,
1: claro,
0: con diferentes redes de apoyo que puedan ayudarlo a sus necesidades, pero una vez que ya hubo un proceso, no va de una, ¿verdad?
1: Porque mejor ahí ya le digo que si quiere ir con el psicólogo.
0: Exactamente, pero ya va así como de un, oye, mira, están estas propuestas,
1: claro,
0: yo lo que he visto está aquí, o puedes ir a tal lugar, o puedes acercarte a este grupo, puedes acercarte a este otro espacio, pero también a nosotros como custodios, ¿verdad?, de nuestros hermanos, nos toca ver de qué manera podemos apoyarle y no decir, pues bueno, ya que se rasque con sus propias uñas, ¿no?
1: No, y como decía usted ahorita, o sea, si no somos profesionales uh-huh. de la salud, oye, ¿sabes qué? Me parece que esto que te está pasando uh-huh. realmente es bien importante y es necesario que te atiendas. ¿Qué te parece si te ayuda a buscar ayuda profesional, uh-huh. verdad? Si juntos buscamos un psicólogo, vamos uh-huh. a investigar quién nos puede atender, una cita, no uh-huh. sé, ¿verdad? Pero aquí, alguien de confianza a quien llamar cuando tú claro. te sientas solo.
0: Y siempre lo que tenemos que evitar decir, hermanos, hermanas, es échale ganas, no pienses en eso, hay una persona que está peor que tú, interrumpir para contar esta experiencia, como lo decía, no podemos minimizar lo que la persona siente, claro. no tiene motivos para estar triste, ¿verdad?
1: ¿Por qué estás exagerando? ¿Por qué
0: lloras? No exagere, tienes que ser fuerte, uh-huh. que generalmente esto, a mí que me toca acompañar a personas en duelo, sí. Por los funerales que hay ahí en mausoleos, por las personas de la Casa del Migrante, es como, es que tengo que ser fuerte. No tienes que ser fuerte, porque eso te hace invalidarte a ti mismo lo que exacto. estás viviendo. Entonces, acompañar no significa toda la responsabilidad para la persona, ¿verdad? Tenemos que saber que nosotros podemos brindar ayuda, pero no somos sus terapeutas. No somos nosotros los psicólogos, nosotros no somos los psiquiatras. Tenemos que
1: No le vamos a resolver.
0: Nosotros no le vamos a resolver, tampoco somos los superhéroes, no, ¿verdad? Tampoco. Somos parte de una red de apoyo para la persona, pero que de fondo es eso, una red de apoyo, ¿verdad? Entonces, en resumen, escuchar, estoy aquí para escucharte. Validar lo que sientes importa. Acompañar, no estás solo. Y conectar, vamos a buscar ayuda juntos. Claro. Y pues bueno, Marta me mencionaba antes de ya lo final, ¿verdad? Una frase que le gusta mucho de Santo Tomás, que creo que es importante, que digo, no porque yo no la quiera decir, sino porque ella me lo expresaba, que es Santo Tomás, un teólogo filósofo que le gusta mucho, y que refuerza lo que hemos estado platicando el día de hoy.
1: Claro que sí. Le digo al padre que encontré esta frase de Santo Tomás que dice: el amigo que se duele con nuestra tristeza causa naturalmente consolación. Y es algo muy filosófico, pero si lo resumimos es: no siempre necesitamos solucionar el sufrimiento de otra persona. A veces simplemente compartir su carga, estar ahí, pues es una forma de ayudarla. Y ya así con el lema y con esta frase, pues escuchar, validar y acompañar también es una forma de cuidar la salud mental.
0: Entonces, creo que con eso nos podemos quedar el día de hoy, hermanos, hermanas. No sin antes compartirles, si Karen nos ayuda, compartirles los teléfonos de las líneas de ayuda, ¿verdad? Uh-huh. Es importante tenerlo siempre a la mano. No sé si Karen nos está escuchando.
1: Creo que no, padre.
0: A ver, hágale una seña ahí, Marta. Los teléfonos de ayuda, ¿sí? Las líneas de ayuda, línea de crisis, línea en crisis del estado de Chihuahua y Ciudad Juárez, vienen ahí, es servicio gratuito y confidencial. La línea de vida nacional y de Secretaría de Salud, atención a crisis, suicidas, ansiedad, depresión, y está disponible las 24 horas del día. La línea ciudadana de FICOSEC, ¿verdad? Apoyo psicológico y primeros auxilios en crisis, están apareciendo ahí en pantalla. Por medio de la Casa del Migrante los vamos a compartir también el día de hoy para las personas que requieren tener esta información en la mano, y como lo hemos anunciado en otras ocasiones, ¿verdad? Si usted requiere, acérquese a Casa del Migrante, ¿verdad? Es una invitación que queremos estar haciendo constantemente, porque si bien nuestra intención y nuestra finalidad es apoyar a la población en movilidad que está aquí en la ciudad, creo que también nuestra parte evangélica y que nos pide también el Señor es apoyar a la persona que claro lo requiera que sí. En cualquier situación. Entonces, si usted lo requiere, puede acercarse con nosotros. Está Marta, la psicóloga, está Ivonne, nuestra trabajadora social, está su servidor, ¿verdad? Para el acompañamiento espiritual, que a lo mejor, ¿verdad?, será para una primera atención y después canalización a algún espacio si nosotros no podemos atenderlo, claro. Pero que no sienta que está solo, o bien si usted está acompañando a alguna persona que está en alguna situación de salud mental, acérquese, ¿verdad? Acérquese también para que podamos orientarle, porque a veces no sabemos. Dice, antes de irnos, ahora dice don Federico, antes de dar nuestras últimas frases, Federico López de Lara Rojano, buenos días, padre, un saludo en este hermoso día. Alejandra Zavala, como un joven, como Madre de un joven con depresión, agradezco a Dios que como iglesia abordemos el tema. Aquí nos decían que dejáramos dormir a Karen. Buenos días, padrecito, de parte de Ana Laura. Lucy Burciaga, muy buenos días, padre Panchito. Qué bueno que abordan este tema. Hay mucha desinformación acerca de ello. Jules, buenos días, padre Panchito. Silvia Valenzuela, buenos días, padre. Gloria, muy buen tema. Son las... los saluditos que nos llegaron al día de hoy. Gracias, ¿verdad?, por escucharnos. Y pues no sé, Marta, antes de concluir el tema, alguna nota final, alguna frase final, alguna invitación final para las personas que nos escuchan.
1: Pues reiterar lo que usted ya dijo, padre, estamos ahí en Casa del Migrante. Alguna persona que conozcan que no tenga la posibilidad y que necesite atención, pues con mucho gusto estamos ahí para servirle. Tanto el padre, la trabajadora social Ivonne y yo.
0: Estamos para servir. Y ahorita platicábamos, invitación. No, gracias, Marta. Platicábamos antes del corte, durante el corte que teníamos, que si Dios permite, para el primer lunes de noviembre, vamos a tener un tema acerca de
1: duelo.
0: Del duelo, ya ven que estamos en medio del 2 de noviembre, y entonces creo que es importante que lo podamos abordarlo, que en los diferentes programas tal vez se abordará, pero primer miércoles de noviembre abordaremos del duelo ante la pérdida de un ser querido y de un ser amado, y vamos a intentar estar durante los siguientes meses, Dios nos lo permita, primer miércoles de mes, teniendo algún tema en referencia a psicología. Muy bien. Para que eso también nos ayuda a nosotros, tal vez no abordado siempre desde salud mental solamente, sino tal vez a lo mejor situaciones que hemos vivido con las personas migrantes, a lo mejor de diferentes situaciones y maneras, pero que sepan que vamos a estar tratando de abordarlo primer miércoles de mes, algún tema en referencia a la salud mental, a la psicología, a algo que nos ayude también para nosotros.
1: Igual nos pueden mandar propuestas de temas, claro, que les gustaría escuchar.
0: Si hay algún tema que tenga intención de escuchar, es que se le facilite el horario también, ¿verdad? Porque a las 9 de la mañana tenemos Orienta Tu Vida, que son psicólogos que nos apoyan aquí en Radio Guadalupana, pero que sepan que una vez al mes nosotros vamos a estar abordando algún tema de esto, y si hay algún tema que podamos abordarlo, no lo pueden hacer saber. Que Dios los bendiga, hermanos y hermanas. Si Dios quiere, nos encontramos la siguiente semana en su programa Buenos Días, Padre. Y no olvide, lo esperamos este próximo viernes 9 de octubre en el baile a beneficio de Casa del Migrante con la Sonora Escándalo, Salón Arium. Más información, se pueden acercar a Casa del Migrante o bien mandar un mensaje a nuestras redes sociales.

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3: Oración por la paz. Señor Jesús, tú eres nuestra paz. Mira nuestra patria dañada por la violencia y dispersa por el miedo y la inseguridad. Consuela el dolor de quienes sufren. Da acierto a las decisiones de quienes nos gobiernan. Toca el corazón de quienes olvidan que somos hermanos y provocan sufrimiento y muerte. Dales el don de la conversión. Protege a las familias, a nuestros niños, adolescentes y jóvenes, a nuestros pueblos y comunidades, que como discípulos misioneros tuyos, ciudadanos responsables, sepamos ser promotores de justicia y de paz, para que en ti nuestro pueblo tenga vida digna. Amén. Santa María de Guadalupe, Reina de la Paz, ruega por nosotros.
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3: Estimados oyentes, sean bienvenidos a esta nueva edición del informativo de Radio Vaticano, Vatican News en lengua española, de hoy, 7 de octubre, miércoles de la 27ª semana del tiempo ordinario, día en el que la Iglesia celebra la memoria litúrgica de la Bienaventurada Virgen María del Rosario. Desde la Ciudad del Vaticano, reciban un cordial saludo en nombre de toda nuestra redacción, de quien les habla Álvaro Vargas Martino. Estos son nuestros titulares. La Iglesia no puede desentenderse de la realidad terrenal, sino que contribuye a construirla mediante el testimonio de la fe y la caridad, indicó el Papa durante la audiencia general de esta mañana en la Plaza de San Pedro. En la memoria litúrgica de la Santísima Virgen María del Rosario, León XIV recordó la importancia del Santo Rosario e invitó a rezar la oración mariana para experimentar el consuelo de nuestra Madre Celestial. El Papa León XIV estará en Asís con motivo de la histórica Jornada Mundial de Oración por la Paz, 40 años después del encuentro querido por San Juan Pablo II. A continuación, los detalles de la información de la Iglesia desde Roma para todo el mundo. Buena sintonía.
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3: La Iglesia no puede desentenderse de la realidad terrenal, sino que contribuye a construirla mediante el testimonio de la fe y la caridad, indicó el Papa León XIV durante la audiencia general de esta mañana en la Plaza de San Pedro, en la que retomó la reflexión sobre la Constitución Pastoral Gaudium et Spes, que forma parte de su ciclo de catequesis sobre los documentos del Concilio Vaticano II.
5: Fratelli e sorelle, buongiorno e benvenuti.
3: Hermanos y hermanas, buenos días y bienvenidos.
5: Riprendendo la riflessione sulla Costituzione conciliare Gaudium et Spes,
3: retomando la reflexión sobre la Constitución conciliar Gaudium et Spes, hoy consideramos el cuarto capítulo de la primera parte dedicado a la misión de la Iglesia en el mundo contemporáneo. Ante todo, el Concilio recuerda que la Iglesia no está por encima de o junto al mundo, sino que está injertada en él.
5: Mundus reconciliatus ecclesia, escribía San Agustín.
3: Mundus reconciliatus ecclesia, escribía San Agustín. La Iglesia es un mundo ya reconciliado con Dios. Somos peregrinos en la tierra y con este mundo compartimos la fragilidad y la belleza.
5: Como el Hijo de Dios se encarnó para dar la vida al mundo.
2: Como el Hijo de Dios se encarnó para dar la vida al mundo y reconciliarlo con el Padre. Así la Iglesia habita en el mundo, como señal de la encarnación de Dios, para manifestar su plan de hacernos a todos hijos suyos, en única gran familia humana. Por ello, la Iglesia camina en la historia en medio de las gentes y de las culturas. Y este entrelazamiento de vida con los pueblos le hace comprender cada vez más que su misión tiene un alcance histórico e implica una responsabilidad respecto a la forma que se tejen las relaciones sociales.
5: La primera misión de la Chiesa
2: La primera misión de la Iglesia es la de ayudar a las personas a prestar atención a las preguntas profundas de la vida, aquellas sobre nuestro origen y nuestro destino, así como aquellas sobre el sentido del amor y del dolor. La lógica del beneficio a toda costa y la manipulación de la información corren el riesgo de ejercer una presión indebida para que las personas se adapten a un estilo de vida centrado en el consumo de bienes materiales. Pero nuestro corazón está hecho para mirar hacia lo alto. Los padres del concilio recuerdan que la misión de la Iglesia se realiza también al contribuir a la construcción de la ciudad terrenal. Sin embargo, sus métodos y su finalidad no son principalmente de carácter político, sino que consisten en el testimonio de la fe y de la caridad, junto con el compromiso por la justicia, la paz, la fraternidad.
5: La pace e la fraternità.
2: Adorando a Cristo, el justo que murió por los injustos, el creyente no puede aceptar la opresión de los pequeños y de los pobres, ni tampoco aquellas estructuras injustas que perpetúan las condiciones de dependencia y de injusticia. La doctrina social de la Iglesia orienta la acción de los cristianos que colaboran con todas las personas de buena voluntad al promover el bien común. La Iglesia, por tanto, nada desea tanto como desarrollarse libremente en servicio de todos, bajo cualquier régimen político que reconozca los derechos fundamentales de la persona y de la familia y los imperativos del bien común. Para cumplir con eficacia la misión evangélica, es necesario que cada bautizado se comprometa a cooperar con la gracia del Espíritu Santo, para que su fe sea viva y se exprese en comportamientos coherentes. De hecho, como recuerdan los padres conciliares, la separación entre la fe profesada y la vida diaria debe ser considerado como uno de los más graves errores de nuestra época. Gaudium et Spes reserva una mención particular a la misión de los fieles laicos, los cuales, en virtud del bautismo, están llamados a animar el mundo con el espíritu cristiano y la visión del Evangelio. Lugares principales de esta acción, que bien puede definirse como sacerdotal, son indudablemente la familia y la actividad laboral, pero se extiende a todos los ámbitos de la vida. Por último, la Iglesia siempre está atenta a lo que en la sociedad sucede y se desarrolla. Es tarea de todo el pueblo de Dios, sobre todo de los pastores y de los teólogos, discernir lo que en las culturas de nuestro tiempo es digno de consideración, teniendo siempre como supremo criterio de discernimiento la palabra de Dios y la tradición de la Iglesia. Esto requiere un ánimo equilibrado y libre de las modas culturales, capaz de mirar al mundo en un modo positivo, y al mismo tiempo firme en la custodia y la presentación del mensaje evangélico en su integralidad. De hecho, ciertamente, no es diluyendo los contenidos y suavizando las exigencias como se puede hacer atractivo el cristianismo. Queridos, la Iglesia, mientras está en camino en la historia, solo pretende una cosa: el advenimiento del reino de Dios y la salvación de toda la humanidad. Con este fin, se orienta sobre todo a través de la santidad personal y el amor fraternal. Escribía San Pablo VI, sin esta marca de santidad, nuestra palabra difícilmente abrirá brecha en el corazón de los hombres de este tiempo. Corre el riesgo de hacerse vana e infecunda. Por lo tanto, hagámonos dóciles a la acción del Espíritu Santo, para que nos ayude a vivir en santidad y caridad, para que el mundo pueda creer y tener esperanza.
3: Escuchemos ahora en la voz del Papa el resumen de la catequesis y su saludo a los peregrinos de lengua española.
5: Queridos hermanos y hermanas, en esta catequesis, para retomar la reflexión sobre la constitución pastoral Gaudium et Spes, les propongo el tema de la misión de la Iglesia en el mundo contemporáneo. Así como el Hijo de Dios se ha encarnado para dar vida al mundo y reconciliarlo con el Padre, la Iglesia peregrina en el mundo como signo de esa encarnación de Dios. Por eso, el Concilio nos recuerda que nuestra tarea es ayudar a las personas a estar atentas a las preguntas profundas sobre el origen y el destino, así como el sentido del dolor y del amor. La Iglesia

0: iglesia no puede desentenderse de la realidad terrenal, sino que contribuye a construirla mediante el testimonio de la fe y la caridad, y el compromiso por la justicia, la paz y la fraternidad. En este sentido, todos los miembros del pueblo de Dios, con la fuerza del bautismo, están llamados a dar vida al mundo mediante el espíritu cristiano y la visión del Evangelio. Es decir, discernir aquello que en las culturas y en el mundo contemporáneo es digno de consideración. Saludo cordialmente a los peregrinos de lengua española. Los animo a ser dóciles a las inspiraciones del Espíritu Santo, para que cada uno, desde su propio estado de vida, colabore a fin de que se instaure el reino de Dios en el mundo y toda la humanidad reciba la salvación obtenida mediante el sacrificio de Cristo. Que Dios los bendiga. Muchas gracias.
1: Concluyendo la audiencia general de este miércoles en la memoria litúrgica de la Santísima Virgen María del Rosario, León XIV recordó la importancia del Santo Rosario e invitó a rezar la oración mariana para experimentar el consuelo de nuestra Madre Celestial.
2: La memoria litúrgica de hoy de la Santísima Virgen María del Rosario me brinda la oportunidad de recordar la importancia del Santo Rosario, oración mariana tan querida por la tradición de la Iglesia. Los invito a recitarlo para experimentar el consuelo de nuestra Madre Celestial, refugio seguro en medio de las dificultades de la vida. A todos mi bendición.
1: El Papa estará en Asís con motivo de la histórica Jornada Mundial de Oración por la Paz, 40 años después del encuentro querido por San Juan Pablo II. Escuchemos el informe de Ariana Pernia Paolini.
3: La paz no es algo reservado a los políticos o a los expertos, sino que es una responsabilidad universal que concierne a cada persona y a cada uno de sus gestos. Porque la paz es una obra en la que todos pueden participar, no solo los especialistas, los sabios y los estrategas. Este fue el llamamiento de San Juan Pablo II que resonó hace 40 años, desde el escenario montado en Asís con motivo de la histórica Jornada Mundial de Oración convocada por el Santo Padre Wotila. Por primera vez en la historia, los representantes de todas las religiones fueron convocados por un pontífice para rezar por la paz. En esta ocasión ya no era uno contra otros, sino unos junto a otros. El testimonio de aquel encuentro fue recogido por la comunidad de Sant'Egidio, que desde entonces cada año lleva adelante el llamado Espíritu de Asís. El Papa León XIV clausurará el evento de este año. Antes de su llegada, el obispo de la localidad umbra, Monseñor Felice Crocca, declaró que creen firmemente que la presencia del Papa junto a todos los demás líderes religiosos pueden reforzar un camino común contra toda forma de violencia. Por su parte, el presidente de la comunidad de Sant'Egidio, Marco Impagliazzo, presentó este martes en la sede del Dicasterio para la Comunicación de la Santa Sede la edición 2026, en el 40º aniversario que se celebrará en Asís del 25 al 27 de octubre, en presencia del Papa León XIV, y cuyo tema es tomado precisamente en las palabras del Santo Padre: paz desarmada y desarmante.

Señor, en mi vida, cada vez más, siento que necesito la oración. Por eso llego con alegría a este momento. Procuro dejar a un lado la prisa, los ruidos, las preocupaciones. E intento vivir este rato como un regalo de búsqueda, de paz, de encuentro.

0: y no nos dejes caer en tentación.
1: Qué atractivo es ver a alguien haciendo lo que mejor sabe hacer. ¿Sería esto lo que ocurrió? ¿Qué fue lo que vio aquel discípulo? ¿Vería a Jesús rezar o solamente percibía los efectos que la oración producía en el maestro? En la lectura no se especifica qué fue lo que sucedió, pero sí la respuesta del discípulo. Un deseo que nacía desde lo más hondo del corazón y que se tradujo en una petición sincera. Señor, enséñanos a orar.

Impresiona la reacción de Jesús. No se hace de rogar. No piensa que nos falte capacidad. No siente que el diálogo de tú a tú con Dios nos quede muy grande. No tarda en contestar. Jesús se fía del discípulo, de nosotros, y con infinita sencillez, con la paciencia de un maestro de escuela, nos enseña a orar.

La oración que nos regala Jesús jamás se nos podría haber ocurrido a nosotros, y mucho menos la podrían haber pronunciado nuestros labios. La oración de Jesús no es la oración de Juan, es algo totalmente nuevo. Es aquella que nace del atrevimiento, de la confianza plena. ¿Quién de sus discípulos, quién de nosotros, habría cometido la osadía de llamar al Todopoderoso Abba, Padre? Jesús nos regala el Padre nuestro, la oración de la confianza, la oración del Hijo.

0: ¿Quién me enseñó a rezar? El Padre Nuestro es una oración con sabor a infancia, pero también era la oración de los mayores, la que me permitía unirme a la asamblea en la iglesia cuando iba a misa y no lograba comprender. Quizá ahora el Padre Nuestro es algo nuevo. Es petición de perdón por el polvo que se me ha pegado a los pies de tanto andar por la vida. Es súplica para que el Padre me conceda aquello que necesito y que no siempre coincide con lo que quiero. Y es petición de fortaleza para que mi vida sea siempre construcción de su reino.
1: Una vez que estaba Jesús orando en cierto

cierto lugar, cuando terminó, uno de sus discípulos le dijo: «Señor, enséñanos a orar como Juan enseñó a sus discípulos». Él les dijo: «Cuando oréis, decid: Padre, santificado sea tu nombre. Venga tu reino. Danos cada día nuestro pan cotidiano. Perdónanos nuestros pecados, porque también nosotros perdonamos a todo el que nos debe. Y no nos dejes caer en tentación».

Señor, hazme volver siempre al Padre nuestro, con la necesidad sincera del encuentro contigo, Padre bueno. Al pronunciarlo, hazme recordar la sencillez de la infancia, la alegría por sentirme parte de la Iglesia, la necesidad de volver a ti. Hazme decirte, como el discípulo, una y otra vez, con una voz nueva cada día, Señor, enséñanos a orar. Porque sé que tú me contestarás una y otra vez, con una voz nueva cada día.

0: Termina así, estimados oyentes, el informativo de Radio Vaticano, Vatican News en lengua española. Gracias por estar con nosotros. Alabado sea Jesucristo. Laudetur Jesus Christus.
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2: Oración por la paz. Señor Jesús, tú eres nuestra paz. Mira nuestra patria dañada por la violencia y dispersa por el miedo y la inseguridad. Consuela el dolor de quienes sufren. Da acierto a las decisiones de quienes nos gobiernan. Toca el corazón de quienes olvidan que somos hermanos y provocan sufrimiento y muerte. Dales el don de la conversión. Protege a las familias, a nuestros niños, adolescentes y jóvenes, a nuestros pueblos y comunidades, que como discípulos misioneros tuyos, ciudadanos responsables, sepamos ser promotores de justicia y de paz, para que en ti nuestro pueblo tenga vida digna. Amén. Santa María de Guadalupe, Reina de la Paz, ruega por nosotros.
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¿Qué tal, estimados y estimada radio escucha? Sean bienvenidos y bienvenidas una vez más a este su programa Tiempo de Paz. Soy hermana Genoveva de la Congregación Hermanas Oblatas del Santísimo Redentor. Nuevamente es un gusto y una alegría muy grande estar compartiendo con ustedes este espacio. Y como ustedes ya saben, antes de iniciarlo, seguimos solicitando su solidaridad para con el proyecto SIWAT. Este proyecto, les recuerdo que tenemos como finalidad el acompañamiento y apoyo a mujeres en situación de prostitución y a víctimas de trata con fines de explotación sexual. Si usted gusta ser parte de este proyecto y ayudar, puede hacerlo de diversas maneras, ya sea compartiéndonos cosas para ventas de segunda, ropa de temporada, calzado que se encuentren en buen estado y artículos varios. También recibimos alimentos de la canasta básica para poder obtener y ofrecer algunas despensas. Y si usted también quiere colaborar económicamente con algún donativo, pues será de gran ayuda para los diversos gastos que se tienen. Pero si usted gusta involucrarse un poco más, puede ser voluntario o voluntaria de este proyecto. Para todo ello pueden dirigirse al teléfono 656-612-4869. De antemano, muchísimas gracias por su gran solidaridad, por su apoyo, su respaldo, y a nombre de cada una de las mujeres participantes y de la comunidad de Hermanas Oblatas del Santísimo Redentor, gracias, muchas gracias por confiar en este trabajo pastoral que realizamos. Bien, pues, como estamos iniciando el mes de octubre, les recuerdo que es el mes del Rosario. La Iglesia ha dedicado un mes, que es el de octubre, pues para honrar a María con el rezo del Santo Rosario. Para ello vamos así a grandes rasgos a recordar, ¿verdad?, el origen e historia de esta devoción. En la antigüedad, los romanos y los griegos solían coronar con rosas a las estatuas que representaban a sus dioses, como símbolo del ofrecimiento de sus corazones. La palabra rosario significa corona de rosas. Siguiendo esta tradición, las mujeres cristianas que eran llevadas al martirio por los romanos, marchaban por el Coliseo vestidas con sus ropas más vistosas y con sus cabezas adornadas de coronas de rosas, como símbolo de alegría y de la entrega de sus corazones al ir al encuentro de Dios. Por la noche los cristianos recogían sus coronas y por cada rosa recitaban una oración o un salmo por el eterno descanso del alma de las mártires. La Iglesia recomendó entonces rezar el rosario, el cual consistía en recitar los 150 salmos de David, pues era considerada una oración sumamente agradable a Dios y fuente de innumerables gracias para aquellos que la rezaran. Sin embargo, esta recomendación solo la seguían las personas cultas y letradas, pero no la mayoría de los cristianos y cristianas. Por esto, la Iglesia sugirió que aquellos que no supieran leer suplantaran los 150 salmos por 150 Ave Marías, divididas en 15 decenas. A este, entre comillas, rosario corto, se le llamó el Salterio de la Virgen. Cuenta la historia que un día, a finales del siglo XII, Santo Domingo de Guzmán, quien sufría mucho al ver que la gravedad de los pecados aumentaba en la gente,
decidió ir al bosque a rezar. Estuvo en oración 3 días y 3 noches haciendo penitencia, hasta perder el sentido. En este momento se le apareció la Virgen con 3 ángeles y le dijo que la mejor arma para convertir a las almas duras no era la flagelación, sino el rezo de su salterio. Santo Domingo se dirigió en ese mismo momento a la Catedral de Toulouse. Sonaron las campanas y la gente se reunió para escucharlo. Cuando iba a empezar a hablar, se soltó una tormenta con rayos y viento muy fuerte, que hizo que la gente se asustara. Todos los presentes pudieron ver que la imagen de la Virgen que estaba en la catedral alzaba 3 veces los brazos hacia el cielo. Santo Domingo empezó a rezar el salterio de la Virgen y la tormenta se terminó. En otra ocasión, Santo Domingo tenía que dar un sermón en la iglesia de Notre Dame, en París, con motivo de la fiesta de San Juan. Y antes de hacerlo, rezó el rosario. La Virgen se le apareció y le dijo que su sermón estaba bien, pero que mejor lo cambiara, y le entregó un libro con imágenes, en el cual le explicaba lo mucho que gustaba a Dios el rosario de Ave Marías, porque le recordaba 150 veces el momento en que la humanidad, representada por María, había aceptado a su Hijo como Salvador. Santo Domingo cambió su homilía y habló de la devoción del rosario, y la gente comenzó a rezarlo con devoción, a vivir cristianamente y a dejar atrás sus malos hábitos. Santo Domingo murió en 1221, después de una vida en la que se dedicó a predicar y a hacer popular la devoción del rosario entre las gentes de todas las clases sociales, para el sufragio de todas las almas, para el triunfo sobre el mal y prosperidad de la Santa Madre de la Iglesia. El rezo del rosario mantuvo su fervor por 100 años después de la muerte de Santo Domingo, pero empezó a ser olvidado. En 1349 hubo en Europa una terrible epidemia de peste a la que se le llamó la Muerte Negra, en la que murieron muchísimas personas. Fue entonces cuando el fraile Alain de la Roche, superior de los dominicos, en la misma provincia de Francia, donde había comenzado la devoción al rosario, tuvo una aparición, en la cual Jesús, la Virgen y Santo Domingo le pidieron que reviviera la antigua costumbre del rezo del Santo Rosario. El padre Alain comenzó esta labor de propagación junto con todos los frailes dominicos en 1460. Ellos le dieron la forma que tiene actualmente con la aprobación eclesiástica. A partir de entonces, pues esta devoción se extendió en toda la iglesia. Les recuerdo que estos datos los estoy retomando de catholic.net. ¿Cuándo se instituyó formalmente esta fiesta? Quizás se harán esa pregunta quienes nos están escuchando en este momento. Hagamos un poco de historia. El 7 de octubre de 1571 se llevó a cabo la batalla naval de Lepanto, en la cual los cristianos vencieron a los turcos. Los cristianos sabían que si se perdían esta batalla, su religión podía peligrar, y por esta razón confiaron en la ayuda de Dios.
a través de la intercesión de la Santísima Virgen María. El Papa San Pío V pidió a los cristianos rezar el rosario por la flota. En Roma estaba el Papa despachando asuntos cuando de pronto se levantó y anunció que sabía que la flota cristiana había sido victoriosa. Ordenó el toque de campanas y una procesión. Días más tarde llegaron los mensajeros con la noticia oficial del triunfo cristiano. Posteriormente, instituyó la fiesta de Nuestra Señora de las Victorias el día 7 de octubre. Un año más tarde, Gregorio XIII cambió el nombre de la fiesta por el de Nuestra Señora del Rosario y determinó que se celebrara el primer domingo de octubre, día en que se había ganado la batalla. Actualmente se celebra la fiesta del Rosario el 7 de octubre y algunos dominicos siguen celebrándola el primer domingo del mes. Veamos ahora la fuerza que tiene el Santo Rosario. A lo largo de la historia se ha visto cómo el rezo del Santo Rosario pone al espíritu del mal fuera de la ruta de las personas y de la iglesia. Llena de bendiciones a quienes lo rezan con devoción. Nuestra Madre del Cielo ha seguido promoviéndolo, principalmente en sus apariciones a los pastorcillos de Fátima. El rosario es una verdadera fuente de gracias. María es medianera de las gracias de Dios. Dios ha querido que muchas gracias nos lleguen por su conducto, ya que fue por ella que nos llegó la salvación. Todo cristiano y cristiana puede rezar el rosario. Es una oración muy completa, ya que requiere del empleo simultáneo de tres potencias de la persona: física, vocal y espiritual. Las cuentas favorecen la concentración de la mente. O sea, cuando estamos rezando el rosario, cada bolita, ¿verdad?, favorece nuestra concentración cuando estamos repitiendo las Ave Marías. Rezar el rosario, estimados y estimada radio escuchas, es como llevar 10 flores a María en cada misterio. Es una manera de repetirle muchas veces lo mucho que la queremos. El amor y la piedad no se cansan nunca de repetir con frecuencia las mismas palabras, porque siempre contienen algo nuevo. Si lo rezamos todos los días, la Virgen nos llenará de gracias y nos ayudará a llegar al cielo. María intercede por nosotros, sus hijos e hijas, y no nos deja de premiar con su ayuda. Al rezarlo, recordamos con la mente y el corazón los misterios de la vida de Jesús y los misterios de la conducta admirable de María. Los misterios gozosos, los dolorosos, los luminosos y los gloriosos. A través de ellos nos metemos en las escenas evangélicas: Belén, Nazaret, Jerusalén, el huerto de los olivos, el Calvario, María al pie de la cruz, Cristo resucitado, el cielo. Todo esto pasa por nuestra mente mientras nuestros labios oran. En cuanto a las letanías, es importante que quede claro lo siguiente. El rosario no es una oración litúrgica, sino solo un ejercicio piadoso. Las letanías forman una parte oficial de la liturgia
en cuanto que las invocaciones reciben permiso de la Santa Sede. Se cree que su origen fue probablemente antes del siglo XII. La forma actual en la que rezamos se adoptó en el Santuario Mariano de Loreto, en Italia, y por eso se llama Letanía Lauretana. En 1587, el Papa Sixto V la aprobó para que la rezaran todos los cristianos y cristianas en el mundo. Por tanto, todos los cristianos y cristianas hemos recurrido a la Virgen en momentos de alegría, llamándola causa de nuestra alegría. En momentos de dolor, diciéndole consoladora de los afligidos, etc. Podemos rezar las letanías con devoción, con amor filial, con gozo de tener una madre con tantos títulos y perfecciones, recibidos de Dios por su maternidad divina y por su absoluta fidelidad. Al rezarlas, tendremos la dicha de alabar a María, de invocar su protección y de ser ayudados siempre, ya que la Virgen no nos deja desamparados ni desamparadas. También quizás se pregunten cómo rezar el rosario, cómo hacerlo, hacia dónde dirigirnos, etc. Hoy día hay muchas formas para ayudarnos a rezarlo. Como se trata de una oración, lo primero que hay que hacer es saludar, persignarnos y ponernos en presencia de Dios y de la Santísima Virgen. Luego se enuncian los misterios del día que se van a rezar y comenzamos a meditar en el primero de estos 5 misterios. Durante la oración de cada misterio, trataremos de acompañar a Jesús y a María en aquellos momentos importantes de sus vidas. Aprovechamos de pedirles ayuda para imitar las virtudes y cualidades que ellos tuvieron en esos momentos. Al meditarlos frecuentemente y con gran fe, estas guías pasan a formar parte de nuestra conciencia, de nuestra vida, en fin. Y podemos ofrecer cada misterio del rosario por una intención en particular. Y se puede leer una parte del Evangelio que nos hable acerca del misterio que estamos rezando. Cada misterio consta de un Padre Nuestro, seguido de 10 Ave Marías y un Gloria. Usamos nuestro rosario pasando una cuenta en cada Ave María. Y así seguimos hasta terminar con los 5 misterios. Y es al terminar de rezar los 5 misterios que se reza la salve y se termina con la letanía. Vean todos los detalles que hay que tomar en cuenta, estimados y estimadas oyentes, cuando estamos rezando el Santo Rosario. Los misterios, los 20 misterios que se rezan nos recuerdan la vida de Jesús y dependiendo del día, se rezan de la siguiente forma. Lunes y sábados se sugieren los misterios gozosos. Martes y viernes, los misterios dolorosos. Miércoles y domingos, los misterios gloriosos y los días jueves, la meditación de los misterios luminosos. Así que es una forma hermosa de tener la oportunidad de reflexionar, contemplar estos misterios, misterios de nuestra fe. ¿Y qué mejor hacerlo? Acompañados y acompañadas de la Santísima Virgen María.
Bien, estimados y estimadas radioescuchas, de todo esto que hemos escuchado, les invito a quedarnos con aquella palabra o frase que más haya llamado nuestra atención y que sea la que nos siga acompañando a partir de hoy en nuestra vida. Que la profundicemos y que ella nos lleve a seguir confiando y a seguir pidiendo la ayuda, la intercesión de nuestra buena madre, la Virgen María. Así que pidamos que ella aumente y fortalezca nuestra vida de fe, de esperanza y amor, y que nos ayude a vivir con alegría nuestra vida en medio de las dificultades, en medio de los dolores diversos que nos presenta la vida. Que nuestra mirada esté puesta en lo alto. Confiemos y, sobre todo, tengamos la certeza que no seremos defraudados ni defraudadas. Este Dios en quien confiamos, nos movemos y somos, está caminando también junto a cada uno y a cada una. Bien, estimados oyentes, que este Dios en quien creemos, pues nos siga acompañando, nos bendiga, nos cuide, y que la protección de la Santísima Virgen María sea la que nos sostenga en nuestros diversos momentos de la vida. Esto ha sido, pues, todo por hoy. Les invitamos a seguir reflexionando, a seguir confiando y a rezar el Santo Rosario. Sobre todo que no sea solo rezar por rezar, sino meditarlo y descubrir a qué nos invita cada misterio. Que así sea. Que Dios, pues, nos bendiga, nos acompañe y que la Santísima Virgen siga intercediendo por la humanidad y por la paz en nuestro mundo. Amén. Nos encontramos, pues, en un próximo programa. Hasta pronto.

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8: Oración por la paz. Señor Jesús, tú eres nuestra paz. Mira nuestra patria dañada por la violencia y dispersa por el miedo y la inseguridad. Consuela el dolor de quienes sufren. Da acierto a las decisiones de quienes nos gobiernan. Toca el corazón de quienes olvidan que somos hermanos y provocan sufrimiento y muerte. Dales el don de la conversión. Protege a las familias, a nuestros niños, adolescentes y jóvenes, a nuestros pueblos y comunidades, que como discípulos misioneros tuyos, ciudadanos responsables, sepamos ser promotores de justicia y de paz, para que en ti nuestro pueblo tenga vida digna. Amén. Santa María de Guadalupe, Reina de la Paz, ruega por nosotros.
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2: El ángel del Señor anunció a María: Dios te salve María, llena eres de gracia, el Señor es contigo. Bendita tú eres entre todas las mujeres y bendito es el fruto de tu vientre, Jesús. Y aquí la esclava del Señor. Dios te salve María, llena eres de gracia, el Señor es contigo. Bendita tú eres entre todas las mujeres y bendito es el fruto de tu vientre, Jesús.
3: Santa María, Madre de Dios, ruega por nosotros pecadores, ahora y en la hora de nuestra muerte.
2: Y el Verbo se hizo carne. Dios te salve María, llena eres de gracia, el Señor es contigo. Bendita tú eres entre todas las mujeres y bendito es el fruto de tu vientre, Jesús.
3: Santa María, Madre de Dios, ruega por nosotros pecadores, ahora y en la hora de nuestra muerte.
2: Ruega por nosotros, Santa Madre de Dios. Derrama, Señor, tu gracia sobre nosotros, que por el anuncio del ángel hemos conocido la encarnación de tu Hijo, para que lleguemos por su pasión y su cruz a la gloria de la resurrección, por Jesucristo nuestro Señor.
3: Amén.
2: Gloria al Padre, y al Hijo, y al Espíritu Santo.
3: Amén.
2: Gloria al Padre, y al Hijo, y al Espíritu Santo.
3: Amén.
2: Gloria al Padre, y al Hijo, y al Espíritu Santo.
3: Amén.
2: Recordemos los fieles difuntos, darles, Señor, el descanso eterno.
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6: Buongiorno e benvenuti.
7: Queridos hermanos y hermanas, buenos días y bienvenidos.
6: Oggi desidero parlarvi del viaggio apostolico in Francia.
7: Hoy quiero hablarles del viaje apostólico a Francia que he realizado en los últimos días. Ha sido un gran don para mí y para el pueblo de Dios en ese país. Y doy gracias al Señor. Expreso nuevamente mi gratitud a todos los que me han acogido, autoridades civiles y pastores de la Iglesia, y a todos aquellos. Muchos de ellos quisieron encontrar al Papa o simplemente saludarlo por las calles como apóstol de Cristo y mensajero de paz. Gracias a todos. Quisiera recoger los pensamientos y las impresiones todavía muy vivas de esta visita pastoral en torno a un único gran símbolo, la Catedral de Notre Dame de París. Allí, el primer día de la tarde, celebramos las vísperas de la Bienaventurada Virgen María, una liturgia solemne y al mismo tiempo festiva, en la que la música, el canto y la belleza del templo hacían vibrar los corazones unidos en la oración. Precisamente Notre Dame, con el drama que ha vivido, puede iluminar simbólicamente todo este viaje apostólico, ofreciendo una clave de lectura que resumiría en una palabra: renacimiento. La Catedral de París, que hace solo 7 años atrás parecía herida de muerte por un enorme incendio, ahora está reconstruida y luce más esplendorosa que nunca. Aquel desastre provocó una reacción positiva a todos los niveles, algunos más visibles y prácticos y otros más escondidos de orden espiritual. Su restauración fue una prueba de la posible colaboración entre Iglesia, Estado, instituciones públicas y sociedad civil. Esta actitud ha permitido aprovechar al máximo la generosidad de los benefactores como las competencias de los profesionales y los artesanos. La sinergia en pro del bien común debería ser el estilo normal de las instituciones, de las fuerzas políticas y sociales, de cuantos tienen responsabilidad civil y económica. Es el mensaje que he querido transmitir a las autoridades francesas, así como también a los miembros de la UNESCO, Organización de las Naciones Unidas para la Educación, la Ciencia y la Cultura, que tiene sede en París, indicando cuál es el criterio fundamental sobre el que se basa esa colaboración: la dignidad de la persona humana. Pero sobre todo, Notre Dame es una imagen de la Iglesia de piedras vivas, del pueblo santo de Dios. Es interesante poner en paralelo la celebración de las vísperas en la catedral con la vigilia de los jóvenes que tuvo lugar esa misma noche en el Gran Estadio de Francia en París. Dos lugares completamente diversos y, sin embargo, dos eventos complementarios, casi unidos espiritualmente. ¿Qué les unía? La Iglesia, que no está hecha de piedras o de cemento, sino de personas que aman a Jesucristo porque han sido amadas por Él. En Notre Dame estaban los sacerdotes y los diáconos, las personas consagradas, los operadores pastorales. En el estadio estaba la nueva generación francesa. Nueva, diría, no solo por la edad, sino más aún por su espíritu, por la libertad de corazón y de fe. Jóvenes que cantaron, gritaron, pero que también se quedaron en silencio, en escucha. Rostros atentos y conmovidos, que manifestaban corazones deseosos de verdad y de amor. A ellos les dije con alegría: ustedes son los santos de Francia. Esa vigilia fue una gran señal de esperanza. Así como lo fue en la pequeñez que Dios prefiere, también el encuentro de la Maison Vaquita, casa de acogida para distintas personas en dificultad, uno de los tantos lugares frutos del Evangelio en los que se trabaja a diario para servir con amor a la dignidad de la persona humana. Hay todavía en la iglesia en Francia una señal de renacimiento que perdura desde hace algunos años, es decir, el notable y creciente número de jóvenes y adultos que piden el bautismo. Ante esta hermosa sorpresa de Dios, se está celebrando en París una asamblea sinodal provincial en la que he podido intervenir, animando el camino de los catecúmenos y de los neófitos junto a las comunidades a las que pertenecen. El evento culminante de mi visita en la capital fue la misa en la Plaza de la Concordia. Allí la señal del renacimiento apareció de modo sorprendente. La asamblea litúrgica, que se reunía en una plaza vasta a sacerdotes y el coro y una notable multitud, se extendía por toda la avenida de Champs-Élysées hasta el Arco del Triunfo y más allá. En el momento de la comunión, todos pudieron acercarse a la Eucaristía que se distribuía en todas partes. He aquí la verdadera reconstrucción, la restauración de la Iglesia que solo Dios puede hacer por intercesión de la Virgen María.
6: Y allora era natural y doveroso que dopo Parigi.
7: Y por eso era natural y correcto que después de París yo me dirigiera como peregrino a Lourdes a venerar a la Madre de la Iglesia, María, aquella que en la hora de la pasión y de la muerte mantiene encendida la lámpara de la fe y de la esperanza. En Lourdes el Señor, a través del cuidado maternal de la Virgen María, comunica a todos, peregrinos y especialmente a los enfermos en el cuerpo y en el espíritu, un mensaje de esperanza y de renacimiento. Un mensaje que he querido relanzar abiertamente. Toda vida humana, en cualquier condición, también en la fragilidad más grave, conserva la propia dignidad inviolable y merece ser cuidada, acompañada, aliviada del sufrimiento con la compasión humana y con el auxilio de los medios que ofrece la ciencia. Por eso Lourdes representa para todo el mundo el santuario de la civilización del amor. En este contexto encontré a algunas personas víctimas de abusos y les pedí que me ayudaran a expresar también a otras víctimas mi voluntad y de toda la Iglesia de escuchar y caminar con ellos mientras buscan la sanación, reconociendo el dolor causado en sus vidas y trabajando por la prevención de los abusos. La tercera y última etapa del viaje apostólico fue la ciudad de Metz, en una región de Francia y de Europa martirizada por la Segunda Guerra Mundial. Allí operó Robert Schuman, uno de los principales inspiradores del proceso de unificación europea. La Europa contemporánea nació precisamente como proyecto de paz después de la destrucción de la guerra. Podemos decir lo que sucedió en Notre Dame de París, un incendio, sucedió en Europa con la Segunda Guerra Mundial. Y Europa renació sobre la base de aquellos principios de democracia, solidaridad y fraternidad entre los pueblos que deben mucho a sus raíces cristianas. También hoy, sobre esos cimientos y con esa fuerza vital, que el proyecto europeo pueda renovarse de un modo mucho más globalizado, donde el diálogo interreligioso desempeña un papel de importancia primaria. Por eso, en Metz encontré a los representantes de las diferentes tradiciones religiosas, quienes leyeron y firmaron en mi presencia el llamamiento de Metz por el diálogo y la paz.
6: Il tema della mia visita pastorale in Francia è stato
7: Queridos hermanos, el tema de mi visita pastoral a Francia ha sido para que el mundo tenga vida. Son

0: reflexiones sobre el viaje apostólico a Francia que he realizado en los días pasados. Lo vivido ha sido un gran don para mí y para el pueblo de Dios que peregrina en ese país. Agradezco a todos los que lo han hecho posible, a las autoridades civiles y eclesiásticas, y a tantas personas que se han sumado a cada uno de los eventos y han salido a las calles a encontrarse con el Papa y a manifestar la alegría de la fe. Gracias a todos. Quisiera resumir mis vivencias en un único gran símbolo, la Catedral de Notre-Dame de París. Un templo destruido hace 7 años por un incendio, hoy es signo de renacimiento. Esta es una imagen de la iglesia edificada con piedras vivas, es decir, de personas que aman a Jesús porque han sido amadas por Él y desean anunciar ese amor a todos para que el mundo tenga vida. Esta es la reconstrucción de la iglesia que solo Dios puede llevar a cabo. Saludo cordialmente a los peregrinos de lengua española. Pidamos al Señor, por intercesión de Nuestra Señora de Lourdes, que mantenga encendida en nosotros la lámpara de la fe, la esperanza y la caridad, y que seamos uno en Cristo, para que el mundo pueda creer en Él. Que Dios los bendiga. Muchas gracias.
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1: Oración por la paz. Señor Jesús, tú eres nuestra paz. Mira nuestra patria dañada por la violencia y dispersa por el miedo y la inseguridad. Consuela el dolor de quienes sufren. Da acierto a las decisiones de quienes nos gobiernan. Toca el corazón de quienes olvidan que somos hermanos y provocan sufrimiento y muerte. Dales el don de la conversión. Protege a las familias, a nuestros niños, adolescentes y jóvenes, a nuestros pueblos y comunidades, que como discípulos misioneros tuyos, ciudadanos responsables, sepamos ser promotores de justicia y de paz, para que en ti nuestro pueblo tenga vida digna. Amén. Santa María de Guadalupe, Reina de la Paz, ruega por nosotros.
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Continuando con el tema de la formación de los fieles, la Iglesia insiste en que esta no es ni un lujo ni una actividad opcional, sino una exigencia de la vocación recibida en el bautismo: ser sacerdotes, profetas y reyes, para que cada cristiano pueda conocer, celebrar, vivir y anunciar su fe con madurez. Hablando de sacerdotes, todos lo somos. No ministeriales, de acuerdo, pero todos somos sacerdotes y como tales, capaces de ofrecer sacrificios al Señor nuestro Dios. Sin embargo, en la misa dominical, momento excelente para ejercer esta función, muchos asisten con la actitud de ir a oír misa, a oír que el Padre saluda, reza, ofrece, vuelve a rezar, consagra, reza otra vez. Y el asistente a veces responde de manera mecánica y si acaso reza el Padre Nuestro. Parece que es el único momento en que parece orar cuando junta las manos. Bonitos sacerdotes somos. Pero no se nos ocurre ofrecer absolutamente nada durante toda la misa. Hablemos de profetas. Todos somos profetas también. Y el profeta anuncia y denuncia. Y hombre, somos buenos para denunciar, sobre todo si se nos está afectando directamente. Pero pensemos, ¿es esa la denuncia la que Dios quiere que yo haga? ¿Qué espera el Señor de mí en este sentido? Y en lo que toca al anuncio, pues hay que pensar en qué es lo que voy a anunciar. Porque si no conozco el mensaje, o medio me lo sé, o nomás lo he oído, pues puedo terminar anunciando lo que no es, desvirtuando la verdad. Ahora en el papel de reyes, ¿cómo voy a gobernar mi casa, mi empresa, mi escuela, mi equipo, mi familia? Si confundo el gobierno y en vez de buscar el bien común busco el poder por el beneficio que me pueda traer, voy a desviarme y voy a desviar a otros en el camino. Mi gobierno se puede convertir en autoritarismo, en anarquía o incluso en dictadura. Por lo tanto, escuchemos lo que el libro de la sabiduría nos dice al respecto.

0: Deseen entonces mis palabras, búsquenlas apasionadamente y recibirán instrucción. La sabiduría es luminosa y nunca se oscurece. Se deja contemplar con facilidad por los que la aman y se deja encontrar por los que la buscan. Se adelanta a darse a conocer a los que la desean. El que madruga para buscarla no se cansará, porque la encontrará sentada junto a su puerta. La perfección de la prudencia consiste en meditar en la sabiduría, y el que pasa las noches buscándola pronto quedará libre de preocupaciones. Porque la sabiduría anda por todas partes buscando a los que son dignos de ella. Se les manifiesta bondadosamente en los caminos y les sale al encuentro en todo lo que piensan. El comienzo de la sabiduría es el deseo sincero de instruirse. La preocupación por instruirse es amarla. Amar la sabiduría es cumplir sus mandamientos. Guardar los mandamientos es garantía de inmortalidad. Y la inmortalidad hace estar cerca de Dios. Sabemos que la sabiduría a la que se refiere el texto no tiene el sentido de acumular conocimientos. Eso no constituye a nadie como sabio, bíblicamente hablando. Podrá alguien tener 3 carreras o 2 maestrías, 3 doctorados, pero ser un neófito en materia de fe. De hecho, e independientemente de los estudios, habilidades o experiencia que tenga cualquier fiel dentro de la iglesia, es una realidad que la gran mayoría de fieles están o estamos en materia de fe a nivel de catecismo de primera comunión. Y aunque la Iglesia, en varios documentos ya vistos, resalta la importancia de la formación, esta no se da como debería de darse por varias razones. Hay muchísimas, pero me permito destacar las siguientes. Falta de programas institucionales de estudio. Y no solamente estoy hablando de Biblia, sino de liturgia, de teología, de magisterio de la Iglesia. Y no porque no los haya. En nuestra diócesis sí los hay, pero sus programas carecen de interconexión y objetivos comunes. Ausencia de espacios adecuados para la formación sistematizada. La formación se lleva a cabo en salones no dedicados para ello y no siempre disponibles. Pobre compromiso común en lo que toca a la formación. Además de los pocos programas sistemáticos, existen formaciones parroquiales o diocesanas que obvian el compromiso de enseñar y formar todos lo mismo, como lo pide la Iglesia. Es muy triste que en un curso formal te enseñen lo que debe de ser con la advertencia de que si tu párroco dispone otra cosa, se hace lo que el párroco dice y no lo que te enseñan. Desperdicio de recursos. El reducir espacios y repetir temas genera desperdicio de recursos tanto humanos como materiales. Por ejemplo, en 1983 se construyó el Centro Católico de Evangelización y Catequesis, conocido aquí en nuestras diócesis como CECADE. Se pulverizó su función y aunque se multiplicaron los recursos particulares, se siguen desperdiciando recursos. Ahí está este precioso edificio medio abandonado. Inadecuado material de estudio. Faltan más esfuerzos formales de adecuación pedagógica de enseñanza. Se sigue dando la instrucción religiosa con los mismos métodos y formas de hace 30 años, sin hacer conciencia de lo obsoleto y poco atractivo que resulta para los fieles jóvenes. A los cursos de siempre acuden en su mayoría los adultos de siempre, que por cierto, cada vez son menos. Sin embargo, todas estas deficiencias no impiden que la formación se lleve a cabo. A gritos y sombrerazos, pero formación hay. Lo más preocupante, y que no depende directamente de ninguna de las razones anteriores, es esta: desprecio del laico por procurar su formación. Al fiel de a pie simplemente no le interesa. Y tendríamos que preguntarnos por qué. Puede haber muchas razones y voy a citar unas cuantas nada más. Puede ser que esta persona sea nada más medio creyente, medio católica, medio practicante. Y a estas personas no les interesa saber ni más ni menos. Hay otros que tienen muchas ocupaciones y poco tiempo para el estudio. Y en esto influyen muchos factores políticos, social y económicos. Los cursos les resultan poco atractivos e interesantes. Tuvieron malas experiencias en formaciones anteriores y están decepcionados. Y podemos poner ahí mil más. Pero al fiel activo, sea diocesano o parroquial, al que trabaja y sirve en una parroquia, es muy triste oírle decir que no tiene tiempo de ir a formación porque tiene muchos ministerios. Y te lo dice convencido de que no puede dejar alguna de sus actividades o ministerios, al menos temporalmente, so pena de que algo grave pueda suceder. O también está el que te dice que hace 30 años que forma parte de tal o cual ministerio, convencido de que ya no tiene nada que aprender y, por supuesto, ni siquiera se necesita actualizar. Generalmente, un ministerio implica reflexión, estudio, conocimiento, preparación y ejecución. Pero a muchos de los que andamos de servidores en las parroquias, solamente nos gusta la parte de la ejecución. ¿Cómo ven? ¿Qué opinas al respecto? El comienzo de la sabiduría es el deseo sincero de instruirse. Ojo, ojo con esta frase, porque no vaya a ser que en nuestra parroquia, en nuestra diócesis, haya muchos servidores de muchas acciones, pero a falta de formación, necios e imprudentes. Soy Jorge Cervantes del Instituto Bíblico San Jerónimo. Hasta la próxima.
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2: Oración por la paz. Señor Jesús, Tú eres nuestra paz. Mira nuestra patria dañada por la violencia y dispersa por el miedo y la inseguridad. Consuela el dolor de quienes sufren. Da acierto a las decisiones de quienes gobiernan. Toca el corazón de quienes olvidan que somos hermanos y provocan sufrimiento y muerte. Dales el don de la conversión. Protege a las familias, a nuestros niños, adolescentes y jóvenes, a nuestros pueblos y comunidades. Que como discípulos misioneros tuyos, ciudadanos responsables, sepamos ser promotores de justicia y de paz, para que en ti nuestro pueblo tenga vida digna. Amén. Santa María de Guadalupe, Reina de la Paz, ruega por nosotros.
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1: Oración por la paz. Señor Jesús, tú eres nuestra paz. Mira nuestra patria dañada por la violencia y dispersa por el miedo y la inseguridad. Consuela el dolor de quienes sufren. Da acierto a las decisiones de quienes nos gobiernan. Toca el corazón de quienes olvidan que somos hermanos y provocan sufrimiento y muerte. Dales el don de la conversión. Protege a las familias, a nuestros niños, adolescentes y jóvenes, a nuestros pueblos y comunidades, que como discípulos misioneros tuyos, ciudadanos responsables, sepamos ser promotores de justicia y de paz, para que en ti nuestro pueblo tenga vida digna. Amén. Santa María de Guadalupe, Reina de la Paz, ruega por nosotros.
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3: Oración por la paz. Señor Jesús, tú eres nuestra paz. Mira nuestra patria dañada por la violencia y dispersa por el miedo y la inseguridad. Consuela el dolor de quienes sufren. Da acierto a las decisiones de quienes nos gobiernan. Toca el corazón de quienes olvidan que somos hermanos y provocan sufrimiento y muerte. Dales el don de la conversión. Protege a las familias, a nuestros niños, adolescentes y jóvenes, a nuestros pueblos y comunidades, que como discípulos misioneros tuyos, ciudadanos responsables, sepamos ser promotores de justicia y de paz, para que en ti nuestro pueblo tenga vida digna. Amén. Santa María de Guadalupe, Reina de la Paz, ruega por nosotros.
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0: saludos, bendiciones, los saluda Belinda Sáenz, ya estamos en vivo, usted está en Radio Guadalupana, la alegría del Evangelio. Yo soy Belinda Sáenz y está en Cultura Católica, y hoy tenemos un programa bilingüe. Hello everybody and welcome to Radio Guadalupana. I'm Belinda Sáenz and this is Cultura Católica, and today we have a bilingual program. We have an amazing Sor María Giana, who's joining us today. La hermana María Giana nos acompaña el día de hoy como invitada. So she's our guest. And before we go and introduce our guest, antes de ir con nuestra invitada, bueno, pues yo voy a hacer lo mejor que pueda con esta traducción. Usted me perdonará. I'm going to do the best I can with this translation. So please forgive me if I'm like hesitating here and there, but I'm going to do my best. Como siempre, vamos iniciando con una oración breve, una oración para entregar al Señor. Bendito y alabado sea, Señor, te damos toda la gloria, te entregamos este programa. Blessed and be praised, O Lord, we give you all the glory and entrust this program to you, and we give you thanks. Thank you, O Lord. Vamos a también a dar saludos a todo el equipo de Radio Guadalupana, como siempre. Greeting all our entire Radio Guadalupana team. Padre José Armando Benavides, nuestro administrador diocesano. Un saludo a Padre Juan Carlos López, nuestro director. Clau Robles, productora. A Lorenz Rodríguez le mandamos un saludo. Siempre nos ayuda mucho con estas conexiones. Dianita Adriano, que siempre nos apoya en controles. So we want to thank all the team, Father Armando, José Armando Benavides, our director, Padre Juan Carlos, Father, siempre le digo yo también, Father. No se ría de mí, Padre, porque ya sé que me saca la garra. He sometimes tends to make fun of me. That's just, he's got a great sense of humor. Tiene muy buen sentido del humor el padre. Bueno, pues un abrazo a todos. Qué bueno que se está conectando. Háganle saber a todos que ya vamos iniciando y tenemos una invitada de lujo. So let everybody know that we're getting started. You can let everybody know now that we have an amazing, amazing guest. And this program is going to be, you know, it's a gift from the Lord. Este programa es un regalo del Señor, así que háganle saber, comparte el enlace si está en redes sociales o en WhatsApp. Muchas gracias a quien esté en el 1560M o quien está en el www.radioguadalupana.com o si descargó ya la aplicación y nos lleva a todos los lugares donde va. Muchísimas gracias. So, thank you so much for your presence today. We are so excited to have our amazing guest, Sister Mary Giana. So, Mary Giana, born Jenica Thornby, nació en Houston, Texas, en el seno de una familia amorosa. A los 3 años se mudó con su familia a California y posteriormente a Colorado cuando tenía 11 años. Es la menor de 2 hermanos. Al nacer recibió el nombre de Jenica, cuyo significado es Dios es misericordioso, algo que ella descubrió más adelante en su vida. Jenica Thornby was born in Houston, Texas, to loving parents. At the age of 3, her and her family moved to California and then to Colorado at the age of 11. She is the youngest of 2. At her birth, she was given the name Jenica, which she would later come to find that means God is gracious. Antes de ingresar a la vida religiosa, Jenica pasó 9 meses en la Escuela de Misión Emanuel en Roma, donde profundizó su fe. Y tuvo oportunidades de misión en Italia, Escocia, Irlanda y Francia. Before entering religious life, Jenica spent 9 months at the Emmanuel School of Mission in Rome, where she continued to go deeper in her faith and had opportunities for mission in Italy, Scotland, Ireland, and France. Ella ingresó en la comunidad de las discípulas del Señor Jesucristo el 25 de agosto del 2010. Como novicia recibió el nombre de Sor María Giana en honor a Nuestra Señora de las Gracias y a Santa Giana Beretta Mola y profesó sus primeros votos el 10 de agosto del 2013. She entered the Disciples of the Lord Jesus Christ on August 25th, 2010. She received the name Sister Mary Giana after Our Lady of Grace and Saint Giana Beretta Mola as a novice and made her first profession of vows on August 10th, 2013. su testimonio de cómo llegó a conocer la existencia de Dios y adoptar la fe católica es muy impactante y conmovedora y nos lo va a contar todo. Her testimony as of how she came to know God and learn about the existence of God and to adopt faith, Catholic faith, is it's impactful and it's going to, she's going to talk about it with us today. Su historia ha sido presentada en los medios de comunicación católica como EWTN en los Estados Unidos, en Gran Bretaña, en varios noticieros y revistas. Her story and testimony, it's been presented in different venues like EWTN in the U.S., great news and different venues. Ay, me disculpará porque a veces se me lengua la traba y bueno, pues traducir no creo que está tan fácil. Se me cruzan los cables. I'm telling like I apologize in advance because that translation back and forth sometimes make my head go like. I'm gonna start doing the interview in tongues. Ay, Lord. Okay, pues aquí vamos. Bienvenida, hermana Marigiana. Bienvenida. Welcome, Sister Mary Gianna.
1: Thank you so much for having me today.
0: I am so glad to have you. We had the pleasure of meet each other at our recent retreat in the Arc and the Dove. And it was a fantastic experience, not only the retreat itself, but getting to know you. La conocí en un retiro reciente en el Arca y la Paloma en Pittsburgh, Pensilvania. Y la experiencia en sí fue maravillosa, no solamente el retiro en sí que fue bellísimo, sino también conocerla a ella. Sister, what else would you like to share about yourself so our listeners can get to know you a little bit better? ¿Qué más desea comentar para que nuestros radioescuchas la conozcan mejor?
1: So, of course, I love the Lord. I didn't know who Jesus was until I was 18, but my life has changed forever since then.
0: Ella, por supuesto, que ama muchísimo al Señor. Ella no lo conoció hasta que ella tenía 18 años de edad. Entonces, quiere compartir eso sobre ella.
1: He used a terrible tragedy in my life to lead me on the path of life for my life.
0: Ella experimentó una tragedia muy terrible que fue la que la llevó a un camino en el que ella pudiera conocer a Dios.
1: I love spending time with people and sharing about the faith.
0: Me encanta compartir el tiempo con personas y compartir sobre la fe.
1: I love being outside. I grew up playing softball, ultimate frisbee. I love to jog. I also grew up skiing and snowboarding.
0: Ella le encanta caminar afuera, pasar el tiempo con las personas, acercarse. Ella jugó, ay, no sé cómo se dice softball, pues así como pelota, juego de pelota, no sé cómo se dice. Le gusta jugar, ha jugado frisbee, le gustan esas actividades. Correr, bueno, hacer yoga, así como que trotar. Y bueno, eso es parte de lo que a ella le gusta hacer. Oh, that's amazing. Thanks so much for sharing with us. So going straight into something that you shared about, that something was very impactful in your life, and something was at the age of 16, you were a sophomore at Columbine High School in Colorado on April 20th, 1919, to be exact. A terrible event occurred that changed many people's lives and shocked the nation and the world. And would you like to tell us what happened? A los 16 años, cuando cursaba el segundo año en la escuela secundaria en Columbine, en Colorado, el 20 de abril del 99 ocurrió algo tremendo que le cambió la vida a muchas personas, conmocionó al país y también al mundo, y le pregunto que si nos quiere platicar qué fue lo que pasó.
1: So yeah, going into high school, I didn't have any faith.
0: Cuando ella estaba en la preparatoria, no tenía nada de fe.
1: I didn't grow up going to church as a family. I didn't know who I was, what I was living for, and what life was about.
0: Ella creció sin ninguna fe, ninguna religión, y aparte también no sabía quién era ella. Es decir, yo no sé quién era yo y cuál era el sentido.
1: I grew up in California where there was some violence, so my early impression of the world was kind of, you know, a dark and scary place.
0: Crecí en California y era un ambiente como con mucha violencia e inseguridad, y ella se formó, dice, me formé una idea de que el mundo era un lugar peligroso y temible.
1: There was a beautiful family down the street that happened to be Mormon.
0: Había una familia cerca de nosotros que eran varios, pues sí, varios varones, y era una familia agradable.
1: I noticed a goodness in their life, and I feel like they helped instill good morals in my life.
0: Ellos le enseñaron a crecer con una moralidad buena, le enseñaron como lo bueno de la humanidad.
1: So, I knew when I was older I wanted to be Christian, but I didn't know exactly what that looked like.
0: Comencé a sentir que cuando yo creciera quería ser cristiana, pero no sabía cómo se veía.
1: So this is kind of setting the scene for that day at Columbine.
0: Eso como que fue formando algo en cuestión del día a lo que nos referíamos en la escuela Columbine o Columbine en Colorado.
1: So when I moved to Colorado, I had always been, accepted. I had a good group of friends.
0: Cuando me mudé a Colorado, tuve un buen grupo de amigos.
1: But when I moved to Colorado, going from a poor area to more of a middle class area, I found it more difficult to fit in.
0: Cuando me mudé de Colorado, de una zona pues de pobreza a una pues ya de una clase media, me costó trabajo acoplarme y como hacer un lugar para mí o caber en ese nuevo sitio.
1: I experienced some bullying, and because of that, going into high school, I was so focused on self-image.
0: Experimenté mucho bullying y eso me causó estar muy enfocada en mi propia imagen.
1: I would spend the weekends at the mall getting the latest clothes to wear to school the next day.
0: Entonces me gustaba ir al mall, a las tiendas y elegir el mejor atuendo para ir al siguiente día a la escuela.
1: My mom would tease me saying, "Some kids go to church on Sunday, but I spent it at the mall."
0: Su mamá incluso le decía como en tono de broma de que algunos jóvenes iban los domingos a la misa, a la iglesia, pero que ella se iba a las tiendas, al mall, a comprarse ropa, a buscar qué usar.
1: I thought people were wasting their time going to church when I could get the latest clothes to wear.
0: Ella pensaba, no, la gente que va a la misa está perdiendo el tiempo. A mí, ella, yo me iba, dice, yo me iba a comprarme la ropa de mayor, de moda, el último grito de la moda.
1: I happened to buy the outfit my friend wanted.
0: Una vez me compré el atuendo que mi amiga quería.
1: So the very first day of high school, I happened to wear that outfit.
0: Y el primer día de prepa, el atuendo que utilicé es la ropa que mi amiga quería.
1: So I think it upset my friends. I tried to sit with her at lunch, and she kind of just turned her back on me.
0: Y durante el receso me intenté sentar con ella para comer, pero noté que eso había enojado a mis amigas, a mi amiga y a las amigas, y pues rechazaron sentarse conmigo para comer el almuerzo.
1: So instead of trying to figure out where to eat at lunch, I decided I would spend my lunch hour in the library.
0: Entonces, pues ya no teniendo con quién estar, decidí irme a comer mi almuerzo a la biblioteca de la escuela.
1: So every day during my freshman year and sophomore year in high school, I went to the library to study.
0: Así que a partir de ahí me iba siempre a la biblioteca en mis tiempos, me iba a estudiar a la biblioteca en todos los tiempos libres.
1: In my sophomore year in high school, I got my friend to change her schedule, and we had 2 hours off for lunch every day where we would go to the library to study.
0: Y el segundo año de la prepa, pues me iba, teníamos ya esa cita con mi amiga para irnos a la biblioteca y comer ahí el almuerzo y quedarnos estudiando.
1: So every day but one day.
0: Todos los días nos íbamos a la biblioteca a hacer eso, todos los días, excepto un día.
1: The day was April 20th of 1999.
0: Ese día fue el 20 de abril de 1999.
1: I was sitting in my art class, getting ready to go to the library to study for a test I had the next hour.
0: Estaba en mi clase de arte y estaba por irme a la biblioteca para estudiar para un examen que tenía al día siguiente.
1: When I had this overwhelming urge to leave school.
0: Cuando me vino una sensación urgente de irme de la escuela.
1: Just over in my head kept repeating, there is no way I'm staying here, and there is no way that anyone's gonna talk me into staying.
0: Y me venía un pensamiento a mi cabeza, no hay manera en la que yo me quede, me tengo que ir y nadie me va a convencer de que me quede.
1: For some reason, there was a hurry to leave school.
0: Por alguna razón tenía una urgencia de irme de la escuela.
1: This happened to be the first day I actually drove to school.
0: Eso me pasó el primer día que yo manejé mi auto a la escuela.
1: I just got my license and my dad had a change of heart and he bought me a car.
0: Yo acababa de obtener mi licencia de manejo y mi papá había cambiado de opinión en cuanto a que yo manejara y me había comprado mi carro.
1: So instead of meeting Rebecca at her locker, I was actually in such a hurry I was going to leave without her.
0: Entonces, en lugar de esperar a Rebeca, mi amiga, en el locker donde guardan sus cosas, yo me fui caminando a la salida sin esperarla.
1: So I went directly to my locker and somehow we ran into each other in front of the library.
0: Entonces me fui yo a mi locker o al armario donde guardaba mis cosas. Say again the last part, I'm sorry.
1: Somehow I ran into her in
0: Oh.
1: front of the library.
0: Oh, y me encontré a Rebeca, me la encontré a cerca de la biblioteca, enfrente de la biblioteca.
1: She seemed distressed or upset that I didn't meet her like normal.
0: Estaba un poco frustrada, un poco molesta de que no nos habíamos reunido, de que yo no la había encontrado como todos los días, como era normal para nosotras.
1: I tried to talk her into leaving, and she tried to get me to stay and study for her test.
0: Entonces yo traté de convencerla de que se fuera conmigo en ese tiempo de receso, pero ella trataba de convencerme a mí de que me quedara para irnos a la biblioteca y estudiar para el examen que teníamos.
1: I finally convinced her to leave by saying we could go to a restaurant and study there, and that I would pay for her.
0: Entonces la manera en que la convencí es de que nos fuéramos. Y yo me ofrecí a pagarle su almuerzo si nos íbamos a comer en un restaurante y yo pagaba por su comida.
1: So we walked out of the school and we headed to my car.
0: Entonces nos salimos de la escuela, nos dirigimos a mi carro.
1: And as we got to my car, we started seeing hundreds of our schoolmates running out of the school.
0: Y cuando ya estábamos en el auto, comenzamos a ver que muchas personas, muchos estudiantes comenzaron a salir de la escuela.
1: So we soon found out that there had been a shooting at my high school, Columbine High School.
0: Entonces, después nos dimos cuenta que era pues un tiroteo en nuestra preparatoria, el tiroteo de la preparatoria Columbine.
1: At the time, it was the worst high school shooting in, I think, in the world, but for sure the United States.
0: Fue uno de los tiroteos más grandes en Estados, creo que en el mundo, pero por supuesto que en ese tiempo en Estados Unidos.
1: Two of my schoolmates opened fire, killing 12 students, one teacher, and wounding 24 others before taking their own lives.
0: Dos de mis compañeros de la preparatoria abrieron fuego en contra de los compañeros. Asesinando a aproximadamente 24 personas e hiriendo también a profesores.
1: It was the next day at the memorial outside the school that I overheard students saying, and most of the shootings happen in the library.
0: Cuando fue la ceremonia de un memorial para las personas al día siguiente, fue que me enteré que el tiroteo más importante había sido en la biblioteca.
1: I reflected, like, every day I went to the library, but this one day, like, what made me leave school that day?
0: Entonces no pude, pero no podía evitar reflexionar en que yo tenía el hábito de ir todos los días a la biblioteca, pero ese día no lo hice.
1: I wonder why wasn't I there?
0: Y yo reflexionaba y me preguntaba, ¿por qué no estaba yo ahí?
1: And that night I stayed overnight with my friend Rachel.
0: Entonces esa noche me quedé despierta con mi amiga Rachel.
1: And I overheard Rachel's mom sharing with another mother my story, and the other mother responded, God must have a plan for her life.
0: Entonces la mamá de mi amiga, escuché cuando ella hablaba con la mamá de otra compañera sobre mi historia y cómo ella le decía lo que había ocurrido. Y la respuesta fue, Dios debe de tener un plan grande para la vida de ella.
1: So I realized God existed, but I didn't know who he was.
0: Entonces me vino el pensamiento y supe que Dios existe.

0: yo no sabía quién era él.
1: So that's kind of a little bit of my experience on that day.
0: Entonces eso es algo de mi experiencia ese día. Sister, now you know it was God, and you for, you know, like, who brought you out of there at that time. You didn't realize it at the moment, but what was going through your mind, and how did you react and the aftermath of the massacre at your school? What other emotions and feelings came up for you? Ahora que ya sabes que Dios entró de ti, que te hizo salir de ahí, en ese momento no sabías que era Dios, pero ¿qué pasaba por tu mente y cómo fuiste reaccionando a raíz de esa masacre? ¿Qué otros pensamientos o ideas te venían?
1: So I reflected on that urge to leave school that was beyond me.
0: Reflexioné mucho en ese pensamiento que me hizo irme, esa urgencia de irme ese día, que fue un pensamiento mucho más fuera y más grande que yo.
1: And then the words that mother reflected, that God had a plan for my life, it seemed like it made sense.
0: Entonces, la idea de esa madre que hablaba de que Dios tenía un plan para mi vida, me hacía pensar que tenía sentido eso que estaba ella pensando.
1: But again, I didn't know who God was, and I didn't have direction for my life.
0: Pero otra vez, les repito, no conocía a Dios, no sabía quién era Él, y no tenía una dirección en mi vida.
1: I went through survivor's guilt, wondering why other people died and why I survived and why other people had to experience being in the school, but I had this urge to leave.
0: Yo experimenté la culpa del sobreviviente porque pensaba por qué tantos compañeros fallecieron, pero yo sobreviví y sentía una especie de culpabilidad. ¿Por qué ellos y yo no?
1: The school was remodeled, but that first year, they did not remodel the library yet. They just put a row of lockers in front of it.
0: Renovaron la escuela, pero no renovaron la biblioteca. Solamente movieron las gavetas, los lockers, para ponerlo como enfrente de ahí.
1: So every day I walked by the library wondering, why wasn't I there?
0: Entonces, era pasar por la biblioteca todos los días y preguntarme por qué no estaba yo ahí.
1: And not understanding what happened and still wanting to fit in high school.
0: Entonces todavía experimentaba esa sensación de querer encajar en esos tiempos, en esos años de mi preparatoria.
1: I started going to parties and started drinking.
0: Entonces comencé a irme a fiestas y comencé a tomar alcohol.
1: And I would be at these parties and reflect how God had saved my life. But again, I didn't have direction.
0: Entonces volvía y reflexionaba por qué Dios me había salvado, pero no tenía dirección.
1: I just knew that God did not want me living that lifestyle at these parties.
0: Pero yo sabía que Dios no quería que yo estuviera viviendo esa vida de estar de fiesta en fiesta.
1: At that time, we had a lot of aftermath happen.
0: Hubieron muchas consecuencias de esos hechos.
1: I found out that we were having bomb threats every day.
0: Después nos enteramos que teníamos amenazas de bomba muy seguido.
1: And there were a few suicides.
0: Y ocurrieron hechos de que compañeros pues cometieron suicidio.
1: And at the end of my junior year, I began to hit rock bottom.
0: Y llegué al fondo, llegué, toqué hondo, no sé cómo se dice, es como, llegar al límite, llegué al límite.
1: One of my classmates took his life.
0: I'm sorry?
1: One of my classmates committed suicide.
0: Un compañero mío atentó contra su propia vida.
1: And the thought occurred to me that if he's in so much pain and took his life,

0: límite, llegué al límite absoluto de lo que estaba experimentando.
1: Night after night, I remember crying myself to sleep, and I remember just being so hard on myself and going through so much self-hatred.
0: Sentía mucho, mucho resentimiento propio. Recuerdo que lloraba constantemente, pasaba las noches llorando, sufriendo y con mucho desprecio hacia mí misma.
1: I was crying out, and God heard my cry.
0: Yo lloré y el Señor escuchó mi llanto.
1: So praise God, that wasn't the end of the story.
0: Así que gloria a Dios porque esa no es el final de la historia. Amén. Glory to God. Glory, glory to God. Sí, gloria a Dios porque hay mucho más en esa historia. Okay, so then during your first year on university, I'm going to kind of jump a little bit forward, but you're going to fill us in. Then you joined the Catholic Church in 22, March 30th, 22. You received your sacraments during Easter Vigil. And so tell us what happened, because we are now at that moment, that point of time where like high school senior year, and then we have this joining the church. So we would love to hear what happened that made you consider like, oh, I really want to do it. I want to join the Catholic Church. And then later now we know like you become Sister Mary Diana, but let's go step by step. Entonces le digo, ok, tenemos un punto en la historia en el que está como en su último año de prepa, en un límite absoluto de lo que ella está viviendo. Y luego también sabemos que ella entra a la Iglesia Católica, recibe sus sacramentos el 30 de marzo del 2002, en la vigilia de Pascua. Y le digo, a ver, platíquenos qué fue lo que pasó que la hizo decidir y querer entrar a la Iglesia Católica.
1: So, everything I founded my life on crumbled.
0: Todo lo en lo que yo estaba fundamentando mi vida se desmoronó.
1: And it was in that moment that one of my friends who I had gone to parties with invited me to the Catholic Church.
0: Entonces, un compañero, un amigo con quien yo iba a esas fiestas interminables, terminó invitándome a la Iglesia Católica.
1: So she invited me to a youth group one night, where I met a youth minister that was so bright and so full of life.
0: Entonces me invitó a un grupo de jóvenes y había un ministro que estaba como lleno de vida, era alguien lleno de vida.
1: I could tell she had something in her life that was missing in mine.
0: Pude ver que había algo en su vida que yo no tenía, algo en su vida que faltaba en la mía.
1: She started telling me about a God that passionately loved me.
0: Me comenzó a hablar de un Dios que me amaba con pasión
1: That I was made in God's image and his likeness.
0: y que yo estaba hecha a su imagen y semejanza.
1: And that if God created me, like I couldn't call myself junk because God does not make junk.
0: Y que yo no me podía referir hacia mí misma como basura, porque Dios no hace basura.
1: She also told me that I was a temple of the Holy Spirit.
0: Y también me dijo que yo soy templo del Espíritu Santo.
1: And that God indeed had a plan for my life.
0: Y que definitivamente Dios tenía un plan para mi vida.
1: I came to know my dignity as a child of God.
0: Y llegué a conocer mi dignidad como una hija de Dios.
1: And that if I was a temple of the Holy Spirit, I could not live the life I was living.
0: Y comprendí que si yo soy templo del Espíritu Santo, no podía seguir viviendo la vida que estaba viviendo hasta ese momento.
1: I was in the midst of a huge conversion.
0: Estaba en medio de una gran conversión.
1: I also went to another night of youth group where we watched a scene from The Passion of Christ.
0: Entonces, en uno de los grupos de jóvenes al que comencé a ir, en un momento mostraron una escena de la pasión de Cristo.
1: And I saw Jesus being spit upon and mocked and humiliated.
0: Entonces vi cómo Jesucristo fue golpeado, escupido y humillado.
1: And I remember thinking, this is a God that knows what it's like to suffer the way I was suffering.
0: Y comprendí y dije, Él es un Dios que comprende el dolor y el sufrimiento el cual yo estaba sintiendo.
1: He met me where I was at.
0: Él me encontró justo donde yo estaba.
1: And I couldn't say no to him.
0: Y no le pude decir que no.
1: And so one of my friends took me to the Adoration Chapel,
0: Así que una amiga me llevó a la capilla de adoración,
1: where I experienced the true presence of Jesus in the Eucharist.
0: donde experimenté la verdadera presencia de Jesucristo en la Eucaristía.
1: And I encountered Jesus, that God, I encountered God, that He was alive, and at work in my life.
0: Y ahí encontré a un Dios vivo, vivo que estaba trabajando en mi vida.
1: Then not only did God lead me out of Columbine, He was leading me to Himself.
0: No solamente me sacó de Columbine, sino que me estaba llevando a él, me estaba llevando a él mismo.
1: And our other youth minister, he suggested I go to Franciscan University of Steubenville, where I would be immersed in the Catholic faith.
0: Y un amigo, mi amiga me invitó a que me acercara a la escuela franciscana en Steubenville para que me fuera entrando más a la fe católica.
1: And I was given a brochure of Franciscan with the scripture passage that Jesus is the way, the truth, and the life.
0: Y cuando fui, me dieron este panfleto donde decía, Jesús es el camino, la verdad y la vida.
1: And that was the answer to all my life's questions.
0: Y esa era la respuesta a todas mis preguntas.
1: I didn't have direction in my life, but now I was discovering that Jesus was the way.
0: No tenía una dirección en mi vida, pero ahora estaba descubriendo que Jesús me estaba guiando.
1: And I had heard so many lies growing up, but now Jesus was the truth and wanted to speak his truth to my heart.
0: Y yo había escuchado muchísimas mentiras a lo largo de mi vida, pero ahora Jesús me estaba diciendo la verdad sobre mi vida.
1: And I had experienced despair and hopelessness, but now Jesus was life and the way to life.
0: Hasta entonces yo había experimentado el sufrimiento y la desesperación, pero ahora Jesús me estaba dando su vida.
1: And I discovered the scripture passage that God wanted to show me the path to life.
0: Y descubrí el pasaje bíblico de que Jesucristo me estaba mostrando el camino a la vida, lo experimenté.
1: And that he has.
0: Y lo ha hecho, lo sigue haciendo.
1: So I ended up going to Franciscan and becoming Catholic there.
0: Así que entré a esta iglesia de San Francisco y me hice católica.
1: And one thing that really inspired me, or two things. First, God has a plan, and if God has a plan, there's not a better adventure to make than to discover God's plan.
0: Entonces reflexioné que ir conociendo a Jesús también lo mejor es ir viviendo según el plan que él tenga para mí.
1: And then there was Rachel. She was the first person who was killed at Columbine.
0: Y estaba Rachel, una de las primeras personas que fallecieron en Columbine.
1: She wanted to start a chain reaction of compassion and kindness.
0: Ella quería comenzar esta cadena de bondad, de caridad.
1: She wanted to have a major impact in the world.
0: De que ella querría hacer un mayor impacto en la vida.
1: She was eating outside when the shooting happened.
0: Ella estaba comiendo afuera cuando comenzó el tiroteo en la escuela.
1: When she was shot and she was asked if she believed in God.
0: Cuando le dispararon, le preguntaron que si creía en Dios.
1: And she said, I do.
0: Y ella respondió, tú sabes que sí creo.
1: And the boys continued to shoot her.
0: Y los jóvenes siguieron disparándole.
1: And they said to her, then go be with him, go be with God.
0: Y le dijeron, ah, sí, pues entonces ve a estar con Dios.
1: So I was amazed that here was someone from my high school that was so passionate about her faith that she was willing to say yes and die for Christ.
0: Así que me impactó muchísimo que ella, siendo joven, ella estuvo dispuesta a decir que sí a Jesús e ir hasta las últimas consecuencias.
1: I wondered what I would have said if I would have been faced with that question.
0: Y yo me pregunto y me preguntaba, ¿qué hubiera contestado yo en ese momento si a mí me hubieran preguntado eso?
1: I didn't have faith that day.
0: Yo no tenía fe en ese momento.
1: But God knew this is where I would be today.
0: Pero Dios sí sabía que yo estaría aquí hoy.
1: That if she was able to say yes and die for Christ, I can say yes and live for him.
0: Y que si ella pudo decir que sí y morir por él, que también yo puedo hacer lo mismo.
1: So I made up my mind that no matter what God asks of me, that I want to say yes to that plan.
0: Así que cambié de opinión y digo que yo voy a decir que sí a cualquier plan que él tenga para mí.
1: So when I was 25 years old, I received a lot of healing and I experienced the baptism in the Holy Spirit.
0: Así que a los 25 años recibí muchísima sanación y experimenté el bautismo en el Espíritu Santo.
1: And my faith came even more alive. And
0: Así que mi fe llegó todavía más viva.
1: I knew it was going to be a good year.
0: Y supe que iba a ser un muy buen año.
1: I picked up this book by Father Benedict Rochelle.
0: Así que obtuve este libro del padre, what's the name again?
1: Father Benedict Rochelle.
0: El padre Benedict Groeschel, okay.
1: He said, instead of asking God why something happened,
0: Entonces él dice, en lugar de preguntarle a Dios por qué ocurre algo,
1: ask God, what would you have me do?
0: entonces preguntarle qué es lo que tú harías o
1: So
0: qué harías que yo haga.
1: I asked God, what would you have me do?
0: Entonces le pregunté a Dios, a ver, Dios, qué harías que tú, qué quieres que yo haga.
1: And I felt like he wanted me to sell everything, like all those clothes from high school, and follow him.
0: Entonces yo sentí que él me pedía deshacerme, vender toda esa colección de ropas de mi preparatoria, como venderlo todo, dejarlo todo y seguirlo a él.
1: And I went to the Cathedral of St. Paul in St. Paul, Minnesota.
0: Así que me fui a la Catedral de San Pablo en Minnesota.
1: And it was the year of St. Paul, and I had my St. Paul experience.
0: Y era el año de San Pablo y tuve mi experiencia San Pablo.
1: I entered into Mass, and I prayed that God would give me the grace to enter fully into Mass.
0: Entonces llegué a la misa, iba a experimentarla y yo pedí que él me permitiera experimentar la misa de una manera nueva, diferente, profunda.
1: During that mass, God opened my eyes to the beauty of religious life.
0: Y en esa misa el Señor abrió mis ojos hacia la belleza de la vida consagrada.
1: I sensed Jesus there before me.
0: Sentí al Señor ahí presente enfrente de mí
1: And that he was inviting me to be his bride.
0: y que me estaba invitando para ser su esposa,
1: To love him with an undivided heart.
0: para amarlo con un amor único, indivisible, único para él.
1: And to lead other people to experience his love.
0: Y llevar a otras personas a experimentar ese gran amor.
1: And from that moment on, all I desired was religious life.
0: Así que a partir de ese momento, lo único que deseaba era la vida religiosa.
1: To give my life completely to him.
0: Para darle mi vida completamente a él. ¡Wow! Ya lo está escuchando. ¡Qué testimonio! ¡Lo voy a creer! ¡Wow! Oh, well, your testimony is really amazing. It's a miracle that we glorify God. ¡Wow! Le digo que estoy impactada de todo esto que nos está platicando. Es muy impresionante y esta manera de cómo el Señor la enamoró. Like the way the Lord has made you fall in love with him, and this is truly a love story. Es verdaderamente una historia de amor maravillosa. Given this amazing testimony, why would you say is more imperative than ever to evangelize the youth? dada esta experiencia personal, porque es más imperativo hoy, más que nunca, evangelizar a jóvenes.
1: In the church document on Gaudium Espes, St. Pope Paul VI, he talks about without the creature perishes. And John Paul II talked about that too in the Gospel of Life. When we don't know God as our creator, like there's this loss of the sense of who we are. And with that, there's like loss of morality. And we don't know who we are. We don't know our dignity and how we treat one another. And so it's so important to know God, to know who he is as our father, and to know who we are as his children.
0: A ver, los papas han hablado de esta falta de moralidad, de moral en estos días, de que no conocemos la dignidad de nuestra vida. Decía un documento específico. What was the document again? So I can.
1: Gaudium
0: Gaudium Spes, el documento donde habla mucho de esta parte de la necesidad de que redescubramos y descubramos la dignidad, y está faltando eso.
1: and the Gospel of Life too.
0: Y el evangelio de la vida.
1: Yeah, what a gift to know who we are and that God has a plan. That changes everything.
0: Si llegamos a conocer quiénes somos y cómo Dios nos ama, eso cambia todo.
1: I've heard it said that we have this cross-shaped hole in our heart.
0: Yo he escuchado que tenemos una forma de corazón, perdón, una forma de cruz en nuestro corazón como incrustado.
1: And Saint Augustine said, God made us for himself, and our hearts are restless until they rest in him.
0: Y San Agustín ha dicho que estamos hechos, diseñados para Él y que estamos sin descanso hasta que lleguemos a Él.
1: And in kind of the secular world we live in, so many people don't know God and have turned to so many other things for fulfillment, like I had.
0: Y en el mundo secular en el que vivimos, muchísimas personas se van a esas cosas buscando llenar, ser llenos, como yo lo estaba buscando también en cosas que realmente no satisfacen.
1: Those things will never satisfy us.
0: Esas cosas que nunca nos van a satisfacer verdaderamente.
1: God created us to share in his life.
0: Porque Dios nos creó para compartir su propia vida.
1: And what a gift to be able to share his love with everybody we meet.
0: Y qué gran regalo de compartir su amor con todas las personas que conocemos. Wow, pues está usted en Cultura Católica. Estamos totalmente en vivo desde Pittsburgh, Pennsylvania. This is live. We're live all the way to Pittsburgh, Pennsylvania, all the way to the Ark and the Dove, hasta el Arca y la Paloma. El Arca y la Paloma es la casa del bautismo en el Espíritu Santo. Es el lugarcito muy, muy modesto a través del cual el Señor se manifestó poderosamente. The Ark and the Dove is a very humble place where the Lord wanted to come and bring this his love, his presence. And so we are so, so glad to be live. We're connecting live with Sister Mary Gianna all the way from the Ark and the Dove. Así que estamos ahorita en vivo y estamos platicando con ella de su experiencia maravillosa. So then you fell in love and you felt that call to be the Lord's bride, and then but your specific calling was with the Disciples of the Lord Jesus Christ, which is a Franciscan charismatic, and you evangelize, you're a missionary, and I would like to ask you, why do you think it was in this congregation and maybe not another one?
1: So, looking back, it seemed like God kind of formed me already in our charism at Franciscan. It was Franciscan. I mean, Franciscan, already that's Franciscan spirituality.
0: Yo siento que desde el inicio el Señor me dio esa espiritualidad franciscana, es donde todo inició.
1: And when I was at Franciscan, I met Father Michael Scanlon, who had experienced baptism in the Holy Spirit.
0: Cuando estuve en la escuela, en esta comunidad franciscana, conocí al padre Scanlon, que él había experimentado ya el bautismo en el Espíritu Santo.
1: And God used him to transform Franciscan University.
0: Y el Señor lo usó poderosamente para transformar la Universidad Franciscana.
1: And I met students on campus who were just so filled with the life of God.
0: Entonces conocí compañeros en la Universidad Franciscana, tan llenos de la vida del Señor.
1: And they had all experienced baptism in the Holy Spirit.
0: Y todos ellos habían experimentado el bautismo en el Espíritu Santo.
1: And I wanted what they had.
0: Entonces yo deseaba lo que ellos tenían.
1: A deep life in the Holy Spirit.
0: Una vida profunda en el Espíritu Santo.
1: And from there I went on to do ministries with ministries that have come out of the Catholic Charismatic Renewal.
0: Entonces comencé a hacer ministerio con las comunidades que se relacionaban o que venían de la renovación católica carismática en el Espíritu Santo,
1: Such as Net Ministries
0: como los ministerios NET
1: and the Emmanuel School of Mission.
0: y la escuela Emmanuel, la escuela misionera Emmanuel.
1: And so our community had a very similar charism.
0: Y nuestra comunidad tiene un carisma muy parecido.
1: And we also live a deep life of prayer, and then we go out on mission.
0: Así que tenemos una vida profunda de oración, pero también vamos a misión.
1: Fostering the gift of baptism in the Holy Spirit.
0: Llevando ese regalo del bautismo, o sea, como que alimentando ese regalo del bautismo en el Espíritu Santo.
1: Inviting people into a personal relationship with Jesus through the power and gifts of the Holy Spirit.
0: Entonces también alimentando todo esto que el Señor hace a través del poder de su Espíritu Santo.
1: And I feel the call to pro-life.
0: Yo sentí muy fuerte el llamado Provida.
1: God took me from a place of despair and hopelessness.
0: El Señor me llevó de la desesperación y de la desesperanza.
1: And now a full and abundant life with him and wanting to share with everybody this full and abundant life.
0: Y me llevó hacia una vida de vida abundante, una vida profunda.
1: And now what a gift it is to be at the Ark and the Dove, where the gift of the Holy Spirit, the Lord, the giver of life, has been poured out.
0: Así que qué regalo más grande que el ser enviada a estar aquí en el Arca y la Paloma, donde el gran regalo del bautismo en el Espíritu Santo se derramó para la Iglesia Católica. Wow. Well, for those who are maybe syntonizing right now, we are in live Pittsburgh, Pennsylvania, and the Ark and the Dove, the home of the baptism in the Holy Spirit. It's a historic place of such importance for the Catholic Church, the place where our Lord, the King, poured out a stream of grace that brought about a new Pentecost. And you were sent now to serve the Lord from there, or like that's your residency. What new meaning did it bring to that first petition to be the bride, to be his bride, to be sent to this place? What specific meaning does it carry for you? ¿Qué significado? Sorry, ¿qué significado profundo tiene o un significado a que ella quería ser la esposa del Señor, pidió ser la esposa del Señor y que ahora ella fue enviada a la casa del bautismo en el Espíritu Santo, el arca y la paloma?
1: It's a mystery to be here.
0: Es un misterio estar aquí.
1: Where back in 1967, the Holy Spirit fell on a group of college students.
0: Aquí donde en 1967 el Espíritu Santo se derramó con poder en un grupo de jóvenes estudiantes.
1: And their faith came alive and their life was forever changed.
0: Y su vida cambió y su vida de fue transformada para siempre.
1: And now over 120 million Catholics have experienced this grace as for a new Pentecost.
0: Y así ahora, a partir de ahí, más de 120 millones de católicos han experimentado ese regalo del bautismo en el Espíritu Santo.
1: We have people coming from all over the world to come here.
0: Tenemos personas que nos visitan de todas partes del mundo
1: To be renewed in the power of the Holy Spirit.
0: para ser renovados en el poder del Espíritu Santo.
1: And to share this gift with the world.
0: Y compartir este regalo con el mundo.
1: What a gift it is to be part of this current of grace.
0: Qué gran regalo es el formar parte o tomar parte de esta corriente de gracia.
1: Meant for the whole church.
0: Que es para toda la iglesia.
1: So we get to be part of something bigger that God's doing.
0: Así que somos parte de algo muchísimo más grande que Dios está haciendo.
1: To renew the face of the world.
0: Renovar la tierra.
1: And to renew each person in particular.
0: Y renovar a cada persona en particular.
1: Praise God.
0: Bendito sea Dios, alabemos al Señor. Y yes, let's glorify the Lord. I am so thankful that I had the gift of visiting and getting to know you in person over there and spending wonderful time and just experiencing the grace and the peace and just like the whole place is kind of so warm and like it's a place of grace. Es un lugar de gracia que tuve la oportunidad de conocer recientemente en un retiro donde conocí a la hermana. Y le digo que se siente, te envuelve la paz, te envuelve un ambiente de gracia. O sea, estás en un lugar que percibes. I've mentioned at some people that I talk about the retreat that it is the first time that besides a temple of a or a chapel, it is the first time that it is that the whole place, it fills me with so much peace. Es la primera vez que otro lugar que es así específicamente un templo, ¿verdad? Una capilla. Ahí hay una capilla, pero me refiero a la casa, de que te llena tanto de paz y tanto de esa gracia. So it was a wonderful time that we spent there. So we're at the end of our time. We hope we could get so much more time to talk and talk with you. There's so much to say, but we're so thankful. Let me say thank you for everybody who's connecting and leaving their messages. Gracias a todos por dejar sus mensajes. Verónica Ruiz is sending greetings from California. Say hola, bendecida, tarde hermosas, Belinda, hermana Mary Gianna. So Verónica is from California. Ah, qué testimonio tan grande. What a testimony, que tenía un propósito. Like, yes, the Lord had a purpose for your life, dear sister. Qué bueno atender ese llamado. Edubina, sign sentido y sensible testimonio. Qué sensible, sensible testimony. Grandiosa traducción. Pues lo mejor que puedo. They're saying that I'm doing a good job translating. I'm like, okay. I'm trying. Arlene Valdez, bendito sea Dios que tiene un plan maravilloso para cada uno de sus hijos. God has a plan, a marvelous plan for each one of their of his children. Edubina, Dios con usted, hermana. God is with you, sister. Verónica Ruiz, gracias, hermosa Belinda, por traducir y así traernos este grandioso testimonio para la gloria del Rey. Wow, verdaderamente sorprendente, nos transmite la hermana Mari Gianna ese amor al Señor a través de ella. Thanks, Belinda, for translating and bringing us this wonderful testimony for the glory of our King. It's an amazing testimony, and thank you for sharing it with them. Gracias a todos. Thank you so much for everybody for reacting. Guadalupe Chávez, Melky, gracias. Vero, Andrea González, Patricio Hernández, Margaret García, Leonor Ruiz, Romy Barra, muchísimas gracias por las reacciones. Thank you so much for reacting, also for social media streaming. Thank you so much. Let me tell you, Sister Mary Gianna, that we are so glad that we have been able to share this time with you and hear your testimony. Verdaderamente agradecemos a la hermana Mary Gianna por su testimonio y que esté ella aquí compartiendo con nosotros. Thank you so much.
1: Thank you for having me.
0: 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Van a estar los paquetes Vela, Lady, Rosario disponibles. Abren a las 3 de la tarde. No se lo puede perder. 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There's going to be the kit with candle and rosary, so we can meet there at 3 p.m. That's where the stadium opens. Así que bueno, pues nos vamos a despedir el día de hoy. No se pierda el próximo miércoles. Nos enlazamos a Panamá con Jeannie Haskins. Ella es compositora y productora del proyecto musical católico De Fe y Exaltación a Dios, Unidos a Tus Pies, lanzado oficialmente en agosto de este año, y reúne a una cantidad de artistas. Así que, see you next Wednesday. We're connecting with Jeannie Haskins in Panama. She's a composer and producer of the Catholic musical project Unidos a Tus Pies, United at Your Feet, and it's a project of faith and praising the Lord through music. Así que, pues lo esperamos. So, gracias, gracias. Y bueno, no olvide dar me gusta, seguirnos en las redes. So, mire, ya estoy hablando el show. Ya estoy así combinando. I'm mixing. A ver si no hablo mucho Spanglish. Usted me perdonará si hago Spanglish. Dele me gusta a la página de Radio Guadalupana, de Cultura Católica. Y pues, muchísimas gracias por sintonizar. Sister Mary Gianna, it's been a pleasure. Thank you for your testimony. We praise the Lord for your life, for your service, and for doing in your ministry everything that the Lord is doing. Agradecemos a Dios por lo que está haciendo en su vida, hermana, lo que hizo en su vida, en su ministerio, en su servicio. Thank you so much for joining us.
1: You're welcome. Thank you.
0: Thank you, everyone. Gracias a todos. Esto es Cultura Católica en el 1560M Radio Guadalupana, la alegría del Evangelio. Nos vemos el próximo miércoles. Bye-bye.

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3: Oración por la paz. Señor Jesús, tú eres nuestra paz. Mira nuestra patria dañada por la violencia y dispersa por el miedo y la inseguridad. Consuela el dolor de quienes sufren. Da acierto a las decisiones de quienes nos gobiernan. Toca el corazón de quienes olvidan que somos hermanos y provocan sufrimiento y muerte. Dales el don de la conversión. Protege a las familias, a nuestros niños, adolescentes y jóvenes, a nuestros pueblos y comunidades. Que como discípulos misioneros tuyos, ciudadanos responsables, sepamos ser promotores de justicia y de paz, para que en ti nuestro pueblo tenga vida digna. Amén. Santa María de Guadalupe, Reina de la Paz, ruega por nosotros.
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3: Viva Cristo Rey, bienvenidos queridos hermanos a una sesión nuevamente de nuestra tarde sacerdotal, miércoles de chismecito litúrgico aquí en Radio Guadalupana. Antes que nada, pues la semana pasada, estas cuestiones de las temporadas, anduve un poquillo malito, por eso no me pude presentar el miércoles, por eso se interrumpió un poquillo la programación como la teníamos planeada, pero con el favor de Dios hoy continuamos, comenzamos nuevamente con esta parte ya propiamente de los sacramentos en los ritos de iniciación cristiana para los adultos. Pues gracias a todos nuevamente por estar aquí con nosotros, por conectarse, por escucharnos por Radio Guadalupana. El día de hoy estamos aquí nuevamente en vivo y en directo con todos ustedes. Es un placer nuevamente estar con todos ustedes que nos escuchan y nos ven a través de Radio Guadalupana en sus distintas posibilidades, en el 1560M y también a través en nuestras plataformas y en las redes sociales. Pues bien, como decíamos, hemos hecho un largo recorrido en este libro, en este ritual Ordo Iniciationes Christianorum Adultorum, y justamente en este rito de iniciación cristiana para los adultos hemos visto las distintas etapas, cómo empezamos desde el precatecumenado, el catecumenado, la formación inmediata, la formación inmediata antes de recibir los sacramentos, y es momento de que comencemos propiamente con el tercer grado, que es los ya la impartición de los sacramentos en la vigilia pascual. Hoy comenzaremos propiamente ya con los sacramentos. Recuerden, mucho de lo que estuvimos viendo trataba sobre todo en vistas del bautismo. No se notaba mucho en esta preparación de la iniciación cristiana los tres sacramentos y se daba una mayor importancia al bautismo. Tiene su sentido, obviamente, en que el bautismo es el sacramento inicial que nos abre las puertas a la vida de la gracia, a todos los demás sacramentos. Y justamente por esta situación no se notaba mucho dentro de la tratación, de todo lo que veíamos, no relucían tanto ni la confirmación ni la Eucaristía. Bueno, a partir de hoy, en esta celebración, contemplamos ya esta unidad sacramental de los sacramentos de iniciación cristiana. Vale la pena recordar todas las complejidades a las que nos enfrentamos a lo largo de toda nuestra preparación. Desde que nosotros comenzamos a revisar este ritual para los adultos, es importante que recordemos esta situación. El ritual que nosotros estamos contemplando no está pensado para los niños. Está pensado para los adultos, para una situación de alguien que ya con capacidad de discernimiento, con su propia voluntad, se acerca a pedir los sacramentos. Entonces, recuerden, en ese sentido no estamos hablando de adultos desde el punto de vista civil, sino desde el punto de vista de la formación. Y entonces estamos hablando, sí, de personas que ya tienen uso de razón, que tienen su uso de su propia voluntad y que por su propia decisión quieren acercarse a la fe. Pueden ser mayores de edad a nivel civil o no. Y justamente esta situación, y por todo el proceso, les decía, estas complicaciones o esta ramificación de posibilidades que nos encontramos en los ritos de iniciación cristiana para los adultos, tenemos que contemplar la celebración con todo este background que ya tenemos, de si se puede hacer un rito ahorita, si se puede hacer un rito después, de con todo este proceso que hemos tenido. Ciertamente nos presentará el ritual la posibilidad de que todo lo que se refiere al sacramento, todos los ritos conectados o que van inmiscuidos, que van dentro del sacramento, se puedan hacer en esta celebración. Pero nosotros ya contemplamos que algunos de los elementos se hicieron anteriormente durante todo el proceso de preparación, por lo que, si bien preparada la celebración, nosotros saltaríamos algunas cosas porque ya las hicimos anteriormente en los sacramentos, en la preparación de estos sacramentos, en el periodo del catecumenado. Bien, habiendo dicho esto, vamos directamente a esta situación. A ver, tercer grado, celebración de los sacramentos de la iniciación. Sacramentos en plural, no estamos hablando solo del bautismo. Estamos en el número 208 de este ritual, que comienza con esta pequeña introducción antes de irnos a las rúbricas del sacramento. De alguna manera se está saltando, algunos elementos de la celebración en cuanto no nos está presentando, por ejemplo, y lo vamos a ver, la celebración de la vigilia pascual desde el fuego nuevo. Está presuponiendo que lo haremos en ese momento, pero nos está poniendo el ritual, la situación ya en esta celebración, pero no nos pone toda la celebración de la vigilia, porque eso se trata, como lo vimos anteriormente, ya hace algunos meses, lo tratamos aparte, la celebración de la vigilia. Esa es otra celebración que habría que preparar en conjunto, en conjunción con los sacramentos de iniciación cristiana. Pero bien, ¿qué nos dice el 208? Es costumbre celebrar la iniciación cristiana de los adultos en la santa noche de la vigilia pascual. Por una parte, es una costumbre antiquísima. Es una costumbre que tenemos desde los primeros siglos de la iglesia cristiana. Y no nada más es una cuestión de que es que lo hemos hecho así. Tiene su sentido, tiene su razón, justamente por el sentido de la vigilia pascual, la resurrección del Señor, que habiendo vencido la muerte nos concede la gracia de llegar a la vida eterna, por eso el bautismo. Y también la cuestión, el bautismo de los adultos. No es la costumbre el bautismo de los niños, es costumbre la iniciación cristiana de los adultos. Es verdad que nos podemos encontrar en la vigilia pascual con el bautismo de algunos pequeños, de algunos infantes. No es que no se pueda, no es que esté prohibido, pero lo fundamental es considerar que principalmente es pensada para los adultos, por la conciencia que se tiene de esta celebración y para darle todo su realce y la conciencia que requiere. Ciertamente podríamos decir la vigilia en cuanto como celebración, pues para los niños pequeños, es un poco más complicada, es una celebración larga, y entonces contemplar el bautismo de los pequeños en la vigilia pascual se puede, sí, pero hay que contemplar esta situación de que la celebración se alarga bastante más. Ahora bien, dice, además, los sacramentos se confieren después de la bendición del agua, como se indica en el rito de la vigilia pascual. Ahí es donde está ya colocando propiamente los sacramentos dentro de la celebración de la vigilia pascual. Entonces, el sacerdote, obispo, presbítero que celebran la iniciación cristiana de los adultos dentro de la vigilia pascual debe considerar las normas propias de la preparación y de la ejecución de la ritualidad de la vigilia pascual y además las normas y los ritos propios de la iniciación cristiana para los adultos. Entonces, bien, Empezaremos nuestra vigilia pascual de la manera acostumbrada, con la bendición del fuego nuevo, la procesión, el cirio pascual, el pregón pascual, las lecturas. Y una vez terminadas las lecturas, toda la homilía, pasamos, sí, ahora también a los ritos de los sacramentos. Bien, 209. Si la iniciación cristiana se celebra fuera de la vigilia pascual, porque lo hemos dicho, se puede hacer, se procurará destacar el carácter pascual de la celebración. Se usarán los textos de la misa ritual para el bautismo de los adultos y lo que se requiera para esa celebración. Es importante que la preparemos bien. Ya tenemos el mejor lugar. ¿Cuándo? Pues en la vigilia pascual. Celebración del bautismo. Vamos por orden. Si estamos dentro de la vigilia pascual y una vez que se termina lo necesario, la homilía, nos preparamos para los ritos propios dentro de la vigilia pascual, pero ahora de los sacramentos, y comenzamos con el sacramento del bautismo. No hay mezcla. Y esto es importante. Nos decía, por ejemplo, muy, muy rápidamente lo hago en un paréntesis litúrgico. Nos comentaba un obispo católico ortodoxo en una de nuestras clases de las anáforas orientales, que justamente dentro de la liturgia oriental, para comprender la dignidad de los sacramentos y la separación de cada sacramento, que no, vamos a entenderlo, no se mezclan, y ahorita lo explicamos un poquito más, la ordenación, hablando de la ordenación de los tres grados del orden, el obispo, el presbítero y el diácono, para que un candidato no pudiese en la misma celebración ser ordenado diácono, presbítero y obispo, el orden que se da en la ordenación oriental es, según los ritos, en el momento oportuno, se da primero la ordenación episcopal, después avanza la celebración. Si hubiese necesidad y hubiese dentro de esa ordenación la ordenación presbiteral, se da después la ordenación presbiteral. Y si hubiese necesidad, después de la ordenación presbiteral, la ordenación diaconal. De modo que ninguna persona pueda ser ordenada el mismo día diácono, presbítero y obispo, para evitar esta situación. Ahora, dentro de los ritos que estamos haciendo, primero se tiene que dar el bautismo, porque si no, no se puede recibir ningún otro sacramento. Ahora, no se mezclan, cada uno tiene su propio momento, pero justamente van concatenados, van en unión el uno después del otro, y tienen su momento específico. Comenzamos con el bautismo, que está también dentro de la ritualidad más amplia de la Eucaristía, que será el culmen de la vida cristiana, como lo dicen los documentos del Concilio Vaticano II, pero aún así, vamos en ese orden. Ahora, 210, dentro del bautismo. La bendición del agua, que es el primer rito que nos encontramos dentro de esta celebración, se realiza aun cuando los sacramentos de la iniciación se celebren fuera de la solemnidad pascual. Indicación por si no estamos en la vigilia, recuerden que en la vigilia siempre hay bendición del agua. Pero en este caso, como es vigilia y estamos preparando la iniciación para los adultos, habrá bendición del agua. Pero si no estuviéramos en la vigilia, aún así recuerde el que lo vaya a hacer, que tiene que haber la bendición del agua. En esta bendición, ¿qué sucede? Se recuerda el misterio del amor de Dios manifestado en las maravillas realizadas por Él desde el comienzo del mundo y de la creación del género humano, por la invocación del Espíritu Santo y la proclamación de la muerte y resurrección de Cristo. Se inculca la renovación del baño del nuevo nacimiento, por el cual participamos en la muerte y resurrección del Señor y recibimos la gracia de Dios que nos santifica. Queda un poco como muy amplia, muy teórica la situación. Intentaré detenernos un momentito en esa bendición para que comprendamos cada uno de los momentos que señaló este número 210 y lo podamos ver plásticamente en la bendición, en el rito de la bendición del agua que se utilizará para los bautismos. Bien, número 211. La renuncia a Satanás y la profesión de la fe forman un solo rito, que adquiere todo su valor en el bautismo de los adultos. En efecto, al ser el bautismo el sacramento de la fe, con la cual los catecúmenos se unen a Dios y al mismo tiempo el sacramento por el que nacen a la vida nueva, con razón la renuncia y la profesión de fe se hacen antes del baño ritual, para que los elegidos renuncien totalmente al pecado y a Satanás. Ya lo veíamos, y de alguna manera es una manifestación previa de lo que va a suceder. Se renuncia al pecado, se renuncia a Satanás, y se profesa la fe que plásticamente se recibe a través del baño bautismal, del agua que se derrama o del agua que está ahí presente y con la que somos bañados. Pero es una manifestación a través de las palabras de lo que sucede en los gestos. Ahora bien, se adhiere firmemente al Salvador prometido, aquel que recibe el bautismo, como se prefiguraba en la primera alianza patriarcal, y al misterio de la Trinidad. Con esta profesión de fe que hacen ante el celebrante y la comunidad, indican su voluntad, madurada en el tiempo del catecumenado, de sellar con Cristo la alianza nueva. Elementos que ya habíamos visto: la presencia de la comunidad, la madurez de la intención, la

Perfecta intención y el sello. Vuelve a aparecer la cuestión del sello del bautismo, de ser sellados en esta nueva alianza. ¿Por qué? Porque recordemos, el bautismo deja un sello indeleble en el alma de quien recibe el sacramento. Por último, termina diciendo el número 211, los adultos, en efecto, son bautizados en esta fe que ellos han abrazado y que es transmitida por la Iglesia según el designio divino. Vamos adelante con el 212 para empezar ya propiamente con los ritos. 212. La unción prebautismal con el óleo de los catecúmenos, si a juicio de la conferencia episcopal se ha de conservar, tiene lugar entre las renuncias y la profesión de fe, pero puede anticiparse por necesidad pastoral o por conveniencia litúrgica al sábado santo durante el día. Recordemos que ya habíamos tratado sobre esta unción, que también se puede dar dentro de los ritos anteriores a lo largo de la preparación inmediata. Ahora, en ese caso se debe recordar que esa unción indica la necesidad de la ayuda de Dios para que el bautizado, a pesar de las esclavitudes del pasado y por encima de los ataques del demonio, pueda dar valerosamente el paso de la profesión de fe y conservarla en su integridad durante toda su vida. Es el sentido de esta unción prebautismal. Bien, comenzamos propiamente con los elementos. Recordemos, estamos dentro de la Vigilia Pascual, y ya dentro de la Vigilia Pascual, una vez terminada toda la liturgia de la palabra, pasamos a estos elementos rituales de los sacramentos. La monición del celebrante, número 213, la rúbrica nos recuerda, antes de las letanías, los que han de ser bautizados se acercan a la fuente bautismal con sus padrinos, padrinos y madrinas, o padrinos o madrinas, y se colocan alrededor de ella, de tal modo que no impidan la vista a los fieles. Si los bautizandos son muchos, se podrán acercar mientras se cantan las letanías. Ahora, esto es una cuestión muy práctica. Por una parte, un elemento importante que hay que subrayar. En estas rúbricas, dado que estamos hablando de los adultos, no se habla de la presencia de los papás. ¿Por qué? Porque hay muchas situaciones a las que estamos pensando en esta ritualidad. Una de ellas, sobre todo en las situaciones más antiguas, era que justamente siendo la persona, el catecúmeno, una persona que se alejaba de los ritos paganos de otras religiones, de las falsas religiones, también muchas de esas veces se alejaba de su familia y entonces renunciaba con mucho valor, renunciaba a la protección de su familia y a la presencia de sus padres. Por eso los padrinos, recuerden, no son inicialmente una figura familiar, en el sentido de familiar sanguínea, sino son una figura familiar comunitaria. La comunidad que te recibe y te va a recibir como hermano a través de los sacramentos también te provee de alguien que te acompañe, que te cuide, que es tu padrino. Por eso son muchas realidades. Puede ser hoy en día, obviamente, que estén presentes los papás, a pesar de que sean adultos los que se vayan a bautizar, que estén presentes los papás en la celebración. Pero su rol dentro de la celebración es prácticamente inexistente. Hay una participación, sí, pero los que más actúan son los padrinos. ¿Por qué? Porque en teoría, como lo vimos anteriormente, los padrinos fueron parte fundamental de la preparación de la persona, del catecúmeno, a recibir los sacramentos. Estuvieron ahí en la parte catequética. Ellos transmitieron también la fe y los integraron a la vida de la comunidad cristiana. Entonces, bien, por una parte, esta indicación es los padrinos son los que acompañan. ¿Dónde? A la pila bautismal. Nosotros estamos acostumbrados en las iglesias modernas a ver la pila bautismal en la zona del presbiterio, es decir, en la zona donde se lleva la celebración eucarística, donde está el padre. En muchas iglesias, como ya lo platicábamos, el bautisterio no está ni siquiera dentro de la iglesia, como iglesias antiquísimas, como lo podría ser, por ejemplo, la Basílica de San Pedro no tiene bautisterio propiamente, sí se le colocó uno después.

0: ritual prevé que hay que moverse hacia donde está el bautisterio. Ahora, nosotros hoy contemplamos a lo mejor celebraciones con miles de personas o cientos de personas. Sí, en esa época a lo mejor habría cientos de personas, pensando en los primeros siglos, pero todos, para ver y participar de la celebración, se movían. Había esta dinamicidad de la celebración para llegar también desde la iglesia, desde la donde estábamos en las lecturas, y movernos hacia el bautisterio. Entonces sería una cosa impresionante el mirar cómo efectivamente pasamos de la iglesia hacia afuera, hacia el bautisterio. Y todos deben colocarse, los catecúmenos junto con sus padrinos, de manera que la asamblea pueda mirar el sacramento. Porque es parte del compartir la gracia del sacramento, la comunidad que mira cómo son creados estos hijos de Dios, cómo estos hermanos nacen a la vida de la gracia. Por eso también en nuestras comunidades es importante, no por la teatralidad y solo por, digamos, hoy en día, es que es para que salga bonita la foto en en Instagram. No, es justamente porque es una parte necesaria también que la asamblea pueda mirar la gracia que se otorga. Entonces, contemplemos esta situación. Ahora, ya lo decía, cuando el bautisterio no está cerquita del presbiterio y hay que moverse, por eso incluso el rito prevé, si son los bautizando son muchos o el lugar está lejano, las letanías se pueden ir cantando en lo que se prepara toda la procesión y se acompaña la procesión hasta que lleguen al lugar del bautisterio. Bien. El celebrante se dirige a los presentes con estas palabras u otras semejantes. Vamos a leerlas porque vale justamente la pena esta introducción al sentido de todo este momento. Queridos hermanos, imploremos la misericordia de Dios Padre sobre estos siervos suyos, y dice los nombres de cada uno, que piden el santo bautismo, que el mismo Padre Celestial que los ha llamado y los ha conducido hasta aquí, les conceda la luz. Recuerden que estamos en la vigilia pascual, el cirio pascual se encendió, todos encendieron su cirio, la iglesia se iluminó con las luces de los fieles, por eso habla también esta oración de la luz, que les conceda la luz y la fuerza para entregarse con decisión a Cristo y profesar la fe de la iglesia y los renueve por medio del Espíritu Santo. Ahí ya vimos a la Trinidad en la oración, en esta munición, a quien vamos a invocar sobre esta agua. Ahí contemplamos que ya llegaron al lugar del bautismo, pero si no han llegado o se tienen que mover, que invocaremos sobre el agua, ¿verdad? Podríamos cambiarlo. Vienen entonces las letanías, dice, enseguida se cantan las letanías, en las cuales se pueden añadir algunos nombres de santos, especialmente del titular de la iglesia, de los patronos y del lugar, perdón, de los patronos del lugar y de los que han de ser bautizados. Ahora, bien, rápidamente, antes de que hagamos nuestra pequeña pausa. La letanía de los santos que nosotros tenemos aquí presente es una letanía un tanto cortita. Hay distintos momentos en la vida de la iglesia que se usan las letanías de los santos. Algunos elementos, algunos momentos, el bautismo. Tenemos también el día de la ordenación presbiteral, de la ordenación diaconal, de la ordenación presbiteral y de la ordenación episcopal. El día de la ordenación, también cuando fallece el sumo pontífice, se cantan las laudes regie, que son como las letanías de los santos. Pero a ver, en este caso tenemos algunos santos, no tenemos todo el catálogo de los santos, pero es importante sí que consideremos a los santos de aquellos que van a ser bautizados, de los patronos del lugar, se pueden aumentar. Ahora, hay que ver, ¿verdad?, si hay un santo. Si el que va a ser bautizado, ya decíamos la cuestión del nombre, se llama Cuitláhuac y no hay un San Cuitláhuac, pues no podemos aumentar un San Cuitláhuac. Tampoco hay que inventarse las cosas. Si existe el santo, se puede aumentar. Vamos a decir que no aparece un San Roberto. Ah, pues si no aparecía aquí en mi lista, y sí existe San Roberto Bellarmino, por ejemplo, lo podemos agregar. Pero hay que tener cuidado. Cada uno de los santos están acomodados. Este es un detallito que nosotros podemos notar en las letanías de los santos. Tiene un orden. Vamos desde las primeras invocaciones, Señor, ten piedad, Cristo, ten piedad. Y comenzamos con Santa María, Madre de Dios, con los ángeles, los arcángeles, San Miguel, santos ángeles de Dios. Y comenzamos ahí un poco con la corte celestial, pasamos por San Juan Bautista, San José, los apóstoles, Pedro, Pablo, Andrés, Juan, las santas mujeres. Ahí ustedes perdonarán, pero así siempre ha sido el orden. Empezamos con los caballeros para pasar luego con las damas. Pero están contempladas las santas mujeres en sus distintos ambientes. Entonces, después de los apóstoles, las santas mujeres que estuvieron con el Señor, por ejemplo, Santa María Magdalena. Luego pasamos con los mártires, San Esteban, San Ignacio, San Lorenzo. Luego las santas mártires, Perpetua, Felicitas, Inés. Y luego comenzamos con los padres de la iglesia. Igual, Gregorio, Agustín, Anastasio, etcétera, etcétera. Los santos, santos fundadores, Francisco, Domingo, Francisco Javier. Y luego, cuando terminamos con los santos, pasamos con las santas, Santa Catalina de Siena, Santa Teresa, Santa Rosa, Santa Teresa de Jesús. Pero es el orden, ¿verdad? Entonces, cuando vayamos a colocar, también se busca más o menos que tengan un cierto orden cronológico. Entonces, ahí cuando coloquemos un santo, tengamos cuidado de colocarlo correctamente. Pues bien, queridos hermanos, vamos a continuar en unos momentos con el rito de la bendición del agua para que comprendamos lo que decíamos. Nos vemos en unos momentitos. No deje de estar con nosotros, de sintonizarnos en el 1560 AM de Radio Guadalupana. Regresamos con ustedes en unos instantes. ¡Viva Cristo Rey!
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3: Oración por la paz. Señor Jesús, Tú eres nuestra paz. Mira nuestra patria dañada por la violencia y dispersa por el miedo y la inseguridad. Consuela el dolor de quienes sufren. Da acierto a las decisiones de quienes nos gobiernan. Toca el corazón de quienes olvidan que somos hermanos y provocan sufrimiento y muerte. Dales el don de la conversión. Protege a las familias, a nuestros niños, adolescentes y jóvenes, a nuestros pueblos y comunidades. Que como discípulos misioneros tuyos, ciudadanos responsables, sepamos ser promotores de justicia y de paz, para que en ti nuestro pueblo tenga vida digna. Amén. Santa María de Guadalupe, Reina de la Paz, ruega por nosotros.
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2: Viva Cristo Rey, bienvenidos queridos hermanos a esta segunda parte de nuestra tarde sacerdotal, miércoles de chismecito litúrgico. Recuerden, tenemos importantes avisos para ustedes. 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No lleves veladoras que se enciendan con fuego. 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La entrada es gratuita, las puertas del estadio se abren desde las 3 de la tarde para que puedas llegar tú solito, con tu grupo parroquial, con los movimientos. Acompáñanos a vivir este momento diocesano de comunión, de fraternidad, en este mes, que es el mes del Rosario. Justamente hoy estamos recordando, hoy 7 de octubre, Nuestra Señora del Rosario. Y por eso nos invitamos como iglesia universal a unirnos a este momento de oración, unirnos como comunidad, como diócesis, en este evento 17 de octubre a las 6 de la tarde, el Rosario Viviente, Rosario Diocesano. Pueden llegar, recuerden, desde las 3 de la tarde en el Estadio Olímpico Benito Juárez. Bien, queridos hermanos, continuamos en esta etapa de los sacramentos de iniciación cristiana. Vamos ahora en esta parte de la bendición del agua. El número 215 introduce esta bendición del agua. ¿Y por qué es curioso? O sea, hay distintas fórmulas y la misma nota lo pone al final. Hay otras posibilidades. Pero el texto que tenemos es elocuente. En su estructura, podríamos decir, tiene 5 secciones iniciales de introducción teológica a la petición de la bendición. Veámosla uno por uno. La primera sección habla de la creación. Dios nuestro, que con tu poder invisible realizas obras admirables por medio de los signos de los sacramentos y has hecho que tu criatura, el agua, signifique de muchas maneras la gracia del bautismo. Y se queda ahí en suspenso. Incluso la misma frase está planteada requiere algo más. Digamos, si lo pusiéramos como versión gramatical, es una subordinada. Requiere algo que la complemente. Porque termina ahí como que, bueno, ¿y qué más? ¿Qué sigue, verdad? Entonces, todas estas secciones comienzan diciendo Dios nuestro. Ahora, la segunda sección nos habla de este primer momento de la creación donde el Espíritu Santo aleteaba. Dice, Dios nuestro, cuyo Espíritu aleteaba sobre la superficie de las aguas en los mismos principios del mundo, para que ya desde entonces el agua recibiera el poder de dar la vida, un elemento del bautismo, y lo mismo, se queda en suspenso la frase. Continúa con la tercera sección que sigue en la historia de la salvación, ahora con el diluvio. Dice, Dios nuestro, que incluso en las aguas torrenciales del diluvio prefiguraste el nuevo nacimiento de los hombres al hacer que de una manera misteriosa un mismo elemento diera fin al pecado y origen a la virtud. Es el elemento también que representa la muerte y resurrección. ¿Por qué? Porque el agua ha representado la muerte, pero también el agua da vida. Pasamos al siguiente elemento, todavía se queda en suspenso. La cuarta sección nos habla ahora del Mar Rojo. Nuevamente, muerte para unos, vida para otros. Dios nuestro, que hiciste pasar a pie enjuto o a pie seco por el Mar Rojo a los hijos de Abraham, a fin de que el pueblo, liberado de la esclavitud del faraón, prefigurara al pueblo de los bautizados. Muerte, resurrección, pero también la libertad de la esclavitud, el fin del pecado. Somos liberados del pecado por medio del bautismo. Vamos a la quinta parte, que es la más importante, porque pasamos del Antiguo Testamento, ahora que era la prefiguración, ahora a la realidad en el Nuevo Testamento a partir de la figura de Cristo. Esta bendición del agua, como el agua nos lleva al misterio de la salvación en la persona de Cristo. Ahora, Dios nuestro, cuyo Hijo, al ser bautizado por el precursor en el agua del Jordán, fue ungido por el Espíritu Santo. Aquí también manifiesta el elemento de la unción, que también viene presente en el bautismo. Suspendido en la cruz. Ojo, porque vamos pasando por la vida de Jesús. Bautizado por el precursor, ungido por el Espíritu Santo, suspendido en la cruz, quiso que brotaran de su costado sangre y agua. Y después de su resurrección, ya pasamos ahora hasta la resurrección, mandó a sus apóstoles, id y enseñad a todas las naciones, bautizándolas en el nombre del Padre, y del Hijo, y del Espíritu Santo. La fórmula que se utiliza en el bautismo dice, mira ahora a tu iglesia en oración. De alguna manera podríamos pensarlo a ella como una petición, este imperativo, mira a tu iglesia, pero es todavía parte de esta introducción. Mira ahora a tu iglesia en oración y abre para ella la fuente del bautismo, que por la obra del Espíritu Santo esta agua adquiera la gracia de tu unigénito. Ya estamos ampliando, sí, este momento de petición, pero se verá más plástico en un momento sucesivo. Que por la obra del Espíritu Santo esta agua adquiera la gracia de tu unigénito, para que el hombre, creado a tu imagen, limpio de su antiguo pecado por el sacramento del bautismo, renazca a la vida nueva por el agua y el Espíritu Santo. Aquí, entre comillas, se rompe un poco el diálogo, porque el sacerdote tiene que llevar a cabo un gesto. Este gesto es tocar el agua con la mano derecha. Ahí hay que revisar también. ¿Por qué? Porque dentro de las bendiciones del agua, aquí estamos utilizando la bendición del agua cuando hay bautismo para los adultos. Pero también en otros momentos, en la vigilia pascual, habíamos visto cómo también se sumerge el cirio pascual. Por eso les digo, hay que preparar bien la celebración para ver cuál de los dos elementos es el que precede el uno sobre el otro. En este caso estamos revisando la bendición que se usa en el rito de la iniciación cristiana de los adultos. Ahora bien, al tocar el agua, prosigue con la mano ahí en el agua. No dice que la saque, al menos debe tocarla una vez. Y aquí viene propiamente la petición. Te pedimos, Señor, que el poder del Espíritu Santo por tu Hijo descienda sobre el agua de esta fuente, para que todos los que en ella reciban el bautismo, sepultados con Cristo en su muerte, resuciten también con Él a la vida. Por Jesucristo nuestro Señor, todos responden, amén. Ahora bien, esta última parte, por eso les digo, esta imprecación, esta súplica, que es una súplica también imperativa, le pedimos a Dios, le mandamos a Dios, entre comillas también, dice, te pedimos, descienda el Espíritu Santo. ¿Para qué? Y sobre el agua de esta fuente, para que todos los que en ella reciban el bautismo también resuciten. Y esto es un gesto curioso, es un gesto bonito, y por eso hay que permitir que la gente vea, ¿verdad?, que el sacerdote toca el agua. Es un gesto, de alguna manera, de una transmisión de una potestad. Yo te concedo este don al tocarte, pero no por mí, sino por toda la bendición, por toda la palabra de Dios que hemos escuchado, por las maravillas. Por eso esta bendición es larga, pero nos recuerda que Dios ha querido bendecir el agua. No nada más es porque el sacerdote toca el agua, no es por la santidad del sacerdote, es por lo que Dios ha hecho para bendecir estas aguas. Hay otras posibilidades, pero no las veremos aquí. Ahora bien, viene una siguiente rúbrica, la 216. No la vamos a tomar mucho en cuenta porque es justamente en esta... la voy a leer muy brevemente, pero en realidad no nos interesa tanto porque ya la hemos realizado. Si llevamos a cabo todos los ritos anteriores del catecumenado, esto ya se cumplió. ¿Qué dice? En el tiempo pascual, si está a mano el agua bautismal, bendecida en la vigilia pascual, por si no fuese la vigilia, para que no falte al bautismo el elemento de la acción de gracias y de las súplicas, hágase la bendición y la invocación de Dios sobre el agua según las fórmulas. Estamos en la celebración, se está haciendo la bendición, entonces esta rúbrica no se consideraría, a no ser que lo hiciéramos en otro momento que no fuese la vigilia pascual. Bien, la 217, vamos, lo que decíamos, ¿verdad?, la renuncia y la profesión de fe, que es un único rito, aunque parecen dos. La renuncia, número 217, dice, enseguida, ya que está bendita el agua, el celebrante interroga a la vez a todos los elegidos con una de las siguientes fórmulas. No hay una única fórmula, hay varias, se puede hacer de distintas maneras, hay que preparar la celebración. Ahora bien, si las circunstancias lo permiten, después de preguntar al padrino, a la madrina, el nombre de los que van a ser bautizados, el celebrante puede interrogar a cada elegido por separado. Aquí también depende de cómo está la celebración, si ya conocemos a los que van a ser bautizados, si ya tenemos sus nombres, hay que revisar la celebración, ¿verdad? Bien, las siguientes fórmulas pueden acomodarse conforme a lo que indique la conferencia episcopal, a las diversas circunstancias, sobre todo donde parezca conveniente que los elegidos renuncien a las supersticiones, adivinaciones o artes mágicas, que ya habíamos hecho en nuestro recorrido de catequesis, de catecumenado, ya habíamos hecho anteriormente. Ahora bien, ¿cuáles son las fórmulas para la renuncia? Sencillo, fórmula A, que es lo que hace el celebrante, pregunta. ¿Renuncian a Satanás, a todas sus obras y a todas sus seducciones? Volvemos a recordar un elemento. El sacerdote está preguntando a varios a la vez. Por eso la fórmula es en plural. Pero cada uno responde por su propia persona y desde su propia voluntad. Por eso la respuesta no es sí renunciamos, sino recuerden siempre, sí renuncio. Porque yo me puedo hacer cargo solamente de mi propia respuesta, a pesar de que el sacerdote o el celebrante pregunte en plural. Si, como lo vemos, fuese un interrogatorio personal a cada uno de los que van a ser bautizados, no les pregunte en plural, le pregunte en singular. ¿Renuncias a Satanás, a todas sus obras y a todas sus seducciones? Obviamente responde, sí, renuncio. Esa es la fórmula A. ¿Cuál es la fórmula B de estas tres fórmulas que nos presentan? Ahora, la divide en varias preguntas. ¿Renuncian a Satanás? Sí, renuncio. ¿Y a todas sus obras? Sí, renuncio. ¿Y a todas sus seducciones? Sí, renuncio. Podríamos poner en cada ocasión el renuncian, ¿verdad? ¿Renuncian a Satanás? ¿Renuncian a todas sus obras? ¿Renuncian a todas sus seducciones? Es lo mismo. Ahora bien, la fórmula C, la tercera que nos presenta, esta cambia un poquito más, es, digamos, podemos decir, un poquito más de rollo, ¿verdad? Un poquito más amplia. Las preguntas son: ¿renuncian al pecado para que puedan vivir en la libertad de los hijos de Dios? Sí, renuncian. ¿Renuncian a las seducciones del mal para que el pecado no los esclavice? Sí, renuncio. ¿Renuncian a Satanás, padre y autor del pecado? Sí, renuncio. De alguna manera son las mismas renuncias, pero explicadas de manera distinta. Una muy sintética, otras separadas y otras pues como más ampliada, ¿verdad? Aquí, de aquí pasamos a la unción con el óleo de los catecúmenos. Ahora bien, esta unción, que es la unción prebautismal, la podríamos evitar porque ya la hicimos en los ritos de preparación antes de la vigilia. Bien, esta unción, la rúbrica número 218, si la unción con el óleo de los catecúmenos no se hubiera hecho ya durante los ritos para la preparación inmediata, el celebrante procede a hacerla diciendo, no la vamos a ver aquí porque ya la habíamos contemplado. Pasamos después de esta unción prebautismal, que recordemos que es la fortaleza, el compromiso, a la parte de la profesión. Por eso les digo, si ya lo hicimos, si esta unción prebautismal la hicimos anteriormente, no se divide el rito, es uno solo, se contempla en esta unidad. Si no se hizo, pareciera que son dos. ¿Por qué? Porque está en medio la unción. Si ya la unción la hicimos correctamente en el proceso, ahora nos encontramos con la profesión de fe. A continuación, dice el número 219, el celebrante, informándose a tiempo nuevamente por medio del padrino o de la madrina del nombre de los que van a ser bautizados, interroga a cada uno, o si los bautizandos son muchos, puede preguntar a todos. Y vienen las preguntas, ¿verdad? Fulanito, sutanito, merenganito, o en general a todos. Aquí lo presenta como si fuera a preguntarle a cada uno. Bien, fulanito, ¿crees en Dios Padre Todopoderoso, Creador del cielo y de la tierra? Sí, creo. ¿Crees en Jesucristo, su único Hijo, nuestro Señor, que nació de la Virgen María, murió, fue sepultado, resucitó de entre los muertos y está sentado a la derecha del Padre? Sí, creo. ¿Crees en el Espíritu Santo? Es la profesión de fe. Es el credo hecho interrogatorio. Pero es el contenido del credo, por eso incluso las preguntas son un poco largas. ¿Por qué? Porque no debe faltar nada a los elementos de fe. Fe que ya profesó anteriormente en el proceso catecumenal. Esta fe ya la conoce, ya la ha hecho propia. No es la primera vez que escucha de ella. Por eso no tenemos miedo en hacerlo en un interrogatorio, porque si hicimos todo el camino catecumenal, la persona ya lo conoce. Entonces no habría ningún problema. Obviamente, si no hubiésemos hecho todo el camino catecumenal, que no es lo óptimo, pues habría que preguntarse. Bueno, si le pregunto, le hago aquí, pero tengo que ser consciente de que su respuesta sea una respuesta que considere completamente como persona de lo que está diciendo. Pero bueno, una vez que terminamos la renuncia y la profesión de fe, ahora sí, viene el rito del bautismo. Si el bautismo, aquí venimos nuevamente, tenemos que preparar la celebración. Hay dos modos, ya platicamos, de cómo hacer el bautismo: por inmersión o por infusión. Vamos a ver la primera opción, por inmersión. Ahora, si el bautismo se hace por inmersión, ustedes dirán, acuérdeme, padre, acuérdeme, ¿qué era inmersión? Si vamos a meter a la persona al agua, si hay modo de que se meta a una piscina, una tina con el agua que hemos bendecido. Ahora, tengas en cuenta, si lo vamos a hacer de ese modo, las exigencias del pudor y de la higiene. Obviamente, ¿verdad? O sea, sí está bien que te vas a bañar en el agua bautismal, pero no seas malito. O sea, pues báñate antes en tu casa, ¿verdad? O sea, llega a la celebración, pues perfumadillo, arreglado. Es verdad que vas a pasar del pecado a la vida de la gracia, pero pues tampoco es que en la celebración tienes que verte chamagoso al inicio de la celebración para que después del bautismo pues salgas todo renovado, ¿verdad? O sea, sí, eso lo hace la gracia. Pero pues no hay que ser mala onda, ¿verdad? O sea, si tú llegas con la mugrecilla de la semana y te metes ahí el agua de la pila bautismal y sales y pobrecita agua ya queda ahí medio marrón, medio cochinona, pues pobres de los que se van a bautizar después de ti, ¿no? O sea, habría que renovar otra vez el agua, pero pues ya no es el agua que bendijimos. Por eso hay que tener cuidado de esas situaciones. Al mismo tiempo, hay que cuidar el pudor, ¿verdad?, de la celebración. No vas a meter a los que se van a bautizar desnudos al agua bautismal. Ahora también, sí aquí había una cuestión, y lo hemos visto, quería yo proponerles, pero hay algunos videos de bautismos de adultos recientes en el año anterior, en Estados Unidos, en algunas diócesis y también en Francia, de bautismos por inmersión de adultos. Y efectivamente, o sea, se prepara la celebración y se prepara un lugar adecuado donde hay suficiente agua para que puedan entrar, y llevan una túnica o llevan una ropa, por ejemplo, ropa de color negro que no se transparenta con el agua. Y entonces al entrar, al ser sumergidos en el agua, al salir, aquí viene sí esta parte de la renuncia de la vida anterior. Llevaban los de los primeros siglos su ropa pues viejita, ¿verdad?, su ropa anterior, y recordemos que eran bautizados muy probablemente en ríos, entonces era agua que corría, agua que no estaba ahí firme o digamos que no estaba estancada, que no estaba guardada. Entonces, al ser el río, pues sí, no importaba que estuvieras medio cochino, pues sí, cuando te metías y tu ropa pues estaba medio sucia, pues no importa, pues el río se llevaba la suciedad. Era ese sentido de que el agua viva limpia y purifica. Ahora bien, si lo hacemos dentro de la iglesia, pues está difícil que tengamos ahí la cascada o el riachuelo con el que se vayan bañando todos los que están ahí, ¿verdad?, con el que sean bautizados. Por eso hay que contemplar estos elementos, que no se vaya a caer nadie, que no se vayan a resbalar, que entren con cuidado, que al salir pues se van a cambiar. ¿Por qué? Pues porque van a dejar esa ropa antigua. Entonces, el modo en el que se puedan cambiar, que sea un modo decente, que no ande uno revelando de más, pues por el pudor, ¿verdad?, por el cuidado de la celebración. Bien, el celebrante, ojo, aquí ya estamos dentro del momento del bautismo. El celebrante, tocando al elegido, lo sumerge del todo o solamente la cabeza por 3 veces sucesivas, y sacándolo otras tantas veces lo bautiza invocando una sola vez a la Santísima Trinidad. Ahora bien, hay muchos elementos aquí y vamos a ver cada uno de ellos. El sacerdote, el celebrante, toca al elegido. No está hablando de que el padrino lo está tocando, no, o sea, el padrino estarán por ahí presentes, están por ahí cerquita, pero lo hace el sacerdote. ¿Por qué? Porque recordamos que tú no te das el bautismo, te lo da la gracia de Dios, y el ministro es un conducto, es un medio por el que recibes la gracia. Por eso el bautizado no es que solito se avienta al agua. De hecho, hay un video muy simpático de los hermanos protestantes que se bautizan en estas piscinillas, de un niño que se quiere bautizar y está ahí el ministro, el pastor, y el niño tiene tanta emoción que quiere ser bautizado que se avienta al agua el niño, y el pastor no tiene ni tiempo de agarrarlo. Pero es justamente esta situación, o sea, no soy yo el que me bautizo. No es yo me bautizo solito en el nombre del Padre, no, lo recibo, esta gracia la recibo. Por eso es importante que el sacerdote toque al que va a ser bautizado. Ahora depende cómo va a estar el bautismo, ¿verdad? Si se va a hincar, si se va a acostar, cómo está el lugar. Pero el chiste es que aunque sea con el agua, aunque parezca que lo estamos ahogando ahí, versión policial, ¡órale, yo te bautizo! Y hay que meterlo y sacarlo 3 veces. Dice, sacándolo, o sea, metiéndolo y sacándolo 3 veces sucesivas, invocando una sola vez a la Santísima Trinidad. Y nos da el modo, o sea, ¿cómo tiene que ser el bautismo? Por eso pongan mucho ojo, apréndanselo, porque luego con eso de que todo mundo ahora sube a las redes los videos, me ha tocado ver videos de padrecitos, incluso medio famosillos, que de repente los ves y eso no fue un bautismo válido. No bautizó al niño. ¿Por qué? Porque andaba en la lena, porque andaba platicando, porque andaba haciendo otras cosas y no completan bien el rito del bautismo. ¿Qué es lo que hay que hacer? el nombre de la persona. Fulanito, yo te bautizo en el nombre del Padre y vas para adentro y lo sacas. Y del Hijo, vas para adentro y lo sacas. Y del Espíritu Santo, vas para adentro y lo sacas. Ahí está, en tres momentos distintos, una sola vez, la Trinidad. Padre, Hijo y Espíritu Santo. No se vale que agarras al fulano. A ver, fulano, yo te bautizo en nombre del Padre, Hijo y Espíritu Santo. Yo te bautizo en nombre del Padre, Hijo y Espíritu Santo. Yo te bautizo en nombre... No, es yo te bautizo en nombre del Padre, para adentro y para afuera. Del Hijo, para adentro y para afuera. Del Espíritu Santo, para adentro y para afuera. Parecerá tonto decirlo, pero justamente... Nos hemos acostumbrado a ser tan mediáticos que a veces perdemos la atención de las situaciones y no hacemos las cosas como se debe. Ahora bien, ¿dónde está el padrino o la madrina? Aquí nos dice, el padrino o la madrina, ambos tocan al que es bautizado. Por ahí están, si no se puede que estén cerca, una vez que salen, lo tocan. Si se puede, mientras lo están bautizando, lo acompañan los padrinos. No los papás, no están ahí los papás porque estamos hablando de adultos. Pero bien, ahí están los padrinos. Después del bautismo de cada adulto, si se juzga oportuno, el pueblo puede hacer alguna breve aclamación. Bien, vimos lo fuerte. Ahora vamos a ver rápidamente, muy rápidamente, la segunda opción, que es por la infusión. Es exactamente lo mismo, pero sin empapar a toda la persona. Ahora, 221. Si el bautismo se hace por infusión, el celebrante saca de la fuente el agua bautismal y la derrama tres veces sobre la cabeza del elegido, invocando a la Santísima Trinidad. Fulano, yo te bautizo en el nombre del Padre, le echa agua, y del Hijo le vuelve a echar agua, y del Espíritu Santo y le vuelve a echar agua. Lo que estamos acostumbrados con los niños. Entonces, esa es la segunda forma. En este caso, igual, el padrino o la madrina o ambos ponen la mano derecha sobre el hombro derecho del elegido. Como no estamos en la versión de que te tienes que empapar y te tienes que meter, por eso ahí sí está mucho más claro dónde van los padrinos. Imaginemos las clásicas pilas bautismales modernas, en las que está chiquita, bueno, pues se ponen los padrinos y tocan el hombro. ¿Por qué? Porque están acompañando a este adulto que recibe la gracia, lo están introduciendo a esta gracia bautismal. Bien, después del bautismo de cada adulto, lo mismo, el pueblo puede hacer una aclamación. 222. Cuando son muchos los elegidos que van a bautizarse, si hubiera varios sacerdotes o diáconos, pueden distribuirse los bautizandos entre los distintos ministros que los sumergen o vierten el agua sobre ellos, pronunciando mientras tanto cada uno de los ministros la fórmula en singular. Mientras se realiza el rito, es de desear que se entone algún canto por el pueblo. También se puede hacer alguna lectura o guardar religioso silencio. ¿A qué se refiere? Si tenemos 5 o 6 bautismos, pues bueno, el tiempo para bautizar a cada uno es amplio. Entonces, a lo mejor con el primero lo permites que toda la asamblea escuche el rito del bautismo, y a partir del segundo un cantito, una reflexión, algo bonito, para que la asamblea no pierda ese espíritu de concentración y de oración. Pero nada más. Ahora, si tienes un solo bautismo de adultos, pues ¿para qué vas a hacer un canto? Pues con que bautices a la persona, más que suficiente. Bien, hasta aquí vamos a dejar el día de hoy, porque lo que continúa, lo veremos el próximo miércoles con el favor de Dios, se llaman ritos explicativos. Ya han sido bautizados, ya recibieron la gracia total del bautismo, pero los ritos que continúan nos ayudan a explicar mayormente la gracia que se ha recibido. Pues bien, queridos hermanos, hemos llegado al final de nuevamente de esta tarde sacerdotal, miércoles de chismecito litúrgico. Espero que les haya servido. Seguiremos aquí con el favor de Dios. Ojalá ya no pase nada y podamos continuar todos nuestros miércoles de aquí hasta el año nuevo. Dios nos conceda, ¿verdad? Recuerden, tenemos invitaciones, próximo 17 tenemos el Rosario Viviente, no se les olvide, nos vemos también por allá. Pues muchas gracias por estar aquí con nosotros, nos vemos próximo miércoles, tarde sacerdotal, miércoles de chismecito litúrgico, un gusto estar con ustedes en Radio Guadalupana, 1560 AM, que Dios los bendiga, viva Cristo Rey.

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3: Oración por la paz. Señor Jesús, tú eres nuestra paz. Mira nuestra patria dañada por la violencia y dispersa por el miedo y la inseguridad. Consuela el dolor de quienes sufren. Da acierto a las decisiones de quienes nos gobiernan. Toca el corazón de quienes olvidan que somos hermanos y provocan sufrimiento y muerte. Dales el don de la conversión. Protege a las familias, a nuestros niños, adolescentes y jóvenes, a nuestros pueblos y comunidades, que como discípulos misioneros tuyos, ciudadanos responsables, sepamos ser promotores de justicia y de paz, para que en ti nuestro pueblo tenga vida digna. Amén. Santa María de Guadalupe, Reina de la Paz, ruega por nosotros.
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Señor, me abro a tu amor y a tu misericordia. Abro las puertas de par en par de mi corazón y de todo lo que soy para que tu presencia penetre en mi vida. He pasado por tantas situaciones, he caído en tantos lugares, en tantas situaciones, complicaciones, que hoy veo mi corazón cerrado. En muchas ocasiones me he frustrado y he buscado amor en tantos lugares y he recibido decepción. Estoy cansado, gimo de angustia, gimo de dolor. Estoy enfermo, estoy atribulado y ando como un ciego en el camino. Por eso, Señor, sabiendo que tu amor es capaz, sabiendo que tu amor restaura mi corazón y mi vida, hoy te abro las puertas de mi vida y de mi corazón de par en par. Todo lo que soy y todo lo que tengo es tuyo. Tómalo, me entrego a ti, Señor. Hoy rindo mi corazón y rindo todo lo que soy. Hoy ponga a un lado todo lo que he sido y centro mi mirada en ti, Jesucristo. Hoy rompe con el velo que nos separaba y saca la amargura, la tristeza, la angustia y la ansiedad. Descienda sobre mí y toque lo que soy.

Abro las puertas de mi corazón, Señor, levántame porque estoy caído. Levántame porque estoy caído y estoy lejos. Tu palabra, Señor, dice que tú eres rico en misericordia y que por el tanto amor que nos tienes, has enviado a Jesús. Y nosotros, que una vez estuvimos muertos en nuestros delitos y pecados, sin esperanza y sin Dios, hoy nos levantas en Jesús y nos levantas por Jesús y para Jesús. Por eso, Señor, estoy aquí humillado y rendido delante de tu presencia, hambriento y necesitado de ti. Hoy mi palabra sería: me dejo. Dejo que hagas lo que quieras en mi corazón. Dejo que hagas, que restaures, que sanes y que levantes. Oh Señor, acudo a tu misericordia.

Confieso tu nombre, Jesús. Jesús de Nazaret, ven. Ven y estabiliza mi vida, estabiliza mis emociones. Sana, Señor, mis enfermedades. Tu amor es capaz de levantar, de restaurar y de quebrantar todo lo que soy. Hoy mis enfermedades quedan sanadas. Hoy queda todo limpio para ti. Gracias, Señor, porque tu amor y tu misericordia me alcanzan. Yo caído, yo pisoteado y humillado, y tú me levantas, me renuevas y me estabilizas. Gracias, Señor, bendigo tu nombre y glorifico tu presencia en mi vida y en mi corazón. Estoy siendo redimido, levantado, estoy siendo sanado por ti. Señor, te alabo, te glorifico y te exalto. Bendito seas por siempre. Todo el honor y toda la gloria. Señor, me dejo abrazar por ti, porque tu amor echa fuera todo el temor y todo el miedo. Todo el miedo se va cuando tu presencia llega a mi vida. Por eso yo me dejo abrazar por ti. Tal vez estoy tiritando de miedo y el frío me arropa. El pecado, la oscuridad, tantas cosas que hay en mi vida, tantas debilidades. Señor, ven y abrázame. Todo lo que quieres para mí es bueno.

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2: Oración por la paz. Señor Jesús, tú eres nuestra paz. Mira nuestra patria dañada por la violencia y dispersa por el miedo y la inseguridad. Consuela el dolor de quienes sufren. Da acierto a las decisiones de quienes nos gobiernan. Toca el corazón de quienes olvidan que somos hermanos y provocan sufrimiento y muerte. Dales el don de la conversión. Protege a las familias, a nuestros niños, adolescentes y jóvenes, a nuestros pueblos y comunidades, que como discípulos misioneros tuyos, ciudadanos responsables, sepamos ser promotores de justicia y de paz, para que en ti nuestro pueblo tenga vida digna. Amén. Santa María de Guadalupe, Reina de la Paz, ruega por nosotros.
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0: vamos a considerar los misterios luminosos que se rezan el día jueves.
1: Primer misterio luminoso, el bautismo de Jesús en el Jordán.
2: La oración es la mejor arma que tenemos. Es una llave que abre el corazón de Dios. Debes hablar a Jesús también con el corazón, además de hacerlo con los labios. O mejor, en algunas ocasiones debes hablarle únicamente con el corazón. Padre nuestro que estás en el cielo, santificado sea tu nombre. Venga a nosotros tu reino, hágase tu voluntad en la tierra como en el cielo.
3: Danos hoy nuestro pan de cada día, perdona nuestras ofensas, como también nosotros perdonamos a los que nos ofenden. No nos dejes caer en la tentación y líbranos del mal.
1: Jesús vino desde Galilea al Jordán y se presentó a Juan para que lo bautizara.
2: Dios te salve María, llena eres de gracia, el Señor es contigo. Bendita tú eres entre todas las mujeres y bendito es el fruto de tu vientre, Jesús.
3: Santa María, Madre de Dios, ruega por nosotros pecadores, ahora y en la hora de nuestra muerte. Amén.
1: Juan trataba de impedírselo diciendo, «Yo soy el que necesita ser bautizado por ti, ¿y tú vienes a mí?»
2: Dios te salve María, llena eres de gracia, el Señor es contigo. Bendita tú eres entre todas las mujeres y bendito es el fruto de tu vientre, Jesús.
3: Santa María, Madre de Dios, ruega por nosotros pecadores, ahora y en la hora de nuestra muerte. Amén.
1: Jesús le respondió, olvida eso ahora, pues conviene que cumplamos lo que Dios ha dispuesto. Entonces Juan accedió.
2: Dios te salve María, llena eres de gracia, el Señor es contigo. Bendita tú eres entre todas las mujeres y bendito es el fruto de tu vientre, Jesús.
3: Santa María, Madre de Dios, ruega por nosotros pecadores, ahora y en la hora de nuestra muerte. Amén.
1: A quien no conoció pecado, Dios le hizo pecado por nosotros, para que viniésemos a hacer justicia de Dios en él.
2: Dios te salve María, llena eres de gracia, el Señor es contigo. Bendita tú eres entre todas las mujeres y bendito es el fruto de tu vientre, Jesús.
3: Santa María, Madre de Dios, ruega por nosotros pecadores, ahora y en la hora de nuestra muerte. Amén.
1: El que no nazca del agua y del Espíritu, no puede entrar en el reino de Dios.
2: Dios te salve María, llena eres de gracia, el Señor es contigo. Bendita tú eres entre todas las mujeres y bendito es el fruto de tu vientre, Jesús.
3: Santa María, Madre de Dios, ruega por nosotros pecadores, ahora y en la hora de nuestra muerte. Amén.
1: Jesús, ya bautizado, se hallaba en oración y se abrió el cielo.
2: Dios te salve María, llena eres de gracia, el Señor es contigo. Bendita tú eres entre todas las mujeres y bendito es el fruto de tu vientre, Jesús.
3: Santa María, Madre de Dios, ruega por nosotros pecadores, ahora y en la hora de nuestra muerte. Amén.
1: Bajó sobre él el Espíritu Santo en forma corporal, como una paloma.
2: Dios te salve María, llena eres de gracia, el Señor es contigo. Bendita tú eres entre todas las mujeres y bendito es el fruto de tu vientre, Jesús.
3: Santa María, Madre de Dios, ruega por nosotros pecadores, ahora y en la hora de nuestra muerte. Amén.
1: El Espíritu del Señor está sobre mí. Me ha ungido para anunciar la buena noticia a los pobres.
2: Dios te salve María, llena eres de gracia, el Señor es contigo. Bendita tú eres entre todas las mujeres, y bendito es el fruto de tu vientre, Jesús.
3: Santa María, Madre de Dios, ruega por nosotros pecadores, ahora y en la hora de nuestra muerte. Amén.
1: Y una voz que venía del cielo decía, este es mi Hijo amado, en quien me complazco.
2: Dios te salve María, llena eres de gracia, el Señor es contigo. Bendita tú eres entre todas las mujeres, y bendito es el fruto de tu vientre, Jesús.
3: Santa María, Madre de Dios, ruega por nosotros pecadores, ahora y en la hora de nuestra muerte. Amén.
1: Todos los que se dejan guiar por el Espíritu de Dios son hijos de Dios.
2: Dios te salve María, llena eres de gracia, el Señor es contigo. Bendita tú eres entre todas las mujeres, y bendito es el fruto de tu vientre, Jesús.
3: Santa María, Madre de Dios, ruega por nosotros pecadores, ahora y en la hora de nuestra muerte. Amén.
2: Gloria al Padre, y al Hijo, y al Espíritu Santo,
3: como era en el principio, ahora y siempre, por los siglos de los siglos. Amén.
2: Oremos. Dios Todopoderoso y Eterno, que proclamaste solemnemente que Cristo era tu Hijo amado cuando fue bautizado en el Jordán y descendió el Espíritu Santo sobre él, concede a tus hijos, renacidos del agua y del Espíritu, perseverar siempre fieles en el cumplimiento de tu voluntad. Por Jesucristo nuestro Señor.
3: Amén.
0: Segundo misterio luminoso, la autorrevelación de Jesús en las bodas de Caná.
2: Este modo de estar en la presencia de Dios únicamente para expresarle con nuestra voluntad que nos reconocemos siervos suyos, es muy santo, excelente, puro y de una grandísima perfección.
3: Padre nuestro que estás en el cielo, santificado sea tu nombre, venga a nosotros tu reino, hágase tu voluntad en la tierra como en el cielo.
2: Danos hoy nuestro pan de cada día, perdona nuestras ofensas, como también nosotros perdonamos a los que nos ofenden. No nos dejes caer en la tentación y líbranos del mal.
0: En Caná de Galilea se celebraba una boda y estaba invitada la madre de Jesús. También lo estaban Jesús y sus discípulos.
3: Dios te salve María, llena eres de gracia, el Señor es contigo. Bendita eres entre todas las mujeres y bendito es el fruto de tu vientre Jesús.
2: Santa María, Madre de Dios, ruega por nosotros pecadores, ahora y en la hora de nuestra muerte. Amén.
0: Sucedió que se les acabó el vino, y entonces la madre de Jesús le dijo, «No tienen vino».
3: Dios te salve María, llena eres de gracia, el Señor es contigo. Bendita eres entre todas las mujeres, y bendito es el fruto de tu vientre Jesús.
2: Santa María, Madre de Dios, ruega por nosotros pecadores, ahora y en la hora de nuestra muerte. Amén.
0: Jesús le respondió, «Que a ti y a mi mujer, todavía no ha llegado mi hora».
3: Dios te salve María, llena eres de gracia, el Señor es contigo. Bendita eres entre todas las mujeres, y bendito es el fruto de tu vientre Jesús.
2: Santa María, Madre de Dios, ruega por nosotros pecadores, ahora y en la hora de nuestra muerte. Amén.
0: Entonces dijo su madre a los sirvientes, hagan lo que él les diga.
3: Dios te salve María, llena eres de gracia, el Señor es contigo. Bendita eres entre todas las mujeres, y bendito es el fruto de tu vientre, Jesús.
2: Santa María, Madre de Dios, ruega por nosotros pecadores, ahora y en la hora de nuestra muerte. Amén.
0: Había allí 6 tinajas de piedra para las purificaciones de los judíos, de 2 o 3 medidas cada una.
3: Dios te salve, María, llena eres de gracia, el Señor es contigo. Bendita eres entre todas las mujeres, y bendito es el fruto de tu vientre, Jesús.
2: Santa María, Madre de Dios, ruega por nosotros pecadores, ahora y en la hora de nuestra muerte. Amén.
0: Jesús dijo a los que servían, llenen las tinajas de agua, y las llenaron hasta arriba.
3: Dios te salve María, llena eres de gracia, el Señor es contigo. Bendita eres entre todas las mujeres, y bendito es el fruto de tu vientre, Jesús.
2: Santa María, Madre de Dios, ruega por nosotros pecadores, ahora y en la hora de nuestra muerte. Amén.
0: Saquen ahora un poco y lleven al encargado de la fiesta. Y ellos lo llevaron.
3: Dios te salve María, llena eres de gracia, el Señor es contigo. Bendita eres entre todas las mujeres, y bendito es el fruto de tu vientre Jesús.
2: Santa María, Madre de Dios, ruega por nosotros pecadores, ahora y en la hora de nuestra muerte. Amén.
0: Cuando el encargado probó el agua convertida en vino, llamó al novio.
3: Dios te salve María, llena eres de gracia, el Señor es contigo. Bendita eres entre todas las mujeres, y bendito es el fruto de tu vientre Jesús.
2: Santa María, Madre de Dios, ruega por nosotros pecadores, ahora y en la hora de nuestra muerte. Amén.
0: Y le dice, todos sirven primero el vino bueno, y cuando ya están bebidos, el inferior. Pero tú has guardado el vino bueno hasta ahora.
3: Dios te salve María, llena eres de gracia, el Señor es contigo. Bendita eres entre todas las mujeres, y bendito es el fruto de tu vientre Jesús.
2: Santa María, Madre de Dios, ruega por nosotros pecadores, ahora y en la hora de nuestra muerte. Amén.
0: Fue el primer signo realizado por Jesús. Así manifestó su gloria y sus discípulos creyeron en él.
3: Dios te salve María, llena eres de gracia, el Señor es contigo. Bendita eres entre todas las mujeres, y bendito es el fruto de tu vientre Jesús.
2: Santa María, Madre de Dios, ruega por nosotros pecadores, ahora y en la hora de nuestra muerte. Amén.
3: Gloria al Padre, y al Hijo, y al Espíritu Santo.
2: Como era en el principio, ahora y siempre, por los siglos de los siglos. Amén. Oremos. Padre de bondad, que quisiste que tu Hijo, gracias a la intervención de María, abriera el corazón de los discípulos a la fe, transformando el agua en vino en Caná. Transforma también nuestros corazones y haznos verdaderos creyentes como María. Te lo pedimos por Jesucristo nuestro Señor.
4: Amén.
1: Tercer misterio luminoso. el anuncio del reino de Dios, invitando a la conversión.
2: Cuando te encuentres cerca de Dios en la oración, ten presente tu realidad. Háblale si puedes, y si no puedes, párate, hazte ver y no te busques otras preocupaciones. Padre nuestro que estás en el cielo, santificado sea tu nombre. Venga a nosotros tu reino, hágase tu voluntad en la tierra como en el cielo.
3: Danos hoy nuestro pan de cada día, perdona nuestras ofensas, como también nosotros perdonamos a los que nos ofenden. No nos dejes caer en la tentación y líbranos del mal.
1: Jesús comenzó a predicar y decir: conviértanse porque el reino de Dios ha llegado.
2: Dios te salve María, llena eres de gracia, el Señor es contigo. Bendita tú eres entre todas las mujeres y bendito es el fruto de tu vientre Jesús.
3: Santa María, Madre de Dios, ruega por nosotros los pecadores, ahora y en la hora de nuestra muerte. Amén.
1: Bienaventurados los misericordiosos, porque ellos alcanzarán misericordia.
2: Dios te salve María, llena eres de gracia, el Señor es contigo. Bendita tú eres entre todas las mujeres y bendito es el fruto de tu vientre Jesús.
3: Santa María, Madre de Dios, ruega por nosotros pecadores, ahora y en la hora de nuestra muerte. Amén.
1: Dejen que los niños vengan a mí, porque de los que son como ellos es el reino de Dios.
2: Dios te salve María, llena eres de gracia, el Señor es contigo. Bendita tú eres entre todas las mujeres y bendito es el fruto de tu vientre Jesús.
3: Santa María, Madre de Dios, ruega por nosotros pecadores, ahora y en la hora de nuestra muerte. Amén.
1: Vengan benditos de mi Padre, reciban la herencia del reino preparado para ustedes desde la creación del mundo.
2: Dios te salve María, llena eres de gracia, el Señor es contigo. Bendita tú eres entre todas las mujeres y bendito es el fruto de tu vientre Jesús.
3: Santa María, Madre de Dios, ruega por nosotros pecadores, ahora y en la hora de nuestra muerte. Amén.
1: Jesús, viendo la fe del paralítico, dijo: hombre, tus pecados te quedan perdonados. Luego añadió: a ti te lo digo, levántate, toma tu camilla y vete a tu casa.
2: Dios te salve María, llena eres de gracia, el Señor es contigo. Bendita tú eres entre todas las mujeres y bendito es el fruto de tu vientre Jesús.
3: Santa María, Madre de Dios, ruega por nosotros pecadores, ahora y en la hora de nuestra muerte. Amén.
1: Hay más alegría en el cielo por un pecador que se convierte que por 99 justos que no tienen necesidad de conversión.
2: Dios te salve María, llena eres de gracia, el Señor es contigo. Bendita tú eres entre todas las mujeres y bendito es el fruto de tu vientre Jesús.
3: Santa María, Madre de Dios, ruega por nosotros pecadores, ahora y en la hora de nuestra muerte. Amén.
1: Jesús dijo a Zaqueo: hoy ha llegado la salvación a esta casa, porque también este es un hijo de Abraham, pues el Hijo del Hombre ha venido a buscar lo que estaba perdido.
2: Dios te salve María, llena eres de gracia, el Señor es contigo. Bendita tú eres entre todas las mujeres y bendito es el fruto de tu vientre Jesús.
3: Santa María, Madre de Dios, ruega por nosotros pecadores, ahora y en la hora de nuestra muerte. Amén.
1: Jesús dijo a la mujer adúltera: mujer, ¿dónde están los que te condenan? Nadie te ha condenado. Ella respondió: nadie, Señor. Jesús dijo: tampoco yo te condeno. Vete y en adelante no peques más.
2: Dios te salve María, llena eres de gracia, el Señor es contigo. Bendita tú eres entre todas las mujeres y bendito es el fruto de tu vientre Jesús.
3: Santa María, Madre de Dios, ruega por nosotros pecadores, ahora y en la hora de nuestra muerte. Amén.
1: Jesús dijo a sus discípulos: les doy un mandamiento nuevo, que se amen los unos a los otros como yo los he amado. En esto conocerán que son mis discípulos, si se aman los unos a los otros.
2: Dios te salve María, llena eres de gracia, el Señor es contigo. Bendita tú eres entre todas las mujeres y bendito es el fruto de tu vientre Jesús.
3: Santa María, Madre de Dios, ruega por nosotros pecadores, ahora y en la hora de nuestra muerte. Amén.
1: Jesús recorría todas las ciudades y aldeas, enseñando en sus sinagogas, proclamando la buena nueva del reino y sanando de toda enfermedad y dolencia.
2: Dios te salve María, llena eres de gracia, el Señor es contigo. Bendita tú eres entre todas las mujeres y bendito es el fruto de tu vientre Jesús.
3: Santa María, Madre de Dios, ruega por nosotros pecadores, ahora y en la hora de nuestra muerte. Amén.
2: Gloria al Padre y al Hijo y al Espíritu Santo.
3: Como era en el principio, ahora y siempre, por los siglos de los siglos. Amén.
2: Oremos. Señor nuestro Jesucristo, que quisiste hacer del anuncio del reino el centro de tu predicación, perdona nuestros pecados y ayúdanos a trabajar en la construcción de la paz a través del compromiso por la justicia. Tú que vives y reinas con el Padre en la unidad del Espíritu Santo y eres Dios por los siglos de los siglos.
3: Amén.
0: Cuarto misterio luminoso, la transfiguración de Jesús.
2: Para que se dé la imitación de Cristo, es necesaria la meditación diaria y la reflexión frecuente sobre la vida de Jesús. De la meditación y de la reflexión brota la estima de sus obras, y de la estima el deseo y el consuelo de la imitación.
3: Padre nuestro que estás en el cielo, santificado sea tu nombre. Venga a nosotros tu reino, hágase tu voluntad en la tierra como en el cielo.
2: Danos hoy nuestro pan de cada día, perdona nuestras ofensas, como también nosotros perdonamos a los que nos ofenden. No nos dejes caer en la tentación y líbranos del mal.
0: Jesús tomó consigo a Pedro, Juan y Santiago y subió al monte a orar.
3: Dios te salve María, llena eres de gracia, el Señor es contigo. Bendita eres entre todas las mujeres y bendito es el fruto de tu vientre, Jesús.
2: Santa María, Madre de Dios, ruega por nosotros pecadores, ahora y en la hora de nuestra muerte. Amén.
0: Mientras oraba, el aspecto de su rostro se mudó y sus vestidos eran de un blanco fulgurante.
3: Dios te salve María, llena eres de gracia, el Señor es contigo. Bendita eres entre todas las mujeres y bendito es el fruto de tu vientre, Jesús.
2: Santa María, Madre de Dios, ruega por nosotros pecadores, ahora y en la hora de nuestra muerte. Amén.
0: Y he aquí que conversaban con él dos hombres. Eran Moisés y Elías, los cuales aparecían en su gloria.
3: Dios te salve María, llena eres de gracia, el Señor es contigo. Bendita eres entre todas las mujeres y bendito es el fruto de tu vientre, Jesús.
2: Santa María, Madre de Dios, ruega por nosotros pecadores, ahora y en la hora de nuestra muerte. Amén.
0: Hablaban de su partida, que iba a cumplir en Jerusalén.
3: Dios te salve María, llena eres de gracia, el Señor es contigo. Bendita eres entre todas las mujeres y bendito es el fruto de tu vientre, Jesús.
2: Santa María, Madre de Dios, ruega por nosotros pecadores, ahora y en la hora de nuestra muerte. Amén.
0: Entonces, Pedro dijo a Jesús, Maestro, bueno es estarnos aquí.
3: Dios te salve María, llena eres de gracia, el Señor es contigo. Bendita eres entre todas las mujeres y bendito es el fruto de tu vientre, Jesús.
2: Santa María, Madre de Dios, ruega por nosotros pecadores, ahora y en la hora de nuestra muerte. Amén.
0: Hagamos tres tiendas, una para ti, otra para Moisés y otra para Elías, sin saber lo que decía.
3: Dios te salve María, llena eres de gracia, el Señor es contigo. Bendita eres entre todas las mujeres y bendito es el fruto de tu vientre, Jesús.
2: Santa María, Madre de Dios, ruega por nosotros pecadores, ahora y en la hora de nuestra muerte. Amén.
0: Estaba diciendo estas cosas cuando se formó una nube, y al entrar en la nube se llenaron de temor.
3: Dios te salve María, llena eres de gracia, el Señor es contigo. Bendita eres entre todas las mujeres, y bendito es el fruto de tu vientre, Jesús.
2: Santa María, Madre de Dios, ruega por nosotros pecadores, ahora y en la hora de nuestra muerte. Amén.
0: Y vino una voz desde la nube que decía, Este es mi Hijo, mi elegido, escúchenlo.
3: Dios te salve María, llena eres de gracia, el Señor es contigo. Bendita eres entre todas las mujeres, y bendito es el fruto de tu vientre, Jesús.
2: Santa María, Madre de Dios, ruega por nosotros pecadores, ahora y en la hora de nuestra muerte. Amén.
0: Al oír esto, los discípulos cayeron rostro en tierra, llenos de miedo.
3: Dios te salve María, llena eres de gracia, el Señor es contigo. Bendita eres entre todas las mujeres, y bendito es el fruto de tu vientre, Jesús.
2: Santa María, Madre de Dios, ruega por nosotros pecadores, ahora y en la hora de nuestra muerte. Amén.
0: Cuando cesó la voz, Jesús quedó solo. Entonces se acercó, tocó a sus discípulos y les dijo, Levántense, no tengan miedo.
3: Dios te salve María, llena eres de gracia, el Señor es contigo. Bendita eres entre todas las mujeres, y bendito es el fruto de tu vientre, Jesús.
2: Santa María, Madre de Dios, ruega por nosotros pecadores, ahora y en la hora de nuestra muerte. Amén.
3: Gloria al Padre, y al Hijo, y al Espíritu Santo,
2: como era en el principio, ahora y siempre, por los siglos de los siglos. Amén. Oremos. Dios nuestro, que en la transfiguración gloriosa de tu Hijo unigénito fortaleciste nuestra fe con el testimonio de Moisés y Elías, y nos dejaste entrever la gloria que nos espera como hijos tuyos, concédenos vivir el Evangelio de Cristo para compartir con Él la herencia de tu reino. Por Jesucristo nuestro Señor.
3: Amén.
1: Quinto misterio luminoso: la institución de la Eucaristía.
2: Tú, mientras tanto, no te aflijas hasta el extremo de perder la paz interior. Ora con perseverancia, con confianza y con la mente tranquila y serena. Padre nuestro que estás en el cielo, santificado sea tu nombre. Venga a nosotros tu reino. Hágase tu voluntad en la tierra como en el cielo.
3: Danos hoy nuestro pan de cada día. Perdona nuestras ofensas, como también nosotros perdonamos a los que nos ofenden. No nos dejes caer en la tentación y líbranos del mal.
1: Antes de la fiesta de la Pascua, sabiendo Jesús que había llegado su hora de pasar de este mundo al Padre, habiendo amado a los suyos que estaban en el mundo, los amó hasta el extremo.
2: Dios te salve María, llena eres de gracia, el Señor es contigo. Bendita tú eres entre todas las mujeres y bendito es el fruto de tu vientre, Jesús.
3: Santa María, Madre de Dios, ruega por nosotros pecadores, ahora y en la hora de nuestra muerte. Amén.
1: Llegada la hora, Jesús se puso a la mesa con los apóstoles y les dijo: ¿Cómo he deseado celebrar esta Pascua con ustedes antes de padecer?
2: Dios te salve María, llena eres de gracia, el Señor es contigo. Bendita tú eres entre todas las mujeres y bendito es el fruto de tu vientre, Jesús.
3: Santa María, Madre de Dios, ruega por nosotros pecadores, ahora y en la hora de nuestra muerte. Amén.
1: Porque les aseguro que ya no la comeré más hasta que tenga su cumplimiento en el reino de Dios.
2: Dios te salve María, llena eres de gracia, el Señor es contigo. Bendita tú eres entre todas las mujeres y bendito es el fruto de tu vientre, Jesús.
3: Santa María, Madre de Dios, ruega por nosotros pecadores, ahora y en la hora de nuestra muerte. Amén.
1: Tomó luego pan, dio gracias, lo partió y se lo dio diciendo: Este es mi cuerpo que se entrega por ustedes.
2: Dios te salve María, llena eres de gracia, el Señor es contigo. Bendita tú eres entre todas las mujeres y bendito es el fruto de tu vientre, Jesús.
3: Santa María, Madre de Dios, ruega por nosotros los pecadores, ahora y en la hora de nuestra muerte. Amén.
1: Yo soy el pan vivo bajado del cielo. Si uno come de este pan, vivirá para siempre.
2: Dios te salve María, llena eres de gracia, el Señor es contigo. Bendita tú eres entre todas las mujeres y bendito es el fruto de tu vientre, Jesús.
3: Santa María, Madre de Dios, ruega por nosotros pecadores, ahora y en la hora de nuestra muerte. Amén.
1: Y el pan que yo les voy a dar es mi carne, por la vida del mundo.
2: Dios te salve María, llena eres de gracia, el Señor es contigo. Bendita tú eres entre todas las mujeres y bendito es el fruto de tu vientre, Jesús.
3: Santa María, Madre de Dios, ruega por nosotros pecadores, ahora y en la hora de nuestra muerte. Amén.
1: De igual modo, después de cenar, tomó la copa diciendo: Esta copa es la nueva alianza en mi sangre que se derrama por ustedes.
2: Dios te salve María, llena eres de gracia, el Señor es contigo. Bendita tú eres entre todas las mujeres y bendito es el fruto de tu vientre, Jesús.
3: Santa María, Madre de Dios, ruega por nosotros pecadores, ahora y en la hora de nuestra muerte. Amén.
1: Yo soy el pan de vida. El que venga a mí no tendrá hambre. El que crea en mí no tendrá nunca sed.
2: Dios te salve María, llena eres de gracia, el Señor es contigo. Bendita tú eres entre todas las mujeres y bendito es el fruto de tu vientre, Jesús.
3: Santa María, Madre de Dios, ruega por nosotros pecadores, ahora y en la hora de nuestra muerte. Amén.
1: El que come mi carne y bebe mi sangre tiene vida eterna, y yo lo resucitaré el último día.
2: Dios te salve María, llena eres de gracia, el Señor es contigo. Bendita tú eres entre todas las mujeres y bendito es el fruto de tu vientre, Jesús.
3: Santa María, Madre de Dios, ruega por nosotros pecadores, ahora y en la hora de nuestra muerte. Amén.
1: Cuantas veces beban de este cáliz, háganlo en memoria mía. Así pues, Cada vez que coman de este pan y beban de este cáliz, anuncian la muerte del Señor hasta que venga.
4: Dios te salve María, llena eres de gracia, el Señor es contigo. Bendita tú eres entre todas las mujeres y bendito es el fruto de tu vientre Jesús.
3: Santa María, Madre de Dios, ruega por nosotros pecadores, ahora y en la hora de nuestra muerte. Amén.
4: Gloria al Padre, y al Hijo, y al Espíritu Santo.
3: Como era en el principio, ahora y siempre, por los siglos de los siglos. Amén.
4: Oremos. Señor nuestro Jesucristo, que en el sacramento admirable de la Eucaristía nos dejaste el memorial de tu pasión, concédenos venerar de tal modo los sagrados misterios de tu cuerpo y de tu sangre, que experimentemos constantemente en nosotros el fruto de tu redención. Tú que vives y reinas con el Padre en la unidad del Espíritu Santo y eres Dios por los siglos de los siglos.
3: Amén.
1: Ofrezcamos este Padre nuestro y tres Aves Marías por las intenciones del Santo Padre.
2: Padre nuestro que estás en el cielo, santificado sea tu nombre. Venga a nosotros tu reino, hágase tu voluntad en la tierra como en el cielo.
3: Danos hoy nuestro pan de cada día, perdona nuestras ofensas, como también nosotros perdonamos a los que nos ofenden. No nos dejes caer en la tentación, y líbranos del mal.
2: Dios te salve María Santísima, hija de Dios Padre. En tus manos ponemos nuestra fe para que la ilumines. Llena eres de gracia, el Señor es contigo. Bendita tú eres entre todas las mujeres y bendito es el fruto de tu vientre, Jesús.
3: Santa María, Madre de Dios, ruega por nosotros pecadores, ahora y en la hora de nuestra muerte. Amén.
2: Dios te salve, María Santísima, Madre de Dios Hijo. En tus manos ponemos nuestra esperanza para que la alientes. Llena eres de gracia, el Señor es contigo. Bendita tú eres entre todas las mujeres y bendito es el fruto de tu vientre, Jesús.
3: Santa María, Madre de Dios, ruega por nosotros pecadores, ahora y en la hora de nuestra muerte. Amén.
2: Dios te salve María Santísima, Esposa de Dios Espíritu Santo. En tus manos ponemos nuestra caridad para que la inflames. Llena eres de gracia, el Señor es contigo. Bendita tú eres entre todas las mujeres, y bendito es el fruto de tu vientre Jesús.
3: Santa María, Madre de Dios, ruega por nosotros pecadores, ahora y en la hora de nuestra muerte. Amén.
2: Dios te salve María Santísima, templo y sagrario de la Santísima Trinidad, Virgen concebida sin la mancha de pecado original. Señor, ten piedad.
3: Señor, ten piedad.
2: Cristo, ten piedad.
3: Cristo, ten piedad.
2: Señor, ten piedad.
3: Señor, ten piedad.
2: Cristo, óyenos.
3: Cristo, óyenos.
2: Cristo, escúchanos.
3: Cristo, escúchanos.
2: Padre celestial que eres Dios,
3: ten piedad de nosotros.
2: Hijo redentor del mundo que eres Dios,
3: ten piedad de nosotros.
2: Espíritu Santo que eres Dios,
3: ten piedad de nosotros.
2: Santísima Trinidad que eres un solo Dios,
3: ten piedad de nosotros.
2: Santa María,
3: ruega por nosotros.
2: Santa Madre de Dios,
3: ruega por nosotros.
2: Santa Virgen de las Vírgenes,
3: ruega por nosotros.
2: Madre de Jesucristo,
3: ruega por nosotros.
2: Madre de la Iglesia,
3: ruega por nosotros.
2: Madre de la Divina Gracia,
3: ruega por nosotros.
2: Madre Purísima,
3: ruega por nosotros.
2: Madre Castísima,
3: ruega por nosotros.
2: Madre Virgen,
3: ruega por nosotros.
2: Madre Incorrupta,
3: ruega por nosotros.
2: Madre Inmaculada,
3: ruega por nosotros.
2: Madre Amable,
3: ruega por nosotros.
2: Madre Admirable,
3: ruega por nosotros.
2: Madre del Buen Consejo,
3: ruega por nosotros.
2: Madre del Creador,
3: ruega por nosotros.
2: Madre del Salvador,
3: ruega por nosotros.
2: Virgen Prudentísima,
3: ruega por nosotros.
2: Virgen Venerable,
3: ruega por nosotros.
2: Virgen Laudable,
3: ruega por nosotros.
2: Virgen Poderosa,
3: ruega por nosotros.
2: Virgen Misericordiosa,
3: ruega por nosotros.
2: Virgen Fiel,
3: ruega por nosotros.
2: Espejo de Justicia,
3: ruega por nosotros.
2: Trono de la Eterna Sabiduría,
3: ruega por nosotros.
2: Causa de nuestra alegría,
3: ruega por nosotros.
2: Vaso espiritual de elección,
3: ruega por nosotros.
2: Vaso precioso de la gracia,
3: ruega por nosotros.
2: Vaso de verdadera devoción,
3: ruega por nosotros.
2: Rosa mística,
3: ruega por nosotros.
2: Torre de David,
3: ruega por nosotros.
2: Torre de marfil,
3: ruega por nosotros.
2: Casa de oro,
3: ruega por nosotros.
2: Arca de la alianza,
3: ruega por nosotros.
2: Puerta del cielo,
3: ruega por nosotros.
2: Estrella de la mañana,
3: ruega por nosotros.
2: Salud de los enfermos,
3: ruega por nosotros.
2: Refugio de los pecadores,
3: ruega por nosotros.
2: consuelo de los afligidos,
3: ruega por nosotros.
2: Auxilio de los cristianos,
3: ruega por nosotros.
2: Reina de los ángeles,
3: ruega por nosotros.
2: Reina de los patriarcas,
3: ruega por nosotros.
2: Reina de los profetas,
3: ruega por nosotros.
2: Reina de los apóstoles,
3: ruega por nosotros.
2: Reina de los mártires,
3: ruega por nosotros.
2: Reina de los confesores,
3: ruega por nosotros.
2: Reina de las vírgenes,
3: ruega por nosotros.
2: Reina de todos los santos,
3: ruega por nosotros.
2: Reina concebida sin la culpa original,
3: ruega por nosotros.
2: Reina elevada al cielo,
3: ruega por nosotros.
2: Reina del Santísimo Rosario,
3: ruega por nosotros.
2: Reina de la Orden Capuchina,
3: ruega por nosotros.
2: Reina de la Paz,
3: ruega por nosotros.
2: Cordero de Dios, que quitas los pecados del mundo,
3: perdónanos, Señor.
2: Cordero de Dios, que quitas los pecados del mundo,
3: escúchanos, Señor.
2: Cordero de Dios, que quitas los pecados del mundo,
3: ten piedad y misericordia de nosotros.
2: Bajo tu amparo nos acogemos, Santa Madre de Dios. No desprecies las oraciones que te dirigimos en nuestras necesidades. Antes bien, líbranos de todos los peligros, oh Virgen gloriosa y bendita. Ruega por nosotros, Santa Madre de Dios, para que seamos dignos de alcanzar las promesas de nuestro Señor Jesucristo.
3: Amén.
2: Oremos. Te rogamos, Dios y Señor nuestro, que concedas a nosotros, tus siervos, perpetua salud de alma y cuerpo, y que por la gloriosa intercesión de la bienaventurada siempre Virgen María, seamos libres de las tristezas de la vida presente y gocemos de las alegrías de la vida eterna. Por Jesucristo nuestro Señor.
3: Amén.
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0: nombre del Padre, y del Hijo, y del Espíritu Santo.
1: Amén.
0: La gracia y la paz de nuestro Señor Jesucristo esté con todos vosotros.
1: Y con tu espíritu.
0: Nos preparamos para celebrar la Eucaristía reconociendo con humildad que somos pecadores. Tú que has venido a salvar a los pobres, Señor, ten piedad.
1: Señor, ten gracia.
0: Tú que dijiste que había en el cielo más alegría por un solo pecador que se convirtiera que por 99 justos que no necesitan conversión, Cristo, ten piedad.
1: Cristo, ten piedad.
0: Tú que eres el camino, la verdad y la vida, Señor, ten piedad.
1: Señor, ten piedad.
0: Dios Todopoderoso, tenga misericordia de nosotros, perdone nuestros pecados y nos lleve a la vida eterna.
1: Amén.
0: Oremos. Dios Todopoderoso y Eterno, que desbordas con la abundancia de tu amor los méritos y los deseos de los que te suplican, derrama sobre nosotros tu misericordia para que perdones lo que pesa en la conciencia y nos concedas aún aquello que no nos atrevemos a pedir. Por Jesucristo nuestro Señor.
1: Amén.
2: Lectura de la carta del apóstol San Pablo a los Gálatas. Insensatos Gálatas, ¿quién os ha embrujado? ¿Y pensar que ante vuestros ojos presentamos la figura de Jesucristo en la cruz? Contestadme a una sola pregunta. ¿Recibisteis el Espíritu por observar la ley o por haber respondido a la fe? ¿Tan estúpidos sois? ¿Empezasteis por el Espíritu para terminar con la carne? ¿Tantas magníficas experiencias en vano? Si es que han sido en vano. Vamos a ver. Cuando Dios os concede el Espíritu y obra prodigios entre vosotros, ¿por qué lo hace? ¿Porque observáis la ley o porque respondéis a la fe? Palabra de Dios.
3: Te alabamos, Señor.
2: Bendito sea el Señor, Dios de Israel, porque ha visitado a su pueblo.
3: Bendito sea el Señor, Dios de Israel, porque ha visitado a su pueblo.
2: Nos ha suscitado una fuerza de salvación en la casa de David, su siervo, según lo había predicho desde antiguo por boca de sus santos profetas.
3: Bendito sea el Señor, Dios de Israel, porque ha visitado a su pueblo.
2: Es la salvación que nos libra de nuestros enemigos y de la mano de todos los que nos odian, realizando la misericordia que tuvo con nuestros padres, recordando su santa alianza.
3: Bendito sea el Señor, Dios de Israel, porque ha visitado a su pueblo.
2: Y el juramento que juró a nuestro padre Abraham para concedernos que, libres de temor, arrancados de la mano de los enemigos, le sirvamos con santidad y justicia en su presencia todos nuestros días.
3: Bendito sea el Señor Dios de Israel, porque ha visitado a su pueblo.

0: El Señor esté con vosotros. Lectura del Santo Evangelio según San Lucas. En aquel tiempo dijo Jesús a sus discípulos: si alguno de vosotros tiene un amigo y viene durante la medianoche para decirle: amigo, préstame tres panes, pues uno de mis amigos ha venido de viaje y no tengo nada que ofrecerle. Y desde dentro el otro le responde: no me molestes, la puerta está cerrada, mis niños y yo estamos acostados, no puedo levantarme para dártelos. Si el otro insiste llamando, os digo que si no se levanta y se los da por ser amigo suyo, al menos por la importunidad se levantará y le dará cuanto necesite. Pues así os digo a vosotros: pedid y se os dará, buscad y hallaréis, llamad y se os abrirá. Porque quien pide recibe, quien busca halla, y al que llama se le abre. ¿Qué padre entre vosotros, cuando el hijo le pide pan, le dará una piedra? ¿O si le pide un pez, le dará una serpiente? ¿O si le pide un huevo, le dará un escorpión? Si vosotros, pues, que sois malos, sabéis dar cosas buenas a vuestros hijos, ¿cuánto más vuestro Padre Celestial dará el Espíritu Santo a los que se lo piden? Palabra del Señor.
1: Gloria a ti, Señor.
0: No penséis que el Señor es ingenuo. Dios no es ingenuo. Es el Todopoderoso y nos concede y nos conoce más profundamente que nosotros mismos. No está hablando el Señor de que tengamos que ser perseverantes pidiendo aquellas cosas materiales que necesitamos. Eso lo hacemos con frecuencia. Si hay algo que pedimos con insistencia, es aquello que necesitamos materialmente hablando: la salud, el trabajo, la casa, la unidad entre los esposos. Eso lo pedimos por activa, pasiva y perifrástica. Si lo pedimos constantemente, el Señor debe estar bastante cansado de nuestras peticiones materiales. No se refiere el Señor a eso. Se refiere el Señor más bien a la petición de la santidad. Porque nos dice el Señor que cómo no nos va a dar el Señor aquello que le pidamos si es el Espíritu Santo lo que le pedimos. ¿Tienes la misma perseverancia al pedir la santidad, es decir, que te ayude el Señor, por ejemplo, a dominar tu genio, o a ser más paciente con los demás, o más generoso, o más entregado en el trabajo, o haciendo obras de caridad? ¿Tienes la misma perseverancia pidiendo al Señor eso que, por ejemplo, la salud? Porque si tienes que pedir la salud, vienes con insistencia y haces bien. Si tienes que pedir algo para los tuyos, tus hijos, vienes con insistencia y haces muy bien. Pero ¿por qué nos falta esa misma insistencia, perseverancia, confianza en el Señor?

para pedir las cosas de Dios, para pedir la santidad, para pedir que el Señor me ayude, por ejemplo, a ser instrumento suyo en la conversión de mis hijos. Pidamos con insistencia, pero no solo cosas materiales, sino también los bienes espirituales, porque no solo somos cuerpo, también somos alma. Y por lo tanto, de igual manera que pedimos aquello material que necesitamos, deberíamos pedir con insistencia también lo espiritual. En segundo lugar, ¿nuestra vida gira en torno solo a las cosas materiales? ¿O también al ser hijos de Dios, cuerpo y alma creados a su imagen y semejanza, también intentamos cuidar nuestra parte espiritual? Muchas veces no nos damos cuenta, pero cuando una parte, un miembro del cuerpo, sufre, sufre todo el cuerpo. Anda, que no sufres cuando tienes dolor de cabeza, o dolor de muelas, o cuando te duele el juanete del pie. Sufre todo el cuerpo. Lo mismo ocurre con el alma. Solemos cuidar el cuerpo, pero nos olvidamos del alma. ¿Cuándo nos acordamos de que tenemos alma? O bien cuando nuestra conciencia está tan llena de podredumbre que nos sentimos hastiados y entonces necesitamos desahogarnos con el Señor. O bien cuando algo ocurre en la vida y nos indica, cuidado, que la muerte existe, que no vas a estar toda la vida aquí. ¿Cuántas veces, cuando hemos perdido a un amigo querido, entonces nos damos cuenta de que, caray, que se van yendo los que durante toda la vida han sido mis amigos íntimos, que el Señor me va a pedir cuentas? No vienes porque necesites amar a Dios. Vienes únicamente por tu necesidad, por tu egoísmo. Está bien pedir, pero no solo tenemos que pedir cosas materiales y no solo tenemos que venir a pedir cuando vemos ya el final de nuestra vida. Cuentan los historiadores del gran emperador Constantino que no se quiso hacer cristiano hasta el final de su vida, hasta el final de sus días, cuando ya sentía que estaba cerca la muerte, para poder disfrutar de todos los placeres de este mundo. Desde mi punto de vista fue muy ingenuo y demasiado cicatero. Si hubiera sido más generoso, si se hubiera convertido antes, habría disfrutado mucho más de lo que es verdaderamente importante, que es Dios. ¿Cuidas tu alma? ¿Cuidas tu relación con Dios? ¿O solo vienes a pedir lo que es necesario, pero no lo que es más importante? ¿Vienes a pedir la santidad? Que el Señor nos ayude a ser inteligentes y a saber pedir lo que necesitamos, tanto en lo material como sobre todo lo espiritual. Que sea así en nuestra vida. Nos ponemos en pie. Oremos a Dios nuestro Padre, que no quiere la muerte del pecador, sino que se convierta y viva. Pedimos por la Iglesia para que con sus obras de caridad y de misericordia sea consuelo de los que sufren, roguemos al Señor. Pedimos también por todos nosotros, que somos hijos, para que sepamos que tenemos derechos, pero también obligaciones para con nuestro Padre Dios, roguemos al Señor. Pedimos por la paz en el mundo, para que cesen las guerras y el terrorismo. Encomendamos especialmente a tantos cristianos que son perseguidos a causa de su fe. Roguemos al Señor. Pedimos por nuestros hermanos difuntos, para que descansen en paz en el seno de Dios Padre. Roguemos al Señor. Pedimos para que el Señor mande obreros a su mies. Roguemos al Señor. Pedimos también por España, para que no abandone sus raíces cristianas. Roguemos al Señor. Escucha, Padre, las súplicas de tus hijos, que nos dirigimos a ti confiando en tu amor. Te lo pedimos por Jesucristo, nuestro Señor.

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2: Oración por la paz. Señor Jesús, tú eres nuestra paz. Mira nuestra patria dañada por la violencia y dispersa por el miedo y la inseguridad. Consuela el dolor de quienes sufren. Da acierto a las decisiones de quienes nos gobiernan. Toca el corazón de quienes olvidan que somos hermanos y provocan sufrimiento y muerte. Dales el don de la conversión. Protege a las familias, a nuestros niños, adolescentes y jóvenes, a nuestros pueblos y comunidades, que como discípulos misioneros tuyos, ciudadanos responsables, sepamos ser promotores de justicia y de paz, para que en ti nuestro pueblo tenga vida digna. Amén. Santa María de Guadalupe, Reina de la Paz, ruega por nosotros.
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3: ¿Qué tal? Muy buenos días, bienvenidos a su programa Qué Padre Amanecer de este jueves 8 de octubre de 2026. Les saluda el Padre Juan Carlos López a través de los micrófonos de Radio Guadalupana, la alegría del Evangelio. Con el gusto de siempre de encontrarme con ustedes a través del 1560 de AM, de www.radioguadalupana.com, de la aplicación para su celular, su tablet o cualquier otra plataforma desde la que por internet usted nos esté sintonizando. Obviamente, buenos días a quienes siguen la transmisión en el Facebook de Radio Guadalupana. Y hoy que estamos aquí en cabina, le decimos buenos días a Daniel, que está con nosotros en los controles, ¿verdad? Y obviamente tengo que saludar a Lorenzo, porque estoy seguro que aunque no esté aquí, nos está vigilando desde... Bueno, a mí no, a Daniel, ¿no? Está desde su casa, supervisando, ¿verdad? Que todo esté funcionando, ¿verdad? Así que buenos días también a Lorenzo, ¿verdad? Son 7:18 de la mañana, es jueves, es viernes chiquito, ¿verdad? Ya se empieza a sentir la cercanía del fin de semana y una temperatura mínima de 18, máxima de 28. La máxima la iremos alcanzando entre las 3 y las 5 de la tarde. La tarde será a las 6:42 de la tarde. Ya el sol se mete más temprano y sale un poquito más tarde, ¿verdad? Pero bueno, hoy el atardecer se hará presente o sucederá pues a las 6:42 de la tarde, ¿verdad? El fin de semana se sigue pronosticando que va a estar cálido. Sábado máxima de 29, domingo máxima de 31. Y luego después vuelven a descender las temperaturas, ¿verdad? Pero bueno, pues así es como va a estar este día. Una máxima de 28 va a estar bastante, bastante agradable, ¿verdad? Muy bien, pues son 7:21 ya de la mañana. Vámonos a las noticias del día de hoy.
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3: El aviso del Papa León a su iglesia: no puede la iglesia olvidarse o desentenderse de lo que pasa en el mundo. Y dos dosis fallidas de inyecciones letales reabren el debate por la pena de muerte. Bueno, pues como cada miércoles, ayer en la Ciudad del Vaticano, el Papa León ha retomado en su audiencia general su reflexión sobre la misión de la Iglesia en el mundo contemporáneo. El Papa subrayó que la Iglesia no puede apartarse de la realidad que la rodea y ha llamado a todos los cristianos a contribuir desde la fe y la caridad a construir un mundo más justo, en paz y fraterno. Vamos a escuchar al Papa León hablando en español.
4: Queridos hermanos y hermanas, en esta catequesis, para retomar la reflexión sobre la constitución pastoral Gaudium et Spes, les propongo el tema de la misión de la Iglesia en el mundo contemporáneo. Así como el Hijo de Dios se ha encarnado para dar vida al mundo y reconciliarlo con el Padre, la Iglesia peregrina en el mundo como signo de esa encarnación de Dios. Por eso, el Concilio nos recuerda que nuestra tarea es ayudar a las personas a estar atentas a las preguntas profundas sobre el origen y el destino, así como el sentido del dolor y del amor. La Iglesia no puede desentenderse de la realidad terrenal. sino que contribuye a construirla mediante el testimonio de la fe y la caridad, y el compromiso por la justicia, la paz y la fraternidad. En este sentido, todos los miembros del pueblo de Dios, con la fuerza del bautismo, están llamados a dar vida al mundo mediante el espíritu cristiano y la visión del Evangelio, es decir, discernir aquello que en las culturas y en el mundo contemporáneo es digno de consideración. Saludo cordialmente a los peregrinos de lengua española. Los animo a ser dóciles a las inspiraciones del Espíritu Santo, para que cada uno, desde su propio estado de vida, colabore a fin de que se instaure el reino de Dios en el mundo y toda la humanidad reciba la salvación obtenida mediante el sacrificio de Cristo. Que Dios los bendiga. Muchas gracias.

0: Muy bien, bueno, pues ahí está la catequesis del Papa León, ¿verdad? Retoma la reflexión sobre la Constitución Pastoral Gaudium et Spes y dice, les propongo el tema de la misión de la Iglesia en el mundo contemporáneo, así como el Hijo de Dios se ha encarnado para dar vida al mundo y reconciliarlo con el Padre, la Iglesia peregrina en el mundo como signo de esa encarnación de Dios, ¿verdad? Es así como el Hijo de Dios se encarna en la historia humana, la Iglesia debe encarnarse en la historia contemporánea, ¿verdad? Y afrontar y vivir las realidades del día de hoy, ¿verdad? Muy bien. Oiga, yo creo, cambiando drásticamente de tema, yo creo que muchos de ustedes han sabido por las noticias el caso de, si no me equivoco, Krista Pike, una señora, una mujer que hace 20 o 30 años cometió un asesinato, asesinó, pues, o desvivió, porque no va a ser que nos, por usar esas palabras, nos corten, ¿va? Le quitó la vida a una compañera de escuela. Y luego, aparte, pues yo estuve averiguando después de la noticia esta de la pena de muerte, y luego aparte creo que fue y presumió, ¿va?, el cráneo y contó y andó. Obviamente, pues la detuvieron, ¿verdad? Fue condenada a muerte. Es la única mujer en los últimos 100 o 200 años, no recuerdo la cantidad exacta, de estar condenada a pena de muerte. La semana pasada llegó la fecha, 20 años después, 25 años después, y sobrevivió a las dos inyecciones letales. Le pusieron la primera dosis, nomás dijo que le dolía mucho un brazo, que sentía así como que le ardía, pero lo único que la dosis letal hizo es que se durmiera, o sea, dicen los testigos que se oían los ronquidos o las respiraciones fuertes de la mujer. Y luego de repente despertó y se enderezó, ¿va? Y le ponen la segunda dosis, igual pasa lo mismo, y se la llevan de urgencias al hospital. Estuvo en coma, ya despertó, no se sabe todavía cuáles son las consecuencias, ¿va?, o las secuelas de estas dos dosis, pero bueno, entonces está el debate, ¿qué van a hacer? ¿Lo van a volver a intentar? La ley dice que ya no deberían, pero pues bueno, en fin, es el debate que está el día de hoy. Vamos a escuchar esta nota.
1: La postura de la Iglesia Católica sobre la pena de muerte es clara. Considera que es inadmisible porque atenta contra la inviolabilidad y la dignidad de la persona. Esta frase se añadió al catecismo en 2018 durante el pontificado del Papa Francisco, y la Iglesia sigue pidiendo la abolición de la pena de muerte en todo el mundo. Esta doctrina cobra de nuevo protagonismo en Tennessee, Estados Unidos, donde dos ejecuciones fallidas este año han llevado a que los católicos se pronunciaran, al igual que lo hicieran los tres obispos del estado.
2: La Conferencia Católica de Tennessee, en nombre de los tres obispos de Tennessee, ha instado firmemente al estado a que se aleje de la pena capital y la reemplace por la cadena perpetua sin libertad condicional. Hemos reiterado ese llamado desde la ejecución de Krista Pike, el intento de ejecución de la semana pasada.
1: Krista Pike fue encarcelada por matar a Colleen Slemmer, de 19 años, en Knoxville en 1995. Ella tenía 18 años en ese momento y fue condenada a muerte. Chrisanne Valancourt Murphy, directora ejecutiva de Catholics Mobilizing Network, una organización que aboga contra la pena de muerte, ha estado siguiendo de cerca el caso de Pike.
3: Krista Pike tiene 50 años y cometió un asesinato cuando tenía 18. Fue condenada a muerte. Si fuera juzgada hoy, esa condena ya no se aplicaría a adolescentes. Por lo tanto, si ese delito ocurriera hoy, no sería condenada a muerte.
1: La ejecución de Pike sería el 30 de septiembre, pero se suspendió después de que dos dosis de fármacos para la inyección letal no lograran matarla, dejándola en estado crítico. Y en mayo había habido otra ejecución fallida, la de Tony Caruthers. Después del fallo con la de Pike, los obispos católicos Mark Spalding de Nashville, David Telly de Memphis y Mark Beckham de Knoxville se unieron a obispos episcopales y luteranos para hacer una declaración conjunta. Rezaron por Colleen Slemmer y aclararon que pedir clemencia para Pike no restaba importancia a su sufrimiento ni al de sus seres queridos. Luego reiteraron la oposición de la Iglesia a la pena de muerte y pidieron al gobernador Bill Lee que la conmutara por cadena perpetua.
2: Hemos mantenido una relación continua con el gobernador Lee durante sus casi 8 años completos de mandato. Es un firme defensor de la reforma penitenciaria y de trabajar con los reclusos para su eventual liberación, y nos ha invitado a seguir llevándole nuestra postura, pues, sobre la pena de muerte.
1: Los católicos de Tennessee también se han manifestado contra la pena capital. Una de ellas es Stacy Rector, directora ejecutiva de 10 Nations for Alternatives to Death Penalty.
4: We believe in the love of...
3: Creemos en el amor de Dios, en Cristo, que cambia a las personas y puede redimirlas, y creemos en la misericordia incondicional. Claro que esto no significa que no haya rendición de cuentas, debe haberla, pero ¿necesitamos quitarle la vida a alguien? La respuesta es no.
1: Rector y su organización promueven métodos alternativos como la cadena perpetua y la inversión en prevención de delitos violentos. El gobernador Lee ha solicitado una revisión independiente de la ejecución fallida, dejando incierto el futuro de Pike. Por lo pronto, se ha despertado y está consciente en una unidad de cuidados intensivos.
0: Bueno, pues ahí está el debate, ¿verdad? Después de dos intentos fallidos, ¿qué es lo que toca, verdad? ¿Qué es lo que toca? Entonces es el problema ahorita, ¿verdad? La situación no es la primera vez que pasa. Escuchamos en la nota que ya esto había sucedido anteriormente. La intento de ejecución fue el 30 de septiembre. Y no logró darse, ¿verdad? O sea, no surtió el efecto, no fue el efecto, no lograron matarla, o sea, al final de cuentas, ¿verdad? Pero bueno, 7:32 de la mañana, vamos a una pausa y regresamos.
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0: ...7:36 de la mañana, estamos ya de regreso aquí en su programa ¡Qué Padre Amanecer! Gracias por continuar con nosotros. Y como siempre le digo, si usted apenas va conectándose, bueno, pues bienvenido. Oiga, varias cosas. 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Le agradezco mucho a quienes nos han apoyado, por ejemplo, ayer Raúl Francisco Corona, Roselia Sosa Guzmán, Gaudencia Martínez, hubo alguien que fue directo al Oxxo, tres personas que fueron directo 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programa. 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Deme chancita para hacer el enlace. El padre Leo no pudo llegar porque hay un accidente en Las Torres. Estamos tratando de comunicarnos contigo, padre. Está Marky, Marque Daniel. Hay que contestar el teléfono, ¿verdad? Déjeme, voy a hacer silencio para poder escribir el mensaje. Ok, ya contestó el padre Leo. También está la promoción del sexto encuentro diocesano de mujeres, hijas del rey, amadas y dignas. Te bendeciré, engrandeceré tu nombre y serás bendición. Génesis 12:2. ¿Cuándo? 18 de octubre, salón de eventos Emporium, de 8 de la mañana a 5 de la tarde, donativo 150 pesos. 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Y también acuérdese, ya es el mes del Congreso de Matrimonios, 24 y 25 de octubre, te basta mi gracia, ¿verdad? Este es el lema de este congreso, sábado 24 y 25 de octubre, en el colegio, en el gimnasio del Instituto México, ¿verdad? Este puede conseguir los boletos en las asambleas de sus parroquias, que ahora son pulseras, ¿verdad? En las asambleas de las parroquias, o también aquí en Radio Guadalupana vamos a procurar tener aquí para a partir de estos días, para que si usted quiere ir al Congreso de Matrimonios, 24 y 25 de octubre, predican Lina y León Reyes de Puebla, Pepe y Ceci Medrano de Ciudad Juárez y Don Jesús Omar Alemán, obispo de la diócesis de Cuauhtémoc, Madera, ¿verdad? Son nuestros predicadores. Ya estamos casi listos para recibirlos en el Congreso, pero muy bien. Son 7:41 de la mañana. Vámonos a nuestro jueves sacerdotal.
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0: Padre Leo, buenos días, ¿cómo estás?
2: Buenos días, Padre Juan. Aquí saliendo del tráfico, del accidente que hubo en Las Torres que no nos dejaba avanzar.
0: Pues es casi obligatorio uno por día ahí en Las Torres, ¿verdad? Un accidente. No te creas, sí pasa muy seguido, pues por las noticias, ¿verdad? Ahí se ve que pasa muy seguido ahí.
2: Sí, pero sabes que hace mucho que no me tocaba uno y tampoco con esta magnitud de fila. Apenas crucé el libramiento y ya estaba todo atorado. Y luego el Google Maps me marcó que 20 minutos de retención por el accidente. Dije, no, ya no voy a llegar.
0: No, pues es que hace mucho que no te tocaba porque hace mucho que no venías. Por una cosa o por otra. O sea, por una cosa o por otra no venías en la mañana, ¿verdad? Entonces, hay que decirle a nuestro supervisor Lorenzo, que si nos manda imagen de las noticias, de seguro él ya sabe, ya averiguó cuál es el choque que está ahí atravesado, ¿verdad?
2: Sí, a ver qué pasó, porque pues estaba muy larga la fila.
0: Que hoy había mucho tráfico, ¿eh? Hoy también yo tardé mucho para agarrar la municipio libre ahí de... Nunca me había tocado camiones de transporte personal por el ayuntamiento y ahora estaba llena de camiones de transporte personal la calle Ayuntamiento, que es por donde salgo hacia la municipio libre. Pero bueno,
2: ahora padre, calles cerradas o algo, pero bueno.
0: Pues yo creo algún que otro bache que está generando desviaciones en la ciudad. Oye, rápidamente, nada más, no sé si viste, bueno, el obispo de Aguascalientes tenía rato diciendo, criticando al gobierno en sus homilías dominicales. Luego salió alguien de nombre, de apellido Lápiz, no me acuerdo cómo se llama, si José o Pepe o Ramón Lápiz, ¿verdad? Ofreciendo 40,000 pesos por quien desviviera al sotanudo, como le dice él, y luego ofreció 60,000 pesos, ¿va? Y dijo, denúncienme, sirve que conozco a Ernestina Godoy en persona. Ya está la denuncia, ¿va? La Fiscalía Estatal ya empezó la investigación, ya empezó a integrar la carpeta, como dice, y ya salió un video del señor de apellido Lápiz diciendo, no es cierto, yo nunca incité a matar al sotanudo, es inteligencia, pero volvió a decir sotanudo, ¿va? Es inteligencia artificial, ¿verdad? Es inteligencia artificial, me están utilizando, es un complot de la oposición, en fin, ¿verdad? Pero bueno, pues ya retiró sus publicaciones, pero de todos modos sí está, no sé si qué vaya a pasar, ¿va? ¿Qué va a proceder? El don Ramón Castro, el presidente de la conferencia, el episcopado, dice, no desestimo la amenaza, dice, pero también es una amenaza frívola, o sea, no frívola, es otra palabra como, o sea, no real, es como a la ligera, ¿va? Fue un comentario muy a la ligera, pero realmente muy, muy grave, ¿verdad? Que de por sí ya traen al obispo de Aguascalientes, ahí la gente de Aguascalientes salió revoltosa, por decirlo de alguna manera, ¿verdad? Pero bueno, en fin.
2: Oye, sí lo vi, y vi también el de Monseñor Ramón Castro, y sí está intenso, ¿verdad?
0: Sí, pero en fin, dice... No voy a decir el nombre, pero dice que es mentira y lo ya pone jajaja. Imagino que habla de eso, de lápiz, ¿verdad? En fin, padre, bueno, pues retomamos nuestro tema del jueves anterior. La verdad no recuerdo en qué nos quedamos, padre. Es más, ni sé de qué estamos hablando. Ah, te quedaste, ¿cierto?
2: De la iniciación cristiana.
0: Es verdad, te escucho, padre.
2: Vamos a empezar un apartado nuevo en las prenotandas del ritual. Entonces vamos a empezar lo que se le llaman las observaciones previas, y aquí es donde vamos a irnos adentrando al proceso de la iniciación cristiana, que es el precatecumenado, que es el catecumenado, que es la mistagogía, el tiempo de la purificación y de la iluminación, el dónde es el lugar de la recepción de los sacramentos. En estos numerales del ritual de la iniciación cristiana, pues nos vamos a ir adentrando, son 67 números de la iniciación cristiana. El primero dice, el ritual de la iniciación cristiana que se describe a continuación se destina a los adultos que, habiendo oído el anuncio del misterio de Cristo y bajo la acción del Espíritu Santo que les abre el corazón, consciente y libremente buscan al Dios vivo y emprenden el camino de la fe y de la conversión. Por medio de este ritual se les provee de la ayuda espiritual para su preparación y para la recepción fructuosa de los sacramentos a su debido tiempo. El ritual no presenta solamente la celebración de los sacramentos del bautismo, confirmación y eucaristía, sino también todos los ritos del catecumenado, el cual, experimentado por la práctica muy antigua de la Iglesia y adaptado a la actividad misionera de hoy, era del tal modo solicitado en todas partes que el Concilio Vaticano II mandó restablecerlo y revisarlo según las costumbres y necesidades de cada lugar. Estos dos números primeros de las observaciones previas de la iniciación cristiana. El primero viene a retomar lo que hemos nosotros enunciado en programas anteriores, de la importancia que toda vida cristiana nace de el encuentro con el Cristo vivo y resucitado. Para ello se requiere que alguien anuncie y se requiere que alguien escuche el anuncio, lo haga suyo en el corazón y consciente y libremente busque a Dios y desee emprender el camino de la fe y de la conversión. Estas acciones, primero, la acción del Espíritu Santo que anuncia el misterio de Cristo. ¿Cómo es que el Espíritu Santo anuncia el misterio de Cristo? Pues se anuncia a través de la evangelización, del anuncio gozoso del mensaje de Cristo a todos los hombres. Esto se puede llevar a cabo a través de las misiones, se puede llevar a cabo a través de la predicación, de diferentes maneras se puede llevar a cabo, anunciar el Evangelio de Cristo. Todos los que somos llamados a anunciar el Evangelio, es decir, todos los bautizados. Ahí no excluimos, la Iglesia no excluye a nadie, sino todos tenemos el compromiso de anunciar el misterio de Cristo. Y esta acción del Espíritu Santo que abre el corazón, y dice la prenotanda, dice, consciente y libremente se busca al Dios vivo. Esas dos características son muy importantes, consciente y libremente, es decir, es una decisión tomada con plena libertad, tomada conscientemente, con toda la voluntad de tener el deseo y de adentrarnos en la acción de ser cristiano. Dos cosas son características en este momento en la vida de la persona que quiere ser cristiana. Que emprende un camino de la fe, es decir, abraza la fe y tiene un momento de conversión en su vida. Esas son dos características. Nosotros pudiéramos revisar una práctica, digámoslo, mayormente realizada en muchos momentos dentro de la catequesis, tanto de los niños de la primera comunión como los jóvenes de la confirmación, que les ponen un examen hacia el final y si pasas el examen recibes el sacramento, un examen de conocimiento. Está bien, porque debemos de dar razón de nuestra fe, como dice en la carta de Pedro, en la Sagrada Escritura, pero no basta examinar solamente la parte intelectual con un examen, sino hay que revisar la vida con estas características, que la persona sea consciente y libre, que esté buscando al Dios vivo, que emprenda el camino de la fe y que haya iniciado un camino de conversión. Si esto nosotros lo tenemos con mayor claridad, podemos darnos cuenta que la persona se va adentrando en la vida cristiana y se adentra en la vida cristiana en una preparación, en una ayuda espiritual para recibir los sacramentos a su debido tiempo. Entonces la iglesia no es solamente por cursitos, un curso pequeño, un curso express para poder recibir los sacramentos que le faltan para cumplir con un requisito en la vida cristiana, sino que la iglesia nos invita a que realmente sean procesos de, en este caso concretamente, un proceso de preparación donde la iglesia le provee ayuda espiritual a través de los catequistas, primero a través de los predicadores, segundo a través de los catequistas, tercero, a través del sacerdote, del párroco, los vicarios, aquellos que le acompañan, el padrino que tiene un papel importante en la vida de la iglesia, que no es solamente para que se pare ahí el día del sacramento. La iglesia echa presente en todas estas personalidades, el que predica, el que catequiza, el sacerdote en la parroquia, el padrino, toda la comunidad que le proveen a aquel que quiere ser cristiano esta ayuda espiritual, con el testimonio, con su oración,

0: con la predicación, con ayudarle a acercarse a la Sagrada Escritura y a la vida de la Iglesia en general. Para poder recibir los sacramentos en su debido tiempo. Entonces, no hay prisa en dar los sacramentos. No, a la iniciación cristiana no le podemos poner tiempos en el sentido de decir de si estás de enero a febrero en el precatecumenado y pasamos inmediatamente al catecumenado el siguiente mes y pasamos a la iluminación al otro. Aquí, en cada una de las etapas, será necesario revisar el proceso de cada persona para saber si está lista para dar el paso a la siguiente etapa en este camino de la preparación a la vida cristiana.
1: El
0: Entonces,
1: problema, padre, es
0: fíjate,
1: que
0: padre.
1: a veces la boda ya es el mes que entra. Entonces,
0: Esas son las cuestiones a revisar. Que los sacramentos no se dan por condicionamientos, porque ya tengo enseguida la boda, porque viene la primera comunión de mi hijo y quiero comulgar, etcétera. 40.000 cosas que se pueden presentar, pero que no, la vida cristiana no se condiciona. La vida cristiana no debe de apresurarse la administración de los sacramentos, sino que debe de buscarse que se puedan recibir de una manera fructuosa, dice el ritual. Es decir, que la persona, teniendo este conocimiento y libertad, en conciencia y en libertad, va haciendo proceso de ser cristiano, entonces es muy diferente decir, quiero recibir este sacramento porque tengo esto otro que hacer, o quiero hacer esto otro, a decir, quiero ser cristiano. Y los sacramentos a su debido tiempo los recibimos y ellos nos van acompañando en nuestra vida cristiana. Son dos cosas totalmente distintas. Y la Iglesia nos invita a hacer procesos para recibirlos, no para recibir los sacramentos, sino la Iglesia nos invita a hacer procesos para ser cristianos. Eso es algo que debemos profundizar más en la vida de la Iglesia, en nuestros procesos pastorales, en nuestras comunidades parroquiales, en como nosotros llamamos nuestros cursos, un curso desde la misma terminología, un curso, un tema, no nos dicen, no nos adentran en la vida de la Iglesia. No es un curso, es un tiempo de preparación para. No es un tema, es una predicación o es una catequesis, porque el que está al frente, el catequeta, el catequista, perdón, el catequista o el predicador que está delante de nosotros, es un hermano que ha hecho su camino de fe y que acompaña a los nuevos hermanos o aquellos que serán los nuevos hermanos, los acompaña en adentrarse a la vida cristiana. Esta es una gran riqueza en la vida de la Iglesia, por ello el Vaticano II lo restituye, se había olvidado la iniciación cristiana, el proceso, se había olvidado el proceso de la iniciación cristiana, y por eso ahora los obispos de todo el mundo en el concilio piden que se retome la iniciación cristiana. Y los papas nos van a pedir que el modelo de la iniciación cristiana sea el modelo para evangelizar a los bautizados, porque ser bautizado no es garantía de ser cristiano.
1: Ciertamente, me acuerdo, fíjate, me acuerdo mucho, ya lo he dicho más de una vez, ¿verdad? Pero me acuerdo mucho cuando don Renato, que en paz descanse, andaba en las visitas pastorales y lo acompañé. Le preguntaban en uno de los encuentros con jóvenes, le preguntaban porque la violencia era cuando estaba todo lo que daba, que pensaba de que los sicarios, ¿verdad?, fueran personas jóvenes. Y don Renato decía, a eso me pongo a pensar cuántos de esos no están bautizados y confirmados, ¿verdad? Y que no viven lo que sus sacramentos les indican, ¿verdad?

0: estaba viendo la hora ahorita y dije, no, pues ya no alcanzo a meterme a la otra parte. Mejor ahí dejamos estos dos numeritos que nos dan mucha luz para nuestra reflexión en nuestra pastoral, en nuestras comunidades parroquiales.
1: Ciertamente. Muchísimas gracias, padre, por aceptar la llamada, por hacer este enlace, por compartirnos tu reflexión como cada juevesillo. Dios te bendiga, padre.
0: Igualmente, un saludo, un abrazo a todos, que el Señor les bendiga abundantemente.
1: Sale, procura el próximo jueves salir con más tiempo, por favor, antes que creas.
0: Oye, yo creo que sí, y eso que salí 6:40 de mi casa, ¿eh?
1: Tarde, ya un poquito tarde, no te quedas, no es cierto, está bien, órale pues, padre, gracias.
0: Esperemos que sí, que poder llegar el próximo jueves.
1: Sí, primeramente Dios, cuídate.
0: Mejor me das hospedaje en Dios Padre y es más fácil llegar. Así llegaré junto contigo.
1: No, pues sal temprano de tu casa. Organízate con tiempo. Organízate mejor. No te creas. Vale, pues,
0: vale. Cuídate. Dale, vale. Un abrazote, canal.
1: Igual, bye, bye. Rápidamente, antes de despedirnos, aquí tenemos en redes sociales saludos de Roberto Rodríguez. Dice, buenos días, padre Juan Carlos. Creo que el padre Leonardo se durmió. Pues yo tampoco le creo que había un accidente, que había mucho tráfico. Lorenzo no ha encontrado ningún reporte de accidente en las torres. No sé qué, no es cierto. Pues sí, sí pasa muy seguido ahí en las torres. Marisela dice, Marisela Quintana. Saludos, padre Carlos, un abrazo en la distancia. Edith Alejandra, bendecido jueves sacerdotal y saludos, padre Juan Carlos y padre Leonardo. Abdiel Martínez Medrano, buenos días, padre, saludos. Jesús Torres, buenos días, padre, bendecido día, saludos y bendiciones. Saludos, Jesús, a Norma y a Renata. Hilda Macías, buenos días, no, perdón, bendecido jueves sacerdotal, padre Juan Carlos y padre Leo, saludos. San Juana Pichardo, buenos días, padre. Saludos, bendiciones. Dios lo acompañe. Fátima, bendecido jueves. Cío Ramos, un abrazo y bendiciones para RG y todos los radioescuchas. Mari Gutiérrez Vega, saludos a los dos, padre Leo y padre Juan Carlos. Gracias, Mari. Miguel Satarain, padre, buenos días. Excelente jueves sacerdotal. Pida por mi salud, pater. Pedimos por ti, Miguel. También por tu salud. También Aarón Aníbal dice, bendiciones, sí, estamos en oración, pedimos unos por otros, ¿verdad? Ahí está. Y reacciones que tenemos esta mañanita, Tico Flores, Laura Valdivieso, Rocío, Esther Moya, Elsa Irene Montesinos, Ilse Vega, Arturo González, Ceci Tinoco, Gorditas del Charro, Nelly Valles, Romy Barra, Luzmar, Marisol Martínez, Denise Arias, Humberto Enríquez, Guadalupe Castillo, Luis y Olga Pérez, Adriana García, Manuela Frías, Adriana Mesa, Noelia Arévalo, Pati Hernández y Belinda Aimé Sainz. Muy bien, bueno, pues ahí están los saludos y las reacciones de esta mañanita. Bueno, pues Daniel pasó la prueba, ¿verdad? Como dijo él, no le salió tan mal. No, estuvo bien. Un saludo. Daniel, Lorenzo, lo enseñaste bien, lo has supervisado bien. Todo es gracias a ti, Lorena. Gracias a Daniel por habernos apoyado en los controles esta mañanita de jueves. Son ya las... ¿Qué horas son? 8:02. 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Ahora sí, 8:03 de la mañana, me despido, tengan excelente jueves. Si pueden, vayan al Santísimo hoy en la tarde, ¿verdad? Y si Dios concede, nos escuchamos el día de mañana, viernes. Dios los bendiga.
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13: Oración por la paz. Señor Jesús, tú eres nuestra paz. Mira nuestra patria dañada por la violencia y dispersa por el miedo y la inseguridad. Consuela el dolor de quienes sufren. Da acierto a las decisiones de quienes nos gobiernan. Toca el corazón de quienes olvidan que somos hermanos y provocan sufrimiento y muerte. Dales el don de la conversión. Protege a las familias, a nuestros niños, adolescentes y jóvenes, a nuestros pueblos y comunidades, que como discípulos misioneros tuyos, ciudadanos responsables, sepamos ser promotores de justicia y de paz, para que en ti nuestro pueblo tenga vida digna. Amén. Santa María de Guadalupe, Reina de la Paz, ruega por nosotros.
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2: Hola, hola, hola, hola. Hola, ¿qué tal? Muy buenos y bendecidos jueves. Jueves 9 de octubre. Ay, no inventen. El mes se nos está. No, 8. Ya, yo ya quiero, ya le estoy poniendo más. Pero, oiga, el mes se nos está yendo rapidísimo. No sé cuál sea la impresión suya, pero tal parece que nos vienen correteando. Ojalá y de verdad, dentro de toda esta bruma de corre-córrele, pues encontremos ese momento de paz para poder hacer un alto y de verdad hacer una introspección y podamos analizar cada una de las situaciones que estamos viviendo y así poder hacer esos cambios y esos propósitos que teníamos allá iniciando este 2026 que se nos ha ido en un abrir y cerrar de ojos. Mis hermanos, les saluda su amiga Esmeralda Barragán, agradeciéndole su sintonía a través del 1560 AM Radio Guadalupana. Es para nosotros un gusto y un placer estar con ustedes, una gran bendición. Le mandamos un abrazo y un saludo donde quiera que usted se encuentre, ya sea en su auto, en su casa, ahí acostadito todavía, o a lo mejor preparando el desayuno o preparándose ya para salir. Pues ahí donde usted se encuentra, un abrazo lleno de harto cariño. Allá en nuestros controles, nuestro buen Danny Boy, quien ahora muy temprano está aquí con nosotros. Y no sé si con tristeza o con alegría. No. Oye, ¿a poco no, Danny? Yo creo que tú compartes conmigo, junto como con muchos radioescuchas, cuando nos levantamos temprano, tal parece que hasta nuestro día nos rinde mejor. ¿A poco no? Y tal parece de que pues se nos va haciendo dentro de todo, pues el estar temprano, se nos van haciendo esos hábitos bonitos, ¿no? En los que vamos alcanzando nuestras metas. Así es que gracias por estar aquí con nosotros. Gracias a usted, su fiel sintonía, no solo a los que nos escuchan, sino también a los que nos ven a través de la imagen. Este programa es para usted y hoy lo disfrutaremos al máximo. Y con esa alegría, ¿qué le parece? ¡Comenzamos!
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2: Fíjese que me encantó esta frase del día de hoy. Hoy jueves eucarístico, jueves sacerdotal, pues nos vamos precisamente con una frase que nos lleve y que nos invite a reconocer a Jesús Eucaristía. Y fíjese lo que nos dice. La Eucaristía es la respuesta de Dios al hambre más profunda del corazón humano. ¡Guau! Pues esta frase del Papa Francisco que nos hace una vez más reflexionar en que nuestro Señor se ha quedado como nuestro alimento. A veces nos sentimos solos, nos sentimos que vamos en este mundo sin razón, cuando la respuesta de Dios la tenemos profundamente en la Eucaristía, esa hambre que el corazón tiene, esa hambre donde a veces nos damos la oportunidad de andar buscando y abriendo puertas que no son precisamente las de un evangelizado. Así es que hoy hagamos vida esta bella frase. La Eucaristía es la respuesta de Dios al hambre más profunda del corazón humano.
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2: Mis hermanos, este bello programa, el cual hemos aprendido y nos ha ayudado, Orienta tu Vida. Recuerda que todos los días, en punto de las 9 de la mañana, tenemos este bello programa de Orienta tu Vida, pero el jueves es especial. ¿Por qué es especial? Porque cada jueves tenemos un psicólogo diferente. Y bueno, pues cada uno con sus temáticas, cada uno con sus diferentes especialidades que lo han llevado precisamente por este camino de la psicología. ¿Y qué crees? Hoy no es la excepción. Así es que en punto de las 9 de la mañana, ponte en sintonía de Radio Guadalupana y disfruta de Orienta tu Vida. Recuerda que no hay nada más bonito y más grande donde la ayuda psicológica junto con la ayuda espiritual hacen una muy buena mancuerna para que podamos alcanzar nuestras metas de vida y sobre todo esos cambios que queremos hacer en nosotros. Así es que no te lo puedes perder hoy, 9 de la mañana, Orienta tu Vida. Y corre y se va corriendo con nuestras diferentes actividades diocesanas. 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Y mis hermanos, pues, hijas del Rey, amadas y dignas, está listo. 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Recuerda que este sexto encuentro diocesano de mujeres está a cargo de la Renovación Católica en el Espíritu Santo de Ciudad Juárez. Hijas del Rey, amadas y dignas. Oye, ¿cuántas de las veces en el caminar de nuestra vida como mujeres, y esto es más allá de del feminismo, y de todo esto que hoy se pelea y se lucha, sino que verdaderamente cuántas de las veces nosotras como mujeres, en medio de toda nuestra, pues también de nuestra misma, ¿qué se podría decir? Naturaleza, ¿no? Como mujeres, oye, ¿cuántas de las veces pues andamos buscando la respuesta en todos lados menos donde está el agua viva? Así es que ojalá y tú, mujer, tengas la oportunidad de asistir a este bello encuentro diocesano de mujeres, hijas del Rey, amadas y dignas, este 18 de octubre. Para mayor información puedes comunicarte al 656-427-1001 y también a través de las diferentes redes sociales. Recuerda, la renovación carismática católica en el Espíritu Santo te espera, pero más que nada te espera el Rey de Reyes. 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Y mis hermanos, el Rosario Viviente 2026 está listo. ¿Cómo la ven? Está listo ya. 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Quienes ya han participado del Rosario Viviente saben de verdad lo maravilloso que es estar ahí. Si tú por alguna razón no has asistido, pues te invitamos a que te unas a este Rosario Viviente 2026. Te quiero recordar que ya los diferentes kits del Rosario Viviente ya están a la venta en las diferentes parroquias para que te acerques y lo compres. Recuerda que es importante llevar tu vela LED. ¿Por qué? Pues porque las instalaciones del estadio se tienen que cuidar. Así es que vamos haciendo esta campaña de hablar unos a otros y decirnos que no podemos llevar y pues la menos basura que generemos. Así es que vámonos este sábado 17 de octubre, 6 de la tarde, Estadio Olímpico Benito Juárez, Rosario Viviente 2026. Y nos vamos a un corte. Mi queridísimo Danny Boy, regresamos. Recuerda, estamos en Alegres Mañanas de Radio Guadalupana. ¡Woo! Vamos y volvemos.
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10: Regresamos y continuamos. Estamos en su programa Alegres Mañanas de Radio Guadalupana. ¡Woo! Mis hermanos, es un gusto y un placer continuar con ustedes en este nuestro segundo bloque de programa. Les saluda su amiga Esmeralda Barragán, agradeciéndoles su sintonía. Allá en nuestros controles, nuestro buen Danny Boy, quien está más que listo para atender y seguir aquí en nuestra programación de nuestra radio. Mis hermanos, hoy es jueves y los jueves nos encantan porque recibimos una visita muy especial. Yo creo que ya llegó, ya está aquí, ya oigo por ahí sus pasitos. Así es, ya llegó, ya está aquí nuestra abue. Abue, muy buenos días.
11: Buenos días, bendiciones, ¿cómo estás?
10: Ay,
11: después pues, de tanta agua.
10: Era lo que estaba pensando ahorita que venía, digo, ay, qué maravilloso es nuestro Dios, ¿no? Hace unos días nos andábamos ahogando con tanta agua y ahorita vuelve a salir nuestra tierra árida del desierto, ¿no?
11: Otra vez, otra vez. Bueno, los jardines revivieron, los parques revivieron. Y nosotros nos encerramos.
10: ¿Qué hacer, güey? Sí, oye, yo veo ahora, fíjate que digo, ay, no, es que no cabe duda que el hombre pone y Dios dispone, ¿no?
11: Así es.
10: Estuvieron en estas últimas semanas, yo me estuve dando cuenta que estuvieron arreglando y limpiando todos estos camellones, sobre todo lo que es del Cuatro Siglos y todo lo que es aquí el malecón. Estaban ahí limpiando y cortando hierba y barriendo, poniendo toda la ahí estas calles muy guapas.
11: Ajá.
10: Y ahorita, bueno, pues
11: inundado. Ha salido,
10: como bien dices, ha reverdecido todo, que hasta donde no había vida más que asfalto, pues ya empezaron a salir otras.
11: Sí, hierbitas por entre las piedras, por entre las junturas de las de los adoquines de algún lado, o sea, ahí se va. No. Es impresionante. A mí me gusta mucho ver eso. Aquí en la banqueta de tu casa hay una parte donde pusimos así como que adoquines. Ajá. Y ese se asoman los zacatitos entre, ¿sí?, entre las piedritas. Y oye, y donde quieres que salgan, no salen.
10: Así es, donde queremos que salga, no sale. Y donde no, hasta entre las piedras. De verdad que cuando queremos que haga algo, ahora sí que cuando nuestro Señor quiere que se vea su poder, pues hasta en esas pequeñas cosas.
11: Así está la semillita de la vida presente, guardadita, hasta que hay las condiciones para que se dé. Y así tenemos que estar nosotros ante la vida.
10: Así es.
11: Abiertos a las circunstancias, con la confianza puesta en que Dios está con nosotros.
10: Así es, Abue. Y fíjate, Abue, que precisamente este día, en nuestro consejo de la Abue, nos escribe una radioescucha y nos dice que ella quiere un consejo tuyo, Abue. Dice que en su casa ella ahorita ya tiene 3 hijos de diferentes edades. Se pudiera decir que joven adulto, joven y adolescente. Y dice que ellos están teniendo un conflicto por la privacidad en las redes sociales. Dice que ella se da cuenta de que, para empezar, dice, mis hijos no me tienen en sus redes sociales. Y yo me pregunto por qué. ¿Será que algo me esconden o no quieren que me entere? Dice, y cuando les pregunto o quiero formar parte de esas pláticas de las polémicas en las redes, ellos simplemente me dicen que acepte su privacidad. ¿Cómo la ves, güey? Y ella quiere un consejo para saber cómo, pues, llevar esta, pues, cómo dice, cómo he de llevar esta situación que a mi corazón lastima, pero no quiero que ellos piensen que no es falta de confianza.
11: Pues lo único que se puede hacer es hablar.
10: Así es.
11: O sea, claramente, ¿verdad? Bueno, yo, díganme dónde puedo entrar, dónde puedo compartir con ustedes, cuáles son sus restricciones. O sea, como decía una vez uno de los padres allá cuando yo estaba en el seminario, que decía, apertura es que te den su celular con todo y contraseña. Entonces, yo creo que no es privativo de nadie poder, bueno, ellos si no la aceptan como amiga, ¿verdad? ¿Qué puedes hacer? Pues, pero, pues no sé, yo creo que hay poner algún tipo de límites, de claridad. Por ejemplo, aquí en la casa, las fotos que se comparten en el grupo de la familia, no sé, pues no, bueno, yo las mías las puedo compartir con quien yo quiera, ajá, pero las de mis nietos o de mis hijos, no, yo nada más las veo.
10: Eso.
11: ¿Verdad? Ya, yo sé que no quieren y que no les gusta que comparta, y entonces, por ejemplo, a veces te la ponen la foto así que se borra después de un ratito, ajá, ya que la abriste ya, ah, y ya luego ya se ve, se va y ya no la puedes volver a ver, ajá, ¿verdad? Ya no hacen eso, pues ya, yo creo que ya maduraron un poco, a los 50 y tantos.
10: Sí.
11: Dice que la mamá, claro que está en una edad que pues uno sabe cómo están los riesgos, oyes lo que oyes, ves las noticias, entonces no es por estar metiche, es por tener la tranquilidad de que en un momento dado, una circunstancia, puedas tú estar enterado de que fue, ¿verdad? O sea, si va a haber una fiesta, por ejemplo, en X lugar, y tú oyes en las noticias que ahí está habiendo problemas, que fuera policía, pues te vas a angustiar.
10: Claro.
11: ¿Verdad? Entonces, es cuestión, yo creo, de abrirse, o sea, no es hablar, decir cuáles son tus inquietudes, qué es lo que te preocupa. Si están jóvenes, pues me imagino que ella también estaba joven.
10: Sí.
11: Porque si tienes un adulto, apenas un adulto joven, pues entonces andarás tu cuarenteanteando.
10: Así es.
11: Todavía eres parte, todavía no llegas a las alturas.
10: Así es.
11: Pero para ellos, sí, ahí está el asunto. Para ti, tú te sientes que todavía eres parte de este mundo actual, porque todavía estás activa, porque a lo mejor trabajas, porque a lo mejor estudiaste y tienes capacidad y estás interesada y te mueves en ese ambiente de las redes, pues claro que tú te sientes parte de, y ellos te sienten que no. Es que es impresionante. Mira, en estas alturas de las que yo ya tendría que ser bisabuela, pero no se anima los muchachos, y pienso cómo eran las cosas en otro tiempo, y pues no puedes exigirles que hagan las cosas como en tus tiempos.
10: Exacto.
11: Porque ahora es así es, entonces, ¿qué tienes que hacer? Hablar. Decir lo que a ti te preocupa, con conocimiento de causa, no nada más porque, o sea, infórmate. Sí, estar informado sobre, a ver, pues si hoy estás viendo que están matando jovencitas allá en Cuernavaca, en la universidad y en tal de otro lado, y que entró unos hermanitos locos, unos que mataron a una maestra, y estás oyendo eso en las noticias, no puedes pensar que aquí estamos en una cúpula donde no pasa nada.
10: Así es,
11: abuelita. Y nuestra ciudad, no digamos que tiene una fama de ser muy pacífica y muy, muy calmada.
10: Sí.
11: Entonces, eso de que, ay, mijita, cuando mis hijos eran jovencitos, ajá, salían al paseo ahí por la 16. Era la gran actividad en los domingos.
10: Claro.
11: Y ahorita ya no sabes en qué andan.
10: Exacto.
11: Entonces, esa inquietud.
10: Siendo que hay mayor comunicación a través de las redes sociales, donde todo pudiéramos ver y supervisar, muchas de las veces, si no es que la mayor parte del tiempo no se sabe.
11: Sí, sí, sí. O sea, y por ejemplo, yo tengo pues ya nietos. El mayor tiene 29.
10: Ajá.
11: La siguiente tiene 26.
10: Ajá.
11: Y la otra 23, 22, o sea, ya son jóvenes. Sus
10: ya.
11: Papás tienen los tienen en la localización de donde están.
10: Claro.
11: ¿Verdad?
10: Claro.
11: Mi nieto es ya todo un residente de segundo año de traumatología y está en Monterrey.
10: Ajá.
11: Y le digo, oye, ¿y David cómo está? No sé, todavía está en el hospital.
10: ¿Cómo así?
11: Porque no puede seguir con la aplicación del teléfono.
10: Claro.
11: O sea, sabe dónde está, ¿verdad? Y no que lo andes persiguiendo,
10: Dani,
11: pero...
10: Dani se está riendo, güey.
11: ¿Quién?
10: Dani, nuestro operador. Yo creo que se siente aludido.
11: Entonces, hablar con ellos, ¿verdad? Ah. Es el amor lo que a las mamás y a los papás los hace tratar de tener una poca de información. Claro. Ya no es ni siquiera supervisión en esas edades, o sea, 29 años es persona que puede andar solo, sí. Que puede vivir solo, que pues ya tiene muchos años desde que se fue a estudiar a Monterrey. Fíjate. Pero no deja de ser, imagínate, pobrecito, es el primer nieto.
10: Chiquito. Sí, y fíjate, Abue, que ahorita que bien lo dices, pues yo creo que, bueno, mi poca experiencia, ¿verdad? Creo que todo eso empieza desde que están pequeñitos, ¿verdad?
11: Ah, claro.
10: Desde que estamos pequeñitos. Digo, bueno, por ejemplo, a mí, que yo creo que igual a ti con tus hijos, me pasó que mi mamá sí era de las que se interesaba mucho, pues, quién era mi amiguito, o mi amiguita con la que más me juntaba. De repente, mi mamá era de las que me caía ya a la escuela por mí, ¿verdad? Sobre todo en esa época de la secundaria, de la preparatoria. Entonces, pues, vas haciendo ahora sí que tu núcleo familiar lo vas integrando, pues, a la vida social que estás empezando a tener tanto en la escuela como en la cotidianidad de la vida, ¿no?
11: Sí, y no es que los quieras perseguir ni visitar, es que los quieres proteger de cosas que tú, por experiencia, por lo que tú has vivido, ¿verdad? Y no vamos tan lejos. Fíjate, cuando mis hijos estaban en la universidad, y el hijo fue a Mazatlán. Y cuando la hija, la hermana que seguía de él, le dijo a su papá que iban a ir a Mazatlán, y dijo, no la dejes. Y claro que no la dejó. Sí, pero dijo, no la dejes. ¿Por qué? Porque pues van a estar allá al puro despapalle, por no decir de otro modo. Ajá. Entonces, claro, si ya tú fuiste, viviste esas cosas, y sabes que tus hijos están en esas etapas, lo que tienes que hacer es mucho advertirles, ¿verdad? Advertirles, pero para eso no es amenazar o no. A ver qué está pasando, bueno, ¿tú qué piensas? ¿Y tú qué harías? Sí. No es dándoles el sermón, es procurar una plática asertiva, interactiva. O sea, asertivo quiere decir que tú vas a respetar lo que el otro dice y que no te vas a meter a sus intenciones ni a sus ideas, que tú vas a dejar que él exponga. Y cuando él te lo dice, tú le repites o tú le dices, como que le confirmas lo que dijiste. ¿No? Ay, papá, es que no, nosotros cuando vamos al antro no permitimos que nos traigan más que las botellas cerradas y que nadie, porque tú ya se lo dijiste o porque ya lo... Entonces... es una buena medida, ¿verdad? Y tú ya le dices, me hace muy bien, ¿qué otras precauciones tomas? Y así te enteras. El chiste no es preguntar directamente. El chiste es saber escuchar y abrirte a lo que ellos digan, respetarlo.
10: Así es. Entonces, habilidad para poder entrar en sus vidas.
11: O sea, ya están grandes, ya pueden tomar decisiones, ya pueden tener un juicio. O sea, cuando tienen 10 años, no los deja salir solos a la calle, ¿verdad?
10: Claro.
11: Entonces, pero ya tienen, pues el adolescente todavía necesita más supervisión.
10: Sí.
11: Pero ya un adulto joven, un adulto ya más madurito,
10: sí,
11: pues también tienen que saber que la

0: la libertad implica responsabilidad.
1: Así es.
0: Si algo pasa, si algo se presenta, si pues es tu responsabilidad, porque tú ya tomas decisiones, y tú sabes las opciones y estás advertido. Por eso es tan importante, como tú dices, desde pequeñitos, hablar, compartir con cuentitos, con situaciones que pasan y presentarles. Yo me acuerdo cuando la primera, fíjate, cuando yo estaba en secundaria, creo secundaria, pero no me acuerdo, pero fue la primera amiguita que se embarazó. ¿Verdad? Sí. Pues claro que no le vas a decir, ya, no andes con ningún muchacho, y que no. Mira nada más, y a ver cómo se sentirá, y que ahora qué va a pasar.
1: Así es.
0: Y a quién afecta más esa situación. Y, o sea, plantearla frente al panorama, ¿verdad? Ya. Así aprovechar la ocasión para sacarla, pero no en plan de sermón. Lo peor son los sermones. Esos entran por un lado, si acaso, y salen por el otro lado. La cuestión es una plática interactiva donde escuches y respetes lo que tienen que decir. Tú se los devuelves para que ellos escuchen que tú estás escuchando, y luego ya puedes dar tu opinión. ¿Cómo complementar eso? ¿No?
1: Ese es
0: todo un arte. Y bueno, los adultos jóvenes, pues mientras vivan en la casa, pues tendrán que aceptar las reglas y las condiciones que tú pones.
1: Exactamente.
0: Sí. Así sí. Como decían cuando nosotros éramos jóvenes, cuando seas padre comerás carne. Es el huerto de risa, ¿verdad?
1: Fíjate, y es, me encanta esta manera en la que no lo dices, Abuen, y lo planteas, porque es verdad. A veces creemos que, como esta radioescucha, a la cual le agradecemos, ¿verdad?, esta confianza para pedir su consejo, pero sin duda, pues la brecha es muy chiquita, ¿verdad?, porque esta puede ser también una que se puede hacer algo en el que los divida también, y
0: sí,
1: se puede empezar
0: sí.
1: a crear una guerra que no tiene necesidad, donde realmente con esa paz en el corazón que solamente Dios la da, pues pidiendo la sabiduría para poder llegar a esos temas que a veces lo notamos, lo vemos y no lo queremos hablar.
0: Ajá, es que esa es la clave, pero la clave está, no en, oye, tú tienes, no. Ay, oye, ¿qué es eso? Sí, por ejemplo, me acuerdo alguna vez que con mi hijo, cuando salían ya y que iban a la, pues antes no se decía antro, se promovía, no me acuerdo qué decían, pero iban a hacer como un antro. Y luego, oye, que si las drogas y que eso, ay, mamá. Ah, porque se mira fulanito, como que es, ay, mamá. Los que llegan muy bien a su casa es porque después de tomarse todo su alcohol, se pone en un pericazo. Me quedé con la boca. Pues claro que yo era totalmente ignorante en esas cosas. Imagínate, de mis tiempos, a estos tiempos que me tocó vivir.
1: Así es.
0: Entonces dices, oh, ellos están enterados, saben, y saben lo que... Pero si tú ya les has hablado desde jóvenes, de chamaquitos, y has estado explorando todas las posibilidades, y es que hay que escuchar. Me acuerdo que cuando venían de una fiesta, mi marido me decía, ¿qué pasó? ¿Cómo les fue? Porque a ti te sueltan toda la sopa. Porque yo no les pregunto, yo escucho. él es muy directo, él es médico y cirujano, claro. Y ya sabes, es que por el antirrogatorio es
1: rápido.
0: Fuerte. Entonces, pero pero yo no, yo estaba aquí con ellos y ese día, y oía que entre ellos, oye, que fulano, que esto es lo otro, y, bueno, pues ahí vas agarrando.
1: Claro.
0: Y cuando puedes, metes tu opinión, aunque no sea muy bienvenida, ¿verdad? Pero sí. Pues son gajes del oficio, y miren, otra herramienta,

0: te los pongo en tus manos. En la capilla estaba yo ahí rezando y diciéndole, porque ya no tienes esa fuerza. Y luego ya después de los 18, pues ya son mayores de edad, ¿no? Se supone. Así que tenemos que contar mucho con eso, con nuestra fe, con nuestra esperanza, con nuestra confianza en que el Señor los va a proteger, y que la oración de una madre, San Agustín, es la mejor muestra, que Santa Mónica por años y por años lloró, y miren qué pasó con y él. Era todo un caso, o sea, la biografía de él es toda fuerte, le andaba muchas cosas. Así es. Y llegó a ser quien fue. Así que la esperanza no se pierde.
1: No se pierde. Ay, Abue, pues muchísimas gracias por este bello consejo. Esperamos que nuestra radioescucha pues encuentre en este consejo la respuesta que anda buscando, y sobre todo pues encuentre la paz a su corazón, como bien lo dices, confiando y poniendo todo en las manos de nuestro Dios.
0: Y también la paciencia con el adolescente. Acuérdate, contra la adolescencia, paciencia. Esa es la clave.
1: Un abrazo.
0: Bye, bendiciones para todos.
1: Gracias. Mis hermanos, hemos llegado al final de nuestro programa. Sin duda, vamos aprendiendo de los demás y de la sabiduría de nuestra abue. Fíjese, aunque creemos y estamos viviendo que los tiempos han cambiado, pues sin duda, los temas actuales simplemente pues los traemos, lo que vivíamos, lo que nos tocó vivir a nosotros, y de esa manera pues se van actualizando. Así es que poniendo nuestra confianza en Dios, en María Santísima, sin duda haremos un buen papel. Así es que se despide de ustedes su amiga Esmeralda Barragán. Gracias por su sintonía. Gracias, Dani. Recuerde, la programación de Radio Guadalupana se queda aquí con usted, y disfrutemos este día maravillosamente. Recuerde, mañana es viernes de cumpleañeros, viernes de chongue, aquí en Alegres Mañanas de Radio Guadalupana. ¡Woo! ¡Nos vemos!
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7: Oración por la paz. Señor Jesús, tú eres nuestra paz. Mira nuestra patria dañada por la violencia y dispersa por el miedo y la inseguridad. Consuela el dolor de quienes sufren. Da acierto a las decisiones de quienes nos gobiernan. Toca el corazón de quienes olvidan que somos hermanos y provocan sufrimiento y muerte. Dales el don de la conversión. Protege a las familias, a nuestros niños, adolescentes y jóvenes, a nuestros pueblos y comunidades, que como discípulos misioneros tuyos, ciudadanos responsables, sepamos ser promotores de justicia y de paz, para que en ti nuestro pueblo tenga vida digna. Amén. Santa María de Guadalupe, Reina de la Paz, ruega por nosotros.
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1: Hola, ¿qué tal? Buenos días. Gracias por acompañarnos una vez más en Orienta tu Vida. Este espacio de Radio Guadalupana, dedicado a acercarnos a herramientas desde la psicología para nuestra vida personal, familiar, de pareja y nuestros vínculos cotidianos. Soy Gina Muñoz, psicóloga y psicoterapeuta, y me da mucho gusto poderlos acompañar esta mañana. Hoy
12: Pues quiero conversar con ustedes acerca de algo que hablamos mucho. Y de pronto a veces creo que lo utilizamos hasta como muletilla en alguna de nuestras situaciones. Los límites. Pero quiero que vayamos hoy un poco más allá de aprender simplemente a decir no, porque de pronto relacionamos los límites con el decir no. Quiero que hoy nos hagamos una pregunta que es quizás la que va a cruzar o la que va a poder ayudarnos a entender el tema del día de hoy. ¿Por qué, aún sabiendo que necesitamos poner un límite, nos cuesta tanto sostenerlo? Precisamente, y sobre todo con el tema del día de hoy, con las personas que más queremos. Entonces, quizás aquí podamos entender que el problema no es simplemente aprender a decir no. Quizás lo difícil es todo lo que sentimos que puede ocurrir si decimos que no. Bueno, pues para quien nos acompaña por primera vez, el mes pasado inicié, ¿no? Cada segundo jueves del mes voy a estar aquí con algún tema de interés para ustedes. En mi trabajo como psicoterapeuta, principalmente tengo una mirada en la psicodinámica y en el psicoanálisis. ¿Esto qué quiere decir? Que no solamente me interesa saber o observar lo que hacemos, sino entender desde dónde lo hacemos, para qué o por qué aprendimos a hacerlo. Y desde una mirada, desde la logoterapia, me invita a preguntarme y qué respuesta quiero dar una vez que entiendo por qué o para qué lo hago. Entonces, como les decía, así que hoy no nos vamos a quedar con una lista de frases que ya conocemos quizás mucho por ahí, como para qué poner límites o cómo poner límites, sino qué se mueve dentro de nosotros cuando intentamos poner un límite. No sé, vamos a iniciar aquí con un ejemplo. Quiero que construyamos una escena sencilla. Imaginemos que hemos tenido una semana difícil, llenas de trabajos en el hogar, pendientes, responsabilidades, situaciones difíciles, estas semanas que vimos, ¿no? La lluvia y de pronto el tráfico se pone más insoportable, que yo podía llegar a un lugar en 10 minutos, 15 minutos y estas semanas tardaba una hora, dos horas en llegar. Llega el sábado y pienso, ay, hoy necesito descansar. Y ya te imaginas el escenario. Despertarme un poco más tarde, prepararme una taza de café. Quizás ver una serie o una película, leer ese libro que tengo pendiente hace mucho en mi buró. Pero de pronto suena el teléfono. Es un familiar. Tu mamá, tu papá, hermano, o quizás un hijo, o llega tu esposo y te dice, ¿puedes venir a ayudarme en algo? De pronto ese y ¿puedes venir a ayudarme en algo? Suena con esa voz que ya conoces y te hace sentir medio culpable si tu respuesta es no. O quizás esa cara que ya conoces, ¿no? Me estás fallando, sin decirlo. O esto que exactamente decías que no ibas a volver a permitir si te volví a hablar, pero que una vez más está pasando. En ese momento y casi inmediatamente es como aparecieran dos vocecitas en tu cabeza. Una que está diciendo, no quiero ir, estoy cansada, necesito este tiempo, yo ya me imaginaba estar en mi cama. Pero del otro lado está esta vocecita que dice, ¿y si se molesta? ¿Y si después ya no me tomo en cuenta en algo? ¿Si ya no voy a ser importante? ¿Si piensa que soy egoísta? Entonces, de inmediato, tu respuesta es sí. Claro, dime, ¿qué necesitas? ¿O sí? Ahorita voy. Y sí, es verdad, te levantas como con un acto de generosidad en el auxilio del otro. Pero vas molesta. Sí, es verdad, ayudas y auxilias al otro, pero regresas cansada. Y aparece un nuevo pensamiento. Siempre soy yo. Nadie piensa en mí. Todos esperan que yo lo resuelva. Bueno, si te ha llegado a pasar esto, primero que nada vamos a quitarnos estas etiquetas de es que tengo un falta de carácter o es que soy débil. Más bien nos preguntaríamos, ¿el problema es que los demás no respetan mis límites? ¿O que a veces nosotros mismos no conseguimos sostenerlos? Porque poner límites no es solo la habilidad de comunicación y poder decir que no. Poner límites y decir no empieza a tocar fibras muy sensibles como la culpa, heridas, condiciones en nuestra historia de vida que me llevan a responder siempre de esa manera, nuestra necesidad de aprobación y lo que aprendimos acerca del amor. ¿Qué es entonces un límite? Cuando hablamos de límites, de pronto imaginamos únicamente decirle al otro lo que no hay que hacer o lo que no debe de hacer conmigo. Pero esto es un intento de regular la conducta de la otra persona. Es como solo decir, no me puedes volver a hablar así, no me estés gritando de esta manera, no, ya no te voy a poder prestar el dinero. Y es como esta regulación, y un límite va mucho más allá de ello. Es definir qué quiero, cómo necesito responder ante una situación. Lo primero que pensamos, y por lo que también nos cuesta mucho trabajo, es creer que el límite se lo vamos a poner a alguien. Y la realidad es que el límite me lo voy a poner a mí misma. Un límite no determina lo que tú tienes que hacer. Define lo que voy a hacer frente a una determinada situación. Y es aquí cuando cambian las cosas. El límite no es controlar, porque aquí es donde vamos a empezar a ver que no depende de nosotros si la otra parte se enoja, se frustra, piensa algo de nosotros cuando nosotros le decimos que no, o si está de acuerdo o no con nosotros. Pero sí puedo preguntarme, ¿qué necesito? ¿Qué puedo realmente ofrecer ante esto que el otro me está pidiendo? ¿Qué ya no puedo sostener? ¿Qué es mi responsabilidad? ¿Y qué corresponde al otro? No puedo controlar si mi hijo se enoja o se frustra de que no puede realizar algo, algo que yo en este momento no puedo hacer. No puedo controlar si mi pareja se siente frustrada o un poco decepcionada de que en este momento donde él imaginaba que yo iba a venir a resolverle, él tiene que empezar a resolverlo solo. No puedo controlar si mi mamá piensa que estoy cambiando o que han cambiado mis prioridades, sobre todo cuando realmente quizás sí han cambiado. Hijos, esposo, trabajo. Y no quiere decir que deje de ser importante. Pero puedo en algún momento decir qué sí dejo de hacer para hacer alguna situación. El límite nos ayuda entonces a reconocer dónde termino yo y dónde comienza el otro. Ahora bien, muchas personas saben perfectamente qué límite necesitan. Y es más, somos expertos. Algunas veces nos ha pasado que cuando estamos con amigos, compañeros y nos están hablando de situaciones que están pasando en su casa con sus papás, su mamá, su esposo, sus hijos, nosotros somos unos expertos en decir, necesitas poner límites. Pero cuando volteamos a vernos a nosotros, decimos qué difícil es ponerle límites o justificamos la acción para no poder poner límites. Sé de en algún momento que debo ya no prestar tanto dinero a alguien porque es muy difícil cobrarle, porque me pone en esta incomodidad de ser yo quien tengo que recordarle que me tiene que pagar. Sé, y lo hemos platicado en muchas veces, ¿no? Hasta con los amigos, que no debería de estarle resolviendo todo a mi hijo. Sé que hay conversaciones que necesito no iniciar porque voy a terminar lastimada. Sé que necesito tiempo para descansar. Sé que tendría que decir que hoy no puedo. Y hasta lo aconsejo. Entonces, la pregunta no es cómo aprendo a decir no, sino qué creo que pierdo si digo que no. Esta va a ser nuestra base, porque esto es lo que no nos va a poder permitir sostener mi límite. Tememos lo que imaginamos que pueda suceder ante ello. Se va a enojar. Es que si le digo que no a mi hijo, ya no va a volver a venir a preguntarme, ya no va a pedirme ayuda una vez más, va a alejarse de mí, va a pensar que soy una mala madre, que soy egoísta. En caso de mi mamá o de mi papá o de mis hermanos o pareja, que voy a dejar de ser importante para ellos, que ya no me van a necesitar. Me cuestiono una y otra vez si seguirán queriéndome igual cuando yo les digo que no, cuando yo realmente no puedo hacerlo en este momento. Te invito a que pienses ahorita en una persona con la que te resulta especialmente difícil ponerle límites. ¿Qué temo que ocurra si expreso claramente lo que necesito? ¿Qué es lo primero que viene a ti? Fíjate, Brené Brown es una investigadora de la Universidad de Houston. En sus investigaciones he encontrado un patrón que a mí me pareció muy interesante cuando estaba leyéndolo. Dice que las personas con una mayor compasión genuina hacia los demás eran las que tenían los límites más firmes. Sí, podríamos decir que una persona que pueda ser compasiva con los otros es una persona tolerante o flexible, pero no, ella descubrió que era quien tenía los límites más firmes. Ella descubre que sin límites claros, la compasión se convierte en resentimiento. Y como te decía al inicio, es que sí, inicialmente los límites los vemos como una generosidad, algo que doy al otro. Pero cuando existe un no dicho, dicho a partir de un no internamente deseado, se va a convertir en agotamiento. Voy a estar constantemente cediendo ante el otro que voy a empezar a desaparecer un poco en mí. Y se va a convertir en un reproche. Y recuerden, una queja y un reproche está ocultando una necesidad. Algo que está ahí y que no he podido expresar. Si cedemos una y otra vez, vamos a ir desapareciendo. No es algo que se dé instantáneamente. Es algo que va poco a poco dándose en el transcurso de los sí dichos con un no deseado. Cuando nosotros generamos como estas facturas, ¿no? estas facturas que solo nosotros sabemos, estas deudas que nosotros sabemos, donde decimos, es que los otros no piensan en mí. Es que, qué fácil, para el otro solo hablar y pedir y yo voy, pero cuando yo le digo, es muy fácil el otro decirme que no. Son estas facturas que vamos creando y que el otro no está entendiendo por qué nos está causando tanto conflicto. Muchas veces es que no estamos solo defendiendo una decisión, sino que estamos defendiendo el pertenecer, el amor, el reconocimiento o la identidad. ¿Quién dejó de ser para el otro si comienzo a decir que no? Y sí, podemos descubrirnos, decirles no muy fácilmente a personas que en nuestro vínculo no son tan importantes. Y a veces hasta lo platicamos con un orgullo, ¿no? No, ¿cómo crees? Estaba en la fila y alguien se quería meter, pero yo inmediatamente puse mis límites y les mostré. Pero cuando me veo con esta persona que amo, con mi hija, con mi hijo, con mi esposo, caray, le dejo que se meta en la línea de alguna manera, ¿no? Y aunque esté esa molestia, y dices, está bien, no quiero generar conflicto. Ahí es donde debemos aprender a parar y preguntarnos a nosotros, ¿qué está significando para mí el no poder poner este límite? ¿Qué significa para mí no poder decirle al otro lo que necesito, lo que estoy sintiendo, cómo es que me hace sentir su actuación? Bueno, tenemos por aquí unos saludos de Marta. Hola, Marta. Saludo, gracias, qué bueno que nos estén escuchando. Ahorita antes de continuar, quiero compartirles algo, ¿no? Ahorita que veía el saludo, de pronto, cuando estaba preparando el tema, recordé estos momentos, y eran muy al inicio de Radio Guadalupana, donde yo estaba en una oficina. Y son como estos radioescuchas silenciosos que de pronto no sabemos que están ahí, ¿no? Y así me convertí en ese momento yo. A veces el trabajo puede ser difícil, las relaciones humanas, ¿no? El contacto con los otros compañeros era difícil. Y recuerdo haberme sacado de la caja de los recuerdos estos walkie-talkies, donde estaba el radio y me ponía los audífonos y escuchaba estos temas como lo que estoy mostrándoles ahora, les estoy presentando ahora. Y me hablaban mucho, ¿no? Me acompañaban. Entonces también un saludo para aquellas personas que ahorita están en una oficina, en un hospital, solos, y que guardan están escuchando y guardan estos mensajes, estas frases. Yo recuerdo que tenía una libreta, que todavía la tengo por ahí, donde iba escribiendo esto que de pronto llamaba la atención para mí y me era útil. Y bueno, espero que también lo que hoy hablemos sea útil para ustedes. Me gustaría que entonces, ante esta pregunta que nos hicimos, volviendo al tema, ¿con quién me cuesta trabajo poner límites y qué es lo que estoy pensando que pueda suceder? Nos cuestionemos entonces, ¿qué aprendí que significaba el amor? Tal vez aprendí que ser una buena madre significa sacrificarse, o que una buena hija no va a contradecir a su mamá, o que una buena amiga tiene que ser incondicional, que quien ama debe de resolver, tener como las respuestas de todo, ¿no? Que pensar en uno mismo quizás era egoísmo, que para conservar una relación hay que evitar el conflicto, o incluso que para que me quieran, tengo que ser útil. Entonces, ya de adultos, Racionalmente puedo decir, tengo derecho a poner un límite, pero emocionalmente puede aparecer otra experiencia. Si hago esto, si digo que no, soy mala persona. Quizás si no voy ahora a lo que me piden, voy a decepcionar. O estoy abandonando al otro. A veces ponemos límites en el presente, pero la culpa que aparece pertenece a una historia mucho más antigua. ¿Cómo me enseñaron a amar? Tenemos en algunas de las ocasiones, no sé, alguna experiencia como por ejemplo el hecho de que le digamos a nuestros hijos, hazme un favor, y cuando el niño dice, ay no, ma, estoy jugando, lo primero que decimos, ay qué malo, ya no me quieres. Y estas frases se nos van quedando ahí, en nuestra historia, en nuestras heridas. Bueno, pues ya es un momento de ir a una breve pausa. Ahorita regresamos en Orienta tu Vida. Estamos hablando, recuerden, de poner límites sin dejar de amar. Recuerden, ¿qué creo que puedo perder si digo que no? Regresamos en un momento.
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12: Ya estamos de regreso en Orienta tu vida. Soy Gina Muñoz y hoy estamos hablando de poner límites sin dejar de amar. Bueno, pero antes déjenme darles aquí una información importante, ¿no? Está el sexto encuentro diocesano de mujeres, hijas del rey, amadas y dignas. 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Bueno, pues antes del corte nos quedamos con la pregunta: ¿qué creo que puedo perder si digo no? Y poníamos ahí en nuestra mente a alguien importante, ¿no? ¿Qué creo que espero ¿Qué va a pasar si a esta persona le pongo un límite? Hablábamos también antes del corte, que habla mucho de nuestra manera que aprendimos a amar. Les ponía este ejemplo, ¿no? De cuando somos niños, nuestros papás para hacernos, motivarnos, vamos a decirlo así, a que hiciéramos algo, lo primero que decían, ay, Gina, ve, por favor, tráeme mis pantuflas que estoy cansada. Y yo, no, es que estoy jugando, o es que estoy viendo la tele. Y las primeras frases que nos decían era, qué mala, ah, es que ya no me quieres, ay, qué triste me pones. Y pareciesen frases al aire, pero que a la larga son que como adultos no nos permiten poner límites. Están tatuadas en nosotros estas frases, ¿no? Vamos a poner un ejemplo de vida. Vamos a imaginarnos a una mujer, una Laura, la persona que siempre resuelve. Pensemos en esta mujer. Una mujer como de 48, 50 años, con hijos ya adultos, que de pronto uno le llama porque necesita dinero. El otro porque necesita que le cuide a los niños. Otro porque tiene un trámite y no sabe cómo resolverlos. Y Laura ayuda. Una vez, otra vez y otra vez. Hasta que un día Laura está agotada, está cansada y dice, siento que todos dependen de mí. Desde afuera podríamos decir, ¿no? Y algo muy fácil es, pues Laura necesita poner límites. Y como decíamos al inicio, ¿no? Somos muy buenos y expertos para opinar de los hijos de los otros. Y no alcanzamos a ver cuando nosotros no podemos poner los límites, ¿no? Y sí, probablemente Laura necesita poner límites, pero desde una mirada más profunda podremos preguntarnos, ¿qué significa para Laura ser la persona que siempre resuelve? Decíamos ahorita, primero, puedo actuar desde la generosidad o desde una aparente generosidad, pero va a llegar el agotamiento. Y esto que yo quería construir con mis hijos, este vínculo, que me quieran, que yo sea útil, se va a convertir en un resentimiento, en un reproche. Porque al no poner límites, no estoy dando la oportunidad también que el otro sepa lo importante que soy, cuando ellos lo intentan hacer solos. Quizás entonces a Laura la hace sentirse necesaria, reconocida, importante, indispensable, una buena madre. Pero aquí pasa este fenómeno que les decía, el borramiento de uno mismo, y que es gradual. Cada que se dice no, cuando importa, cuando decimos no pasa nada, pero realmente sí está pasando algo. Cada vez que cambias tu opinión para evitar una discusión o un conflicto, cada vez que dices sí queriendo decir no, vas cediendo un pedacito de ti. Y entonces el amor sin límites no es amor, sino que se convierte en un amor que se desgasta, que genera resentimiento, agotamiento y finalmente una desconexión. Me desconecto con lo que yo más quería, ser esta buena madre para los hijos, ¿no? Y termino desconectada por el agotamiento y por el reproche. ¿Qué entonces perdería Laura emocionalmente si dejara de ser quien siempre resuelve? Porque entonces el límite no solamente es una amenaza sobre una conducta, sino es tocar mi identidad. ¿Qué dejo o quién dejo de ser? Quiero proponerte una imagen, ¿no? Pensemos en una liga. Para que exista cierta elasticidad, perdón, en esta liga, esta tiene que poder alejarse y acercarse de una manera un poco natural, ¿no? Si siempre está completamente tensa, puede romperse. Si en cambio está totalmente floja esa liga que hemos usado constantemente, pues deja de cumplir la función. Algo así aparece con nuestros vínculos cuando nosotros no podemos poner límites. Si siempre cedo, voy a desaparecer. Si nunca cedo, no voy a tener conexión. Un límite sano nos va a permitir acercarnos sin fusionarnos con los otros, ayudar sin cargar y amar sin desaparecer. A veces nuestras fronteras emocionales se vuelven confusas porque aprendimos desde pequeños que para conservar el vínculo debemos de ceder, resolver y no mostrar incomodidad. Sin embargo, relacionarme con el otro, con el que amo, no debería de exigir que desaparezca una parte de mí. Esto es poder poner límites sin dejar de amar. Con todo lo que hemos hablado entonces, ¿cuál es la señal que me indica que no estamos poniendo los límites necesarios? El resentimiento. Esta va a ser nuestra señal. Cuando estamos teniendo esta factura donde llevamos la cuenta de lo que ayudamos al otro, de lo que hacemos por el otro, de lo que, no sé, hemos sacrificado por el otro, ahí ya entró un reproche, un resentimiento. Cuando digo sí, pero internamente quiero decir que no, y lo estoy haciendo una y otra vez. Y es ahí donde puedo empezar a acumular este malestar. Y ahí es donde aparecen estas frases que de pronto los otros nos hacen ver, ¿no? Yo hago todo por ustedes, yo lo sacrifico todo por ustedes, nadie me ayuda, nadie piensa en mí, ¿no? Y es un constante. Puedo ir y platicar, no sé, con la amiga, con la compañera, es que estoy cansada, es que yo lo doy todo por los demás, pero nadie cuando yo necesito esté. Cuando yo me empiece a escuchar ahí, de esa manera, es que no estoy poniendo los límites que necesito. A veces creamos estas deudas emocionales que la otra persona ni siquiera sabe que las estamos cobrando. Todo mundo sabe que me siento agotada, menos al que no le estoy poniendo límites. El que no le estoy poniendo límites está durmiendo muy tranquilo. Y entonces es por eso, fíjense, que un límite sano no necesariamente destruye vínculos como lo estamos pensando, los protege. Un límite sano va a proteger el vínculo con el otro. Voy a seguir viendo a mi hijo, a mi hija, a mi esposo, a mi mamá, a mi papá, con amor. Porque estoy siendo capaz de decir qué puedo hacer, en qué momento lo puedo hacer, qué puedo sostener, qué me pertenece a mí y qué te pertenece a ti. Ahora, aquí también tenemos que ver, ¿eh? Hay otra parte importante de los límites, solo nos estamos quedando con nosotros. Pero, ¿qué pasa cuando los otros nos ponen límites a nosotros? Porque podemos decir, y ahorita estamos a lo mejor diciendo, es verdad, yo quiero que empiecen a respetar mis límites, pero ¿nosotros somos capaces de respetar los límites de los otros? Porque a veces cuando nos dicen que no, parece que nos lanzan un balde de agua fría, ¿no? cuando nos dicen, hoy no puedo, o prefiero no hablar de eso, y dices tú, oye, vengo bien, quiero hablar de esto, pero la otra persona ha elegido decirte, no, ahorita no lo quiero hablar. Cuando el otro me dice, necesito tiempo para mí, ¿cómo respondo yo? ¿Con culpa? ¿Con enojo? ¿Con presión? ¿Con reproche? ¡Ay, cómo has cambiado! Es una manera como ir motivando para que el otro haga lo que también yo quiero, ¿no? Antes sí estabas para mí. ¿Qué pasa? ¿Hay algo entre nosotros que ya no quieres hacerme este favor? O, es que ya no soy tan importante. Claro, como ya te casaste, o claro, ya traes novio, o claro, sí, ¿verdad? Ya traes otros amigos. Reprochamos. Y a veces claramente le decimos, ¿no? ¡Qué egoísta eres! Y entonces nosotros también podemos dificultar al otro que pueda sostener sus límites, sus no, porque los consideramos como una prueba de desamor. Entonces, aquí también habría preguntas que hacernos. ¿Cómo reacciono yo cuando alguien que quiero me pone un límite? ¿Lo escucho? ¿Lo respeto? ¿Intento negociarlo? ¿Lo estoy tomando como un rechazo? ¿Lo presiono hasta que ceda? ¿Me victimizo? Así como yo tengo derecho a poner límites, también tengo la responsabilidad de tolerar que el otro tenga sus propios límites. Respetar un límite no significa que me guste. Lo mismo le pasa al otro cuando acepta mis límites. Significa reconocer que el otro también es una persona diferenciada a mí. Entonces, si se fijan, nuestra historia nos va condicionando, no determinando, nos va condicionando. ¿Cómo voy respondiendo hacia los otros, hacia mis necesidades y hacia las necesidades de los otros? Les decía al inicio, una vez que yo me doy un clavado en mi interior y reconozco el por qué y para qué hago lo que hago, es ahora darme la pregunta, ¿cómo quiero entonces responder ante ello de una manera sana? Podría plantear de un inicio, ¿no? Tal vez aprendí a complacer. Tal vez siento mucha culpa cuando digo que no. Tal vez me cuesta tolerar que alguien se enoje conmigo. Pero hemos visto que el enojo es natural. Lo que me cuesta es aceptar que se puede enojar conmigo. Eso existe. No necesito negarlo, ¿verdad? Pero puedo entonces preguntarme, ¿quiero que esa culpa, que ese miedo, es la que decida por mí automáticamente? ¿O quiero detenerme para discernir qué respuesta corresponde más a mis valores, más a la persona que yo quiero ser y quiero mostrar allá afuera? Por ejemplo, ¿quiero ser una madre amorosa? Pues muy bien. Pero resolverle constantemente la vida a nuestro hijo adulto, ¿realmente corresponde a ser una buena mamá? ¿O corresponde a mi dificultad para verlo frustrarse? Responsabilidad no significa cargar con todo. Significa reconocer que aquello de lo que verdaderamente me corresponde, pueda yo responder. Y en el otro momento, al otro lo acompaño, no lo resuelvo. Hagamos entonces en este momento, antes de terminar, como una pausa. Vamos a poner esto en esta teoría en su práctica. Vamos a ver, piensa en esa relación donde últimamente te haya costado poner un límite. No pienses todavía en qué tienes que decirle. Piensa en esa situación que te ha costado poner límite. Pregúntate, ¿qué quiero realmente que suceda en esta situación? ¿Qué te

temo que ocurra si lo expreso o digo que no. ¿La culpa que siento significa que estoy haciendo daño o aparece realmente porque estoy dejando de hacer lo que siempre hago, que es resolver? ¿Qué parte de esta situación me corresponde realmente? ¿Qué parte pertenece al otro? Si fuéramos esta amiga que siempre aconsejamos, ¿qué respuesta sería más coherente con la persona que quiero ser? No tienes que responderlo todo hoy, ¿no? A veces nuestra primera tarea no es cambiar, es aprender a observar. Y yo espero que con lo que hoy vimos te permita día a día hacer esta pausa con sentido y cuestionarte. Y ante este autoconocimiento, ante esta confrontarte contigo y hablarte con la verdad y decir, caray, no le estoy diciendo no a mi esposo porque temo que se enoje, generar un conflicto y que duremos unos días, a lo mejor un poco mal. Pero esto realmente, decir que sí, lo está resolviendo o se está convirtiendo en parches que te están llegando al hartazgo o al agotamiento. Que donde tú esperabas es no dañar el vínculo, lo único que provocan estos parches es ir agrietándolo más, sin darte cuenta cuánto está avanzando. Si queremos comenzar a trabajar nuestros límites, vamos a recordarlo como en tres palabras. Reconocer, expresar y sostener. Primero reconocer qué necesito, qué puedo ofrecer y qué ya no puedo sostener. Y muchas otras preguntas como las que vimos ahorita, ¿no? La siguiente sería expresar. Y expresar no significa justificarme 20 minutos ante el no que estoy diciendo. Es poder ser muy clara ante el no. Entiendo que hoy necesitas que vaya y te ayude, como el primer ejemplo que poníamos al inicio del programa, pero la verdad, hoy no puedo hacerme cargo. Ya tenía otros planes. O quizás cuando alguien se acerca a mí, el hijo, la hija, el esposo, la mamá, con este tema que terminamos hiriéndonos y que yo pueda decirle, sí quiero hablar contigo sobre el tema, pero no quiero continuar esta conversación si seguimos insultándonos o dañándonos. No necesito durar 20 minutos argumentando y justificando mis no. Y por último, sostener, que sí, como vimos ahorita, es la parte más difícil porque está condicionada con nuestra historia de vida, con cómo aprendí a amar. A aprender a entender que el otro puede molestarse y que el molestarse no significa que lo estás haciendo mal, significa que no estás cumpliendo la expectativa que él tenía en la solución. El poder sostener cuando el otro insiste, sin dejar, sin estar cediendo una y otra vez hasta desaparecernos. El malestar del otro no demuestra que mi límite estuvo mal. Puedo comprender la emoción del otro sin convertirme en el responsable de eliminarla o que la deje de sentir. Bueno, pues para poder alimentar y seguir hablando del tema y que ustedes puedan conocer más del tema, les puedo recomendar por ahí una película que ya tiene tiempo que salió, que se llama Encanto. Aunque es un formato de animación, es una película que aparentemente sería para niños, la realidad que en esa película nos muestra mucho estos roles, ¿no? Que cada integrante puede asumir dentro de una familia y por lo cual le cuesta.

espiritualidad ignaciana que nos ayuda al discernimiento, ¿no? Es aprender a detenernos, esto que estamos y que les invito a hacer ahora, ¿no? Esta pausa con sentido y aprender hasta detenernos y observarnos. Esta va a ser la base de la solución de muchos de nuestros problemas, aprender a observarnos, preguntarnos por qué hago lo que hago. Entonces, en este discernimiento ignaciano, podríamos quizás preguntarnos, ¿esto que estoy haciendo, esto que estoy decidiendo, lo estoy haciendo desde mi libertad, desde el miedo o desde una necesidad de aprobación, desde aquello que realmente considero valioso? Entonces, esto sería quizás una de las opciones. Tres cosas que me gustaría que se llevaran hoy. Poner un límite no empieza diciendo no. Empieza reconociendo que me corresponde y que le pertenece al otro. La dificultad para sostener límites puede estar relacionada con nuestra historia, con la culpa y con el temor de perder el vínculo con el otro. Y por último, comprender esos condicionamientos me puede ampliar mi libertad para responder desde mis valores y no desde el miedo y la culpa. Poner un límite no siempre significa alejarnos del otro. Recuerden, a veces significa dejar de alejarnos de nosotros mismos. Un límite sano subsana el vínculo. Y bueno, pues estamos llegando al final de Orienta tu Vida. Gracias por haberme acompañado esta mañana. Te invito a que durante este mes no intentes poner 10.000 límites nuevos, ¿no? Sino elige una situación y empieza a observar y a aprender a cuestionarte. Muchas gracias y pues nos vemos el siguiente mes en el segundo jueves. Gracias.

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5: Oración por la paz. Señor Jesús, tú eres nuestra paz. Mira nuestra patria dañada por la violencia y dispersa por el miedo y la inseguridad. Consuela el dolor de quienes sufren. Da acierto a las decisiones de quienes nos gobiernan. Toca el corazón de quienes olvidan que somos hermanos y provocan sufrimiento y muerte. Dales el don de la conversión. Protege a las familias, a nuestros niños, adolescentes y jóvenes, a nuestros pueblos y comunidades, que como discípulos misioneros tuyos, ciudadanos responsables, sepamos ser promotores de justicia y de paz, para que en ti nuestro pueblo tenga vida digna. Amén. Santa María de Guadalupe, Reina de la Paz, ruega por nosotros.

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2: Presentar a Jesús a nuestros jóvenes. Este es el sugerente título que me habéis pedido que desarrolle en vuestro encuentro formativo de los docentes de religión y de ética y colaboradores de pastoral de la DUOC UC, Institución Católica de Educación Superior Técnico Profesional Chilena, que con más de 105.000 alumnos, nada menos, ¿no? Pues lleváis adelante vuestra tarea docente en esa institución dependiente de la Pontificia Universidad Católica de Chile. Presentar a Jesús a nuestros jóvenes. Bueno, por una parte, sí, vamos a hablar de cómo presentar a Jesús a los jóvenes, pero no estamos hablando de un tema de corte académico, frío, aséptico, no. Ante Jesús nadie puede permanecer equidistante y aséptico. Si por algo se caracteriza, Jesús es por ser un signo de contradicción y se caracteriza por dejar al descubierto los corazones. Hablar de Jesús es, obviamente, exponernos a quedarnos al desnudo, y lo vamos a hacer, y eso nos ocurre a todos, ¿no? Y os ocurre a vosotros. Es como el episodio del joven rico, que fue el joven rico ante Jesús y ahí quedó al desnudo de cuál era la verdad de su vida. Por lo tanto, no vamos a disertar en esta reflexión desde un posicionamiento, digamos, academicista, frío, y máxime cuando somos conscientes de que el tiempo, la cultura actual se caracteriza por quizás necesitar más de testigos que de maestros. Si bien es importante que esos testigos tengan la capacidad de ser maestros al mismo tiempo, pero el género testimonial es determinante en la educación, es el determinante. Y creo que a la hora de presentar a Jesús a los jóvenes, lo que más va a pesar, sin duda alguna, lo que más va a pesar es hasta qué punto ellos van a percibir que Jesucristo para nosotros es algo, alguien clave, determinante en nuestra vida. Yo, por ejemplo, os comparto que siendo un niño de primera, preparándome para la primera comunión, tuve una catequista, una religiosa mayor, anciana, que era francesa, que hablaba malamente el español, pero que cuando nos hablaba de Jesús se emocionaba. Y entonces yo decía, qué importante ha sido Jesús, es Jesús, para que esta mujer se conmueva, muestre sus lágrimas ante nosotros cuando sale la palabra Jesús de sus labios. Hay un pasaje en el capítulo noveno de San Juan que es impresionante, ¿no? Cuando se genera una diatriba importante a partir de la curación de un ciego de nacimiento, que todo el mundo empieza a preguntar esto, ¿qué ha sido? ¿Quién? ¿Cómo ha hecho Jesús esto, este milagro? Y empiezan a interrogarle primero al ciego de nacimiento, a sus padres, y cuando los fariseos piden explicaciones, ¿tú quién dices que es Jesús, ese que te ha curado, que te ha dado la vista? Él tiene una frase que es maravillosa. Dice, mira, yo no sé nada. Yo solo sé que antes era ciego y ahora veo. Yo antes era ciego y ahora veo. Ese es mi testimonio. Entonces no soy muy capaz de explicarte muchas cosas, ¿no? De teoría ando mal, de teología no he estudiado, pero solo sé que antes era ciego y ahora veo. Y esta es la manera de presentarnos, de presentar a Jesús ante los jóvenes y ante cualquiera, ¿no? En poder decir, mira, a mí, qué cosas grandes ha hecho Jesús en mi vida, cómo me ha devuelto la vista. Y quien nos escucha va a percibir lo importante que es Jesús, ¿no? Que es Jesús para nosotros, cómo el encuentro personal que hemos tenido con Él, pues nos ha cambiado la vida. A mí me ha cambiado la vida encontrarme con Jesucristo. Lo más importante de mi vida es haberle conocido. Lo mejor de mi vida es haber conocido a Jesús. Entonces uno cuando tiene esa experiencia, pues pasa lo que el primer capítulo del Evangelio de San Juan narra, ¿no? De cómo los que se habían encontrado con Jesús se convierten en embajadores de nuevos encuentros, ¿eh? Dice, los dos discípulos oyeron sus palabras y siguieron a Jesús. Jesús se volvió y al ver que los seguían les pregunta, ¿qué buscáis? Ellos le contestaron, Rabí, que significa maestro, ¿dónde vives? Él les dijo, venid y lo veréis. Yo no os lo puedo contar, venid y lo veréis. Entonces fueron, vieron dónde vivía y se quedaron con él aquel día. Era como la hora décima. Y entonces Andrés encuentra primero a su hermano Simón y le dice, hemos encontrado al Mesías, que significa Cristo, y lo llevó a Jesús. O sea, el que había hecho la experiencia de estar con Jesús, de estar con Él, de ver dónde vivía, dónde moraba, ¿no? De escucharle. Luego él se encuentra inmediatamente con su hermano y le dice, me he encontrado con Jesús, y le llevó a Jesús. El encuentro con Cristo nos lleva a ser embajadores, ¿no? Por lo tanto, el título de la sugerido, eso de presentar a Jesús a nuestros jóvenes, hay que matizarlo, porque no vamos a hablar únicamente de Jesús con los jóvenes, sino con nosotros mismos, ¿no? Jesús nos dice, ¿quién dicen los jóvenes que soy yo? ¿Quién decís vosotros que soy yo? ¿Quién dices tú? ¿Quién dices tú que es Jesús, ¿no? Por lo tanto, queremos llegar a tener un conocimiento interno, decía San Ignacio de Loyola, que es nuestro santo patrono, que sepáis que estamos celebrando el 500 aniversario de la conversión de San Ignacio de Loyola, nacido en nuestra diócesis de San Sebastián en Loyola. Bueno, San Ignacio dice, conocimiento interno del amor de Dios. Como dice San Pablo después, que me amó y se entregó la muerte de cruz por mí. Conocimiento interno, no es meramente algo teórico, sino un conocimiento experiencial. De hecho, no sé si sois conocedores de que la etimología de la palabra credo o creer es muy, muy elocuente, ¿no? Porque creer viene de la palabra latina credere. Y la palabra credere latina tiene dos partes. La primera que es cor, corazón, y la segunda dare, dar, entregar. Luego la palabra creer significa cordare, entregar el corazón. ¿Qué es creer? ¿Es un mero acto racional, intelectual? No, creer es dar el corazón. Por eso creer es seguir a Jesucristo, ser discípulo suyo, entregarle el corazón. Y por eso en esto el género testimonial es clave y determinante. Vamos a partir de un episodio que también nos pone en nuestra relación con los jóvenes, ¿no? Nuestra relación con aquellos a los que queremos comunicarles esta experiencia de encuentro con Cristo. Vamos al capítulo tercero de los Hechos de los Apóstoles, donde allí se nos habla cómo había allí en la puerta hermosa del templo, había allí un tullido, un paralítico que pedía limosna a la puerta, y entonces pasan Pedro y Juan, y aquel discípulo, aquel, mejor dicho, tullido, aquel les pide limosna. Ellos no tenían una moneda, ¿no? Y entonces Pedro le dijo, mira, no tengo ni plata ni oro, pero te doy lo que tengo. En nombre del Señor Jesucristo, de Jesucristo el Nazareno, levántate y anda. Es un episodio muy interesante como punto de partida. ¿Por qué? Porque, bueno, parece que hay como un desajuste entre lo que uno pide y lo que le dan. A ver, lo que ha pedido es dinero, o sea, que me des alguna moneda. Y Pedro le dice, mira, no tengo ni plata ni oro, pero en nombre de Jesús Nazareno te digo, levántate. Hay un desajuste, puede haber un desajuste entre lo que los jóvenes en un primer momento nos piden, o le piden a Jesucristo, ¿no? O le piden a la Iglesia, o le piden a Dios, y entre lo que Dios les responde y entre lo que la Iglesia les ofrece, y nosotros estamos llamados a entregarles, ¿no? Puede haber un desajuste, ¿eh? Bueno, también eso le pasó a Jesús, cuando le llevan a aquel paralítico que es descolgado desde el techo, le ponen delante suyo y de repente la sorpresa es que allí Jesús le dice: tus pecados quedan perdonados. Pero hombre, si él venía a otra cosa, si él venía a que le curases, ¿no? Y sin embargo, Jesús le da no exactamente lo que él esperaba, sino quizás más de lo que él esperaba. Más de lo que esperaba. O sea, Jesús sí responde al deseo de los jóvenes, pero lo hace de una manera que es abrirles sus expectativas, abrirles. No tengo ni oro ni plata para darte, pero en nombre de Jesucristo te digo, levántate. Y ese verbo levántate, curiosamente en griego, en el texto original griego de los Hechos de los Apóstoles, es el término utilizado en otros muchos pasajes del Nuevo Testamento para hablar del levantarse de la resurrección. Es decir, levántate, resucita, vive una vida nueva, ¿no? Bueno, así también, quiere decir que cuando presentemos a Jesucristo a nuestros jóvenes tenemos que asumir que va a haber un cierto desajuste y que vamos a romper esquemas. No podemos pretender tener una especie de falsa, ¿no?, de falsa respuesta a unas preguntas no bien formuladas, porque a veces la clave está no en responder preguntas, no en responder preguntas que no están bien formuladas, sino en ayudar a formular las verdaderas preguntas. Y la verdadera pregunta es: ¿quién es Jesús? ¿Y por qué se hizo hombre? Esas son las dos grandes preguntas. ¿Quién es Jesús y por qué vino a nosotros y se hizo hombre, ¿no? Entonces, apostamos, esta es la pregunta, a ver, ¿qué hacemos, no? ¿Apostamos por adaptar la figura de Jesús a sus destinatarios? Con un peligro grande, ¿no? Con un peligro grande, el peligro de hacer un Jesús a nuestra medida, ¿no? Dice Benedicto XVI que la figura de Jesús debe de presentarse en toda su altura y profundidad, que no podemos conformarnos con presentar a un Jesús edulcorado a la moda, no. El misterio de Jesús tiene que ser presentado en toda su altura y su profundidad. Esto no quita que, bueno, que también existe una pedagogía en la fe, una pedagogía, y el propio San Pablo dice, pues cómo tuvo la paciencia de, dice, no os alimenté con alimento sólido, sino con leche, porque no teníais la capacidad todavía de recibir alimento sólido, teníais que ir alimentándoos poco a poco, ¿no? Bueno, pues si San Pablo dice, ¿no?, y son muchos los textos de la Escritura que hablan de esa presentación pedagógica poco a poco a los iniciados, también nosotros tendremos que aplicar esto en la presentación de la figura de Jesucristo. Pero ojo, al mismo tiempo, Benedicto XVI dice, pero tiene que ser en toda su profundidad y altura, sin pretender hacer un Jesús a la moda. Entonces, ¿cómo conjugar ambas cosas? ¿Cómo tener esa pedagogía de la presentación progresiva del misterio de Jesús, pero no deformarlo, no edulcorarlo? ¿Cómo integrar ambos aspectos? Bueno, pues yo creo que la clave está en lo siguiente. Eso de la presentación progresiva del misterio de Cristo no hay que entenderlo en el sentido de que determinados elementos fundamentales de la fe en Jesús se reserven para más adelante. Por ejemplo, ¿no?, a los jóvenes que están en los primeros estadios de la fe les hablamos de Jesús como hombre. Luego ya, a los que están más avanzados les hablaremos de que Jesús es Dios. No, así no se puede. Eso no es una presentación pedagógica, es más bien una deformación. O por ejemplo, ¿no?, a los jóvenes iniciáticos les hablamos de las parábolas de Jesús. Y a los que están ya más adelantados les hablaremos de la muerte y resurrección de Jesús. No, eso no es una presentación pedagógica, eso es una deformación del misterio de Jesús. Cuando la Iglesia habla de esa capacidad de hacerse niño con los niños, adolescente con los adolescentes, jóvenes con los jóvenes, que de hecho lo hacen los catecismos, hay catecismo de niños y catecismo de adolescentes, pero no lo hace en el sentido de que no presente a los niños todo el misterio de la fe. No, se les presenta la integridad del misterio de la fe, del Dios hecho hombre, y del Dios que entrega su vida por la salvación de nuestros pecados a los niños, a los adolescentes, y obviamente según va avanzando la capacidad de comprensión se presenta pues con más detalles y concreciones, pero el misterio completo desde el principio. No secularizar el misterio, no vaciar no toda la potencia de su, especialmente de lo que es la identidad de Jesucristo como Hijo de Dios Padre, no ocultarla desde el primer estadio en la presentación del misterio de Jesucristo. Bien, este es el punto clave, ¿no? Entonces, digamos, aquí hay dos cuestiones fundamentales. Ya lo he adelantado anteriormente y lo subrayo. La identidad de Jesús y su misión. ¿Quién es Jesús y por qué se ha hecho hombre? Si es el Dios encarnado, ¿por qué se ha hecho hombre? Son las dos grandes preguntas. Que en la teología se ha hablado de la cristología, la primera, ¿quién es? Y la segunda, la soteriología, el misterio de la salvación. ¿Quién es y por qué se ha hecho hombre? Cristología y soteriología. Y ambas cosas pues han de ser, tienen que ser las dos columnas vertebrales desde las que presentemos a Jesús a los jóvenes. Para hablar de quién es, hay algo clave, que es la centralidad del misterio de la encarnación. La encarnación, el Dios hecho hombre. El Dios que ha venido a nosotros, el Dios que se ha revelado. Para eso es muy importante hablar de la revelación, revelación con V, que tenemos demasiada revelación con B y nos falta mucha más revelación con V, ¿no? El Dios que se revela, el Dios que se descubre, el Dios que se nos muestra, el Dios que tiene misericordia de nosotros y se nos comunica. Recuerdo, ¿no?, pues a la hora de explicar esto de la revelación y por qué Dios se hizo hombre, haber puesto con un grupo de jóvenes el siguiente ejemplo, ¿no? Imaginémonos un periodista de la prensa del corazón, que está intentando conocer pues la vida de un famoso cantante o de un actor, ¿no?, y que va teniendo pues una vaga noticia de él desde la distancia, porque es muy difícil acercarse a él, porque está rodeado de guardaespaldas, porque vive en urbanizaciones que son impenetrables, a las cuales no se le permite, tiene guardias de seguridad, no se permite adentrarse a ellas, hace un reportaje a larga distancia, saca fotos con teleobjetivo, y este periodista un día que llega a su casa se lleva con la gran sorpresa, y es que suena el teléfono y, oh sorpresa, resulta que es ese, ¿no?, ese actor, ese cantante, ese el que él quería conocer desde la distancia, el que le llama, el que le dice, mira, sé que tienes ganas de conocerme, me invitas a tu casa. Si me invitas a tu casa, estoy en media hora en ella. Y entonces de repente pues se le parece algo increíble, ¿no?, que venga a su casa y que comparta con él pues por su propia vida, que responda a sus, que se interese por él, por el que él quería conocer, es él el que se interesa por él, y le habla de sus proyectos y le comparte pues eso que para él era un misterio inalcanzable, que desde lejos pretendía conocerlo. Bueno, esto es la revelación, es un ejemplo para que entendamos la infinita diferencia que hay entre que el hombre pretenda conocer un misterio que le supera a que sea Dios el que venga a nosotros, ¿no?, y se nos dé a conocer. Es el misterio de la revelación preparada pues a través del pueblo de Israel como el pueblo elegido para que Dios se comunicase al hombre, y que finalmente en Jesucristo ha llegado a la culminación de la revelación, que es Dios mismo, no el que nos envía a profetas, sino Dios mismo que viene a nosotros, que toma nuestra carne, toma carne humana y habla nuestro propio lenguaje. El misterio central de la vida de Jesús es el Dios encarnado, el Dios encarnado. Esto es clave, es clave para comenzar a presentar a Jesús. Y esto, por cierto, da poco espacio al relativismo que está tan presente en la cultura actual. El relativismo que viene a decir que todas las religiones son sustancialmente iguales, ¿no?, y Jesús es un salvador más entre tantas otras religiones. Quien afirma eso no ha entendido nada, ¿no? Nosotros ciertamente valoramos tantas semillas positivas existentes en otras religiones, especialmente las monoteístas, y no digamos nada del judaísmo, ¿no? Valoramos tantísimas cosas positivas, pero afirmamos que hay una diferencia sustancial, ¿no?, entre una religiosidad que es natural a que sea el Dios que venga a nosotros, el Dios que se encarne, a que sea una revelación sobrenatural que viene al hombre, no el hombre el que busca el conocimiento de Dios. Por lo tanto, afirmamos que Jesús es el enviado del Padre, el Dios encarnado para la salvación del mundo. Dios ha querido objetivamente salvar al mundo enviando a su Hijo a través de Jesucristo. Y además lo ha hecho para salvar a todos, a todos. Quiere decir que claro que también se pueden salvar en la medida en que sean fieles a lo que han conocido en conciencia, como el Concilio Vaticano dice, ¿no? Pues quienes pertenecen a otras religiones, incluso a los que no tienen ninguna religión y sin culpa de su parte, en su conciencia, no han conocido a Dios. Pueden salvarse en la medida en que sean fieles a lo que han conocido en su conciencia, pero aunque no lo sepan, es Jesucristo su Salvador. Y ya tendrán tiempo de conocerlo después de terminar esta vida y encontrarse delante de Dios. Jesucristo es el único Salvador, no hay otro nombre en el que podamos ser salvados. Así se dice, ¿no?, en Hechos de los Apóstoles. No hay otro nombre en el que podamos ser salvados. Es el Dios encarnado, el Dios hecho hombre. Bueno, este es un tema clave. Importante. Entonces, a la hora de presentar a Jesús, ¿no?, de presentarle como lo más específicamente cristiano, lo más específico de la religión cristiana es esta. Es el Dios encarnado. Y es importante, por lo tanto, que nos acerquemos, nos familiaricemos con los textos de la Escritura que hablan de la preexistencia de Jesús. Jesús antes de encarnarse existía desde toda la eternidad. Por ejemplo, qué importante es que demos a conocer a nuestros jóvenes el prólogo del Evangelio de San Juan y se lo expliquemos. En el principio existía el Verbo, y el Verbo estaba junto a Dios, y el Verbo era Dios. Por él se hizo todo cuanto había hecho. Y el Verbo se hizo carne y habitó entre nosotros, por ejemplo. O el himno de Filipenses 2. Siendo de condición divina, no hizo alarde de su categoría de Dios, sino que, al contrario, tomó la condición de esclavo, tomó la condición humana y pasó como uno de tantos. O el comienzo de la Carta de los Hebreos, ¿eh? De muchas maneras habló Dios antiguamente a los profetas, pero en esta última etapa nos ha hablado por su Hijo, a quien ha enviado al mundo. O el himno de Colosenses, bueno, hay tantos textos, ¿no?, pero que es importante que los presentemos, porque muchas veces estos textos claves, determinantes, los dejamos en el olvido. Y entonces presentamos una figura de Jesús cercenada, con una identidad que está censurada. Por lo tanto, es muy importante no caer en el riesgo existente de reducir una cristología a la jesusología. Ya me entendéis, ¿no?, lo que quiero decir con esto. Hablar únicamente de Jesús subrayando, ¿no? No digo por la palabra Jesús, porque si entendiésemos bien la palabra Jesús, fijaros, Jesús significa el Salvador, y solo salva a Dios, con lo cual la propia palabra Jesús, en el fondo, es indicativa de la identidad divina de Jesús. Pero, seamos realistas, ¿eh?, la palabra Jesús es utilizada habitualmente pues para subrayar esa dimensión humana de Jesús, de aquel que vivió entre nosotros, que convivió entre nosotros, ¿no?, pasando por uno de tantos. Entonces, hablar únicamente de Jesús de Nazaret, y no utilizar también todos los títulos de Cristo, de los cuales los evangelios y la Sagrada Escritura están llenos de ellos, ¿no?, los títulos de Cristo. Por ejemplo, el Hijo de Dios. San Juan llega a decir el Hijo único del Padre, el Cristo que es el ungido por el Espíritu Santo, el Señor. Jesús es el Señor. No digamos ya nada cuando uno dice mi Señor. Fijaros, por ejemplo, cuando aquel discípulo, el llamado incrédulo, ¿no? Tomás llega a confesar a Jesús y le dice, Señor mío y Dios mío. A ver, le llama a Jesús, Señor mío y Dios mío. Es importantísimo referirnos a Jesús con todos estos títulos, ¿no? No quedarnos en una mera jesusología, es decir, descubrir el misterio que se esconde en la humanidad de Jesucristo. La humanidad de Jesucristo está revelando y al mismo tiempo está escondiendo, ¿no? Porque así es, ¿no? Es sacramento, ¿eh? Sacramento del Padre. Bueno, esto es primera cuestión, abordar con determinación ante nuestros jóvenes la pregunta de ¿quién es Jesús? ¿Quién es Jesús? ¿Vosotros quién decís que soy yo? El Dios encarnado, el Dios hecho hombre. En segundo lugar, la centralidad del misterio pascual, de la pasión, muerte y resurrección de Jesucristo. Le escuché a un jesuita decir en una ocasión algo que me pareció muy, muy práctico, muy, muy real, muy real, ¿no? Decía él que, claro, a veces pues, cuando se hacen tanto la asignatura de religión como en los catecumenados para recibir los sacramentos, cuando se hace pues, un temario sobre el misterio de Jesús, pues claro, se comienza a veces pues con el bautismo en el río Jordán, con las parábolas del reino. Sí, las parábolas suele ser algo que da mucho juego, ¿no? Pues Jesús y las diatribas con los fariseos, pues el tema del sábado, etcétera y tal. Y bueno, entonces va pasando y dejamos para lo último, para el último capítulo, la muerte y resurrección de Jesús. Y claro, pero como ese era el programa, pero que entre que un día pues hubo se suspendió la sesión porque pasó tal cosa, otro día resulta que se había prolongado la anterior y luego otro día hubo una reunión para padres, otro día no sé qué, y otro día hubo pandemia, al final nunca se llega al último tema, que es el tema de la muerte y resurrección, que es el tema central en el que se revela el misterio de Jesucristo. Fijaros, de hecho, los evangelios de Jesucristo. Ahí los evangelios pasan de narrar los episodios de los milagros de Cristo de una manera muy breve, muy escueta, a prodigarse mucho más en el relato, en la pasión. Entonces no podemos dejarlo para un capítulo último, a ver si llegamos a este capítulo último y nos da tiempo de hablar de eso. No, tenemos que presentar el misterio de la muerte y resurrección de Jesucristo de una manera central. Yo me atrevería a decir, encarnación y muerte y resurrección, y Pascua, encarnación y Pascua, encarnación y Pascua. Son los dos elementos troncales, quién es y por qué se hizo hombre. Se hizo hombre para entregar su vida por nuestra salvación, ¿no? Cuidado, por lo tanto, concentrarnos, digamos, unilateralmente en las parábolas de Jesús, que tienen un contenido sapiencial, que a veces lo hacemos de una manera muy edulcorada, como quien estuviese contando cuentos de Tagore o del que fuese, ¿no? Que eso es caer en un moralismo. Es caer en un moralismo. ¿Qué cosas, qué actitudes morales? A ver, claro que Jesús también nos enseña, ¿no? Las actitudes morales de la vida, pero cuidado con acercarse a Jesús buscando algunas enseñanzas sapienciales morales prácticas para nuestros jóvenes. No es así como Jesús se acercó. No es así, ¿eh? Más bien la sorpresa fue que Jesús el tema de la moral que lo dejó en un segundo lugar. Cuando entró en la vida en la casa de Zaqueo, Zaqueo, bájate que tengo que hablar contigo. Cuando entró en la casa de Zaqueo, no le empezó a decir, oye, que me han dicho que robas. No, le empezó a contar las parábolas del reino y hubo un momento en que Zaqueo se pone en pie y le dice, Jesús, la mitad de mis bienes se la doy a los pobres. Y si algo le he robado a alguien, le devolveré cuatro veces más. Yo me imagino, ¿no? me tomo la libertad, ¿no? de hacer una suposición que la mujer de Zaqueo le dijese, pero hombre, Zaqueo, ¿pero qué estás diciendo? Que vas a entregar, que vas a devolver cuatro veces más, pero si Jesús no te ha dicho que eres un ladrón, si nadie te ha acusado. Y Zaqueo diría, ya lo sé, pero yo he conocido a Jesús y a conocer su vida, a conocer su amor que se entrega por mí, entiendo que tengo que cambiar. Luego, fijaros, lo central es conocer la gracia de Cristo que entrega su vida por amor a nosotros. Y de ahí luego viene el cambio de vida, como le pasó a Zaqueo o como le pasó a la samaritana, a la que después de haberse encontrado con Cristo, pues Jesús le recordó que había tenido 6 maridos y que el que tenía ahora no era el suyo. Pero no comenzó Jesús por ahí. Comenzó por el encuentro de gracia, por la pregunta de quién es Jesús, y por la pregunta de cómo nos ha amado y cómo ha entregado su vida por nuestra salvación. Bueno, pues por lo tanto, centralidad del misterio pascual. Jesús es mi Salvador. Tenemos un problema, y es que nuestra generación, paradójicamente, aunque está llena de heridas y de sufrimiento, se niega a reconocer su condición pecadora. Y el que no toma conciencia de su condición pecadora, le cuesta percibir cómo Jesús es su Salvador. Cristo es nuestro Salvador. Es importante, ¿no?, que desde la crueldad que aconteció en la pasión de Jesucristo, tomemos conciencia de qué gravedad deben de tener nuestros pecados. Fíjate qué gravedad tienen nuestros pecados para que Jesús tomase un camino tan dramático para la redención de nuestros pecados. El drama de la redención de Cristo en la cruz ilumina la gravedad de nuestros pecados. Si tan cruenta fue la redención en la que Jesús derramó su sangre por nosotros, por el perdón de nuestros pecados, ¿qué gran necesidad tendría el hombre, ¿no? ¿Hasta qué punto ese pecado le había apartado definitivamente al hombre de la felicidad, de la vida eterna, si no hubiese sido rescatado por Jesucristo? Por eso es tan importante que vivamos, después de haber hablado de la encarnación, ¿quién es Jesús, el Dios hecho hombre? Tenemos que hablar, en segundo lugar, del misterio pascual. Entregó su vida por nuestra salvación. Y esto es lo fundamental. Él me ha salvado, me ha redimido, me ha rescatado. Cada vez que celebramos la Eucaristía, por ejemplo, a veces nos olvidamos de que lo nuclear de la Eucaristía no es que los cantos sean bonitos, que se cuente. No, no, lo nuclear de la Eucaristía no es un aspecto convivencial, de verse, de... Deberíamos de remarcar siempre que la Eucaristía es hacernos coetáneos con lo que aconteció en el Calvario. Es como estar presente en el Calvario y allí ser testigo de la muerte y resurrección de Jesús. La Eucaristía nos transporta sacramentalmente al Calvario y allí se renueva el sacrificio de Cristo. Cada vez que celebramos la Eucaristía se dice: este es el cuerpo que se entrega por vosotros, esta es la sangre que se derrama por el perdón de vuestros pecados. Es el misterio nuclear desde el que tenemos que vivir la Eucaristía, no meramente como un aspecto convivencial, que también, no meramente poniendo lo nuclear de la Eucaristía en ese aspecto de la renovación del misterio de Cristo, de su entrega sacrificial por nosotros. Creo que he subrayado lo más importante, que es el aspecto de quién es Jesús, el Dios encarnado, y para qué se ha hecho hombre, por qué se ha hecho hombre, ¿no? Por nuestra salvación. Por nuestra salvación, pero quiero añadir también algo importante. Jesús también se ha hecho hombre para revelarle al propio hombre nuestro ser y nuestra identidad. Porque tenemos una gran crisis antropológica en el momento presente. No sabemos quiénes somos. El hombre ha entrado en una crisis antropológica. No sabemos lo que nos pasa, y eso es lo que nos pasa. Nos pasa que no sabemos lo que nos pasa, nos pasa que no hemos encontrado el sentido de la existencia. El hombre está perdiendo, está entrando en una crisis de identidad antropológica muy grande, muy grande. Incluso en este momento la ideología de género introduce esa crisis de identidad hasta el aspecto de ¿quién soy yo? No me identifico como hombre, como mujer. Es una gran crisis antropológica la que tenemos en este momento. Pues bien, la crisis antropológica, en el fondo, ha nacido de una crisis cristológica. Necesitamos volver a proclamar el misterio de Cristo para que Cristo ilumine al hombre su propio ser. Dice el Concilio Vaticano II, el misterio del hombre solo se esclarece a la luz del Verbo encarnado. ¿Yo quién soy? A veces no me entiendo a mí mismo, no me comprendo a mí mismo. Me veo como un jeroglífico sin solución. Es el Verbo encarnado, es Jesucristo el que nos va a descubrir nuestra identidad. Hay que conocer a Jesucristo para conocerse a sí mismo. Dice San Hipólito, un autor de los primeros siglos, dice: conócete a ti mismo a la luz del conocimiento de Jesucristo. Porque al conocer a Jesucristo, comprendes lo que Dios ha querido hacer en ti. Somos imagen de Jesucristo. Dios cuando nos creó, dicen algunos padres de la Iglesia, Dios cuando nos creó estaba pensando en Jesús. Es como cuando un pintor, pues un pintor pone su lienzo y entonces tiene que tener, inspirarse en el original para ir haciendo la copia. Mira al original y hace la copia. Disculpad esta imagen, ¿no? Un poco, digamos, materialista o materializada. ¿En quién se inspiró el Padre cuando moldeó al ser humano? El Génesis utiliza esa imagen, que fue moldeado, ¿no?, del barro. Bueno, ¿en quién se inspiró el Padre cuando moldeó al hombre, cuando hizo al hombre? Se inspiró en Jesucristo, en el que iba a encarnarse en el seno de María. Él es la imagen en la que el hombre ha sido creado. Por eso, para entendernos, tenemos que conocer a Jesucristo, que dice, ¿no?, Colosenses 1:15, imagen del Dios invisible. Y nosotros hemos sido creados a imagen de Dios invisible. Es decir, hemos sido creados a la imagen de Jesucristo. Dios nos creó en Cristo. Esto es una afirmación de los padres de la Iglesia y de San Pablo. Hemos sido creados en Cristo. Dios nos creó a imagen de Jesucristo. Es imagen del Dios invisible. Por eso es tan importante, bueno, permitidme que voy a dar una clave más para comprendernos a nosotros mismos, conocer a Jesucristo. Por eso es tan importante, y doy un pasito más, una clave muy importante, que es la clave del corazón de Jesús. La expresión del corazón de Cristo, del sagrado corazón de Jesús. Yo, la verdad es que estoy, en la historia de mi vida, pues he estado, pues, por la gracia de Dios, muy ligado a esa espiritualidad del corazón de Jesucristo. Es muy interesante, es muy reveladora. Jesucristo, en esa imagen de su sagrado corazón, nos ayuda a entendernos, nos ayuda a comprender que somos porque hemos sido amados. Somos porque hemos sido amados. Cuando uno ve el corazón de Jesús, entiende que Él se entregó, me amó y se entregó por mí, como dice San Pablo. Que existo porque he sido amado por Él. Que Él me enseña a amar. Que Jesús es la escuela divina del amor humano. Que esa es la clave. O sea, por eso es Jesucristo es clave para entendernos. Para entendernos. Que estamos llamados a amar. En este mundo solo sufrimos por no saber amar como el corazón de Jesús. Si supiésemos amar como Cristo ama, el hombre no estaría sufriendo, ¿no?, y dando tumbos de una manera errática, errática como está aconteciendo. Por eso la clave de la devoción del corazón de Cristo es de gran ayuda para todos nosotros. Y por último, hay otra clave de la que también no quiero dejarla en el olvido, que es la clave neumatológica del envío del Espíritu Santo, de ese corazón traspasado por la lanza, según narra el Evangelio de San Juan, brotó sangre y agua. Y ese agua era imagen del don del Espíritu Santo, es decir, es el Espíritu Santo el que ha sido infundido por Jesús. Jesús aparece en el cenáculo y sopló sobre los apóstoles y les dijo: recibid el Espíritu Santo. Jesús da el Espíritu Santo, ¿no? San Juan Crisóstomo, un padre de la Iglesia, utiliza una imagen impresionante para ver la relación que hay entre Jesús y el Espíritu Santo. Y dice: Jesús, en su pasión, en su Pascua, en su muerte y resurrección, es como un frasco de perfume que está perfectamente herméticamente cerrado, pero que en el momento en el que es tirado al suelo con fuerza y se rompe, entonces el perfume que estaba dentro de ese frasco se infunde por toda la habitación, por toda la casa. Así es el don del Espíritu Santo. que por la Pascua de Jesús ha sido infundido en todo el mundo. Luego, estamos íntimamente unidos a Jesucristo por el don del Espíritu Santo. Por él podemos decir que no soy yo el que vive, que es Cristo quien vive en mí. Somos habitados por el Espíritu Santo, somos movidos por él. Jesús infunde en nosotros el Espíritu, recibid el Espíritu Santo y sopló sobre nosotros su aliento de vida. Igual que el Padre en la creación sopla sobre aquel cuerpo que había sido moldeado, sopló y pasó a ser un hombre porque le dio el alma, sopló el aliento, le dio el alma, ahora es Jesús el que sopla sobre nosotros y nos da el Espíritu Santo, que es el alma de nuestra alma. El Espíritu Santo es el alma de nuestra alma. Y es importantísimo en nuestra vida, porque el Espíritu Santo nos ayuda a discernir nuestro camino conforme a Cristo. ¿Qué quiere Dios? ¿Qué quiere Dios de nosotros? ¿Cómo seguir la voluntad de Jesús en nuestra vida? ¿Cómo vivir en Cristo? Discerniendo la luz del Espíritu Santo. El Espíritu Santo nos da la luz para el discernimiento. Son los ojos de Jesús. Es el corazón de Jesús que nos enseña a amar, ¿no? Por tanto, la transmisión, la presentación del misterio de Jesús a nuestros jóvenes tiene que concluir con ese momento cumbre en el que a los pies, ¿no?, del Calvario recibimos de ese corazón traspasado el don del Espíritu Santo que se infunde en nosotros. Bueno, os decía al comienzo de esta reflexión, que tiene como título Presentar a Jesús a nuestros jóvenes, que la clave está en que nosotros nos hayamos encontrado con Jesucristo. O sea, que nosotros nos dejemos encontrar por Jesucristo. Maestro, ¿dónde vives? Y él te dice, ven y lo verás. Fue, se quedaron con él, eran como las 4 de la tarde. Hoy a mí siempre me ha impactado ese texto. Fíjate, Juan escribió el Evangelio y cuenta la primera vez que se encontró con Jesucristo, con una precisión que hasta dice, eran como las 4 de la tarde. ¿Cómo le cautivó el encuentro con Cristo, que es capaz de decir qué hora era el momento en el que se encontró con Jesucristo? ¿Qué hora era? Por eso queremos transmitir a Jesús a los jóvenes, déjate encontrar por él, vete con él. Fueron y vieron dónde vivía y permanecieron con él. Eran como las 4 de la tarde. Déjate cautivar para que tú te conviertas en embajador del encuentro con Cristo, con tantos otros. Sé que muchos de vosotros diríais, pues es que qué bueno sería, ¿no?, que pudiésemos tener un conocimiento del misterio de Cristo más profundo. Os voy a aconsejar un libro de cristología, un manual de cristología, porque muchos de vosotros, como profesores de religión, como profesores de ética, pastoralistas, creo que podéis y debéis, ¿no?, dar ese paso de acceder a un manual del conocimiento. Uno dice, no habrá demasiada erudición. No, creo que hoy en día, gracias a Dios, tenemos, ¿no?, pues un nivel de cultura suficiente para poder acceder a un manual de cristología. Y os voy a aconsejar uno en concreto, escrito por un obispo español, un gran especialista en cristología, que es Monseñor José Rico, que tiene un manual de cristología publicado en la editorial de la Biblioteca de Autores Cristianos, BAC, que tiene el título Cristología y Soteriología, Introducción Teológica al Misterio de Jesucristo. Cristología y Soteriología, Introducción Teológica al Misterio de Jesucristo. Está publicado en el año 2016. Os lo recomiendo, para poder profundizar más en este misterio de Cristo, del cual queremos ser testigos ante nuestros jóvenes.

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4: Oración por la paz. Señor Jesús, tú eres nuestra paz. Mira nuestra patria dañada por la violencia y dispersa por el miedo y la inseguridad. Consuela el dolor de quienes sufren. Da acierto a las decisiones de quienes nos gobiernan. Toca el corazón de quienes olvidan que somos hermanos y provocan sufrimiento y muerte. Dales el don de la conversión. Protege a las familias, a nuestros niños, adolescentes y jóvenes, a nuestros pueblos y comunidades, que como discípulos misioneros tuyos, ciudadanos responsables, sepamos ser promotores de justicia y de paz, para que en ti nuestro pueblo tenga vida digna. Amén. Santa María de Guadalupe, Reina de la Paz, ruega por nosotros.
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0: Hola, ¿cómo están? Mi nombre es María Andrea Cortés. Soy esposa, madre y pues para presentarme con ustedes soy fundadora de una organización que se llama Un Amor Diferente, donde buscamos con mi mamá llevar la teología del cuerpo y herramientas antropológicas a las familias, a los hogares, niños, adolescentes, pues jóvenes y adultos. Y el día de hoy pues fui invitada por el padre Adolfo a ser parte de esta iniciativa, donde a través de nuestras vidas, nuestro testimonio y también, por qué no, nuestros aciertos y desaciertos, poder compartir un tema, ¿no?, de toda esta gran riqueza que nos dejó San Juan Pablo II en la teología del cuerpo. Y específicamente el tema que les voy a compartir hoy se llama Fecundidad como camino de felicidad. Entonces, pues tengo 28 años, como les comenté, estoy casada hace 4 meses, estoy recién casada. Y ya les voy a contar un poco sobre mi camino en toda la parte de la fecundidad, ¿no?, de la vida y de este gran don y gran regalo. Creo que en nuestros tiempos hay una gran confusión con el tema de la vida, pues ni hablar lo que ha venido siendo el aborto, y debemos traer claridad y traer luz y verdad. Y pues hoy espero que mi testimonio y mi historia les pueda servir a ustedes en cualquier momento de vida en el que se encuentren, ¿no? Ya sea en la soltería, en el matrimonio, viviendo algún momento difícil, también, ¿por qué no?, desde la vida consagrada y religiosa y sacerdotal, para que esto pues nos traiga mucha luz. Entonces, esa soy yo, soy María Andrea, estoy a sus órdenes y pues hoy vamos a hablar sobre cómo la fecundidad nos lleva a la felicidad. Entonces, para poder empezar este tema, quiero contarles pues que San Juan Pablo II, Karol Wojtyla, empezó a escribir la Teología del Cuerpo el 8 de diciembre de 1974, ¿no? Y ahí él empieza a escribir todo este compendio sobre el hombre, la mujer, sobre su sexualidad, sobre su llamado al amor, sobre el plan de Dios que él tiene para ti y para mí con el amor humano, ¿no?, sobre el matrimonio. Creo que la humanidad, la iglesia y nosotros hemos traído una gran confusión y no entendemos el gran regalo que es la sexualidad, que es el cuerpo humano y cómo estamos hechos a imagen y semejanza de Dios. Entonces yo me comparo con él, no me comparo, más bien me identifico con esta gran fecha, el 8 de diciembre del 2019, o sea, hace 4 meses, yo tenía un día de casada, ¿no? Yo me casé el 7 de diciembre del 2019 y ese día, al igual que como Juan Pablo II empezó a escribir la Teología del Cuerpo, yo estaba, después de mi noche de bodas y después de mi boda, estaba yendo a consagrarme con mi esposo, nuestro matrimonio, nuestra familia, futura familia, y pues todos nosotros, totus tus, todos de María, al Inmaculado Corazón de María en esta fecha especial. El 8 de diciembre es el día de la Inmaculada Concepción y este día pues salimos y nos fuimos a misa y nos consagramos, ¿no? Y fue para nosotros algo muy importante porque los dos hemos sido muy marianos. También es importante saber que cuando San Juan Pablo II escribe este compendio, la Teología del Cuerpo, él le pone como nombre o se lo dedica a María en latín diciendo Tota pulcra est María, que significa María es toda hermosa, ¿no? Y él como que le entrega esta obra a ella, para que sea pues muy fecunda, ¿no?, para que dé mucha vida de manera espiritual, física y biológica y vida eterna a todos nosotros, a su iglesia y a la humanidad entera. Entonces justamente este día mi esposo y yo nos consagramos a la Virgen María y al día siguiente nos preparábamos para irnos a nuestra luna de miel. Más adelante, me salto un poco en el tiempo y ya después vamos un poco también a la teoría y después les voy contando también con mi testimonio, nos enteraríamos un mes y medio después que justamente el 8 de diciembre del 2019 nuestras dos hijas, María Belén y María Antonia, habían sido engendradas. Entonces, como les dije al principio, pues ya soy mamá, las bebés están en mi vientre y soy mamá de dos gemelas. Con mi esposo estamos muy felices esperándolas y esto pues tiene una historia detrás que quiero compartir con ustedes. Y por las ecografías, los exámenes y los avances de hoy en día, pues los doctores nos pudieron decir cuál fue exactamente el día que se dio la vida dentro de mí y fue justamente el 8 de diciembre, el día de la Inmaculada Concepción, el día que nos consagramos y el día en que San Juan Pablo II empezó a escribir la Teología del Cuerpo. Entonces para mí y para mi esposo también pues fue una gran sorpresa este día tan especial, donde nosotros nos hacíamos todo de María y María nos regalaba no solamente una vida, sino dos vidas, ¿no? Y entendimos como ese plan de Dios con la vida y con la fecundidad. Entonces, pues bueno, antes de seguir contándoles un poco de mi historia y de mi testimonio, quiero devolverme un poco a lo que es el amor, ¿no? El amor de Dios y el amor en sí. El amor es una palabra que hoy en día ha sido muy distorsionada o tal vez banalizada, porque amamos todo, ¿no? Amo a mi esposo, pero amo a mis jeans, pero amo los tacos, pero amo la hamburguesa, y la gente, te amo y no sé qué, pero realmente no vemos un amor comprometido y entregado en nuestra sociedad. Vemos tal vez lo opuesto, vemos utilitarismo, vemos vacío, vemos mucha falta de dignidad. Entonces, a través de la teología del cuerpo he aprendido cuáles son las características del amor que hoy quiero compartir con ustedes o que seguramente ya conocen. La primera es libre, ¿no? El amor es libre. Siempre, siempre, sobre todo cuando Dios nos enseña algo, el primero nos lo enseña con el ejemplo. Entonces, el amor es libre, el amor es total, es fiel, fecundo y dignificante, ¿no? Son esos cinco puntos súper importantes de lo que es el amor, ¿no? Porque es importante saber qué es y qué no es amor. Entonces, ¿por qué es libre? ¿Cómo se los puedo, pues, explicar desde el amor de Dios? Pues de manera, lo que pienso yo es cuando se hace la humanidad, ¿no? Cuando Dios hace la creación, Él dice, hagamos, ¿no? Y eso significa que ahí estaba Padre, Hijo y Espíritu Santo. Entonces, imaginémonos a Jesús, a Dios Padre y al Espíritu Santo haciendo el plan de la creación, el plan de amor para el hombre. Y cuando pasa el pecado original y bueno, pasa todo, que Adán y Eva deciden no confiar en Dios, pues cambian los planes, ¿no? Cambian los planes de la humanidad, de nosotros, el que Dios tenía para nosotros. Y ahí Dios dice, bueno, necesitamos salvar a la humanidad. ¿A quién le gustaría bajar a sacrificarse, a enseñarles a amar a mis hijos y a dar su vida por ellos, ¿no? Y Jesús, de una manera libre, dice, esto es analógicamente, no es lo como me lo imagino. Y Jesús dice, yo bajo y yo me entrego y doy mi vida por ellos. Segundo, total, ¿no? Entonces Jesús viene, se hace, el verbo se hace carne a través de la Virgen María y Jesús viene y nos lo da todo, ¿no? Es una manera muy linda de ver el amor de Jesús, pues el primero viene, nace en un pesebre, tiene vida de ser humano como tú y como yo, con sus luchas, con pobreza, con dificultades, no viene pues en una cuna de oro y todo perfecto, ¿no? Viene a lucharla, José la luchó, María la luchó, también sufrieron. Y pues ahora que acaba de pasar hace un tiempo la Semana Santa, pues quienes pudimos ver la pasión de Cristo, vivir estos días santos, pues nos damos cuenta cómo Jesús nos da todo, nos da sus enseñanzas, su amor, su perdón, después nos da su cuerpo y su sangre toda, se queda en la Eucaristía y también quienes vieron la pasión, pues vemos cómo nos da toda su sangre, nos da toda su vida, ya colgado en la cruz, ya a punto de morir, le clavan una lanza, ya ni siquiera sale sangre, sino agua, porque ya no había más sangre en su cuerpo. Y cuando ya no tiene nada más que dar, porque lo ha dado todo, ha sido total, nos deja su madre María, ¿no? Entonces ahí vemos cómo Jesús es total, el amor de Él es total, no tiene reservas, no dice, ay, te doy esto, pero esto no. Hoy en día tal vez las relaciones afectivas, emocionales, sexuales son, te doy mi corazón, pero no te doy mi cuerpo. O peor aún, vemos cómo los jóvenes o en las relaciones se entregan su cuerpo, pero no te doy mi amor, no te doy mi corazón, porque el que se enamora pierde. Entonces son amores con condiciones y con reservas, y al no ser total, pues no es amor realmente, ¿no? Fiel, anhelamos un amor fiel, donde tú me lo das todo a mí libremente y yo te recibo a ti, y yo me doy a ti libremente y tú me recibes, ¿no? De una manera fiel para siempre. Nadie dice, no, el amor verdadero dura un año, dos o tres, ¿no? O sea, yo amo a mi esposo y yo veo mi vida entera con él hasta que la muerte nos separe, hasta llegar al cielo juntos, ¿no? No tiene límites, no tiene condiciones, es fiel y es solo con él, ¿no? No es con muchos hombres a la vez, sino es con él. Y fecundo, ¿no? Entonces, el amor de Dios, la palabra amor, viene del latín amort, eso quiere decir lo opuesto a la muerte, no muerte, antimuerte, ¿no? Entonces, ¿qué significa el amor? Significa vida. Y por eso el amor es fecundo. El amor de Dios Padre y de Dios Hijo, se entregaba todo Dios Padre a su Hijo y su Hijo lo recibía. y Jesús, su Hijo, se entregaba al Padre, y este intercambio de amor, lo que Juan Pablo II llama la comunión de amor, a lo que estamos llamados tú y yo en todas nuestras relaciones y sobre todo nuestra relación con Dios, pues hace que haya tanto amor entre ellos que surja un tercero, ¿no? El Espíritu Santo es fruto de tanto intercambio de amor. Y eso es vida. Y como estamos hechos a imagen y semejanza de Dios, pues eso es lo que Él nos invita. Él quiere que tú y yo, si nuestra vocación es el matrimonio, y Él quiere que los matrimonios vivamos esa fecundidad, ¿no? Estar abiertos a poder dar vida. Y es muy triste que hoy los jóvenes, las personas digan, uy, no, estoy embarazada, o fulanita quedó embarazada del novio, o no sabe quién está. Y pareciera a veces que la vida no es una buena noticia, cuando la vida es una gran noticia, de hecho es la mejor noticia, ¿no? Entonces, qué importante y qué lindo imaginarnos que la vida sea producto del amor, que hay tanto amor entre mi esposo y yo, que nuestro amor se duplica, se triplica, pues en nuestro caso se triplicó, triplicó, ¿no? Pues tenemos gemelas, dos vidas, ¿no? Pero realmente es producto de un amor, no de ser usado, no de una noche que no me acuerdo, no de que estaba súper divertida y qué pasó, a quién le entregué mi cuerpo o cómo lo hice. Entonces, el amor siempre va a estar, pues no siempre, lo que Dios quiere es que esté abierto a la vida y nosotros realmente vivamos ese plan que Él tiene para nosotros. Entonces, es muy lindo ver cómo el amor también puede ser fecundo desde una manera espiritual, ¿no? Ya más adelante les contaré otras etapas de mi vida antes de mi matrimonio, de la maternidad que estoy viviendo, pues que me estoy preparando para vivir. Pero también en muchos otros momentos de mi vida, pues entendí a través de la teología del cuerpo que la fecundidad y que la vida no solamente era algo biológico, ¿no? Sino también como mujeres y como hombres, estamos llamados a dar vida en el momento de vida que Dios nos pone, ¿no? Ahora en una familia pues se da vida también de una manera biológica, pero también tal vez cuando somos chiquitos, adolescentes, jóvenes, un buen consejo puede traer vida o muerte. Entonces, tú, ¿qué quieres expresar a través de tu cuerpo, de tus palabras? ¿Qué dice tu corazón, no? ¿Qué le dices a tus amigos acerca de los consejos en las relaciones, en el amor, en nuestro convivir con las otras personas? Entonces eso es súper importante y bueno, la quinta es dignificante. El amor siempre te va a ser digno, nunca te va a hacer sentir como un objeto o una cosa para usar y ser usado, sino siempre sentirnos amados. ¿Y quién nos enseña esto? Pues Dios. Él es quien nos ama primero y por tanto amor que nos dio y que pues por tanto amor nosotros nos sentimos dignos independientemente de nuestro pasado, de nuestra historia, de nuestros aciertos o desaciertos. Entonces, entendiendo las características del amor, pues me voy a enfocar simplemente en este punto de el amor es fecundo, ¿no? Y el amor pues da vida y vida en abundancia. Y esto lo vemos también en un pasaje del Evangelio en Juan 10:10, donde dice, yo he venido para que tengan vida y para que la tengan en abundancia, ¿no? O sea, es muy lindo como Jesús dice las cosas y a veces como que, no sé si les ha pasado, yo a veces puedo leer un pedazo de la Biblia y la leo ya, pero no profundizo. Y Jesús no dijo, vine a que tengan vida, o vine a que estén contentos, felices, a que pasen rico, a que disfruten. No, quiero darles vida y vida en abundancia. Entonces, para mí realmente, pues me llama mucho la atención y también me causa mucha risa, porque pues yo al hablar de estos temas y al interiorizarlos, ¿no? Desde que estaba soltera, desde que discernía mi vocación y entendí también que mi vocación, Dios me quería para el matrimonio y esperaba en sus tiempos, pues me llamó muchísimo la atención porque yo hablaba mucho, Dios quiere que tengamos vida y vida en abundancia y hoy en día pues veo de una manera muy literalmente biológica cómo Él nos ha dado y nos ha bendecido tanto a mi esposo y a mí con dos hijas de manera pues abundante. Cuando hablamos de fecundidad es imposible no hablar de este gran regalo que Dios nos dejó, sin duda nuestros cuerpos, pero hay una palabra que a mí me tocó muchísimo y es el entender que nosotros los seres humanos somos co-creadores con Dios, hacemos parte de su plan divino. A veces pienso que nosotros podíamos nacer de la cigüeña, como muestran en muñecos animados o en caricaturas, o podríamos haber nacido de árboles o de plantas, pero Dios nos pensó y hizo la sexualidad, o lo que San Juan Pablo II llama el abrazo esponsal, que es la unión entre el hombre y la mujer, esa unión sexual donde se entregan todo y se vuelven una sola carne, y ahí nos dio la posibilidad de ser co-creadores con él, de entrar en su plan de creación y de hacer parte de él. Entonces, cuando a mí como que yo entendí, interioricé esa parte, yo dije, bueno, realmente yo como mujer, o sea, mi cuerpo es un templo de vida, es un sagrario, ¿no? Como el de María, que es el sagrario, porque ahí es el primer sagrario que existió, donde estaba Jesús vivo dentro de ella, pues también nos comparten eso nosotros tan pequeños, tan indignos, que nos equivocamos, tan débiles, pero a Dios no le importa dónde hayas estado, cuál es tu historia, cuántas veces te equivocaste, Él quiere compartir el dar vida, ¿no? Contigo. Entonces a mí esto me llama mucho la atención y esto es a lo que yo quiero invitarlos hoy, a que tú, pues si estás casado o casada, te abras al plan de Dios, ¿no? El plan de Dios de un amor infinito que Él tiene para ti, para tu esposa y para tu familia. Y aquí pues se me viene también a la mente una frase de San Juan Pablo II que he adoptado mucho, dice, no tengan miedo, alumbren la oscuridad. Pero él decía mucho a los jóvenes, jóvenes no tengan miedo, en sus discursos también decía, no tengan miedo, no tengan miedo a abrir las puertas a Cristo de par en par. Y aquí pues también vuelvo un poco a mi testimonio y es que yo he tenido miedo, ¿no? O tuve miedo. Y hoy en día, gracias a Dios, yo no digo tengo miedo, pues hoy en día tengo angustias o preocupaciones normales de una mamá que se prepara con su esposo para ser padres, pero gracias a Dios tengo mucha paz. Pero me quiero devolver a ese momento en el que, pues primero, la teología del cuerpo llega a mi vida cuando tenía 19 años, yo empiezo a leerla, a ver algunos videos y empiezo a vivirla, ¿no? En mis relaciones, con mis amigos, en mi noviazgo, entiendo el valor enorme de la castidad, entiendo el valor del matrimonio como un ícono que me lleva a Dios y no como un ídolo, entiendo que existen diferentes vocaciones y le pregunto a Dios cuál quiere Él, que, pues cuál es mi vocación más bien, ¿no? Y en todo este proceso descubro la belleza que nos deja San Juan Pablo II y pues por eso me dedico a enseñarla en Colombia, en Estados Unidos, en Brasil, en México. Y pues al contar todo esto desde la soltería, pues yo tenía un anhelo, ¿no? Un anhelo en mi corazón de poder ser madre y esposa. Y Dios me confirma a través de la oración, a través de sus signos y sus símbolos, pues que efectivamente esa es mi vocación. Pero Él me venía preparando. Entonces durante esa preparación, pues yo oré durante varios años por mi futuro esposo, ¿no? Con quien haría una familia, quien sería el padre de mis hijos. Pero en un momento dado, específicamente como 4 años antes de casarme, desde los 24, 25 hasta mis 28 años, pues me dediqué arduamente a evangelizar, a difundir este mensaje y pues era muy, muy lindo, pero yo evangelizaba desde la esperanza porque todavía no estaba casada, no estaba viviendo ese amor que predicaba, sino lo estaba esperando en los tiempos de Dios, ¿no? Entonces esto fue ensanchando mi corazón, agrandándolo para poder recibir el regalo de Dios, que Dios tenía para mí, pero en muchos momentos de soledad, había desesperanza, había realmente Dios que quiere de mí. Entonces yo hablaba sobre la fecundidad, sobre el amor humano, sobre la castidad, la espera, y cuando realmente llega a mí, pues ese momento, ¿no? De estar con mi novio y después de él me propone para que, pues si quiero ser su esposa y empezar a planear nuestra boda, yo empiezo también a estudiar un modelo que se llama el modelo Creighton de fertilidad, donde tú como mujer empiezas a ver tus ciclos y ves qué días eres fértil y qué días no, y empiezas a conocerte para saber pues si puedes o no puedes quedar embarazada, para ver si tu salud está bien y demás. Y aquí es donde me relaciono mucho con esa frase de San Juan Pablo II que él decía, no tengan miedo, ¿no? Porque cuando se acercaba la fecha de la boda y cuando yo conocía pues mis ciclos a través de este modelo de fertilidad, pues empezaba las preguntas o los miedos de ¿podré ser mamá o no, no? Y la otra es que pues la mayoría de los jóvenes o de las parejas que se casan pues siempre quieren tener 1 año, 2 o hasta 3 de solamente ella con su esposo o su esposo con ella, donde puedan viajar, comprar, divertirse, donde no haya pues ese tiempo, ¿no? Obviamente es respetable, cada pareja debe elegir de manera libre y responsable cuándo es el mejor momento para, pues, que ellos consideran para tener hijos, pero siempre mi invitación es a meter a Dios en la ecuación, a preguntarle a Él, porque Él lo sabe todo. ¿Tú quieres que seamos papás? ¿Cuándo quieres que lo seamos? Con todos los miedos, con todas las angustias que esto puede traer. Y así fue en mi noviazgo, pues yo empezaba a hablar con mi novio y que ahora es mi esposo, y le decía, pues mira, ¿tú qué opinas? ¿Tú crees que debemos estar abiertos a la vida? Pues no, yo no sé, porque yo no he tenido relaciones sexuales, si soy fértil o no. Esa es otra cosa, que hoy en día los jóvenes o las parejas planifican, y estoy viendo hoy mucho dolor en amigas y en conocidos que me dicen, no, pues planifique 1 año, o 2, o 3, o 5, o 10, o tomo pastillas, o uso este dispositivo X o Y desde la adolescencia, y pues ahora llevo años intentando, o meses, y no estoy pudiendo quedar embarazada. Entonces, aquí un mensaje importante es que siempre, siempre la vida y la fertilidad y el ser co-creadores con Dios viene de Dios. Nosotros somos co-creadores, no somos creadores. Yo puedo estar muy fértil un día y decir, ah, yo quiero hoy hacer un hijo, pero pues tengo mi relación con mi esposo, todo, pero si Dios no quiere, las cosas no se dan. Como también vemos casos de niños, de adolescentes que no querían quedar embarazados, que usaron todos los métodos correspondientes y quedan embarazados en un momento que no lo esperaban. Esto nos recuerda que la vida no está en nuestras manos, que la vida es un regalo, es un don, y también que el mayor don y regalo que Dios le puede dar a un ser humano, bajo mi punto de vista, es el ser madre o padre, ¿no? Entonces nosotros pusimos esto en oración y le dijimos a Dios, como te entregamos, y habla Virgen María, nuestra fertilidad, muéstranos tus tiempos. Y simplemente yo veía que cuando se acercaba el día de mi boda, pues estaba esa posibilidad de estar fértil. Entonces, pues obviamente hay miedo, hay incertidumbre, dinero, economía, trabajo, muchísimas cosas. Y pues fue muy lindo porque de una manera libre de las dos partes, no fui yo que dije, sí, tenemos que estar abiertos a la vida, o mi esposo sí o no. Esto pues es muy importante, ¿no? Dios respeta nuestra libertad. Cuando Dios quiere cumplir su plan, Él nos pregunta primero. Cuando Dios quería cumplir el plan de amor y de redención y salvación con su Hijo, manda al arcángel San Gabriel, a la Virgen María, a preguntarle. Él no dice, listo, la Virgen María llegó al mundo y es la mamá de Dios. No, Él es Dios y es tan grande y tan omnipotente, pero a la vez es tan humilde que se agacha y nos pregunta, oye, María, ¿tú quieres ser la madre de Dios? Y María pues le dice, el fiat, el hágase en mí según tu palabra. Entonces Dios nos pregunta, porque si no queremos, Dios respeta nuestra libertad. Y de alguna u otra manera Dios nos preguntó si queríamos estar abiertos o no a la vida, y con nuestros miedos e incertidumbres, pues dijimos sí, de acuerdo, ¿no? Que se haga la voluntad de Dios en nuestras vidas. Y después, pues vamos avanzando los meses y nos damos cuenta que estamos embarazados, y después, casi 2 meses después, nos damos cuenta que son dos bebés, ¿no? Entonces, esto para nosotros, o sea, yo lo hablo con mi esposo, con mi mamá, con mis amigas, y yo creo que todavía no encaja el nivel de bendición, el nivel de fecundidad que Dios nos ha dado, y es algo que estaremos por siempre agradecidos, y que seguimos preparándonos y entendemos también que el plan de Dios pues es perfecto, ¿no? A veces como seres humanos decimos, no, cuando yo tenga controlado el carro, casa y beca, cuando tenga esto, X o Y, y a veces no hay tal, ¿no? Entonces, esto para mí ha sido pues de mucha enseñanza. Y por supuesto que estar embarazada es difícil, no, muchas veces no se siente bien, no es Disney World ni Disneylandia, es una entrega, es un sacrificio, tu cuerpo la pasa mal, muchas veces náuseas, mareos, y para mí es como una analogía del cuerpo y de Dios diciendo, pues así va a ser la vida, ¿no? De padre, es una entrega y una donación constante. Y es total, ¿no? Es el resto de tu vida entregarte a otra persona y es olvidarte por completo de ti, que es ese amor ágape, ¿no? Entonces, pues ya me están quedando pocos minutos. Yo aquí quisiera como sobresal, como no sobre, como resaltar, ajá, como un poco de mi proceso para todos los que me están escuchando y también las mujeres que me escuchan en el momento que se encuentren. Lo primero es que para poder pues abrirnos al plan de Dios con esa fecundidad que Él ha planeado y pensado para nosotros, es primero muy importante sentirnos amados, ¿no? Mi proceso personal fue, yo me sentí amada y vista por Dios primero, como un ser único e irrepetible. Y a mí eso me dio mucha dignidad, me elevó, ¿no? Para mí también, estamos en una cultura pues difícil, sobre todo donde la mujer es un objeto sexual y pareciera que valiera por su físico, por su estatura, por su qué tan delgada es o no. Entonces, pues somos víctimas las mujeres, eso es una realidad y me sentí pues muy mal durante mucho tiempo, pero esa mirada de Dios me sanó y me hizo entender que yo era un ser único, irrepetible y muy amado por Dios. Y esto trajo mucho amor y mucha sanación a mi vida. Después de esto, me sentí, me reconocí una mujer y una mujer linda y hermosa a los ojos de Dios, ¿no? Ya no era si los demás pensaban, si las redes sociales, si los likes lo decían, si los seguidores, sino yo me sentí una mujer y una mujer de verdad hermosa, pero desde el amor de Dios, ¿no? Y empecé a redescubrir mi feminidad y a redescubrir mi belleza con los ojos de Dios. Fue un proceso que se tardó, que no fue fácil. No es que yo diga, no, me siento divina y perfecta, no, simplemente es realmente un amor propio que viene del amor de Dios. Después de esto, pues le pregunté a Dios, obviamente desde chiquita tenía el anhelo de ser madre y esposa, pero le pregunté a Dios de verdad, como Dios, dime realmente cuál es mi vocación, me quieres toda para ti, para la iglesia y para los demás, como una madre espiritual, o me quieres para ti a través de un esposo y unos hijos. Y muéstramelo muy claro. Y literalmente cuando le pedimos a Dios que nos muestre algo claro, Él lo hace con señales. Y yo le dije, muéstramelo a través de señales, de fotos, para que yo de verdad sepa. Y así fue. Dios me mostró de una manera muy clara que mi vocación era el matrimonio. Y después de eso pasaron alrededor dos, o sea, después de esa como certeza absoluta, pasaron alrededor de 2 años, 2 años y medio, hasta que conocí a mi esposo. Una vez, también, sobre todo en los últimos 4 años de mi soltería, había momentos donde yo le digo mucho a mis amigas de incertidumbre, de dificultad, de falta de paz, de decir, de verdad me voy a quedar sola o qué quiere Dios de mí. Y aquí pues les cuento, a mí me ayudó muchísimo una santa, que es mi santa favorita, Santa Teresita del Niño Jesús. Ahí yo paré de pedirle a Dios un hombre, una familia, unos deseos y anhelos puntuales, sino le pedí a Santa Teresita que intercediera para tener confianza en Dios, ¿no? Que me ayudara a tener confianza en Él, no tanto mis deseos y mis anhelos, sino confiar en los tiempos de Dios. Y así fue, fue muy lindo, o sea, no fue una manera perfecta, fue un proceso, pero empecé a tener mucha confianza, es decir, cuando Dios quiera, con quien Dios quiera, como Dios quiera. Y cuando llegó ese hombre a mi vida, pues yo estaba mucho más tranquila, yo estaba mucho más abierta al plan de Dios y Dios me fue mostrando con mucho amor y mucha serenidad que él era la persona para mí. Y en todo mi noviazgo, en la propuesta de matrimonio, el día de mi matrimonio, sentí realmente la presencia de todos los santos a los que les pedí ayuda, a la Virgen María, un Dios que no se deja ganar en generosidad. Y pues ahora con 2 bebés en camino, siempre decimos mi esposo y yo, literalmente Dios no se deja ganar en generosidad cuando un noviazgo se vive en orden, en castidad, cuando nos abrimos a la vida. No es fácil confiar, no es fácil ser obedientes. Es una gracia que se pide. Yo no les digo, oigan, yo lo logré porque soy súper. No, esto es a través de mucha oración, de mucha confianza, de momentos difíciles, oscuros y dolorosos, pero siempre de la mano de Dios y de la Virgen María, ¿no? Después de poder aceptar, de tener el regalo y el don de la confianza, pues fue también saber aceptar el regalo de mi esposo, ¿no? El amor de Dios a través de él en el noviazgo y en el matrimonio. Y después, saberlo recibir a él y donarme a él, ¿no? Completamente, en el tiempo, en el cariño, en el sacrificio y a través también de nuestros cuerpos. Y como les decía, ya finalmente, lo último, pues, es saber cómo agradecer y recibir tanto el don de mi esposo, ¿no? Y también el regalo que Dios quiso darnos con 2 hijas que nos seguimos preparando y el entender también de una manera muy como linda, Dios, no, yo tanto como he podido vivir y transmitir el que somos únicos e irrepetibles, pues que vamos a tener 2 gemelas idénticas, pero aún así siendo ellas iguales físicamente o muy parecidas, cada una va a ser única e irrepetible a los ojos de Dios y nosotros, porque van a ser 2 seres totalmente independientes, con personalidades, corazones y caracteres súper diferentes. Entonces, una vez más, Dios, a través de la fecundidad y de la vida, me recuerda cómo Él ha estado en todos los momentos de mi vida, Él me ha acompañado. Bueno, ya para terminar, el mensaje que quiero decirle son 2, ¿no? Uno es el seguir agradeciendo y confiando en Dios, cualquiera que sea el plan para ti y donde sea que tú te encuentres. Y pues este lema como que lo he adaptado yo y es que si Dios me ha dado todo, ¿por qué no darle todo? Confiar es difícil, obedecer es difícil, soltar es difícil, es una gracia que debemos pedir, no es un tema que nosotros hacemos por nuestras propias fuerzas. Y cuando confiamos en el plan que Dios tiene para nosotros y no tememos de que Él es un Padre bueno, que nos quiere dar el mejor regalo, que nos quiere ver felices y que está más interesado en nuestra felicidad que nosotros mismos, sabremos que todo va a estar bien y nuestros actos, nuestro cuerpo, nuestra vida, nuestro corazón darán vida y vida en abundancia. No solamente se trata de tener hijos, sino de dar vida con nuestra mirada, nuestra sonrisa, nuestra palabra y nuestro testimonio de vida. Así que te invito a que te abras al amor de Dios, confíes en Él y sepas que con Él siempre tu vida, tu acción y todo será fecundo y traerá mucha, mucha vida. Dios los bendiga, yo soy María Andrea Cortés y espero que este mensaje y este video haya sido muy fecundo para todos ustedes. ¡Chao!
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4: Oración por la paz. Señor Jesús, tú eres nuestra paz. Mira nuestra patria dañada por la violencia y dispersa por el miedo y la inseguridad. Consuela el dolor de quienes sufren. Da acierto a las decisiones de quienes nos gobiernan. Toca el corazón de quienes olvidan que somos hermanos y provocan sufrimiento y muerte. Dales el don de la conversión. Protege a las familias, a nuestros niños, adolescentes y jóvenes, a nuestros pueblos y comunidades, que como discípulos misioneros tuyos, ciudadanos responsables, sepamos ser promotores de justicia y de paz, para que en ti nuestro pueblo tenga vida digna. Amén. Santa María de Guadalupe, Reina de la Paz, ruega por nosotros.
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8: El ángel del Señor anunció a María. Dios te salve María, llena eres de gracia, el Señor es contigo. Bendita tú eres entre todas las mujeres y bendito es el fruto de tu vientre, Jesús.
13: Santa María, Madre de Dios, ruega por nosotros pecadores, ahora y en la hora de nuestra muerte.
8: Amén. Y aquí la esclava del Señor.
13: Hágase en mí según tu palabra.
8: Dios te salve María, llena eres de gracia, el Señor es contigo. Bendita tú eres entre todas las mujeres y bendito es el fruto de tu vientre, Jesús.
13: Santa María, Madre de Dios, ruega por nosotros pecadores, ahora y en la hora de
8: nuestra muerte. Y el Verbo se hizo carne. Dios te salve María, llena eres de gracia, el Señor es contigo. Bendita tú eres entre todas las mujeres y bendito es el fruto de tu vientre, Jesús.
13: Santa María, Madre de Dios, ruega por nosotros pecadores, ahora y en la hora de nuestra muerte.
8: Ruega por nosotros, Santa Madre de Dios. Derrama, Señor, tu gracia sobre nosotros, que por el anuncio del ángel hemos conocido la encarnación de tu Hijo, para que lleguemos por su pasión y su cruz a la gloria de la resurrección, por Jesucristo nuestro Señor.
13: Amén.
8: Gloria al Padre, y al Hijo, y al Espíritu Santo.
13: Amén.
8: Gloria al Padre, y al Hijo, y al Espíritu Santo. Gloria al Padre, y al Hijo, y al Espíritu Santo. Recordemos los fieles difuntos, dale, Señor, el descanso eterno, que descansen en paz.

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2: Fratelli e sorelle, buongiorno e benvenuti.
3: Hermanos y hermanas, buenos días y bienvenidos.
2: Riprendendo la riflessione sulla Costituzione conciliare Gaudium et Spes.
3: Retomando la reflexión sobre la Constitución Conciliar Gaudium et Spes, hoy consideramos el cuarto capítulo de la primera parte dedicado a la misión de la Iglesia en el mundo contemporáneo. Ante todo, el Concilio recuerda que la Iglesia no está por encima de o junto al mundo, sino que está injertada en él.
2: Mundus reconciliatus ecclesia, escribía Santo Agustín.
3: Mundus reconciliatus ecclesia, escribía San Agustín. La Iglesia es un mundo ya reconciliado con Dios. Somos peregrinos en la tierra y con este mundo compartimos la fragilidad y la belleza.
2: Como el Hijo de Dios se encarnó para dar la vida al mundo.
3: Como el Hijo de Dios se encarnó para dar la vida al mundo y reconciliarlo con el Padre. Así la Iglesia habita en el mundo, como señal de la encarnación de Dios, para manifestar su plan de hacernos a todos hijos suyos, en única gran familia humana. Por ello, la Iglesia camina en la historia en medio de las gentes y de las culturas, y este entrelazamiento de vida con los pueblos le hace comprender cada vez más que su misión tiene un alcance histórico e implica una responsabilidad respecto a la forma que se tejen las relaciones sociales.
2: La primera misión de la Chiesa.
3: La primera misión de la Iglesia es la de ayudar a las personas a prestar atención a las preguntas profundas de la vida, aquellas sobre nuestro origen y nuestro destino, así como aquellas sobre el sentido del amor y del dolor. La lógica del beneficio a toda costa y la manipulación de la información corren el riesgo de ejercer una presión indebida para que las personas se adapten a un estilo de vida centrado en el consumo de bienes materiales. Pero nuestro corazón está hecho para mirar hacia lo alto. Los padres del Concilio recuerdan que la misión de la Iglesia se realiza también al contribuir a la construcción de la ciudad terrenal. Sin embargo, sus métodos y su finalidad no son principalmente de carácter político, sino que consisten en el testimonio de la fe y de la caridad, junto con el compromiso por la justicia, la paz, la fraternidad.
2: La pace e la fraternità.
3: Adorando a Cristo, el justo que murió por los injustos, el creyente no puede aceptar la opresión de los pequeños y de los pobres, ni tampoco aquellas estructuras injustas que perpetúan las condiciones de dependencia y de injusticia. La doctrina social de la Iglesia orienta la acción de los cristianos que colaboran con todas las personas de buena voluntad al promover el bien común. La Iglesia, por tanto, nada desea tanto como desarrollarse libremente en servicio de todos, bajo cualquier régimen político que reconozca los derechos fundamentales de la persona y de la familia y los imperativos del bien común. Para cumplir con eficacia la misión evangélica, es necesario que cada bautizado se comprometa a cooperar con la gracia del Espíritu Santo, para que su fe sea viva y se exprese en comportamientos coherentes. De hecho, como recuerdan los padres conciliares, la separación entre la fe profesada y la vida diaria debe ser considerado como uno de los más graves errores de nuestra época. Gaudium et Spes reserva una mención particular a la misión de los fieles laicos, los cuales, en virtud del bautismo, están llamados a animar el mundo con el Espíritu cristiano y la visión del Evangelio. Lugares principales de esta acción, que bien puede definirse como sacerdotal, son indudablemente la familia y la actividad laboral, pero se extiende a todos los ámbitos de la vida. Por último, la Iglesia siempre está atenta a lo que en la sociedad sucede y se desarrolla. Es tarea de todo el pueblo de Dios, sobre todo de los pastores y de los teólogos, discernir lo que en las culturas de nuestro tiempo es digno de consideración, teniendo siempre como supremo criterio de discernimiento la palabra de Dios y la tradición de la Iglesia. Esto requiere un ánimo equilibrado y libre de las modas culturales, capaz de mirar al mundo en un modo positivo y al mismo tiempo firme en la custodia y la presentación del mensaje evangélico en su integralidad. De hecho, ciertamente, no es diluyendo los contenidos y suavizando las exigencias como se puede hacer atractivo el cristianismo. Queridos, la Iglesia, mientras está en camino en la historia, solo pretende una cosa: el advenimiento del reino de Dios y la salvación de toda la humanidad. Con este fin, se orienta sobre todo a través de la santidad personal y el amor fraternal. Escribía San Pablo VI, sin esta marca de santidad, nuestra palabra difícilmente abrirá brecha en el corazón de los hombres de este tiempo. Corre el riesgo de hacerse vana e infecunda. Por lo tanto, hagámonos dóciles a la acción del Espíritu Santo, para que nos ayude a vivir en santidad y caridad, para que el mundo pueda creer y tener esperanza.
2: Queridos hermanos y hermanas, en esta catequesis, para retomar la reflexión sobre la constitución pastoral Gaudium et Spes, les propongo el tema de la misión de la Iglesia en el mundo contemporáneo. Así como el Hijo de Dios se ha encarnado para dar vida al mundo y reconciliarlo con el Padre, la Iglesia peregrina en el mundo como signo de esa encarnación de Dios. Por eso, el Concilio nos recuerda que nuestra tarea es ayudar a las personas a estar atentas a las preguntas profundas sobre el origen y el destino, así como el sentido del dolor y del amor. La Iglesia no puede desentenderse de la realidad terrenal, sino que contribuye a construirla mediante el testimonio de la fe y la caridad, y el compromiso por la justicia, la paz y la fraternidad. En este sentido, todos los miembros del pueblo de Dios, con la fuerza del bautismo, están llamados a dar vida al mundo mediante el Espíritu cristiano y la visión del Evangelio. Es decir, discernir aquello que en las culturas y en el mundo contemporáneo es digno de consideración. Saludo cordialmente a los peregrinos de lengua española. Los animo a ser dóciles a las inspiraciones del Espíritu Santo, para que cada uno, desde su propio estado de vida, colabore a fin de que se instaure el reino de Dios en el mundo y toda la humanidad reciba la salvación obtenida mediante el sacrificio de Cristo. Que Dios los bendiga. Muchas gracias.
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4: Hermanos, tuve la oportunidad de visitar a mi amigo Eduardo Verástegui, el extraordinario actor y productor católico, hoy en día mucho más importante como productor, y cuya conversión ustedes conocen, ¿no? Y es una conversión que, como persona que lo ve con frecuencia, descubre que es una realidad que continúa, ¿no? Y en consecuencia tuve la oportunidad de visitarlo en Ciudad de México para ver una presentación, bueno, para conversar de varias cosas sobre el futuro. Tiene unas perspectivas muy interesantes y tuve la oportunidad de ver un avance, un avant-premier para un grupo pequeño que él había invitado, de la película que se llama Cero AD, ¿no? Recuerden ustedes que AD es la manera como se cuenta la historia y viene del latín Anno Domini, ¿no? Es decir, del año del Señor. Y como saben ustedes, desde el nacimiento de Cristo, desde el gran acontecimiento cristiano, la historia se cuenta ahora antes de Cristo y después de Cristo, e incluso lugares donde culturalmente y o religiosamente no cuentan los años así y celebran sus propios años, los países musulmanes, por ejemplo, que cuentan a partir de el Corán y de las revelaciones de Mahoma, que son mucho más tardías, son unos 7 siglos después de Cristo, o los chinos, que celebran un calendario mucho más antiguo. Sin embargo, todas estas naciones, en el día a día, a la hora de la práctica y de hacer negocios con el resto del mundo y de contar las fechas, las siguen contando como Anno Domini, los años del Señor. Y los grandes secularistas de las academias occidentales, que detestan que la historia se cuente a través de la cuenta de los años del Señor, han creado el eufemismo de nuestra era, ¿no? En español, en inglés, pero la fecha sigue siendo la misma, ¿no? Este año, ellos simplemente, nosotros decimos en el año del Señor 2026, Anno Domini 2026, ellos dicen el año 2026 de nuestra era, pero 2026 de cuál es nuestra era, ¿no? Entonces, ahí lo dejo, pero ese es para que ustedes entiendan cuál es el título, y tiene un subtítulo que es El Nacimiento de Cristo. Y probablemente ese sea el nombre con el que se promueva en el mundo de habla hispana. La película va a tener su primera presentación masiva el 1 de diciembre, porque trata precisamente de ese primer año y en concreto se centra, y con esto no estoy robando nada, no estoy quemándoles, digamos, la historia, en la persecución lanzada por Herodes para tratar de deshacerse de el Mesías. Y la película quiero resumírsela simplemente de esta manera. Es lo que los norteamericanos llaman un cliffhanger, es decir, uno donde uno está colgando de un precipicio, porque minutos, es decir, yo diría más de la mitad de la película, que dura aproximadamente 2 horas, son los pasos, el esfuerzo específico de cumplir con la orden de Herodes de matar a todos los niños, que porque él no quería que naciera el Redentor. Y obviamente la película imagina situaciones como lo hacen las grandes películas cristianas, partes que no están en el Evangelio, pero que al mismo tiempo son completamente consistentes con el Evangelio. Es decir, en nada se contradice. Les pongo un ejemplo. Nosotros sabemos que alguno de los evangelios sinópticos, Mateo, por ejemplo, nos habla de los Reyes Magos y cómo los Reyes Magos, después de encontrarse con Herodes para preguntarle, oye, ¿dónde ha nacido el Redentor? Sus expertos le dicen, en Belén de Judá. Ellos van a Belén de Judá, pero luego se les revela en sueños que no regresen donde Herodes para decirle, oye, aquí es donde los hemos encontrado, porque Herodes decía, quiero saber dónde está para yo irlo a adorar. Ellos reciben en sueño la revelación y luego inmediatamente advierten a Jesús y la madre de Jesús y al padre de Jesús, José, conocemos el sueño, donde le dicen tienes que escapar inmediatamente con el niño. Pero recordemos que esta fuga que está ligada con la visita de los Reyes Magos a donde estaba Jesús. Recuerden ustedes que muchos especulan, probablemente los Reyes Magos llegaron mucho después, porque Herodes, justamente como no sabe la fecha, dice que se maten los niños hasta los 3 años, entonces podrían haber llegado luego de 2 años. Esa es una teoría. La otra, que es más fuerte, disputa eso, porque dice la presentación, como nos la describen los evangelios, la presentación de los dones se hace en la cueva donde no tuvo otra alternativa más que nacer Jesús en Belén. Y es obvio que José, un constructor, ¿no? Porque recordemos que la Biblia lo describe como tectón y que se traduce como carpintero, pero tectón es alguien que conocía la técnica de la construcción. Entonces, claro, se construía mucho en madera, pero era básicamente un hombre de habilidades manuales que le permitían ser tanto carpintero como ser constructor. Él no se iba a quedar 3 años o 2 años en esa cueva donde había nacido Jesús por situación de emergencia. Entonces la película se pregunta con imaginación cinematográfica si es que le advierten a José, José, tienes que salir corriendo y tienes que salvar al niño, ¿por qué Lucas nos habla de la presentación del niño en Jerusalén? Es decir, ¿por qué los padres de Jesús, en vez de decir nos vamos corriendo, deciden cumplir con la ley, llevar al niño al templo? Y donde nosotros tenemos este episodio tan hermoso de el profeta Simeón, que estaba ahí esperando, porque Dios, ya anciano, Dios le había prometido que él iba a ver al Mesías. Y ahí tenemos ese famoso cántico que ahora en la iglesia rezamos en la oración de completas. Ahora, Señor, puedes dejar a tu siervo irse en paz, porque mis ojos han visto a tu Salvador, a quien has presentado ante todas las naciones, luz ante todos los pueblos, luz para alumbrar a las naciones y gloria de tu pueblo Israel. Entonces, en la película está esta constante persecución, traidores que tratan de quedar bien con Herodes y sabemos que Y Jesús se va salvando por un pelo constantemente, María y José. Y acá no les estoy revelando nada porque nosotros conocemos el Evangelio. Jesús se salva. La serie de elementos sobrenaturales que están involucrados en esta película me parecen a mí realmente sorprendentes. Esta película, el guión lo había escrito originalmente Mel Gibson. Pero Mel Gibson, como recuerdan ustedes, yo creo que, digamos, tentado y atacado por el demonio, después del gran éxito de La Pasión de Cristo, entra en crisis, se divorcia de su esposa con la que había tenido 7 hijos, la mujer de su vida. Él sigue diciendo que fue la mujer de su vida, se enreda con esta modelo rusa que termina divorciándose de él y llevándose una parte importante de su fortuna, ¿no? Una casa fortunas. Él vuelve al alcohol, tiene ese episodio donde es arrestado. En fin, cuando le preguntan, oye, ¿por qué no haces esta siguiente película? Que el guión ya está preparado y que se llama Miriam, ¿no? El nombre hebreo de María. Y él dice, yo no estoy preparado, yo no lo quiero hacer. Eduardo Verástegui, que había hecho su primera película, Vela, pide y obtiene el guión. Y ese guión se trabaja durante mucho tiempo. Miren que pasan años de años desde el éxito de La Pasión de Cristo hasta que finalmente él encuentra los recursos y encuentra los guionistas para reservar, para reescribir esta historia que es bellísima, intensísima. Y se encuentra con cuestiones providenciales. Primero, Jim Caviezel, el Jesús, es el que actúa de Herodes, y de un Herodes espantoso, ¿no? Y tan perverso como debe haber sido. Y cuando Eduardo le dice, pero Jim, tú has sido Jesús, ¿por qué quieres actuar ahora de Herodes? Y Jim le hace, otro católico convencido, le dice esta respuesta, porque yo quiero actuar de Herodes, porque quiero comunicar ese mensaje de que todos somos Jesús, pero todos somos Herodes, el asesino de Jesús, el pretendido por lo menos. Y que en nuestro corazón está constantemente esta tensión, minuto a minuto, que nos pregunta, ¿vas a ser un Herodes o vas a ser un Jesús? Y miren la profundidad espiritual de la decisión de Herodes, y la actuación es excepcional y Herodes es terrorífico y repugnante como debe haber sido en la historia, ¿no? Pero probablemente la escena, la historia que más me impresionó es que Eduardo me cuenta, mira, la gran tarea, el gran desafío fue escoger a María en el casting, que es el término cinematográfico de la selección de los personajes, ¿no? ¿Qué personas van a cumplir qué papel del guión? Tienen primero 3.000 postulantes de todo el mundo, los reducen a 1.000, este número se va reduciendo finalmente, este número se reduce a 3, y todo esto requiere de casting, requiere que se presenten, que hablen, etc. Y la primera de estas últimas tres candidatas es una actriz joven italiana que se llama Deva Cassel, ¿no? La entrevistan, encuentran que tiene esta belleza muy mediterránea, ¿no? Entonces que digamos es compatible con cómo sería María, pero que al mismo tiempo tiene una gravitas, ¿no? Este término latín que viene que se traduce mal como gravedad, pero es decir, peso, ¿no? Presencia, y es jovencita. Entonces le preguntan, oye, Deva, tú tienes mucha experiencia cinematográfica, y él dice, mira, sí y no. A ver, explícanos esa respuesta. No, porque no he hecho ningún papel importante en una gran producción. Ella es italiana, ¿no? He actuado varias veces. Por eso no soy una actriz, una gran actriz, digamos, estelar. He sido muchas veces actriz de reparto. Pero por otro lado, mi mamá es actriz y yo desde chiquita iba con ella a los estudios y aprendí mucho de cómo se hace una película, no solamente cómo se actúa, cómo se obedece al director, el papel que tiene el productor, cómo se trabaja con la gente del casting, cómo se trabaja en un escenario abierto, en un escenario. Y claro, aquí el grupo que está eligiendo, incluyendo Eduardo, se quedan sorprendidos y dice, ¿y quién es tu mamá? Y esto, agárrense de donde estén, hermano. Su mamá es Mónica Bellucci, si el nombre no les es familiar. Es la extraordinaria María Magdalena de La Pasión de Jesús. Es María Magdalena, esta gran actriz italiana. Y Mónica, y ellos se quedan sorprendidos. Mónica Bellucci, sí, sí. 3 meses después de haber terminado de filmar La Pasión, se enteró de que estaba embarazada conmigo. Y resulta que Deva Cassel, porque Mónica Bellucci estaba casada con un productor y director norteamericano, la que actúa de María no es ni más ni menos que la hija de la que actuó extraordinariamente de María Magdalena. Y la actuación, lo único que les puedo decir, es excepcional. Miren, hermanos, les cuento todo esto simplemente porque creo que todos tenemos que ver esta película y tenemos que promocionarla, porque presenta a María en un papel increíblemente protagónico, pero absolutamente bíblico. Y esto creo que va no solamente a darle paz a nuestros hermanos evangélicos, que como saben son muy antimarianos, porque nos acusan de ser mariólatras, ¿no? Que sabemos que es absurdo. Pero la belleza, la grandeza de esto está en que es completamente sólido bíblicamente, pero la presencia en pantalla de esta jovencita que hace el papel de María, yo creo que va a conducir a muchísimos hermanos evangélicos o simplemente no creyentes a la conversión. Así que estén atentos, no dejen que esta sea una película que se les pase. No dejen que sea una película que se les pase sin haber invitado a la gente de su grupo de oración, de su grupo bíblico, de su propia parroquia, de su grupo parroquial, de su propio movimiento. Convirtámoslo en un movimiento, porque el poder evangelizador de esta película es excepcional. Ya saben ustedes, 0 AD, o sea, por Anno Domini, el nacimiento de Jesús. Que tengas un buen día.

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4: Oración por la paz. Señor Jesús, tú eres nuestra paz. Mira nuestra patria dañada por la violencia y dispersa por el miedo y la inseguridad. Consuela el dolor de quienes sufren. Da acierto a las decisiones de quienes nos gobiernan. Toca el corazón de quienes olvidan que somos hermanos y provocan sufrimiento y muerte. Dales el don de la conversión. Protege a las familias, a nuestros niños, adolescentes y jóvenes, a nuestros pueblos y comunidades, que como discípulos misioneros tuyos, ciudadanos responsables, sepamos ser promotores de justicia y de paz, para que en ti nuestro pueblo tenga vida digna. Amén. Santa María de Guadalupe, Reina de la Paz, ruega por nosotros.
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Soy el padre Antonio Cerda en nuestro programa Madre Mía. Seguimos, ya habíamos comentado o estábamos comentando el libro de la de San María María Griñón de Montfort, La perfecta devoción de la Virgen María. El primer capítulo de este libro nos habla de María en la historia de la salvación. Y en una introducción, San Alfonso pone la necesidad del culto a María. Y dice así: confieso con toda la Iglesia que siendo María una simple criatura salida de las manos del Altísimo, comparada a la infinita bondad de Dios, pues es una criatura. ¿Por qué? Porque solo Dios es, Él es el que es. El gran Señor es siempre independiente y suficiente a sí mismo. Por lo tanto, no tiene ni ha tenido necesidad absoluta de ninguna criatura y pues tampoco de la Virgen María para realizar su voluntad y manifestar su gloria. A Dios le basta querer para hacerlo todo. Sin embargo, habiendo querido comenzar y culminar sus mayores obras por medio de la Santísima María, de la Santísima Virgen María, desde que la formó, es de creer que no cambiará jamás su manera de proceder. Es Dios y no cambia ni en sus sentimientos ni en su manera de obrar, como dice San Pablo. En ese sentido, el San Alfonso nos pone delante de Dios en su ser y en su obrar. Y aquí viene una cosa interesante, porque el misterio de la redención que se obra en María y por María, pues lo hace Dios nuestro Señor porque quiere. Y como dice aquí San Alfonso, no lo necesita hacer, sino lo quiso hacer. Y precisamente aquí viene una relación en la que Dios nuestro Señor se une a la criatura. Y, esto en primer lugar viendo a Dios mismo en la expresión de San Juan: y el Verbo se hizo carne y habitó entre nosotros. En el misterio de la Encarnación, Cristo, Dios nuestro Señor, une la naturaleza divina y la naturaleza humana en la persona de Cristo. ¿Y cómo sucede esto? Como dice San Pablo, nacido de mujer, nacido bajo la ley, para salvar a todos los que estamos bajo la ley. Y en ese sentido, pues, entra la relación de María en el misterio de la Encarnación. Desde en este misterio, si nosotros vemos la voluntad de Dios desde el Padre, podemos ver que Dios entregó a su unigénito al mundo solamente por medio de María, nos dice San Alfonso. La presencia de María en el misterio de salvación, en primer lugar, se debe al beneplácito de Dios. Aquí podemos irnos a la Lumen Gentium, en donde precisamente relaciona el misterio de la salvación desde el plan de Dios nuestro Señor para salvarnos, pero en el mismo plan de Dios entra la presencia de María. Dios quiso hacerlo así. ¿Para qué? Para, dice, continuamos con San Alfonso, a fin de obtener dicho tesoro. Solamente María lo ha merecido y ha hallado gracia delante de Dios por la fuerza de su plegaria y la elevación de sus virtudes. El mundo era indigno, dice San Agustín, de recibir al Hijo de Dios, inmediatamente por manos del Padre, quien lo entregó a María para que el mundo lo recibiera por medio de ella. Allí tenemos un carácter de mediación. En este sentido, la Virgen María, después concluiría San Alfonso María de Ligorio,
es medianera de todas las, de todas las gracias. ¿Qué quiere decir mediación? Es la intermediaria, y en la cual Dios, Dios nuestro Señor quiere entregarnos a su Hijo, pero eso lo hace a través, en y por María. Y en este sentido, ahí tenemos la voluntad del Padre. La voluntad del Padre es que no se pierda nadie. Y precisamente para que no se pierda nadie, envía a su Hijo. ¿Y cómo nos lo envía? Nacido de mujer. ¿Quién es esta mujer? Pues María. María, la cual pues recibe la gracia de ser la, pues, la elegida, recibe la gracia de ser la madre de Dios. Y esto, pues Dios nuestro Señor, el Padre, la elige para ser la madre de su Hijo. Esto es un misterio que nosotros podemos contemplar, y aquí precisamente el hecho del misterio de la gracia, el hecho del misterio de la maternidad de la Virgen María, pues entra en la propia indignidad de la criatura. ¿Quién es digno? ¿Qué mujer es digna de ser la madre de Jesús? Pues ninguna. Lo mismo que nosotros podríamos decir cuando comulgamos, recibir el cuerpo de Cristo en nosotros. Ninguno somos dignos. Sin embargo, ahí está la oración: Señor, yo no soy digno de que entres en mi casa. Basta que digas una palabra y mi alma sanará. Y este misterio de gracia nosotros lo podemos ver y contemplar sobre todo en la Virgen María, y ahí está precisamente el momento de la Anunciación, cuando el ángel se le presenta y le dice: Dios te saluda, María, llena eres de gracia, el Señor está contigo. Ese ser llena de gracia, ¿qué es la gracia? Ahí nos tenemos que ir al catecismo. La gracia es un don que nos hace ser hijos de Dios y herederos de la gloria. Es un don. En primer lugar, hay que recalcar el carácter de don, de regalo. Es un don, es algo que Dios nos quiere dar. No lo merecemos, pero Dios nos lo quiere dar. Y ante todo, bueno, se da por el amor con el que Dios nuestro Señor nos ama. Y de la misma manera podríamos pensar en el don y en la elección de parte de Dios Padre hacia María para ser la madre de su Hijo, como un don. Y por eso la llena de gracia. Todos los dones y todas las virtudes, la grandeza de María entra en el regalo que Dios nuestro Señor le ha dado. Lo mismo, pues ahí podríamos pensar, y siguiendo el Evangelio de San Lucas, María se turbó pensando qué quería decir semejante saludo. Aquí una cosa que a mí me llama la atención es, imagínense, pues se les presenta un ángel, ¡wow!, ¿verdad? Pero ella no se turbó por el ángel, se turbó por lo que le dijo: llena eres de gracia. ¿Y eso qué es? Precisamente la gracia, este don que recibimos, muchas veces ni nosotros mismos lo entendemos, pero lo recibimos. Y aquí, ante el don de la gracia, viene la correspondencia, en la cual pues María siempre fue dócil a la gracia, siempre fue dócil al don que Dios nuestro Señor le había dado, y de ahí viene el fiat. He aquí la esclava del Señor, hágase en mí según tu palabra. Pero, bueno, precisamente el rescatar y el ponderar precisamente el hecho de cómo Dios eligió a una criatura, que es María, y vaya, precisamente ahí viene la expresión de San Pablo: nacido de mujer, nacido bajo la ley. ¿Quién es esta mujer? Pues es María. Dios la eligió, ¿para qué? Para ser la madre de Dios. Y en esta elección la colmó de gracias, y al colmarla de gracias,
le entregó a su Hijo, nacido por obra y gracia del Espíritu Santo. De tal manera que, bueno, así como nosotros vemos o vemos la elección del Padre hacia la Virgen María para ser la madre del Hijo, de su Hijo, del Verbo, pues nosotros podríamos ahora dirigir nuestra mirada hacia Jesús, en el cual pues entra el misterio de cómo el Verbo se hizo carne, el Hijo de Dios se hace carne para nuestra salvación, pero, dice San Alfonso, en María y por María. Y de tal manera que la unión de Jesús al momento de nacer de la Virgen María es íntima, ¿verdad? Es hijo de María. En el Concilio de Trento, al momento de preguntarse en el misterio de la Encarnación y en el misterio de Cristo nuestro Señor como Dios y hombre verdadero, viene como la pregunta: ¿cómo Cristo, cómo Jesús es el Hijo de Dios? ¿Cómo Jesús es Dios? Porque es Hijo de Dios, es el Verbo de Dios, es el Hijo de Dios. ¿Y cómo es que Jesús es hombre? Porque es Hijo de María. Y este precisamente, ya esto ya lo dirían los santos padres de la Iglesia, en el cual veían la persona de nuestro Señor Jesucristo, en la cual se unían las dos naturalezas, la naturaleza divina y la naturaleza humana, en la persona de Jesús. Y María concibe a la persona de Jesús, de tal manera que precisamente en el misterio de la Encarnación, pues se ve esta unión de Cristo nuestro Señor, el Verbo que se hace carne en María y por María. Y ahora, pues, enfocando toda nuestra mirada a la tercera persona del Espíritu, de la Santísima Trinidad, que es el Espíritu Santo, nos dice San Alfonso: Dios, Espíritu Santo, formó a Jesucristo en María, pero después de haberle pedido su consentimiento por medio de uno de los ministros de su corte. Ahí nosotros vemos la acción de la gracia. ¿Quién es el que realiza la gracia en nosotros? El Espíritu Santo. Y precisamente siguiendo la misma, el mismo texto de San Lucas, cuando se habla del momento de la Anunciación, en el que viene el llamado, Dios te saluda, María, llena eres de gracia, vas a ser la madre del Salvador. Y ante esta expresión de parte del ángel, viene la pregunta de María: ¿cómo será esto? Yo permanezco virgen. Precisamente aquí no solamente se trata del misterio de la Encarnación virginal o del nacimiento virginal de nuestro Señor Jesucristo, sino también se da el misterio de la voluntad de Dios, de la gracia y de la libertad. En este caso, el hecho de la virginidad de María, yo permanezco virgen, nos habla de una decisión de María: yo permanezco. Esto no entra en discusión ni entra en duda. Ella ha decidido ser virgen. Pero aquí está la decisión de María en su virginidad. ¿Cómo se puede, pues, comparar o cómo se puede relacionar a la voluntad de Dios de que ella fuera madre de Dios, madre y virgen? ¿Cómo se puede resolver este asunto? Y la respuesta se da en el Espíritu Santo.
el Espíritu descenderá sobre ti y el Hijo que tendrás será llamado Hijo del Altísimo. Es decir, la presencia del Espíritu Santo que desciende sobre María viene a realizar en ella el misterio, pues, de la fecundación. El Verbo se hizo carne por obra y gracia del Espíritu Santo. De tal manera que efectivamente la virginidad de María viene a ser como la garantía del mismo misterio de Cristo. Cristo, que es el Hijo de Dios, que es concebido por obra y gracia del Espíritu Santo en el seno purísimo y virginal de la Virgen María. De tal manera que la maternidad virginal de María, pues, se realiza por obra y gracia del Espíritu Santo. Esta misma relación de gracia y de libertad, pues prácticamente se da en todos nosotros. Por una parte viene la voluntad de Dios y y así como nosotros podemos poner el ejemplo de María, María fue elegida, fue escogida, fue llena de gracia, fue llamada a cumplir una misión, pues lo mismo, cada uno de nosotros hemos sido escogidos, Dios nuestro Señor, a cada uno de nosotros nos ha colmado de gracias, de carismas, de dones. ¿Para qué? Para cumplir una misión. Pero, ¿cómo será esto? Y aquí, precisamente en ese cómo será esto, podríamos poner todas las objeciones que pues cada uno de nosotros podemos plantear. El profeta Daniel diría, me llamas, pero soy muy pequeño, no sé hablar. No digas que soy muy pequeño. Tú dirás lo que yo te diga y harás lo que yo te mande. No temas, yo estaré contigo. En cada uno de los profetas es lo mismo. Podríamos pensar en San Juan Diego, lo mismo, ¿verdad? La Virgen María lo escoge, lo elige y lo manda para que fuera su mensajero delante de Fray Juan de Zumárraga. ¿Y qué dice San Juan Diego? Yo soy escalerilla, soy cola, soy poca cosa. Tú me envías a un lugar a donde no camino y no ando. Precisamente la actitud de San Juan Diego, pues prácticamente es la misma de todos los profetas, y podríamos decir que es la misma de cada uno de nosotros, que al vernos elegidos por parte de Dios y al ser enviados a cumplir una misión, que normalmente la misión a la cual Dios nuestro Señor nos envía nos sobrepasa totalmente, sin embargo, la respuesta sigue siendo la misma: no temas, yo estaré contigo. El Espíritu Santo descenderá sobre ti. Y aquí, en este caso, la respuesta de María viene a ser para nosotros el prototipo. He aquí la esclava del Señor, hágase en mí según tu palabra. Es ponernos en la disposición de hacer lo que Dios nuestro Señor nos pida, porque es el Espíritu Santo el que actúa.

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Comentábamos cómo en el misterio de la encarnación, Cristo nuestro Señor se une a María y se une de tal manera que prácticamente nosotros no podemos entender a Jesús sin María, y lo mismo, tampoco podemos entender a María sin Jesús. Queda íntimamente unida a Él. Por una parte, en el misterio mismo de María, vemos el misterio de Cristo nuestro Señor, en el cual Dios Padre comunica a María su fecundidad para que fuera capaz, en cuanto que fuera capaz de recibirla, para que pudiera engendrar a su Hijo y a todos los miembros de su cuerpo místico. Es decir, ¿cuál es la voluntad del Padre? Que no se pierda a nadie de lo que Él me ha dado, nos dice nuestro Señor Jesucristo, sino que lo resucite en el último día. Precisamente Cristo viene a realizar la redención, y en la realización de la redención viene a fundar la familia de todos los que somos hijos de Dios, hijos de nuestro Padre Dios. ¿Y cómo se da esto? En Él. De tal manera que aquí, al hablar del cuerpo místico de Cristo, esto es una expresión de San Pablo, en la que la cabeza es Cristo y la Iglesia somos todos los que formamos parte de la Iglesia, todos los que formamos parte del cuerpo de Cristo, somos engendrados al mismo tiempo en María y por María, por obra y gracia del Espíritu Santo. Esta es obra de la gracia. María concibe al Hijo de Dios por voluntad del Padre. Pero al momento de concebir a nuestro Señor Jesucristo, de alguna manera nos concibe a nosotros también en su seno virginal. Continúa el comentario de la perfecta devoción de la Virgen María. Dios Hijo descendió al seno virginal de María como nuevo Adán, a su paraíso terrestre, para complacerse y realizar allí secretamente las maravillas de la gracia. Y precisamente podríamos ir contemplando todos los misterios de nuestro Señor Jesucristo, desde el momento de la encarnación, en el cual Cristo nuestro Señor viene a realizar su reino. ¿Y cómo? Precisamente como se nos comenta en este tratadito de la perfecta devoción de la Virgen María, esto se realiza en María por obra de la gracia que el Espíritu Santo realiza en ella. De tal manera que Jesús es concebido en el seno purísimo de la Virgen María, y podríamos decir que ya desde este momento, en el momento en el que el Verbo se hizo carne en el vientre purísimo de la Virgen María, comienza el reino. Todas las promesas del reino mesiánico, ese reino de la paz, de la justicia, de la verdad, del amor, viene a realizarse en María, de tal manera que María es la llena de gracia. Y de alguna manera podríamos ver todo ese tiempo de espera de la Virgen María desde el momento en el que lo concibe hasta el momento de su nacimiento. Podríamos ver el misterio de Jesús. Nos dice San Luis María Griñón de Montfort que se deja aprisionar en su seno, y al dejarse aprisionar en el seno de María, manifiesta su poder en dejarse llevar por esta jovencita. Cifró su gloria y la gloria de su Padre en ocultar sus resplandores a toda criatura de la tierra para no revelarlos sino a María. Glorificó su propia independencia y majestad sometiéndose a esta Virgen amable en la concepción, nacimiento,
y presentación y prácticamente en toda su vida. Precisamente el misterio de Cristo, como en expresiones de San Pablo, Cristo, a pesar de su condición divina, no se aferró a su categoría de Dios, sino se despojó de su propio rango y pasó como uno de tantos. Precisamente ese pasar como uno de tantos entra en el misterio de la encarnación, donde toma todo lo que pues es del hombre, y al hacerse hombre, pues oculta, por decirlo así, su divinidad, siendo Dios, que es precisamente todo el misterio que aquí San Luis no lo dice al verlo en el momento de la concepción virginal de la Virgen María. En el momento de la concepción virginal de la Virgen María, se puede expresar en este misterio de el dejarse aprisionar por la Virgen. Pero precisamente este ocultamiento de gloria, allí viene el misterio de la gracia que se realiza en María. Y esto podríamos nosotros verlo, en el Concilio Vaticano II se dice cómo la Virgen María viene a expresar todo lo que Dios quiere realizar en su Iglesia. Y por decirlo así, en cada uno de nosotros vivimos por la gracia. Y precisamente la gracia que expresa la gloria de Dios se realiza en nosotros, al igual que en María. De tal manera que María viene a ser para nosotros ese faro y ese ejemplo de lo que Dios nuestro Señor quiere hacer en nosotros. Y continúa precisamente San Luis María Griñón de Montfort, pues prácticamente siguiendo cada uno de los pasos desde el nacimiento, en el que Cristo nuestro Señor nace, y bueno, pues el mensaje a los pastorcitos de los ángeles es como signo y como señal: encontrarán al niño en manos de su madre. María nos muestra el fruto de su vientre, y precisamente María es para nosotros el signo de la presencia de Cristo nuestro Señor. Y luego, pues continúan los 30 años de vida oculta de nuestro Señor Jesucristo, que, como nos lo dice el Evangelio, y Jesús crecía en sabiduría, edad y gracia delante de Dios y de los hombres, viviendo sometido a la Virgen María y a San José, en el cual pues toda esta vida oculta de nuestro Señor Jesucristo pues viene a presentar toda la grandeza de la gracia dentro de la familia, de la Sagrada Familia. En algunos de los padres de la Iglesia, al comentar estos pasajes de la vida oculta, pues llegan a preguntarse por qué solamente 3 años de vida pública y 30 años de vida oculta. Y la respuesta es porque precisamente en la vida oculta, en la vida de familia, es en donde se viene a realizar todos los misterios precisamente del reino, ese reino de verdad, de justicia, de amor, donde se dan en la vida oculta y precisamente en la familia concretamente y en las cosas ordinarias de la vida. Eso después lo tomaría José María Escrivá de Balaguer para hablar de el santificarse en las cosas ordinarias. Y el ejemplo que toma San Luis Escrivá de Balaguer es el ver el ejemplo de Jesús que pues trabaja en el taller de Nazaret, pues sometido a la Virgen María.
Y pues, y aquí entra el misterio de María, en donde, pues, desde la infancia, ella lo amamantó, lo alimentó, lo cuidó, lo educó, y vivió unida a la Virgen María, en la cual, pues, otra vez nosotros podríamos ver esa relación de Jesús con María. Podemos recordar un pasaje, esto lo recuerda el Papa San Juan Pablo II, en el que una mujer le dice, dichosos los pechos que te amamantaron, los brazos que te cargaron, y Jesús le contesta, dichoso más bien aquel que escucha y cumple la palabra de Dios. Ciertamente hay una relación, por decirlo así, humana, entre María y Jesús. Ella lo cuidó, lo amamantó, lo alimentó, lo cuidó, etcétera, etcétera. Pero más que nada, es dichosa no por haberlo cargado, no por haberlo amamantado, sino por haber escuchado y haber cumplido la palabra de Dios. Esto nos sitúa en una relación todavía más alta, que va de lo meramente humano, en este caso de la maternidad física de nuestro Señor Jesucristo, a una maternidad espiritual, en la cual se da precisamente el escuchar la palabra de Dios y el cumplirla. Y pues esto la Virgen María lo realiza desde el momento en el que pues ella misma dijo su fiat: he aquí la esclava del Señor, hágase en mí según tu palabra. Pero al mismo tiempo de ver esta relación humana de María junto con Jesús, podríamos ver también lo contrario, o el otro lado de la moneda, que es la relación de Jesús con María. Él era el Hijo de Dios, y sin embargo se somete a la autoridad de una mujer, nacido bajo la ley. Precisamente esta dependencia de Cristo nuestro Señor hacia María, pues nos hace, nos plantea el misterio en el cual el mismo Cristo nuestro Señor nos lo diría: el que quiera ser el mayor, hágase el menor. El Hijo del Hombre no ha venido a ser servido, sino a servir y a dar su vida en redención de todos. Y precisamente estas palabras de Cristo nuestro Señor, pues las realiza desde el momento de su nacimiento. Se pone en dependencia de María, obedeciendo las órdenes de María como su madre. Y pues podríamos pensar, pues María le enseñó a hablar, lo enseñó a caminar, pues al igual que todas las mamás educan y ¿cómo se llama? Tratan a sus hijos. El hablar del silencio, por decirlo así, de la vida oculta, podríamos pensar en que el Evangelio ciertamente no, sobre todo en la vida pública, pues nos presenta muy pocas veces la presencia de María. Y nos dice San Luis María Griñón de Montfort: el Espíritu Santo no pudo pasar en silencio de las maravillas de lo que Dios nuestro Señor quiso hacer en María. Por eso, esto nos lo viene a revelar, o nos lo viene a exaltar precisamente dentro de la vida de la Iglesia. Jesucristo dio mayor gloria al Padre, continúa San Luis María Griñón, Jesucristo dio mayor gloria a Dios, su Padre, por la sumisión a María durante 30 años, que le hubiera dado convirtiendo al mundo entero por los milagros más portentosos. ¿Qué es lo más portentoso?, dice San Luis, precisamente el sometimiento de la Virgen María.
Y por el otro lado, ya pasando a la vida pública, el mismo Cristo inaugura sus milagros por medio de María. Aquí podemos recordar el momento en el que inicia la vida pública en el milagro de las bodas de Caná. María se acerca a Jesús y le dice: ya no tienen vino, ¿verdad? Y Jesús le contesta: todavía no llega mi hora. María simplemente les dice a los sirvientes: hagan lo que les diga. Y bueno, pues ya sabemos el resto. Cristo nuestro Señor convierte las tinajas en vino. Y precisamente este convertir el agua en vino representa el momento en el que Cristo nuestro Señor comienza su vida pública. ¿Por qué? Por la relación de María o la participación de María al señalar una cosa que, pues, podría ser sin importancia. El hecho de decir que ya en una fiesta ya no hay vino, ¿ya? Y sin embargo, María está pendiente, pues, hasta de los novios. Ya no tienen vino. Bueno, precisamente aquí nosotros podemos ver la actitud de María y la presencia de María siempre. Ella es medianera, y es la intercesora, ella es la intermediaria entre Dios y nosotros, entre Jesús y nosotros. De tal manera que pues nosotros podemos acudir a María, pues para que María presente nuestras oraciones ante Jesús. Y pues ella misma pide por nosotros. ¿Qué es lo que ella nos dice a nosotros? Hagan lo que les diga. Y precisamente pues nuestra vida cristiana es escuchar la palabra de Dios y cumplirla, pero precisamente de mano de la Virgen María. Por María, continúa San Luis, la palabra de María santificó a San Juan en el seno de Isabel. Esto en el momento de la visita de María a su prima Santa Isabel. Podemos recordar el pasaje en donde en San Lucas se nos dice cómo, al saber María que su prima estaba esperando un niño, se fue presurosa a ver a Isabel. Este pasaje es el que en la Jornada Mundial de la Juventud el Papa tomó como modelo para presentarlos a los jóvenes. Debemos de salir presurosos, como la Virgen María. Y precisamente por la palabra de María, cuando saluda a María a Isabel, el niño queda santificado y brinca de júbilo en el seno de María. La respuesta de María, la respuesta de Isabel a la Virgen María viene: ¿quién soy yo para que la madre de mi Señor venga a verme? Apenas llegó tu saludo a mis oídos, el niño brincó de júbilo en mi seno. Precisamente este brincar de júbilo de parte del niño, o sea, de San Juan, en el vientre de Isabel, es precisamente la presencia del Espíritu Santo. En este caso, María viene al momento de dirigirnos su palabra, que ella es medianera y mediadora de Cristo. Ella misma porta a Jesús en su seno. Y precisamente al momento de saludar, Isabel recibe al Espíritu Santo, San Juan recibe al Espíritu Santo, y el fruto de la presencia del Espíritu Santo pues es el júbilo, la alegría, brinca de júbilo, nos dice el Evangelio. Esto, bueno, en la historia de la Iglesia
nosotros lo podemos ver en este caso como el, pues, el saludo de María, pues, para el mundo entero, es el presentarnos a nuestro Señor Jesucristo. Y al presentarnos a Cristo, pues todos quedamos llenos del Espíritu Santo. Lo mismo podríamos decir de María cuando llega a nuestras tierras. Saluda a San Juan Diego. Y en el saludo de San Juan Diego, nosotros recibimos al Espíritu Santo de tal manera que precisamente la iglesia en América queda concebida

la presencia de María, porque al momento de saludarnos nos entrega a su Hijo. Y lo mismo podríamos decir, igual que Isabel, ¿quién soy yo para que la madre de mi Señor venga a verme? La madre de nuestro Señor viene a nosotros. Y pues podemos recordar todo el pasaje del Nican Mopogua, en donde al presentarse la Virgen María le dice a San Juan Diego: yo soy la madre del verdadero Dios por quien se vive. Precisamente al ser nuestra madre, al mismo tiempo y brincando a la tercera aparición de la Virgen María, le diría: ¿qué no estoy yo que soy tu madre? ¿No estás en mi regazo? ¿No estás entre mis brazos? ¿Qué más necesitas? Precisamente, ¿por qué es nuestra madre? Porque es la madre de Dios. Y precisamente María nos concibe como sus hijos al momento de entregarnos a su Hijo, al momento en el que Cristo nuestro Señor nace también en nosotros por obra y gracia del Espíritu Santo. Esa es la obra de la evangelización y esa es la obra de la acción de Dios. De tal manera que, por decirlo así, la vida de la Iglesia actúa por obra y gracia del Espíritu Santo, y el decir María, Iglesia, pues es decir lo mismo. María y la Iglesia, o la Iglesia vive por María, María vive en la Iglesia. De tal manera que la Iglesia, pues como ya también lo dice la Iglesia, es madre y maestra de todos que somos sus hijos. Soy el padre Antonio Cerda, nos vemos en la próxima emisión.

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4: Oración por la paz. Señor Jesús, tú eres nuestra paz. Mira nuestra patria dañada por la violencia y dispersa por el miedo y la inseguridad. Consuela el dolor de quienes sufren. Da acierto a las decisiones de quienes nos gobiernan. Toca el corazón de quienes olvidan que somos hermanos y provocan sufrimiento y muerte. Dales el don de la conversión. Protege a las familias, a nuestros niños, adolescentes y jóvenes, a nuestros pueblos y comunidades, que como discípulos misioneros tuyos, ciudadanos responsables, sepamos ser promotores de

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Hola, ¿qué tal? Muy buenas tardes, queridos hermanos y hermanas que están ahí a través del 1560 de AM, Radio Guadalupana, La Alegría del Evangelio, y que están también a través de las redes sociales. Pues les saludo, soy Alma de Jesús y estamos aquí en su programa Aprendiendo a Orar, como pues casi todos los jueves de 2 a 3 de la tarde. Y bueno, pues hoy tenemos varias cosas para compartir. Haremos nuestra oración inicial. Seguimos orando por el obispo que nos será enviado a esta diócesis. Después seguiremos compartiendo lo de la misa. Ya ven que estamos con este crecimiento sobre la Eucaristía. Y después del corte tendremos unas invitadas que vienen a hablarnos del retiro para mujeres. Así es que es como llevaremos este programa. Y pues bueno, pongámonos en presencia del Señor para empezar a unirnos en oración. Bueno, ante todo, ¿verdad? Sigo dando gracias a Dani aquí por todo su apoyo. Y seguimos pidiendo por Lorenzo también para que el Señor le dé su salud, ¿verdad?, del cuerpo, del alma y todo lo que él necesite en este tiempo de recuperación. Vamos a hacer nuestra oración inicial en el nombre del Padre, del Hijo, del Espíritu Santo. Amén. Amado Señor Jesús, gracias infinitas. Nuevamente nos permites estar aquí, unidos a través de estos medios de comunicación, unidos en la oración, para seguir creciendo, para seguir orando juntos, para seguir alcanzando de ti todas las gracias que tú quieres derramar en nuestras vidas y a través de nosotros, en las vidas de todos aquellos que tú nos has confiado. Que este momento de oración, de reflexión, de canto también, pues llene nuestra alma, le proporcione a nuestra alma todo lo que ella necesita en este momento, que llegue a todos aquellos que tú quieres, Señor, que llegue este mensaje y que también ellos puedan ser portadores para seguirlo compartiendo. Te lo pedimos por la intercesión de nuestra Madre Santísima, Nuestra Señora del Rosario, en este mes en que estamos recordando este momento tan histórico de cómo inicia el Rosario. Y también te pedimos, Señor, la intercesión de San José en todo este proyecto. Que todo sea para mayor gloria y honra tuya, alabanza de tu nombre y bien de nuestras almas. Amén. Muy bien, hermanos, pues vamos a iniciar orando también por el obispo que Dios tiene en su corazón para nosotros. Recordemos eso, ¿verdad? A nosotros nos toca orar. Ya Dios tendrá a la persona, ya Dios tendrá a quién va a enviar, pero nosotros seguimos orando, pidiendo por él. Y hacemos esta pequeña oración. Te pedimos, Padre, que nos concedas un obispo que nos guíe por los caminos de la salvación y nos muestre el corazón misericordioso de tu Hijo Jesucristo. Amén. Y que nuestro obispo cuando llegue, ¿verdad?, se sienta él también muy acogido, amado por todo este pueblo de Dios que es la diócesis de Ciudad Juárez. Así es que pues no dejemos de orar cada día por quien ha de venir a ser nuestro pastor y guiarnos hacia los caminos de la salvación, como bien dice aquí. Discúlpenme que estoy aquí media distraída, es que estoy buscando aquí el programa, pero no me aparece. Bueno, estaba buscando aquí en el celular, pero aquí está en la pantalla. Bien, pues vamos a continuar, ¿verdad?, con este crecimiento, les decía, del Padre Minelli sobre la Eucaristía. Y hoy les voy a hablar de lo que es vivir la misa diaria, ¿sí? Una práctica que ya no es muy frecuente. Sí hay gente, ¿verdad? Y yo soy testigo ahí en mi parroquia. Hay varias personas que buscan la misa diaria, ¿verdad? Hasta somos un,
un grupito que ahí nos encontramos. Más así en general, ¿verdad? Por decir todo el número de católicos que somos en el mundo, bueno, de la diócesis, pues es pequeño el número que busca la misa diaria como alimento. Y más bien, pues sí me quiero detener en quienes sí le buscan, ¿verdad? Porque es admirable. Yo, por ejemplo, ahí en mi parroquia o a veces que voy a otra parroquia, me veo con admiración que hay gente que va a la misa y de ahí sale corriendo a su trabajo. O sale también a llevar a los hijos a la escuela. Pero se dan ese espacio para vivir la Eucaristía y poner en Dios todo su quehacer del día y luego a seguir con la vida diaria. O también, eso es en las mañanas, ¿verdad? También en las tardes es admirable ver cómo hay gente que viene de sus trabajos cansados, ¿verdad? A veces porque se les nota su cansancio. Sin embargo, llegan a vivir la Eucaristía. Y como les decía, este crecimiento, les decía en otras ocasiones, ¿verdad? Está basado mucho en lo de los santos, lo que dicen los santos, lo que aportan los santos. Entonces, se los voy a compartir. Dice la Santa Misa Diaria. Una vez que uno se da cuenta del valor infinito de la Santa Misa, no se sorprende del ardor de los santos y su cuidado de asistir a misa diario, y aún más a menudo de ser posible. Y bueno, aquí habla de los santos, pero yo les doy testimonio de la gente, ¿verdad? De la vida diaria, papás, mamás, jóvenes, también matrimonios que van juntos a misa, también matrimonios jóvenes, matrimonios mayores, o sea, personas que tienen esta necesidad de buscar la misa diaria. Dice, San Agustín nos dejó esta alabanza de su madre Santa Mónica. Ella no dejó pasar un día sin estar presente en el divino sacrificio ante el altar. Y sabemos, ¿verdad?, que Santa Mónica logró, después de 20 años de asidua oración, la conversión de su hijo. Pero ¿qué conversión? De no ser nada creyente, es más, estar incluso del otro lado, ¿verdad?, de los no creyentes o creyentes en otro tipo de filosofías, llega a ser un obispo y ya como un regalo a la iglesia, doctor de la iglesia. Entonces, ¿pero qué fue? La oración de su madre, la Eucaristía. Entonces, mire, si usted me está escuchando y tiene situaciones difíciles con sus hijos, ¿verdad? Porque andan apartados, porque andan en problemas, pues un remedio infalible, así lo voy a decir, es que ofrezca la Eucaristía por su hijo. Y si puede a diario, qué mejor que la Eucaristía diaria para alcanzar la gracia de la conversión de ese hijo o de cualquier otra persona, digo del hijo porque fue el testimonio de Santa Mónica. San Francisco de Asís asistía usualmente a dos misas cada día. Ya son grados de santidad excelsos, ¿verdad? Y cuando estaba enfermo, le pedía a un fraile sacerdote que celebrara la Santa Misa para él en su celda a fin de no quedarse sin la Santa Misa. San Francisco. Me ha tocado la gracia de conocer personas que acuden a la misa diaria, pero cuando no pueden por enfermedad, entonces buscan que se les lleve que se les lleve la comunión. O sea, una celebración de la palabra en casa, pero no dejar pasar la Eucaristía. No dejar pasar un día sin la Eucaristía. Dice, cada mañana después de celebrar la Santa Misa, Santo Tomás de Aquino ayudaba en otras como acción de gracias.
O sea, amaban, estamos hablando de los santos, ¿verdad? Amaban la Eucaristía de tal manera que entre más la vivían, más hambre y sed tenían de seguirla viviendo. Pero repito, yo también quiero hablar de los testimonios actuales, ¿verdad? De los que yo veo a diario en ese anhelo de tener en su vida diaria la Eucaristía. Conocí una señora ahorita, ¿verdad? Se me vino a la mente, ella ya falleció, que cuando tuvo su encuentro con el Señor, ella iba a misa por la mañana y regresaba por la tarde también, que allí en mi parroquia casi siempre ha habido Eucaristía en la mañana y Eucaristía en la tarde. Entonces ella iba en la mañana, ayudaba mucho ahí en los quehaceres de la parroquia. Tenía un pequeño negocito que iba y atendía, tenía su familia, su esposo, sus hijas y hasta nietas. Pero en la tarde regresaba a la Eucaristía porque ella expresaba, ¿verdad?, que era su alimento en medio de tantos quehaceres que tenía, era su alimento. Ella enfermó, pero cómo vivió con fe su enfermedad, con esperanza, pidiéndose le llevara la Eucaristía a su casa. Y bueno, Dios la llamó a su presencia, seguro se fue directito. Dice de otro santo, el pastorcillo San Pascual Bailón no podía ir a la iglesia para asistir a todas las misas que hubiera deseado porque tenía que llevar a pastar las ovejas. Así pues, cada vez que oía las campanas de la iglesia dar la llamada a misa, se arrodillaba en el pasto entre las ovejas frente a una cruz de madera que él había hecho y de esa manera podía, aunque fuera de lejos, seguir al sacerdote en el ofrecimiento del sacrificio divino. ¡Qué santo tan amante, verdadero serafín de amor hacia la Eucaristía! Sobre su lecho de muerte, oyó la campana para la misa y sacó fuerza para susurrar a sus hermanos: soy feliz al unir al sacrificio de Jesús el sacrificio de mi pobre vida. Y murió a la hora de la consagración de la Santa Misa. Pues Dios nunca se queda con nada. Estas historias son también bien impresionantes, ¿verdad? Que trabajaba, tenía que cuidar las ovejas, o sea, no podía descuidar su trabajo, pero se las ingeniaba para hacerse presente en la misa. Y finalmente, ¿verdad? Pues Dios lo llama a la hora que está siendo bajado al altar por manos del sacerdote. Santa Margarita, reina de Escocia, madre de 8 hijos, iba a misa todos los días y llevaba con ella a sus hijos y con maternal cariño les enseñaba a atesorar el misalito que había adornado con piedras preciosas. Fíjese, madre de 8 hijos, o sea, no pretexto para no ir a misa, ¿verdad? Estamos hablando de santos, ¿verdad? Pero precisamente ellos alcanzaron la santidad por su amor a Jesucristo. Por eso alcanzaron la santidad. Procuremos atender a nuestros asuntos, ya aparte, ¿verdad? Ya, de tal manera que no nos falte tiempo para asistir a la Santa Misa. No digamos que estamos tan ocupados con nuestros quehaceres, de modo que Jesús nos pueda recordar: Marta, Marta, tú te preocupas por muchas cosas, pero solo una es necesaria. En el Evangelio según San Lucas, capítulo 10, versículos del 41 al 42. Cuando uno realmente quiere, encuentra tiempo para asistir a misa sin dejar de atender a sus obligaciones. San José de Cotolengo recomendaba la misa diaria para todos, para maestras, enfermeras, trabajadores, doctores, padres. Y a los que objetaban no tener tiempo, les replicaba firmemente: malos manejos, mala administración del tiempo. Y decía la verdad: si tan solo apreciáramos el valor infinito de la Santa Misa,
estaríamos muy deseosos de asistir y trataríamos por todos los medios de encontrar el tiempo necesario. Ahí en mi parroquia tenemos la gracia de que cada mes, si mal no recuerdo, es cada primer viernes del mes, va a un colegio con todos los chiquitos, los padres y los maestros. Entonces, ¿cómo les empiezan a inculcar desde pequeños? Y mire, se ve de todo, ¿verdad? Pero es edificante, alimenta ver a los pequeñitos, pues que ya llegan muy cambiaditos y todo, porque de ahí se van a la escuela, de ahí se van a la escuela. Pero como en la parroquia se reza la liturgia en las horas, se acercan, agarran su liturgia, la rezan y al final van y la guardan. O sea, con un amor, con una devoción, con un anhelo de conocer. Y pues mis respetos para esos padres y maestros, que desde pequeñitos les van inculcando esto. Vamos a escuchar un canto alusivo a la Eucaristía. Y bueno, si no llegamos todavía a las 2:30, vamos a seguir compartiendo. Vamos a escuchar.

0: Bien, pues este canto nos ayuda a reforzar todo lo que hemos estado compartiendo y bueno, vamos a seguir compartiendo sobre la Eucaristía. Recuerden, todo con la finalidad de que se despierte en nosotros ese amor y esa necesidad por la Eucaristía, remedio de todos los males del mundo, como dijo San Juan Pablo II. Así es que, bueno. Yo seguiré insistiendo, ya usted sabrá si me escucha o me toma en cuenta lo mucho que le insisto, que tomemos la Eucaristía como esa necesidad de nuestras almas. Y bien, pues vamos a hacer la oración por nuestros sacerdotes, ya que en el segundo segmento vamos a tener a nuestras invitadas, pues porque ellos son los que hacen presente la Eucaristía. Es esta oración de Santa Teresita del Niño Jesús. Oh Jesús, que has instituido el sacerdocio para continuar en la tierra la obra divina de salvar las almas, protege a tus sacerdotes en el refugio de tu sagrado corazón. Guarda sin mancha sus manos consagradas, que a diario tocan tu sagrado cuerpo y conserva puros sus labios teñidos con tu preciosa sangre. Haz que se preserven puros sus corazones, marcados con el sello sublime del sacerdocio, y no permitas que el espíritu del mundo los contamine. Aumenta el número de tus apóstoles y que tu santo amor los proteja de todo peligro. Bendice sus trabajos y fatigas, y que como fruto de su apostolado obtengan la salvación de muchas almas, que sean su consuelo aquí en la tierra y su corona eterna en el cielo. Amén. Y bueno, pues no dejemos de orar por nuestros sacerdotes, ¿verdad? Por sus necesidades, por su conversión, por su santificación, por su salud. Ven que tenemos varios enfermitos sacerdotes de aquí de la diócesis, entonces no dejemos de orar por ellos todos los días, aunque sea una oración pequeña, aunque sea un Señor te pido por y mencione el nombre de su párroco, de su amigo sacerdote, del que usted conoce, en fin, pero no dejemos de orar por ellos. Y bueno, también quiero hacer un pequeño paréntesis. Ayer fue día de Nuestra Señora del Rosario y como sabemos, en este mes, pues es el mes del Rosario y el próximo sábado, no este, el otro, el 17, es el Rosario Viviente. Pues hagamos el espacio para estar ahí presentes, porque si una sola persona reza el rosario alcanza gracias, imagínense cuando toda una diócesis se une a rezar junto al rosario, pues alcanzamos lo inalcanzable. Así es que bueno, desde ya les hago esta invitación y primeramente Dios, pues allá nos encontraremos en el Rosario Viviente. Bien, pues vamos a nuestro corte y regresamos con nuestras invitadas de la Renovación Carismática.
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10: ¿Qué tal, hermanos? Pues continuamos aquí en su programa Aprendiendo a Orar. Ya están aquí nuestras invitadas del Movimiento de la Renovación Carismática, Maye y Angélica. A ver, ustedes vienen a contarnos de este, ¿qué, cómo le llaman? ¿Encuentro? ¿Retiro? ¿Cómo le llaman? Encuentro diocesano. Muy bien, a ver, platíquenos de este encuentro. Ya en otras ocasiones nos han platicado cómo nació, cuál fue, qué fue lo que les motivó a tener este encuentro de mujeres, solo de mujeres. Y a ver, cuéntenos, ¿por qué cada año es bueno que haya este encuentro?
11: Hola, ¿qué tal? Muy buenas tardes. Pues como decía ahorita Almita, estamos aquí promoviendo de alguna manera lo que es el sexto encuentro de mujeres organizado por la Renovación Carismática Católica en el Espíritu Santo. Y sí, pues ya es el sexto que se organiza de manera anual. Bendito sea nuestro Padre Dios. El motivo principal es porque de alguna manera nosotros como Renovación hemos sentido en el corazón mucho el llamado a propiciar de alguna manera el encuentro de mujeres en específico con el Señor. Ustedes saben que nosotros en la Renovación pues propiciamos los seminarios de vida en el Espíritu, los organizamos, los congresos, etcétera, pero a través de todo este tiempo hemos visto que ha sido de grande, muy grande bendición para las mujeres que han acudido desde el primero hasta el año pasado, y es por eso que hemos seguido desde el corazón del Señor, ¿verdad?, y su voluntad, organizando el encuentro de mujeres para de alguna manera propiciar que el Señor salga al encuentro con todo el amor que Él tiene por las mujeres, de manera especial y específica.
10: Una pregunta más, en cada encuentro, bueno, es el sexto encuentro, ¿en cada encuentro se han podido dar cuenta si van personas nuevas?
12: Sí. ¿Sí? Sí, al inicio de cada encuentro, pues de igual manera se hace como la pregunta, ¿no?, de quiénes nos visitan por primera vez. Okay. Y es ahí donde nos damos cuenta de las mujeres que van por primera vez, que incluso pues el encuentro es abierto, ¿verdad? No es exclusivamente para personas del movimiento, sino okay, se hace de manera abierta y donde pues se tiene o se vive de mucha bendición estos momentos.
10: Sí, han visto que vayan mujeres pues de otros movimientos o que no pertenezcan a nada así.
11: Sí, sí, como dice Angélica, en la primera asamblea, las últimas ocasiones se les pregunta, a ver, levante su mano quién está en alguna parroquia, quién pertenece a algún grupo, etcétera. Y sí levantan la mayoría, ¿verdad?, la mano mujeres que ya pertenecen a algún movimiento, que ya están dentro de la iglesia, pero bendito sea nuestro Padre Dios, insisto, que sí nos hemos topado con que quizá hasta el 20% de mujeres okay, van porque las invita la comadre, porque las invita, o inclusive porque han visto un volante, porque han escuchado el anuncio. Ahorita el anuncio está saliendo en periódico Presencia, okay, y de veras reiteramos la invitación, es para toda mujer que pueda asistir, que tenga en el corazón la intención de poder estar ahí a partir de los 16 años.
10: Ok, ¿y hacia arriba hay
11: límite? No, no, ninguno.
10: ¿Y hay alguien
11: ninguno
10: de 100 puede ir de 100? Sí, bueno. Sí. Y bueno, ¿cuál ha sido su experiencia de usted? Sé que siempre casi están como servidoras, ¿verdad? Pero ¿cuál ha sido su experiencia como servidoras en estos encuentros? ¿O les ha tocado vivirlo?
12: Sí, a mí sí.
10: Sí, a ver, sí. ¿Cuál que nos cuentas?
12: Yo creo que mi experiencia, pues es como va uno con una necesidad, ¿no? O sea, diversas necesidades. Quizás nosotras como servidoras podemos como identificar, ¿no?, quizás una necesidad del alma, o sea, físicamente, espiritualmente, pero esa ha sido mi experiencia, que en algún momento he ido con alguna necesidad y creo que el Señor ha hablado a mi corazón, o sea, dando una respuesta. Y también de ahora que yo aquí como servidora puedo ver a los que van y lo viven, pues es precisamente eso, ¿no? O sea, la palabra la vuelvo a mencionar, necesidad. O sea, yo creo que, dice San Agustín, si no me equivoco, o sea, que nuestro corazón estará inquieto y hasta que no esté con el Señor, está como tranquilo. Entonces yo pienso que el mundo es con tanto ajetreo, vivimos tantas cosas como mujeres, o sea, como mamás, etcétera, ¿no? Que al ir a este tipo de encuentros se vive un retiro, o sea, te alejas de todo, donde te pueden hablar de diferentes maneras. Lo asemejo un poquito como la Eucaristía, ¿no? Que se menciona la palabra de Dios, se proclama la palabra de Dios, Y esa misma palabra te va hablando a todos los que la viven de diferente manera con base a esa necesidad. Entonces, ha sido muy maravilloso ver cómo las mujeres viven esos momentos de intimidad con el Señor, donde a lo mejor llegan así con una carita quizás triste, quizás serias, porque dicen, ¿qué es esto? ¿Cómo se vive? Pero conforme va suscitando el encuentro, o sea, es donde van como dejando, soltando esas cadenas, esa tristeza, ese enojo, se van envolviendo poco a poco y es como que ya de repente ves a las mujeres ahí, o sea, sin que se sepan la alabanza, pero ya están ahí como moviéndose. Okay. Y poco a poco, o sea, se van soltando y creo que van haciendo como ese contacto o esa comunión con el Señor.
10: Amén. ¿Y tú, Maye, cómo ha sido tu experiencia en estos encuentros?
11: La mayoría de ellos me ha tocado estar sirviendo, pero sí, de alguna manera, hay espacios para poder también tú entrar en la dinámica del encuentro, ya sea en la alabanza, en la prédica, en la oración. Y yo me maravillo mucho, la verdad, porque ves a las mujeres, ¿verdad? Como dice Angélica, llegan con una cara, a veces parece increíble, que en su cara misma reflejan, inclusive no te ven ni a los ojos, no te pueden sostener una mirada así directa, ¿verdad? Pero cuando tú lo recibes así con el cariño que les tienes, ¿verdad?, sirviendo al Señor, y luego ya cuando salen, completamente su rostro ahora sí que transfigurado, ¿verdad? Me ha tocado escuchar testimonios muy fuertes, me acuerdo mucho de uno en el IMBA, de una mujer que pasó y dio su testimonio en el sentido de que ella era servidora, sin embargo, por mucho tiempo trajo en su corazón un resentimiento muy fuerte por una situación que le tocó vivir, inclusive dentro del servicio. Okay. Y ella proclamaba, ¿verdad?, la victoria de Cristo en ese momento, en cuanto ese retiro, en ese retiro el Señor la apartó para ya terminarle de sanar esa parte que de alguna manera ella todavía guardaba dentro, que no había podido entregársela para que él pudiera terminar de sanar y de ya liberar el corazón de esa carga tan pesada que ella traía. Me acuerdo mucho de ella y es muy bonito porque en realidad todos los encuentros en los que estamos tratándose de Dios, pues te nutren, nutren el alma, inclusive aunque tú no lo estés viviendo. Cuando el de hombres, ¿verdad?, ver a los hombres ahí alabando al Señor, pero en este caso, pues somos mujeres, de alguna manera podemos compartir con ellas pues los sentimientos, las situaciones que como mujeres vivimos. Claro. Entonces es precioso de veras verlas cómo entran con un rostro hasta apagadito, como hasta grisecito, en serio, de que te agachan la mirada, pero el ver que el Señor le regresa la dignidad de hijas muy amadas de Dios.
10: Amén.
11: Eso les devuelve
10: la vida,
11: la luz a su rostro.
10: Qué bonito, Maye. Bueno, antes de continuar, vamos a saludar aquí todos sus hermanos que están aquí conectados. Bendito sea Dios, las voy a invitar más seguido. Está Josefina Osaeta, saludos. Claudia Ceseñas, el jefe, como dices, Rafa Rodríguez, Jorge Ramos, Chuy Jauregui, hasta el padre Gustavo Valderas está conectado ahorita. Bueno, un saludo para todos ustedes, ¿verdad? Y a toda la renovación en general.
11: Sí, claro que sí.
10: Y bueno, platíquenos un poquito de quién viene a predicar.
11: Viene a predicar un sacerdote de Costa Rica.
10: ¿Qué?
11: Okay. Se llama el padre Randall Espinosa. Hasta hace poco tiempo él fue el asesor nacional de nuestro movimiento de la Renovación Carismática Católica.
10: Ahí en Costa Rica.
11: En Costa Rica, okay. Exacto, ajá.
10: Ok.
11: Sí.
10: Llama la atención, ¿verdad? Creo que en todos los demás encuentros había sido mujeres quienes han predicado, ¿sí? En esta ocasión viene un sacerdote. A ver, platíquenos un poquito el cambio, ¿por qué un sacerdote ahora? Digo, ¿sí saben?
12: Sí, pues cuando, lógicamente, pues antes de hacer un llamado, pues oramos, ¿verdad?
10: Claro.
12: O sea, estuvimos orando, hubieron varias propuestas, y como usted bien lo dice, o sea, pues es la primera vez que viene un hombre. Ahorita venía escuchándola a usted por la radio y mencionaba lo bonito al dirigir su oración, pues de este valioso don que tiene el sacerdote, ¿verdad? O sea, entonces se decidió que el padre Randall. Pues viniera, ¿verdad?, a compartir aquí con las mujeres, tiene el carisma, pues ahora sí que poder pues qué sacerdote no puede hablarte a lo mejor como papá, como amigo, como hermano, ¿no? O sea, lo digo yo por experiencia propia, o sea, con mi párroco puedo tener un confesor, un director, o sea, entonces yo creo que conoce también la parte así de la mujer, conoce sus pruebas, sus luchas, los procesos por los que viven. Entonces, fueron ahí varias propuestas, pero al final de cuentas, pues, el Señor nos inspiraba que fuera el Padre.
10: Que fuera Él. Muy bien. Pues, de mucha bendición, ¿verdad? Todo aquel que viene en el nombre del Señor, viene a dar a Dios, ¿verdad?
12: Representante de Cristo, a lo que Amén. Es un sacerdote.
10: Así es. Y bueno, díganos los datos del encuentro, fecha, lugar, qué se necesita, qué no se necesita, qué si lleven, qué no lleven.
11: Sí. Bueno, usted, hermano. No, usted
12: mire, sí, que está sí. Bueno, el encuentro va a ser el domingo 18 de octubre, para que le anote por ahí. Domingo 18 de octubre en el Salón Emporium, que queda en Avenida de la Raza. Y Colonia del Futuro. Es a las 8 de la mañana hasta las 5 de la tarde. Okay. Tiene un donativo de $150 y ya están por ahí los boletos en diferentes puntos. Si no me equivoco, los pueden encontrar aquí en las oficinas de Radio Guadalupana, en la oficina de las Reces, que también se encuentra aquí. ¿Dónde es aquí? Pues es en el CECADE, ¿verdad? Que está en la calle Perú y Mejía.
10: Hermanos Escobar, por este
12: en
10: lado.
12: La colonia Hermanos Escobar.
10: No, es la calle Hermanos Escobar acá.
12: Sí, la calle. Y luego también los pueden encontrar en el Seminario Conciliar de Ciudad Juárez. Y ahora, nada más, en las oficinas del Señor de la Misericordia y en la librería del Señor de la Misericordia, son nuestros puntos de venta.
10: Muy bien. Pues, hermana, si gustan lanzar así una invitación, ¿verdad?, de corazón a corazón, como mujeres, hacia todas las hermanas que nos puedan estar escuchando, o igual nuestros hermanos, para que inviten a las mujeres que están a su alrededor.
11: Sí, pues nuevamente, de veras, es una invitación desde el corazón a ti, mujer, que nos estás escuchando, o a ti, como dice Almita, hermano, hombre que nos estás escuchando, que invites a las mujeres de tu vida, tus amigas, tu familia, tu mamá. De veras es un momento muy especial el que se está preparando para cada una de ustedes de manera personal, para que puedan encontrarse con Dios, ¿verdad? Con el que nos amó primero. De veras, yo te pido que abras tu corazón, que escuches esta invitación, no de parte nuestra, no de parte del movimiento, sino de parte de Dios, el que como a la samaritana, ¿verdad?, le dice, si tú supieras quién es el que tiene sed de ti. Dios te necesita. En el momento que tú estés viviendo, en la situación en la que tú te encuentres en este momento de tu historia, de veras, no te arrepentirás si decides estar ahí, inclusive... de veras va a ser un tiempo, un momento que va a marcar tu historia.
10: Amén, amén. Y Angélica, háblale a las chicas.
12: Bueno, ahorita que la escuchaba haciendo esa pregunta de cuál es uno de los objetivos de este encuentro, venía a mi corazón las siguientes palabras, ¿verdad? Yo creo que quienes nos hemos encontrado con Cristo deseamos que más personas, que más mujeres puedan tener o vivir esta experiencia de poder encontrarse con Cristo. Y yo quisiera pues hacerle la invitación, no importa la edad que tengas, ¿verdad? O sea, el Señor siempre tiene un propósito, tiene un plan que lleva tu nombre. Dice de hecho la cita lema de este encuentro, te bendeciré y engrandeceré tu nombre y serás de bendición. Yo creo que con el Señor o lo que el Señor desea darnos, como lo dice la misma palabra, que Él sabe los planes que tiene para nosotros, planes de bien y no de mal. Y en esta palabra misma, ¿verdad?, poder alentarlas, animarlas, que si tú estás escuchando este programa, lo vas a escuchar en el resto del día, es el Señor hablándote a tu corazón, tocando a la puerta de tu corazón, y puedas realmente, o sea, darte esa oportunidad Dice la misma palabra de Dios, haz la prueba y ve que bueno es el Señor. No hay nadie en que confíe en el Señor que quede defraudado, que el Señor ya conoce a las mujeres que van a venir a este encuentro, ¿verdad? Amén. Pero de igual manera, o sea, nosotros estamos aquí pues haciendo esta cordial invitación, que se corra la voz de poder decir y gritar, ¿verdad? Pues que Cristo está vivo y que Cristo vivo desea amarte y desea encontrarte contigo, mujer.
10: Amén. Muy bien. Pues vamos a escuchar este canto que es, pues habla un poquito, ¿verdad?, de todo esto. Y en medio de este canto haremos también una oración. Mientras está listo el canto, bueno, pues también saludamos a Maye Gómez, que también está conectada, ¿verdad? Están muy acompañadas, ¿verdad? Gracias. Están muy acompañados por sus hermanos del movimiento. Así mismo estamos seguros que estarán acompañados en este evento. Es que me llegó un mensaje y me distrajo. El canto es el canto del encuentro. Sí, a ver, vamos a buscarlo, pero por en lo que lo encuentran, vamos a ir haciendo una oración. ¿Qué les parece
11: si
10: oramos, sí, para que vengan las personas al encuentro, pero también por las que no van a poder ir, ¿verdad?, por enfermedad o por lo que sea, vamos a mandarles bendiciones desde aquí.
11: Amén.
10: Adelante.
12: Buenas tardes, Abba. Bendito y alabado sea tu nombre por siempre y para siempre. En esta tarde, en este preciso momento, queremos pedirte que bendigas a todas las mujeres del mundo, a todas las mujeres de Ciudad Juárez, desde la más pequeña hasta la más adulta de edad. Tú nos conoces perfectamente, conoces nuestros nombres, conoces las necesidades, los sueños, los anhelos, las heridas, todo aquello que hay en cada uno de sus corazones, porque sabemos que estamos presentes siempre en tu divino corazón. Hoy queremos pedirte que con ese amor de Padre pueda venir sobre todas las mujeres tu bendición, tu amor, tu gracia, tu misericordia, que tu favor siempre nos acompañe. Te pedimos por todas aquellas mujeres que quizás tienen el anhelo y el deseo de ir y que quizás están dudando, que quizás se preguntan si sea bueno, si sea malo. Te pedimos que aclares esa duda y que puedas traer confirmación a su corazón. Te pedimos por todas aquellas mujeres que quizás su condición física, por enfermedad o por la que tú seas que conozcas, no les permita ir a este encuentro. Que donde sea que ellas se encuentren, desde su casa, desde el hospital, que puedas llegar hacia ellas. Que en ese día, Señor, en ese encuentro, Padre, podamos unirnos en un solo corazón, en un solo espíritu a tu corazón. Que tu gracia, tu bendición llegue a todas las mujeres, que traigas sanidad, que traigas fortaleza, que traigas liberación. Que traigas todo aquello que tú con amor, con bondad, quieres darnos hacia cada una de nosotras. Te pedimos por esas mujeres que están contentas, que están deseosas de vivir este encuentro, para que guarde su corazón, para que si viene la prueba, la duda, lo que sea, que se pueda presentar, que les haga dudar también de ir a este encuentro, puedas tú guardarlas y les permitas llegar con bien a este encuentro. Te pedimos por todas las servidoras que vamos a estar ahí en ese encuentro, Señor, que podamos reflejar tu rostro y que también nosotros podamos verte en cada una de esas mujeres. Te pedimos que bendigas a todas nuestras hermanas ancianitas, ¿verdad? Que les puedas hacer sentir el amor, el calor, la fortaleza, lo que ellas necesiten. Amado Padre,

0: Padre, que tu gracia y que tu amor se manifieste en todo el mundo, en todo lugar, todos los días. Te pedimos especialmente por este domingo 18 de octubre, para que puedan disponer o podamos disponer de nuestro corazón para poder sentir tu presencia, tu amor y tu calor. Que pueda nuestro corazón descansar en ti, que podamos sentir ese amor, ese calor, esa dignidad de hijas muy amadas tuyas. Bendito y alabado seas, Padre, por siempre y para siempre. Te pedimos también por el Padre, para que no venga a llenar solamente un espacio de este programa, sino para que venga a hablar con tu Santo Espíritu y que cada palabra que Él proclame pueda llegar al corazón de todas, para que pueda ver gracia, para que pueda ver lo que tú quieras derramar en nuestros corazones. Tráelo con bien a Ciudad Juárez, que todo este encuentro quede consagrado a ti en tus benditas manos. Bendito seas, Padre, alabado seas. Gracias por tu amor, gracias por tu fidelidad, por tu bondad.
1: Gracias infinitas.
2: Gracias, Señor.
3: Y pues ponemos todo esto en el corazón de nuestra madre, ¿verdad? Nuestra modelo de mujer, María Santísima, modelo de amor, modelo de entrega, que ella misma interceda por todas las personas, por todas las mujeres que asistirán y las que no asistirán, interceda por el Padre, interceda también por ustedes, servidores. Amén.
2: Amén.
3: Pues bien, estamos ya por terminar el programa. Ahí se está escuchando el canto. Vamos a escucharlo un poquito. Vamos a subirlo antes de despedirnos. Y luego ya entramos para despedirnos.

0: Bien, pues ahí está la invitación. 18 de octubre en el Salón Emporium, es ahí sobre la Avenida de la Raza. A partir de las 8 de la mañana empezarán con Eucaristía, o sea, sí,
1: Sí, para
0: empiezan con
1: estar
0: Eucaristía,
1: listos.
0: pues para que se llegue a tiempo, ¿verdad? Hasta las 5 de la tarde. Y bueno, pues hay que llevar un corazón bien
1: Dispuesto.
0: dispuesto y bien abierto a recibir todo el amor de Dios.
1: Sí.
0: ¿Querías decir algo, Angélica? Sí.
1: Sí, pues para gloria de Dios ya van alrededor de 500
0: Amén.
1: boletos, ¿verdad? Lugares. Entonces aún quedan por ahí otros más lugares. Así que pues no te esperes hasta el mero día, ¿verdad? No pasa nada, o sea, pregunta, puedes llegar ese día, pero damos gloria a Dios porque ya van alrededor de 500 mujeres inscritas.
0: Gloria a Dios, pues que se llene, ¿verdad? Que sea el momento para muchas mujeres. Nos despedimos ya, ¿verdad? Estamos a unos minutos de despedirnos, pues una última palabra que quieran decir al público, hermanas.
2: El Señor las espera de veras ahí con los brazos abiertos. Ojalá puedan acompañarnos, pero más que nada, pues acudir al llamado que les hace el Señor, como dijo ahorita Angélica, ya lo dice el Salmo, haz la prueba y verás cuán bueno es el Señor. Amén.
0: Amén. Bien, pues nos despedimos. Recuerden, nos encontramos próximo jueves de 2 a 3 de la tarde y no olviden, jueves eucarístico, jueves sacerdotal, acudamos a misa y a la hora santa. Que Dios los bendiga. Hasta la próxima.
1: Hasta luego.
2: Hasta luego.

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1: Oración por la paz. Señor Jesús, tú eres nuestra paz. Mira nuestra patria dañada por la violencia y dispersa por el miedo y la inseguridad. Consuela el dolor de quienes sufren. Da acierto a las decisiones de quienes nos gobiernan. Toca el corazón de quienes olvidan que somos hermanos y provocan sufrimiento y muerte. Dales el don de la conversión. Protege a las familias, a nuestros niños, adolescentes y jóvenes, a nuestros pueblos y comunidades, que como discípulos misioneros tuyos, ciudadanos responsables, sepamos ser promotores de justicia y de paz, para que en ti nuestro pueblo tenga vida digna. Amén. Santa María de Guadalupe, Reina de la Paz, ruega por nosotros.
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Buenas tardes, bienvenidos a su programa Tarde Sacerdotal de jueves, Tarde Sacerdotal de jueves por la tarde, estamos en la tarde, y este jueves ya de octubre, vamos muy adelantados en octubre, 8 de octubre, con muchas fiestas que se han atravesado en estos días. Como saben, ya les hablaba la semana pasada de las fiestas de San Francisco, en su octavo centenario, el octavo centenario de su muerte. Y bueno, pues con muchas cosas interesantes. Aquí donde vivo, el patrón es San Francisco, el templo está dedicado a San Francisco y no es un santuario ni mucho menos, pero viene mucha, mucha gente, tal como si fuera un santuario. Yo estoy sorprendido de la gran devoción que hay a San Francisco aquí y bastante, bastante devoción y con mucha, mucha presencia de gente. Y luego como cayó en domingo, pues ya se imaginarán. Es una fiesta patronal en todo en serio. Yo era una cosa que yo ya desde que estuve por allá en la frontera no vivía, porque pues allá se reduce a veces nada más a la misa, matachines y a una kermés y convivio, ¿no? Aquí fue una cosa, es una cosa muy, muy espectacular, todo lo que hay. Y ven, pues estamos ya como en el reposo de esa gran celebración, pues para seguir en otras celebraciones también importantes. Bueno, este jueves vamos a continuar hablando de algunas cosas que se saben poco de la Biblia, de los manuscritos y de estas cosas que son pues, muy prácticas en la Biblia, pero que la mayoría de la gente no conoce porque pues, son cosas que nunca se enseñan. Uno va a un curso de Biblia y jamás le hablan de estas cosas. Quizás, yo espero que no sea aburrido para ustedes, pero es una cosa muy, muy necesaria y muy importante de saber, porque muchas veces no nos preguntamos de dónde vienen las cosas, por qué vienen y todo eso, y pues es importante saberlo. Bueno, vamos a hacer esta oración, una oración. Ayer fue Día de la Virgen del Rosario, y hay unas oraciones muy bonitas para la Virgen del Rosario en la liturgia de las horas. Voy a tomar esa oración de ayer, apoyé por la tarde. Para ambientarnos y para recordar que también esta semana tuvimos esta importante celebración de Nuestra Señora del Rosario. Dice así: resplandeciente de alegría, amargo mar de los pesares, vestida de gracia y de gloria, te cantamos, oh Virgen María. Gozosa cuando a Dios concibes, cuando anhelante das el fruto, cuando lo ofreces y lo pierdes, al Hijo que es la luz del mundo. Salve, primera de los mártires, en el dolor de tu martirio, tu corazón supo de espinas, tu alma de cruces y delirios. Reina de gloria refulgente, madre fecunda de la iglesia, cuando las llamas del paráclito del mundo ardieron las tristezas. Recoged las aves Marías para un rosario de azucenas. Cantad a María alabanzas, que es madre de eterna belleza. Amén. Ayer hablando de la celebración de la Virgen del Rosario, pues vienen a la mente varias cosas interesantes. Por ejemplo, esta situación del origen bíblico del Rosario. Las ¿cómo se dice? Pues las oraciones son completamente bíblicas. Nada menos que ayer mismo o antier teníamos en el Evangelio el Evangelio del Padre Nuestro, cuando Jesús enseña a los discípulos a orar con el Padre Nuestro, cuando le preguntan que les piden que les enseñe, y pues todo el Padre Nuestro es bíblico. También tenemos bíblico el Ave María, la mitad, la otra mitad es de la iglesia, y otras expresiones que tenemos en la letanía y en otros momentos de las oraciones. Pues son completamente bíblicos. Yo sé que a los protestantes eso no les gusta, pero pues ni modo, ¿qué le vamos a hacer? Está en la Biblia, ellos tanto proclaman la Biblia y pues nosotros la tenemos ahí. Y estaba viendo también que en todas partes hay este movimiento por rezar el rosario siempre, pero especialmente en este mes de octubre, que es el mes del rosario, pero también en el de mayo, que es el mes de María, o sea que son cosas bastante cercanas. Bueno, pues vamos a meternos a lo que estamos viendo de los temas bíblicos y recordando pues que
celebramos a María del Rosario, que es el Rosario, que es un recuerdo, un recuento de la vida de Jesús. Se retoman todos los temas, se retoman las cosas y de la Virgen del Rosario, y entonces pues todo eso se va viviendo con intensidad y con mucho interés. Bueno, les voy a compartir aquí la imagen para que quienes nos sigan en las redes la vayan viendo, y yo también me voy guiando por lo que estamos viendo aquí. Entonces, este no es, se me movió aquí esto. Uy, espérame un momento, es más para atrás. Es que quería ver esto, pero todavía no. Un momento, y quizá aquí, mire. Bien, la vez pasada hablábamos de la composición del Antiguo Testamento y de algunos testimonios que tenemos. O sea, recordar que no tenemos los textos originales de la Biblia, no existen, no, nadie los tiene. Como algunas veces hay gente que tiene la tentación de decir que el Vaticano los esconde y que no sé qué, pues no, no, eso no es verdad. Hay cosas que sí están en el Vaticano, pero hay cosas que no. Bien, entonces, decíamos, el texto del Nuevo Testamento, que está escrito en griego, no tenemos los originales. Desde luego que no. Pero, es que me estoy viendo yo aquí también. A ver, un momento. Ahí está. Sí, no, no los tenemos. Y como no los tenemos, entonces, ¿de dónde nos basamos? Bueno, pues nos basamos en los manuscritos que tenemos, que son copia de los textos, de los originales, y que nos fueron llegando a través de todas estas cosas. Bien, estos textos tenemos, fíjense nada más la gran cantidad, tenemos alrededor de 2.500 manuscritos del Nuevo Testamento, es decir, de diferentes épocas. No todos son de la misma época, pero sí son bastante antiguos. Y además, para identificarlos, pues se ha desarrollado todo un sistema. Y que nos estén siguiendo aquí en las redes, realmente en Facebook, eso que estoy viendo yo, tenemos 266 manuscritos que son mayúsculos o unciales. Ah, porque también esto, el griego que conocemos del Nuevo Testamento, las imágenes que tenemos del Nuevo Testamento, tienen letras mayúsculas, no están escritos en minúsculas. O como escribimos nosotros con mayúsculas y minúsculas, ¿no? Están escritos todos en mayúsculas. De hecho, hay un famoso código, ahorita se los voy a decir, códice más bien, que está todo en mayúsculas, en griego, pero con mayúsculas. Esta es una, para mí es bastante difícil de leerlo porque estoy más acostumbrado a leer mayúsculas y minúsculas. Bueno, pero así se usa ahí, poner mayúsculas. Y le llaman unciales. Porque según esto está en el tamaño de una uña. A mí se me hace que no, pero bueno, así le llaman. Está. Sí, porque quien tenga uñas chiquitas, pues sí puede ser, pero quien tenga uñas grandes, pues no. Bien, estos textos, al igual que los del Antiguo Testamento, son muy importantes para la crítica textual. ¿Qué cosa es la crítica textual? Y alguna vez lo decíamos, ¿no? Es una comparación de textos de diferente antigüedad para conocer su antigüedad. Hay que conocer la antigüedad de los textos, pero no solamente en la antigüedad, sino cuál es la mejor representación de los textos. ¿Cuál es la mejor? Entonces tenemos eso, y tenemos, para designar los textos, pues tenemos diferentes cosas. Ya la semana pasada hablábamos de los pergaminos, que pueden ser en rollo, que pueden ser en hojas. Y pueden formarse códices o pueden formarse rollos. Bien, entonces tenemos primero que hay muchos testimonios en papiro, y los papiros a veces son muy pequeños, a veces muy grandes. ¿Cómo se le hace para identificarlos? Porque entre tantas cosas, pues es muy difícil tenerlos, ¿no? Y entonces los papiros, pues no, no es muy complicado. Le ponen una P de papiro y luego le ponen un número. Entonces, papiro sería la P, número tal. Bien, pero luego hay códices así grandes
¿sí? Que también son identificados con letras del alfabeto latino, porque ya estamos pensando en el latín. ¿Y cómo se enumeran? Miren, aquí los que estén siguiendo las redes van poniéndose en orden A, B, C y D. Yo no me acuerdo que haya otro más que sea E. La A es por el texto alejandrino. La B, curiosamente, la B que es B, nosotros hacemos en la primaria B de burro, está por Códice Vaticano. Y la C por el Códice Sinaítico, si mal no recuerdo. Y también la D por uno que se llama Efrenius Rescriptus, el rescrito de Efren. Bien, estos son textos que tienen letras mayúsculas como identificación. Y estos son los textos quizá más importantes porque son los más grandes y más completos. Es decir, son, ¿cómo se llama? Manuscritos que contienen casi todo, en este caso casi todo el Nuevo Testamento, no todo, pero casi todo. Y hablan del nombre de donde fueron encontrados o dónde están. Por ejemplo, el Códice Alejandrino, pues está en Alejandría, en Egipto. Probablemente estaban pensando en el origen. Está el Códice B, que es el Códice Vaticano. Este está en el Vaticano, pero le digo, curiosamente, se pone B en lugar de V para hablar del Vaticano. Y luego el C, por sinaítico, debería ser con S, pero lo ponen con C. Bueno, no sé, hay esas cosas así extrañas que suceden. Y luego también hay una forma de identificarlos con letras minúsculas también de griego. Aleph, por ejemplo, en este caso, Aleph y Bet. Entonces tenemos esa cosa. Y después tenemos también el códice. Bueno, sí, cuando hay códices en hebreo, le ponen un garabatito que es una letra Aleph. Esta Aleph es la primera letra del alefato hebreo. Ahora, también hay otros códices que les ponen un número más cero, porque todos esos fragmentos, y entonces tenemos, por ejemplo, hay un caso de 0, 0, 145. O también unos códices minúsculos, ¿sí? Que son pequeños. Estos son nada más son llamados, mencionados por número, el 3, el 15, el 18, el 20, como quieran. Y luego hay otro tipo de manuscritos, que son los de los leccionarios. Y por ejemplo, aparece aquí lo que escribí, L2, es decir, leccionario 2. Ustedes cuando leen en la misa, los que sean lectores o en la misa habrán visto, muchas veces la gente dice que tenemos la Biblia ahí en el ambón. Pues no necesariamente en la Biblia, aunque tiene textos bíblicos, puras lecturas bíblicas, salmos y todo eso tomado de la Biblia. Bien, ¿esos de qué sirven? Ah, pues es que como hay textos que no conocemos los originales, sí conocemos los que dan testimonio de ellos. Por ejemplo, de que existía esta versión del griego, esta versión del evangelio, pues entonces y aparece en un leccionario. Por ejemplo, los leccionarios que tenemos en la misa, pues traen lecturas que a veces no coinciden con las traducciones que tenemos. Y entonces son muy importantes para ver de dónde vienen esas expresiones y ese tipo de lectura, de dónde vienen, porque necesitamos saberlo. Y luego tenemos pues la antigüedad de los códices. Este es un dato muy importante porque tenemos que saber de dónde vienen para ver qué tanto valor tienen. Y es que más o menos hay un principio, ¿no? Que como los textos más antiguos, pues serían los más pegados a los originales, lo cual hasta cierto punto es cierto. Es lógico, pero no del todo. Bueno, ¿qué más? Ah, entonces decíamos, tenemos eso. Los códices ma más grandes, los mayúsculos, como el Vaticano, Sinaítico y Alejandrino, que por cierto, yo vi dos de esos, uno el del Vaticano, no, los tres de estos, el del Vaticano, lo vi en el Vaticano, también ahí en la biblioteca del Vaticano, para que vean que no esconden nada, nada más que no dejan entrar a cualquiera, ahí el Vaticano. A la Biblioteca Vaticana. No es que escondan las cosas, lo que pasa es que, como la gente no sabe, ven libros antiguos y los empiezan a hojear como si fueran papeles nuevos y pues los echan a perder, los destruyen. Entonces, no se hace eso. Luego, bueno, decía, estos códices mayúsculos van del siglo III hasta el siglo XI. Estamos hablando del año 200 hasta el año
1200, no, hasta el año 1000 y algo. Ahora, también hay códices minúsculos. Es muy curioso que estos aparecen a partir del siglo IX y hasta el siglo XV. O sea, los códices que copian el texto, pero de una manera más breve. Ay, eso aquí. Bueno, estamos viendo, a ver, estos textos otra vez. Los textos, los textos de los que estamos hablando. El Vaticano, el Códice Vaticano, que es el más importante de todos, no porque esté en el Vaticano, sino por todo lo que contiene, le llaman D o 03. Y que si su nombre es Vaticano, Códice Vaticano, que es del siglo IV y que tiene todo el Antiguo Testamento, más el Nuevo Testamento con algunas lagunas. ¿Y dónde está? En el Vaticano. Luego vienen otros dos de los que yo he visto también. Esos no los vi en Roma porque no están en Roma. El Sinaítico y el Alejandrino. Esos los vi en el Museo Británico de Londres. Y ahí están, de hecho. Estos textos, el de Sinaítico, que viene del Sinaí, es del siglo IV y Alejandrino viene del siglo V. Bien, luego también viene este que les decía del rescripto de Efrén. Este es un caso muy curioso porque como las cosas, los textos, como el pergamino y todo eso, pues no era fácil de conseguirlo. Entonces a veces se raspaban los textos y se escribía nuevo para tener un texto más nuevo, no más, pues más bien como ahora decimos reciclaje, reciclar el papel, en ese caso el pergamino. Y entonces tenemos que ese tiene casi todo el Antiguo y el Nuevo Testamento. Este rescrito de Efrén es del siglo V, después de Cristo, obviamente. Y este está en París. Este yo no lo vi nunca en París, nunca. No sé. Los museos de París son tan grandes que no se puede ver con mucha facilidad. También después está un códice, ya son otros, el Beza, el Claromontano, el Washington, el Codiretti. Y estos son a partir del siglo V, VI y VIII. Bueno, pero estos textos son muy importantes porque nos van a hacer conocer el texto que ellos conocían de la Biblia en ese tiempo. Pero eso no quiere decir que los textos de la Biblia provengan de ese tiempo, sino de mucho más atrás, de lo cual vienen transmitiéndose copias de uno y de otro lado. Ahora, hay papiros muy importantes. Miren, aquí. Ah, no, todavía no le vuelta acá. Así. Hay papiros, que digo, los papiros tienen una numeración P y luego el número. Aquí tengo algunos, por ejemplo, el 52, 45, 46, 47, 66, 75 y 72. Estos son, digamos, particularmente interesantes porque de la edad en la que vienen. Por ejemplo, el papiro 52, que es un papiro muy famoso, viene más o menos del año 120 a 130. ¿Y qué contiene? Juan 18, 31, 33 y 37, 38. Si ustedes que tienen su Biblia ahí pueden verlo. Yo también la tengo, nada más que puede uno que puede ser que uno no esté viendo. ¿Qué es lo que contienen Juan 18? A ver, rapidísimo. Juan 18. A ver, ya les iba a decir que me dijeran cómo así como en las clases. Juan 18, 31. Es el proceso ante Pilato de Jesús. Y este está en Egipto y en Manchester. Me decís, ¿por qué dos ciudades? Yo la verdad no he identificado los datos, pero bien puede ser el caso de que los manuscritos estén en dos partes. Sí, porque se cometían tantas barbaridades para llevar de recuerdos a sus países y pues ya estaban, se perdía todo lo demás. Luego también hay otra, bueno, otros papiros, 45, 46 y 47. El 45 es el papiro de Chester Beatty y que está datado entre el 120 y el 130. Fíjense bien, estamos en el siglo segundo después de Cristo. O sea, todavía no pasan ni 100 años de la muerte de Cristo y ya tenemos escritos. ¿Y qué contiene este texto? Contiene las cartas de Pablo. Y más o menos una parte del Apocalipsis, sí, una buena parte, del capítulo 9:10 al 17:2. Después tenemos
el papiro Bodmer del año 200, que contiene Juan 1.14. Apenas viene ese 1 aquí. Aquí tengo un error. ¿Y este dónde está? Este está en Suiza. Bien, luego vienen los papiros Bodmer. Estos papiros Bodmer, ¿qué son? Ahorita, cuando regresemos de la pausa, se los digo. Que son del siglo III y que tienen a Lucas y Juan. O también Bodmer del año séptimo, octavo, o del, sí, o del tercero, cuarto. Así que provienen del tercero, cuarto. Contienen primera de Judas, no, Judas 1, pues, no, Judas nomás tiene uno, y la segunda de Pedro. Entonces, como ven, tenemos muchos testimonios de los textos antiguos y que se van haciendo importantes tanto unos como otros para la cuestión de la Biblia. Si alcanzamos hoy, les voy a dar un ejemplo de que para qué se usa todo esto, esta antigüedad de los textos y esta separación de los mismos. De hecho, yo creo que hacemos la pausa y ahorita continuamos. Sí. No, no los dejen, sí, continúan sintonizándonos en su programa Tarde Sacerdotal.

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14: Muy bien, ya estamos de regreso en su programa Tarde Sacerdotal. Entonces estamos hablando de diferentes documentos. Ahorita estamos hablando de los papiros que existen en conservación todavía del Nuevo Testamento. Pues miren, aquí quienes nos siguen en las redes pueden darse cuenta que estamos hablando de diferentes números, 52, 45, 46, etcétera. Tienen un nombre que se les ha dado porque a veces depende de qué colección está o de quién los tiene, etcétera. Y luego las fechas, es muy interesante que son documentos muy antiguos. Por ejemplo, el papiro 52, que es del año 120 o 130, que es más o menos como 100 años después de la muerte de Cristo. Ya se habían escrito, ya se habían copiado. O sea, también nos habla de la importancia que tenían los textos. De hecho, todas estas copias que hay de los textos bíblicos son un testimonio de la importancia que tenían para la gente. Porque si algo no es importante, pues no se copia. Sí, pero si algo es importante, se copia y se van transmitiendo estas copias a las diferentes personas. De tal manera que tenemos copias, testimonios de muchos, de muy recientes y de muchos tipos. Hay otro documento que es este, por ejemplo, es de papiro Bodmer II, que es del año 200 más o menos, y que está en Suiza. Y además, bueno, pues otros que son del siglo III, que son 200 y tantos, o del siglo IV. Como ven, digo, esto aparte de la riqueza de copias que hay, habla del interés que se tenía por tener copias de la Biblia. No era tan fácil como ahora que ahí se compra una Biblia, sino pues que había que conseguir copias, y las copias se hacían a mano, todavía la imprenta no se inventaba, y pues hacía cosas que estaban siendo difíciles de transmitir. Bueno, por eso hay tantas copias. Bueno, nada más eso. Y luego lo que interesaba copiar, aquí se ve como hay un interés muy particular por Juan y por las cartas de San Pablo y de Pedro, y de Judas y de Pedro. Entonces esto también habla de la importancia que tienen las diferentes copias y los diferentes textos que se van transmitiendo en las copias. Ahora, también ahora las versiones, nosotros estábamos hablando del griego, ya hablamos de las versiones en hebreo. Entonces, esto nos va a poner a pensar luego que la Biblia no fue escrita en latín. Mucha gente cree que la Biblia fue escrita en latín y que el latín es lo más importante que existe. Pues no del todo. ¿Por qué? Porque la Biblia es en latín, son traducciones de lo que ya había de hebreo y de griego. Y se fue usando el latín porque la gente ya no entendía el griego ni el hebreo. Entonces había que ponérselo a la gente de una forma que lo pudiera entender. Y por ejemplo, vamos a encontrar que a finales del siglo I, centros alejados de la influencia helénica, o sea, de la influencia griega, como el norte de Italia, África, Galia y España, Galia es Francia, la gente no entendía el griego ni el hebreo. ¿Qué hacían? Pues lo ponían en latín. Y entonces empezaron a existir copias en latín. Y ya hay testimonios de que en un cierto momento había traducciones al latín. Por ejemplo, en el año 180, las actas de los mártires de Shilum, ahí ya se citan textos en latín. Tertuliano habla de traducciones o de interpretaciones de la Biblia del año 200. O sea, a la par que había textos en griego, había textos en latín. Luego teníamos en el año 258, San Cipriano ya cita siempre la Biblia en latín, no la cita en griego ni en hebreo, entonces la cita en latín. Y de tal manera que llegamos al siglo III, hacia donde estábamos ya con San Cipriano, que al menos hay dos versiones de la Biblia en latín, una en Roma y otra en África. El norte de África, pues todo era cristiano, ahora tristemente es musulmán. No, tristemente digo porque dejaron de ser cristianos. Sí, y entonces ellos están bueno, viviendo ahí, pero ya se conocían las Biblias en latín, pero de dos tipos. Y esto nos va a hacer pensar en una situación que había de dificultad. ¿Por qué? Porque ¿cuál Biblia era mejor? ¿Cuál era más clara en su traducción? ¿Cuál se podía entender mejor para poderla interpretar mejor? De otra forma, pues no se podían interpretar. Si las cosas estaban mal, pues no se podían, no se podía interpretar. Bueno, entonces a estas versiones antiguas de la Biblia se le llama Vetus Latina. Vetus Latina, o sea, como Latina vieja. Sí, es más o menos la traducción sería. Y, soy muy fea vieja, ¿verdad? La versión latina antigua podría ser, para que no se oiga tan feo. Bueno, entonces, más tarde, estamos en el siglo III, en el siglo IV, aparece otra Biblia que es se hace más popular, que se difunde más entre el pueblo y que se usa más, y que va a ser muy importante en la vida de la iglesia. Es la Vulgata, ¿sí? Vulgata suena así como vulgar, ¿verdad? Pero vulgar tendría que ver más bien con no con que la gente sea vulgar, sino con que la Vulgata habla de un lenguaje, en un lenguaje que el vulgo, que la gente puede entender. Bien. Entonces, esta Biblia la hace San Jerónimo, creo que lo mencionábamos hace como 2 semanas, cuando estábamos en la fiesta de San Jerónimo. Estoy pensando, ¿sí fue 2 semanas? Sí, más o menos. Sí, que estaban pensando en la fiesta de San Jerónimo. San Jerónimo, que es enviado a Belén, bueno, enviado a Tierra Santa para hacer una nueva traducción de la Biblia al latín. Esta fue hecha a finales del siglo IV. Y según la tradición, lo hace del hebreo y también del griego. Él se serviría de estos dos tipos de textos. Pero en realidad, algunos piensan que más bien se trataría de una revisión que hizo San Jerónimo de las Biblias que ya existían, concretamente de la Vetus Latina, porque era una Biblia que ya existía y de la que él se va a servir para hacer su traducción. Algunos sí malévolamente dicen que era porque no sabía bien hebreo. Pues lo que ustedes quieran, pero se ve obligado a aprender hebreo, porque dicen que se puso a aprender hebreo, para poder hacer esta traducción tan importante para la vida de la iglesia. Bien, esta versión de San Jerónimo existió junto con la Vetus Latina hasta el siglo VIII o el XI, más o menos como el año 1000. ¿Y qué pasa con ellas? Pues se van, no sé, no es que las pusieron a correr y van en competencia. Lo que pasa es que la Vulgata y la Lexio, digo, y la Vetus Latina, en los siglos octavo y del octavo al once, estaban así como en competencia, y finalmente gana la Vulgata, y dejando de lado la Vetus Latina, pues que prácticamente deja de usarse. ¿Qué más? Ah, bueno. La Vulgata es tan importante que está ligada a la historia de la teología, la espiritualidad y la liturgia latina. ¿Por qué? Porque cuando se estudiaba teología o se estudia teología, se estudia espiritualidad y se estudiaba liturgia, en cualquier época de la historia de estos siglos, siempre la Biblia que se usó fue la Vulgata. Entonces, por ejemplo, todos los padres, bueno, no los padres, sino los autores, los teólogos del siglo XIII, del siglo XII y etcétera, ellos hacían sus reflexiones teológicas en base a esta Biblia en latín, a esta Vulgata, y esto lo hace muy interesante porque nos pone en evidencia lo importante que era la Vulgata y además para la teología. Y que además es la que va a regir, digamos, a cierto punto la teología y la liturgia latina. Sí, porque los textos que tenemos en esta Biblia son los que se han pasado como Biblia oficial de la Iglesia para nosotros en nuestros tiempos. Bueno, todavía, porque siempre fue. ¿Qué más? Bueno, en 1546, el Concilio de Trento la marca como una iglesia auténtica, no, una iglesia, no, una Biblia auténtica, una Biblia que vale y que está bien hecha. También en 1592 se hace una publicación oficial que le llaman Sixto Clementina. Yo me imagino que porque ha habido dos papas, Sixto y Clemente, en ese tiempo, no conviviendo como hace poco el Papa Juan Pablo, no, perdón, Francisco con Benedicto, sino de otra manera. Bueno, entonces hasta aquí queda más o menos claro el origen del Nuevo Testamento y de los de las copias. Pero por cierto que eso también nos va a poner en una cuestión, porque uno tiende a preguntarse, una cosa que me preguntan muy seguido: ¿cuál es la mejor Biblia? Y yo siempre le respondo que, bueno, que lo mejor es que la lean, la que sea, pero de preferencia Biblias que sean serias y que tengan una buena traducción. ¿Y cómo se le hace para saber que tiene una buena traducción? Es aquí el problema. Hay unas que son muy populares, casi puedo decir el nombre de esa Biblia, y yo creo que es la más barata de todas. Todo mundo la compra y la traducción no es tan buena, es un poquito malita, por no decirlo de otra manera. Entonces hay que buscar la que tenga el mejor texto. Bien, entonces todo esto nos va a llevar a pensar en un trabajo que se hizo de un trabajo de conservación y de mantenimiento de textos, de tal manera que se va a descubrir no solamente la fuente para hacer la crítica textual de la que daremos un ejemplo, sino también para la forma en la que se iba usando, pues, a lo largo de la historia, y cómo se iba transmitiendo el texto, porque eso es importante. Entonces ya decíamos el texto alejandrino de la Biblia de Alejandría. ¿Por qué de Alejandría? Porque parece que ahí fue elaborada. Alejandría está en Egipto. Todavía es una ciudad que existe. No es la misma antigua, pero existe. Entonces está formada en Egipto. Ahí es donde se formó. Entonces, cualquiera que piense que actualmente, pues, Egipto es un país musulmán, pues sí lo es. Y no sé si en este tiempo se hubiera podido dar una copia así de la Biblia. Sin embargo, pues es una cosa que se da, ¿sí? Tanto la Biblia Vaticana como el Fidei Rescriptus y algunos papiros. Quizá este texto, porque sea el más antiguo, debería de estar próximo al texto original. Pero bueno, no pasa eso. Y se evita armonizaciones y toda la ampliación del texto. Pues también hay otras cosas. Bien, después se habla de un texto occidental. ¿Cuál sería? Bueno, el texto que tenemos, pues está atestiguado por las iglesias que lo usaban. Y entonces va a haber diferentes cosas y diferentes versiones, siempre buscando lo que fuera lo mejor, lo que mejor se pudiera comprender. Y entonces aquí hay que buscar Biblias que se puedan, porque les decía de esto, ¿no? De cuál es la Biblia, es la que mejor, la que más conviene. Pues conviene usar Biblias que se entiendan. Y normalmente hay una que es muy popular, que no se entiende mucho lo que dice. Y bueno, es que no quiero hacer comerciales, pero hay que buscar Biblias, entre más complicadas sean, es mejor. Porque hay unas que son, o sea, aparentemente muy simples y no lo son realmente. Bueno, ¿qué más podemos decir de esto, de los textos? Bueno, nomás para que lo sepan. Entonces, hay textos alejandrinos, o sea, que son de Egipto. Después, textos occidentales, que tienen que ver con iglesias más antiguas, digo, perdón, más occidentales. Y deseamos, por ejemplo, textos de las iglesias de España, de Francia. Ahí podrían, pues usarse más porque eran los textos occidentales. No, perdón, orientales. Bueno, y estos occidentales más bien estarían pensados. No, sí, más bien son estos, España y Francia, en textos occidentales. Y luego hay textos cesarienses. Este es otra otra otro te Son otros textos, Por ejemplo, textos que se usaban en Cesarea Marítima, que no es Cesarea, ¿eh? Es una ciudad en Israel donde estuvo, hubo un centro de radiación de cristianismo muy importante. Entonces, y de ahí, si no me equivoco, no, no, este no es, es decir, Orígenes, pero no. Bueno, ¿qué más? También hay textos bizantinos. Los textos bizantinos son más tardíos, pero igual son copias de los textos y son textos que podemos conocer. Pero no son textos diferentes, no son introducciones a la Biblia, no son historias de la Biblia, sino textos de la Biblia que van a testimonio de otro tipo de textos. Entonces los tenemos y se van pasando. Estos textos bizantinos pues son más nuevos y quizá menos importantes para la crítica textual. Y hoy vamos a terminar hablando de la crítica textual. No, no creo que vayamos a acabar tantito antes, ¿no? Lo que pasa es que, entonces, yo he hablado de crítica textual varias veces, de estos textos, y hay una comparación. Normalmente esto nadie se da cuenta, pero miren, si ustedes ven, los que tengan Biblia de Jerusalén, no sé si la tengan a la mano, pero vean que abajo, en la Biblia de Jerusalén, hay muchas indicaciones, lo que se llaman las notas. Por cierto, que una buena Biblia es una Biblia que tiene notas. Una Biblia que no tiene notas, pues se hace más complicado. ¿Por qué? Porque no explica nada. Déjenme, prendo la luz porque está muy oscuro ya. Bien, miren, por ejemplo, antier estábamos viendo un texto así, aquí. Estamos leyendo Lucas 23, 17. Y tiene un paréntesis, y cuando uno va a buscar la nota, dice que este texto no existe ese versículo no existe en todas las Biblias antiguas. Existen algunas y en otras no. ¿A qué se refiere este texto? A que dice que es el proceso de Jesús cuando estaba ante Pilato la segunda vez y que le preguntan, oye, no, espérame, ¿cómo es? Que sí, cuando habla de la liberación de un preso por la Pascua, dice, según era costumbre liberar un preso por la Pascua, y no toda la Biblia lo tienen, ¿cuál es ahí? ¿Qué pasó ahí? Hay un problema. Hay un problema que se llama crítica textual. Es decir, ¿por qué no aparece ese versículo en todas las Biblias? ¿Por qué en unas sí y en otras no? Y si aparece o no aparece, ¿qué es lo más correcto? ¿Que lo tenga o que no lo tenga? Pues nosotros como conocemos ya la otra parte, pues decimos, no, pues sí nos conviene que lo tenga porque es más claro, pero no existía ese texto, en menos en Lucas no. Bien, la crítica textual entonces tiene como finalidad buscar un texto lo más cercano al original, al que ya no existe, partiendo de los testimonios que tenemos debidamente valorados y clasificados. Ahora, ¿cómo se hace esto? Miren, durante un buen tiempo en la Edad Media, que en la Edad Media dicen unos que fue una época oscura porque no había ciencia, porque no había no sé qué más cosas, pues aparte de que están equivocados, en la Edad Media se dio una época muy fuerte de tratar de corregir el texto, pero no había reglas, entonces cada quien releía el texto latino, el texto de la Vulgata, y le hacía sus propias correcciones, de tal manera que cuando se hacían estas correcciones, no funcionaban porque cada quien según le parecía, y cada quien la quería acomodar. Si yo sé más latín, pues yo le pongo bien en latín, o trato de ponerle mejor en latín. Si yo no sé latín, pues no le pongo. Entonces, sí había estas cosas. Y entonces, ¿qué es lo que se pretendía? Porque se sabía que el texto estaba mal. Se pretendía llegar lo más al original posible. Y una lectura, así le llaman esto, que explique todo lo demás. Es decir, ¿por qué? Por ejemplo, ese que estaba leyendo de Pilatos, ¿por qué se habla por qué se introduce un versículo que no existe? ¿Por qué? Porque se necesitaba una explicación para ver cómo es que Pilato tuvo que liberar a Barrabás. ¿Ven? Aquí se nota un caso así muy, muy simple. Ahora, hay unas reglas que en la Edad Media no había. Unas reglas acerca de la crítica textual. Por ejemplo, Una lectura muy genuina es la que da origen a otras lecturas. Y luego, cuando se prefiere una lectura más difícil, por eso les digo que hay que buscar las más difíciles, no las más fáciles entre comillas. Dice, esto, se prefiere una lectura más difícil a una más fácil. También se prefiere una lectura breve a una más larga. Y también, cuando hay un pasaje paralelo, se debe preferir una lectura diferente a una lectura igual. Entonces, ¿cómo se ve? Pues tiene su regla la crítica textual, y uno puede decidir qué Biblia o no usar, pero también pues puede uno decidirse por el Señor y tomar los medios que ya existen para ello. Bueno, aquí un ejemplo, bueno, dos ejemplos. Uno, en el Antiguo Testamento hay un texto de Isaías 21:8 que le dice, entonces un león, león se dice Arié. Suena mucho así como Ariel, como el jabón que usan las señoras para lavar la ropa. Bien, y dice, de centinela, Señor, estoy todo el día. Y lo traducen así, y el centinela gritó con voz de león. Y otra traducción dice, y gritó como un león. A ver, ¿cuál es lo más claro o lo más complicado? Parece que lo más complicado sería, en este caso podría ser, y el centinela gritó con voz de león. Eso pudiera ser. Entonces, la salida de estos centinelas o de personas de la, del ¿cómo se dice? Del cuartel, pues no era una cosa más fácil. No era muy fácil. Y luego gritaban, tenía que anunciar qué es lo que pasaba, si hay buenas o malas noticias. Y también dice aquí la otra traducción, y gritó como un león. Fíjense bien lo que una traducción mal hecha puede hacer y luego los problemas que puede causar ya para entender mejor el texto. Entonces, habría que ver eso. Y entonces tiene, por ejemplo, ahí una traducción bastante aceptable. Dice, entonces el vigilante gritó, que parece ser más bien la cuestión, y no hay león ni nada, ni mucho menos en el texto. También, bueno, si decíamos que se transcribe un lugar de en la transcripción se percibe un error que en lugar de traducir escribe Jayer, no, Arye, que significa, uno parece que significa Arye, escribió, no, perdón, sí, escribe, se transcribe como Arye significa león. Y luego los otros es Arye. Entonces sería como gritó, gritar, ese sería un verbo. Y el otro sería el sustantivo de león. Pues la cosa es que, ¿cuál es lo más preferible? Pues será lo más breve. Y en este caso pudiera ser que el león dice, el león habló. Y eso sería una imagen porque pues está hablando en poesía. Sí, en la poesía son mucho las imágenes y no el texto tal cual. Bueno, yo creo que le dejamos ahí. Y la semana que entra les explico esto los ejemplos de la crítica textual del Nuevo Testamento, que también son muy útiles y que también son muy necesarios. Bueno, pues vamos a dejar ahí. Y gracias por escucharnos en este programa de Radio Guadalupana, por no dejarnos solos. Gracias por sintonizar toda la Radio Guadalupana. Y pues, gracias por su atención en este día. Y en todos los que nos han seguido. Bendiciones para todos.

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1: Oración por la paz. Señor Jesús, tú eres nuestra paz. Mira nuestra patria dañada por la violencia y dispersa por el miedo y la inseguridad. Consuela el dolor de quienes sufren. Da acierto a las decisiones de quienes nos gobiernan. Toca el corazón de quienes olvidan que somos hermanos y provocan sufrimiento y muerte. Dales el don de la conversión. Protege a las familias, a nuestros niños, adolescentes y jóvenes, a nuestros pueblos y comunidades, que como discípulos misioneros tuyos, ciudadanos responsables, sepamos ser promotores de justicia y de paz, para que en ti nuestro pueblo tenga vida digna. Amén. Santa María de Guadalupe, Reina de la Paz, ruega por nosotros.
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5: Muy buenas tardes a todos. Quisiera iniciar con este primer momento teológico hablando un poquito sobre el tema de la encarnación y la Eucaristía. Ya sabemos que todo el misterio de Jesucristo y de María tienen y hacen centro precisamente en el momento de la Encarnación. A partir de ese momento no podemos hablar de Jesús y de María de forma separada, porque ambos pierden completamente su sentido e identidad. Hablar de Jesús sin hablar de María nos hace que Jesús sea un ser extraño, no tiene una relación con nosotros, la humanidad, porque es precisamente a través de ella como adquiere esta carne que será la que hace posible nuestra redención. Y por otro lado, si hablamos de María y no hablamos de Jesús, María sería, como algunas otras teologías, especialmente la protestante, quieren hacer, simplemente de ella un instrumento. Quieren hacer aparecerla como una mujer que no está relacionada con el misterio de Dios, lo cual es un grave error, no solamente teológico, sino incluso soteriológico. María tiene una función soteriológica salvífica dentro del misterio y de la economía divina. Nos dice San Pablo en su carta a los Gálatas, en el capítulo 4, verso 4, cómo llegada la plenitud de los tiempos envió Dios a su Hijo, nacido de una mujer, nacido bajo la ley. Con estas palabras busca San Pablo entrar con toda la crudeza y con todo el realismo posible, hacerle consciente al pueblo de Dios que estamos hablando de un misterio grandísimo. Dios, el eterno, el inmensurable, se hace carne, carne de nuestra carne. María le proporciona el medio para encarnarse, para hacerse uno de nosotros. A partir de ese momento, mis hermanos, en el momento de la encarnación, en ese momento, Jesús y María quedan unidos más allá de lo que nosotros podemos imaginar. Nosotros hablamos de que en nuestra concepción se ha desarrollado una unión que llamamos trascendental entre nuestra madre y nosotros. Por eso se habla, y he tenido oportunidad de comprobarlo, cómo las madres verdaderamente sienten, experimentan muchas de las cosas que nosotros como hijos vivimos. No es algo que nosotros podamos entender con facilidad, pero es realmente ocurre. Y si eso lo podemos decir de nuestra naturaleza solamente humana, no podemos ni siquiera imaginar lo que sucede en la relación entre Jesús y María. Ellos en ese momento, con el sí de María, se establece una relación plena y perfecta en la que voy a ampliar un poquito el horizonte y quiero apropiarme las palabras del Génesis en el capítulo 2, verso 23, porque creo que María podría decir, como lo dice Adán cuando ve a su mujer, esta sí es carne de mi carne y sangre de mi sangre. Jesús es carne de la carne de María y sangre de la sangre de María. Este es un tema que se ha discutido en algunos foros y sabemos con claridad que la sangre del niño es propia, no es de la madre, no circula propiamente por el hijo la sangre de la madre, sino que el hijo genera su propia sangre. Pero en este sentido teológico podemos hablar claramente, como habla el autor del Génesis, que este es carne de mi carne y este es sangre de mi sangre. Y si esto es así, si verdaderamente Jesús es Hijo de Dios y es Hijo verdaderamente de la Virgen María, nos encontramos con una situación que a mí me gusta mucho explicarle a los seminaristas y a la gente en general cuando nos encontramos con los hermanos separados que, como decía hace un momento, buscan poner aparte el misterio de la Virgen María. La Virgen María le puede decir con toda propiedad le dice a Jesús, hijo mío, es su hijo, real, verdaderamente, porque si no lo es, no tomó carne de ella. Y si no tomó carne de ella, no hay salvación. Esa expresión, hijo mío, es exactamente la expresión que tiene el Padre para con Jesús. El Padre Eterno le dice a Jesús, hijo mío, en el mismo sentido y con la misma propiedad que lo hace el Padre del Cielo. No hay ninguna diferencia. Incluso en la clase, cuando toco este tema con ellos, les digo, normalmente nosotros cuando hacemos una petición, la Iglesia y el mismo Jesús en el Evangelio nos han instruido que lo hagamos a través de Él y que pidamos a través de Jesús. Y por eso generalmente nosotros decimos, te lo pedimos por nuestro Señor Jesucristo, que vive y reina contigo en la unidad del Espíritu Santo y que es Dios por los siglos de los siglos. La Virgen María, cuando se cuestiona el tema de la intercesión, imaginen ustedes que la oración de María no es como la nuestra. Ella no le pide al Padre a través del Hijo por el Espíritu Santo, sino que le dice, te lo pido por nuestro Hijo. Y lo dice con toda propiedad. Es nuestro Hijo, es tu Hijo, es Hijo del Eterno, pero también es mi Hijo. Te lo pido por nuestro Hijo. Nadie puede decir esto. Solamente la Santísima Virgen María puede decir, te lo pido por nuestro Hijo. Si esto ahora lo acomodamos en el texto de San Juan, tomando esta idea que venía del Génesis, de carne de mi carne y sangre de mi sangre, sabemos que esto está referido precisamente al tema matrimonial. San Juan es muy interesante, muy profundo y muy bello su evangelio, porque es un evangelio muy mariano. Tiene muchos elementos que al menos a mí me encantan, porque me hacen entender mucho de lo que Dios ha querido revelarnos a nosotros. El evangelista no nos habla propiamente del momento de la encarnación. Sin embargo, en su prólogo, en el verso 14, nos dice que se hizo carne y habitó entre nosotros. Una vez que termina su prólogo, el capítulo 2, que es donde propiamente inicia su evangelio, es muy interesante que él inicia su evangelio con las bodas de Canaán. ¿Y qué es lo que estamos viendo en las bodas de Canaán? Este pasaje lo hemos conocido mucho a través de la liturgia, en las celebraciones, y lo vemos generalmente como el primer milagro de Cristo. Un milagro, obviamente, en el que María tiene una participación muy importante. Generalmente lo enfocamos hacia la intercesión de María y vemos muchos de los aspectos que tienen que ver sobre este punto en particular de la intercesión y de la acción de María para obtener el primer milagro de Cristo. Realmente en el Evangelio de San Juan los milagros para San Juan tienen una significación, son los signos, son los signos con los cuales Él va a mostrar su mesianismo, su ser Dios. Y por eso dice, este fue el primer signo con el cual Él mostró su señorío, su poder, su mesianismo. ¿Y cuál es este signo? El vino, la transformación del agua en vino, ese es el signo, esa es una parte del signo. Tenemos que ubicarnos en las bodas. Lo que estamos nosotros presenciando es la boda. Y esta boda no es la boda de algunas personas que nosotros pues ni siquiera llegamos a conocer porque no se mencionan ni los nombres. Realmente, como lo hace generalmente San Juan en su Evangelio, él toma un evento histórico y desde este evento histórico construye toda una teología en donde está el signo. Y esto es lo que él quiere que nosotros veamos, que desafortunadamente muchas veces por la falta de conocimiento en esta línea teológica y bíblica nos quedamos solamente con la transformación del agua y del vino, que de ahí ya hay bastante tela que cortar, pero como decía, este es solamente una parte del signo. La parte más importante del signo son las bodas de Dios con su pueblo. Cuando nosotros leemos este capítulo 2 del versículo 1 al 11, lo que estamos viendo, lo que estamos leyendo es las bodas de Yahvé con su pueblo. ¿Y quién es Yahvé? Yahvé es Jesús. Jesús asume su postura como Dios y María asume en ese momento al pueblo. Hay una relación esponsal, trascendente. Y por eso he querido unir este tema, porque es un tema que vale la pena estudiarlo desde la esponsalidad. Hay una relación donde el hombre y la mujer, como lo dice San Pablo, pues hay una relación trascendente, dice él, refiriéndose al matrimonio, solamente lo podemos entender desde Cristo y de la Iglesia. Pero la Iglesia es María. María es la Iglesia y la Iglesia asume a María. Nosotros en las bodas de Canaán estamos participando de esta unidad que se da entre el hombre y la mujer, donde dejan de ser dos para ser uno. De manera que entonces no tenemos solamente el tema de la encarnación, que ya en sí misma, como le decía hace un momento, nos presenta esta realidad trascendente entre Cristo y María, sino que ahora tenemos también esta situación esponsal entre Cristo y María. Pero no solamente tenemos esto, sino que tenemos que lo que estamos viendo también en el texto de Juan son los primeros elementos donde Juan va a arrancar toda su teología eucarística que llevará a la plenitud en el capítulo 6 y que concluirá con el banquete en el capítulo 19 al pie de la cruz. Tenemos estos tres momentos eucarísticos en el Evangelio de San Juan. Así que entonces encontramos que en este primer momento eucarístico, en el momento de las bodas del Cordero, que se dan dentro de una cena, y esta cena no es otra sino la misma cena del Cordero, ahora nosotros tenemos una participación plena de la Virgen María. Quiero leerles un texto del padre Militello. Dice, en la simbólica relación que lee el evento de Cristo como la unión del esposo por la esposa, María de Nazaret propone y representa a la esposa a toda la humanidad que ha venido a comprar con su propia sangre. Las bodas de Canaán, que sin lugar a dudas, pues son un enunciado de San Juan en la Eucaristía, nos presentan ya esa participación de María dentro del misterio eucarístico. Ha habido gente que pregunta, y es un tema que también se ha buscado referenciar, y difícilmente podremos todavía, al menos con la teología que hoy vemos, podremos llegar a alguna conclusión, que si en la Eucaristía, en el pan eucarístico, estamos recibiendo a María. Según mi opinión, sería ir demasiado lejos, al menos con lo que ahorita nosotros tenemos dentro de lo que se ha estudiado en la Eucaristía. Algunos teólogos marianos han buscado dar algunas referencias sobre esto. Sin embargo, yo quisiera que nosotros, hermanos, ampliáramos nuestra dimensión no solamente al alimento eucarístico, sino a la Eucaristía como tal. Veo a veces en nuestras Eucaristías que o nos centramos en un aspecto o nos centramos en otro, pero que no alcanzamos a dimensionar esta participación del misterio de una forma completa, total. María en la Eucaristía. María está presente de la misma manera que estuvo en las bodas de Canaán. Está buscando hacer esta relación de unidad entre nosotros, el pueblo, con el Cristo eucarístico, con el Cristo palabra que está presente. Está buscando dentro de la Eucaristía que se dé esa relación esponsal y que logremos este gran objetivo que se trazó Jesús en su ministerio: Padre, que todos sean uno. En la Eucaristía nos hacemos uno, de la misma forma misteriosa que María se hace uno en la Encarnación y de la misma forma que María se hace uno con el Esposo Divino en las bodas de Canaán. De esta manera, la celebración eucarística se presenta de nuevo como un desposorio místico entre el Esposo y la Esposa, que es la Iglesia. La celebración se convierte en el momento sublime de las bodas del Cordero. María nos vuelve a presentar al Esposo. Este Esposo que se une con nosotros, este Esposo que hace que nosotros seamos uno con el Padre. Y esto es algo de lo que ya el Papa Francisco viene hablando: lograr esa unidad. No nos conocemos en la Eucaristía. No sabemos quién es la persona que está a nuestro lado. No nos sentimos integrados con la palabra que estamos escuchando. Cuando comulgamos, no nos sentimos integrados, unidos, partícipes de este misterio. Hermanos, este misterio es un misterio esponsal. Y de la misma forma que el chico y la chica se unen y experimentan ese gozo en su unión y empiezan a participar el uno del otro, así también nosotros en cada Eucaristía estamos participando de Cristo, y Cristo en nosotros participa también de toda la humanidad. Bodas esponsales, unión, comunión, integración. Este es el pueblo, este es el proyecto de Dios. Padre, que sean uno como tú y yo somos uno. Nosotros lo logramos a través de este desposorio amoroso que hace Jesús con nosotros en cada Eucaristía. Y como lo veremos en la parte final, donde trataré cómo celebramos nosotros nuestra celebración, pues así, con gozo, con alegría, vivimos como María este evento nupcial que nos une perfectamente a Cristo. María, mejor que nadie, puede entender lo que significa que todos seamos uno en Cristo. Este proyecto esbozado en el capítulo 17 de San Juan es el proyecto eucarístico, ser uno en Cristo. Habría mucho que decir sobre este tema, seguramente se tratará en futuros congresos. La amada hija del Padre, que puede decirle a Jesús: Hijo mío, de la misma manera que el Padre se lo dice, nos invita a entrar en comunión, en desposorio, en alianza perfecta con Cristo para ser una sola cosa. De la misma manera que Juan entendió este misterio ya al final del siglo I, en donde entiende que María nos representa, nos asume y, como lo veremos enseguida, hace que nosotros participemos plenamente de Cristo, así nosotros, la Iglesia del siglo XXI, tiene que volver a entenderla. Esta es la doctrina que nace de la Sagrada Escritura, del comentario que han hecho los santos padres sobre este misterio. De aquí es de donde tenemos que volver a partir en nuestras celebraciones eucarísticas, para que dejen de ser simplemente celebraciones en las que pues vamos, o como se decía anteriormente, a oír misa o asistir simplemente a la celebración. Entro al segundo tema, María y la oferta al Padre, la oblación. Habiendo visto esta unidad trascendente entre los misterios de María y Jesús, quisiera abordar ahora el tema eucarístico sacrificial, tema que encuentra su centro nuevamente en el Calvario, y en donde vemos cómo el autor del cuarto evangelio, referido a San Juan, vuelve a mostrarnos dentro de la escena del Calvario a esta mujer, particularmente llamada así, mujer, para que asuma completamente un elemento que recorre toda la teología juanina, que es la recapitulación del proyecto salvífico estropeado por la mujer del paraíso y que es retomada por la mujer que es María, que lo retoma en el momento de las bodas de Canaán para unirse plenamente con el esposo, este esposo que va a ser el mismo Adán, y esta pareja rehace nuevamente la nueva pareja. Ya San Irineo le llamaba a María la nueva Eva, basado precisamente en el texto de Romanos, en donde habla San Pablo del nuevo Adán. Dice, pues si hay un nuevo Adán, forzosamente tiene que haber una nueva Eva. Y así San Irineo va a empezar a completar esta teología acerca de la recapitulación del proyecto salvífico iniciado en el paraíso, frustrado por la desobediencia primeramente de Eva y después de Adán. En el capítulo 2 del Evangelio de San Juan, María retoma completamente esa responsabilidad que Dios le pone a la humanidad de responder con generosidad y se une a su marido místicamente, representado ahora en Cristo, y tenemos así la nueva pareja que arranca este nuevo proceso de salvación que culminará en el paraíso. Dentro de la teología se habla de una gran inclusión teológica entre el capítulo 2 del Evangelio de Juan y el capítulo 19 del Evangelio de San Juan, los cuales van enmarcados con lo que se llama la semana inaugural y la semana final, que emula esta primera semana de la creación que culmina con la desobediencia de nuestros primeros padres. En las siguientes visiones, esta semana, la semana inaugural, inicia con el desposorio místico entre la Iglesia y Cristo, representada por María y el Señor, y culmina en la semana final, donde vemos representado nuevamente a Cristo y a María en esa escena del Calvario. Y para darle unidad a todo su texto, Juan ha decidido no utilizar el nombre de María, sino llamarla así, mujer, aunque siempre se hace la referencia clarísima de que se trata de la Madre del Señor. Y la Madre del Señor, pues no es otra, sino la Santísima Virgen María. Así que nos situamos en el Calvario. Juan 19, 25, 27 nos dice, junto a la cruz de Jesús estaba su madre, la hermana de su madre, María la esposa de Cleofás, y María Magdalena. Cuando Jesús vio a su madre y a su lado al discípulo a quien tanto él amaba, dijo a su madre, mujer, ahí tienes a tu hijo. Luego dijo al discípulo, ahí tienes a tu madre. Y desde aquel momento el discípulo la recibió en su casa. Estamos, mis hermanos, en el centro de la salvación. Sabemos por la teología particularmente que la redención se consuma por la obediencia plena de Jesucristo en el Calvario, entregando su vida y entregando su sangre para la remisión de todos nuestros pecados. En ese lugar, habiendo visto ya quién es María en el Evangelio de San Juan y el tema que ha propuesto en el capítulo 2, vemos ahora al esposo y a la esposa, a la nueva Eva y al nuevo Adán, nuevamente recreados en la escena del paraíso. Solamente San Juan nos presenta estas escenas. Solamente San Juan nos habla de todos estos elementos en donde María aparece al pie de la cruz. ¿Por qué? Porque había que darle consumación al proyecto iniciado en el Génesis. Dios no podía fallar. el proyecto de Dios no podía ser fallido, tenía que verse consumado y llevado a plenitud, y esto lo recrea de una manera maravillosa el autor del cuarto evangelio en el texto de Juan 19.
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11: Podemos ver en esta escena nuevamente la escena del paraíso, el nuevo Adán, la nueva Eva. El árbol que en el paraíso fue el árbol de la tentación y del pecado, de la desobediencia, y ahora encontramos el árbol de la cruz, de donde nace la vida. De donde nació la muerte, ahora nacerá la vida. Vemos a la primer pareja desobediente, incrédula, incapaz de sacrificar sus deseos de ser más. Ellos querían ser como Dios, querían ser superiores a las demás criaturas, querían ser superior a los demás seres humanos, incluso ser semejantes a Dios. En la escena del paraíso vemos al nuevo Adán y a la nueva Eva, que someten totalmente su voluntad y su condición al Eterno, No obstante, que quien está colgado en la cruz sea el mismo Hijo de Dios, pero que ha asumido completamente el proyecto humano, y en esa asunción del proyecto humano, ha decidido obedecer hasta los últimos momentos, hasta las últimas consecuencias, como decimos hoy, al eterno Padre del Cielo. Ahí, en esta escena, nos encontramos en la unión plena y perfecta del sacrificio. Se ha hablado a lo largo de la historia de esta entrega de María, de este ser corredentora con Cristo, de estar participando íntegramente, totalmente, completamente en el sacrificio pascual, en el sacrificio de la entrega, cada uno según una dimensión diferente, pero los dos unidos en el mismo dolor y sobre todo en la misma entrega y en el mismo deseo de hacer siempre la voluntad del Padre. María, como se ha dicho a lo largo de los siglos, María confirma el fiat que dio en la encarnación al pie de la cruz con su Hijo, en donde junto con Él padece y en donde junto con Él muere. Ahí, en la cruz, muere la María de Nazaret. Ahí muere esta mujer completamente, entregando su sí, entregando lo que más ama, para que nazca la Iglesia, la nueva María. Ahí, como lo ha contemplado la Iglesia a lo largo de los siglos, nace la Iglesia y nace la maternidad espiritual de nuestra Madre. Para ello había que morir y había que morir con Cristo. La Lumen Gentium, en el número 62, hablando sobre esta mediación y sobre esta participación, nos dice: la mediación de María se entiende de manera que nada quite ni agregue a la dignidad y eficacia de Cristo, único mediador, porque ninguna criatura puede compararse jamás con el Verbo encarnado, nuestro Redentor. Pero así como el sacerdocio de Cristo es participado de varias maneras, tanto por los ministros como por el pueblo fiel, así como la única bondad de Dios se difunde realmente en formas distintas en las criaturas, así también la única mediación del Redentor no excluye, sino que suscita en sus criaturas una múltiple cooperación que participa de la fuente única. La Iglesia no duda en atribuir a María un tal oficio subordinado. María está en el altar. María muere con Cristo, se integra al sacrificio. Por eso les digo, o les decía hace un momento, que la Eucaristía tiene que ampliar sus fronteras. Tenemos que ampliar nuestra dimensión mística de lo que nosotros vivimos en cada Eucaristía. Estamos realmente en el Calvario. Se está repitiendo nuevamente esta entrega generosa. Y el sacerdote, cuando dice: esto es mi carne, está asumiendo completamente su alter Christus, y es el mismo Cristo quien vuelve a realizar este misterio, el misterio de la redención que se consuma en la Eucaristía. Podemos decir entonces que en la forma consagrada está también nuestra Madre Santísima. Vuelvo a insistir, quizás me vería demasiado aventurado al decir que sí. Sin embargo, toda la evidencia eucarística nos lo presentaría como un sí, cada quien, como lo dice la Lumen Gentium, a su forma y siempre en forma subordinada. Pero si lo que estamos nosotros viviendo en la Eucaristía es precisamente lo que ocurre en el Calvario, y en el Calvario este matrimonio místico, este uno que existe dentro de un misterio que no alcanzamos a comprender, dos misterios que se han fusionado y que han generado un solo misterio que llamamos el misterio de la Encarnación, en donde está el Verbo de Dios y nuestra Madre Santísima, pero estos misterios Dios los ha fusionado. Y este misterio que se fusiona, nuevamente San Juan en su escritura nos dice que este misterio se ofrece al Padre en el momento culminante de la redención humana, que es precisamente lo que nosotros estamos celebrando en cada una de nuestras Eucaristías. Podemos decir que en María, que en la Eucaristía, que en el pan consagrado, está María, está el misterio de María. Con lo que esto cada uno puede entender. María, su misterio, su misión sacrificial, su participación corredentora, su participación que ha hecho una realidad en este unirse los dos misterios, está presente en el pan eucaristizado, como lo llaman nuestros hermanos orientales. Ahí está el misterio de María. Alguien podrá decir, y será muy respetable decir, ahí está María. Yo me detengo simplemente en el plan que vengo proponiéndoles de un misterio que no alcanzamos a penetrar completamente. Quisiera presentarles una filmina que nos puede ayudar, porque nosotros, la Iglesia Latina, hemos desconectado algunos elementos, hemos desconectado muy particularmente a María Santísima dentro de nuestra realidad y especialmente en nuestra realidad eucarística. Aquí vemos la patena, cómo se distribuye la forma sagrada dentro de una patena, dentro de la celebración litúrgica de nuestros hermanos coptos. En el momento de ofrecer la oblata, podemos ver al centro, aquí no tenía un marcador suficientemente fuerte, pero pueden ver que dice el cordero, y la forma de la hostia de los coptos no es circular como la nuestra, porque para ellos la figura perfecta es el cuadrado. Y en esta forma de pan cuadrado, que es la forma perfecta, representa a Cristo que va a ser consagrado. La escritura que vemos ahí, I-C-X-C-N-I-K-A, significa Jesús, Cristo vence. Esta hostia consagrada está rodeada de otros elementos, de pequeñas partículas que también se van a consagrar. Son también pan ácimo. Vemos a la mano izquierda, que en la visión del sacerdote quedaría de la mano derecha, queda la Santísima Virgen. Y podemos ver que es una figura triangular grande que representa dentro de la teología copta a la Virgen María. Esta partícula es llamada la Panagía o la Toda Santa, y está colocada a la derecha del Cordero. Es más grande que las demás partículas y es la reina que está a la diestra del Rey. Es la Cordera pura, que solamente ella se puede ofrecer junto con el Cordero inmolado y que intercede para que el sacrificio eucarístico sea agradable a Dios. Del otro lado tenemos a los santos, también representados en el pan eucarístico. Después, en la parte de abajo, habría algunas pequeñas partículas que representan a los vivos y otros a los difuntos. Creo que esta representación de la Iglesia copta nos puede dar una visión mucho más clara de todo lo que vengo hablando. Es el uno en Cristo. En Cristo está María, en Cristo están los santos, en Cristo están los vivos y están los difuntos. En esta visión eucarística estamos todos. La Eucaristía nos hace uno, y ese uno es participación plena, porque cada uno de los pedacitos que vemos ahí en esta figura es pan que se va a consagrar. De tal manera que el triángulo será Cristo, será pan eucarístico, los santos serán pan eucarístico, los vivos serán pan eucarístico, los difuntos serán pan eucarístico. Todos formando una sola cosa en la Eucaristía. Por eso la Eucaristía hace la Iglesia y la Iglesia hace la Eucaristía. En la Iglesia es en el único lugar en donde todos somos uno en Cristo. Y en ese hacernos solamente uno en Cristo, ahí, mis hermanos, está presente nuestra Madre Santísima como promotora de esta unidad que se desprende de esta visión sacrificial que les he presentado del capítulo 19 de San Juan. Y paso a mi última parte de la exposición para hablar de María Iglesia que celebra la Eucaristía. Y quisiera en este último momento de la reflexión dejar un poquito atrás esta teología especulativa, dispénsenme ustedes, espero no haber ido demasiado a la altura teológica, y dejar un poquito esta teología especulativa y pasar un poquito más a la bíblico-pastoral para que nuestra participación sea cada vez más fructuosa y perfecta en nuestra celebración eucarística. Max Turian, un protestante que prácticamente podríamos llamar convertido al catolicismo, aunque no es así, escribe un libro tremendo que se llama María, la Madre de mi Señor, que cuando yo lo estudié, dentro de los estudios teológicos que realizaba, cuando yo lo leí yo no sabía que él era un protestante, yo pensé que él era un sacerdote católico. ¿Y cuál va siendo mi sorpresa? Que me encuentro que Max Turian era un protestante. Pero un protestante, un hombre de ciencia y de fe, que estudia a María, la Madre de su Señor. Y dice él en este texto, dice, Max Turian le da legítimo fundamento a la presencia de María, la Madre del Señor, en la liturgia y en la predicación de la Iglesia, dice este teólogo protestante. Y luego nosotros, católicos, andamos tirando realmente tinta en otro lugar. Fíjense lo que dice este teólogo. ¿Cómo podría ser ella proclamada bienaventurada sino por la vía ordinaria de la proclamación de la palabra de Dios de parte de la Iglesia, liturgia y predicación? María tiene un estatuto real y pleno en la Iglesia porque es proclamada dentro de la liturgia y de la predicación. Por otro lado, otro gran teólogo, Giuseppe Crocetti, expone en su libro María y la Eucaristía en la Iglesia la relación que hay entre María y la Eucaristía basada en los textos del capítulo 1 y 2 de Lucas. No pretendo ir en profundidad sobre estas anotaciones del padre Crocetti y el comentario de Max Turian, y quisiera aprovechar a estos dos autores para entrar en este tema de la Anunciación como acogida del don de Dios dentro de la Eucaristía. En la Anunciación nos encontramos con la mujer del fía total, cree firmemente en lo que el ángel le propone. Ante ella se abre el misterio y ella, confiada en el Dios de sus antepasados, se lanza al vacío de la fe. En la oscuridad del fiat, María invita a la Iglesia a lanzarse también al vacío del misterio eucarístico, en el cual nuestra evidencia será siempre la del pedacito de pan. Sin embargo, no es así. La fe en la palabra de Cristo nos asegura interiormente, como a María, que nuestros sentidos nos engañan y que en realidad las palabras pronunciadas por el sacerdote, esto es mi cuerpo, son una realidad que nos trasciende y que se engaña nuestros sentidos ante lo que ven, ya que ante nosotros está el mismo Cristo. La Eucaristía, mis hermanos, tiene que ser, como en María, ese salto en la fe. Sí creo en tu presencia, creo en la presencia de Jesús en la Eucaristía. Veo un pan, pero no es un pan. Creo verdaderamente, creo que lo que el sacerdote ha hecho es traernos, bajarnos nuevamente del cielo, la presencia real, tan real como la que existió en el tiempo en que María lo tomaba de la mano y lo llevaba al mercado. María nos invita dentro de la celebración a hacer un fiat. Creo, verdaderamente creo. veo con tristeza a veces en algunos de mis hermanos, incluso en la forma de celebrar de algunos de mis hermanos sacerdotes, que faltaría reforzar este creo. En el seminario, en repetidas ocasiones, nos dijeron: muchachos, nunca se acostumbren al misterio de Dios y tiemblen siempre ante Él. Nos decían al principio el seminarista: toma con temblor y tiembla todo él cuando ponen en sus manos la Eucaristía, cuando por primera vez le dan el relicario para llevarlo a un enfermo. Y nos decía, recuerdo muy bien, al padre Hinojosa, que en gloria esté, y después Jesús es el que tiembla cuando lo agarras tú, se atemoriza porque ya no crees. Veo a los hermanos acercarse a recibir la Eucaristía con distracción, con falta de fe, como si fuéramos a recibir un pan. No vamos a recibir un pan. Lo que tú, hermano sacerdote, tienes en las manos es al Cristo pleno, al Cristo perfecto, al Señor de señores. Creo, verdaderamente creo en ti. Creo cuando te consagro, creo cuando te recibo, creo cuando te veo expuesto. Nuestros sagrarios vacíos. Decía un autor pagano, refiriéndose a los cristianos: si verdaderamente creyeran que su Dios está en el sagrario, en ese cuartito, no se apartaría ni de día ni de noche de ese lugar. Es Dios mismo, el Hijo de Dios, el que está presente. Se nos invita a horas santas, a las horas eucarísticas, y son tan pocos los que asisten. Fiat, creo realmente. Las palabras del ángel a María le deben de haber sonado completamente extrañas. Para nosotros hoy las hemos estudiado, nos suenan muy lógicas, pero para una mujer prácticamente iletrada como sería María en su realidad, las palabras del ángel: concebirás del Espíritu Santo, su sombra te cubrirá, son palabras totalmente, fueron ininteligibles para ella, y dijo: sí creo, sí coopero, sí me uno al misterio. Si hoy nuestra iglesia no logra esa unidad es porque no cree en la Eucaristía, porque no cree con la misma firmeza que le creyó María al ángel. Y hoy, mis hermanos, tenemos que regresar a ese fiat de María cuando vamos a la Eucaristía, cuando vamos a la hora santa, cuando lo tenemos en nuestras manos, cuando lo recibimos en nuestra boca, cuando nos hincamos ante Él. Creo, sí, eres tú. Mis ojos me engañan, parecería ser simplemente una oblea de pan, pero no lo es. Siguiendo el modelo de María, nos encontramos no solamente a la mujer que cree, sino a la mujer que se alegra en su Dios. Y el Magnificat tendría realmente mucho que decir. El Magnificat es la fiesta del alma del creyente, que alcanza su culmen en la celebración eucarística. Dice el padre Crocetti, precisamente al inicio de su cántico, María dice: mi espíritu exulta, en griego egalicen, en Dios mi Salvador, describiendo la vida de los primeros cristianos a partir del primer Pentecostés. Lucas usa el sustantivo correspondiente a egalicen, esto es egaliasis, en referencia siempre a la Eucaristía, como lo hace ver Hechos 2:46. Partiendo el pan en los hogares, comían con alegría, egaliasis y sencillez de corazón. Esta, mis hermanos, debe de ser la conciencia del cristiano
12: cuando se acerca a recibir la Santa Eucaristía. María en la Anunciación recibe a Cristo en su seno con humildad y expectación total. Así espera Dios nuestro Señor ser recibido siempre en un corazón humilde que se da cuenta de la grandeza de lo que está recibiendo y se siente indigno de hacerlo. Isabel en Lucas 1:43 proclama: ¿quién soy yo para que la madre de mi Señor venga a verme? Hermanos, ¿quiénes somos nosotros, significantes mortales, para recibir aquel que ni todo el universo puede contener? El sacerdote, como María en la escena de los magos, nos presenta al Cristo Redentor. Estos hombres habían cruzado varios cientos de kilómetros o miles, no sabemos, en busca del Salvador. Y María, con humildad, se los presenta a los ansiosos buscadores. Así el sacerdote toma en la mano, de la misma forma que María lo hizo con Jesús, y nos lo ofrece. Qué triste que no todos puedan darse cuenta de lo que en realidad está ocurriendo en ese momento. Qué triste que mientras que algunos magos y algunos hombres que ni siquiera conocían la revelación hecha por Dios a su pueblo, viajaron kilómetros y kilómetros para ir a encontrarse con el Mesías. Y nosotros tengamos pereza de caminar algunos metros o algunas cuadras para encontrarnos con ese Cristo que el sacerdote nos dice: este es Jesús, el Hijo de Dios. María nos vuelve a presentar en las manos del sacerdote a este Dios eterno y nos invita a que ante Él exclamemos como ella: mi alma se glorifica en el Señor, mi alma alaba al Señor y mi espíritu se goza en su presencia. En cada Eucaristía estás en la presencia de Dios nuestro Señor, de Jesucristo. Al final del día, la Iglesia nos ofrece el rezo de las completas. Y uno de los elementos que más me hacen vibrar cada noche es cuando yo rezo: Señor, ahora puedes dejar ir a tu siervo, irse en paz, porque mis ojos han visto a tu Salvador, a quien tú has presentado ante todos los pueblos. Y en ese momento vuelvo a recordar la Eucaristía que celebré ese día. Y es verdad, lo tuve ante mí. Mis ojos lo han visto. Ahora, Señor, realmente me puedes dejar irme en paz, porque mis ojos han visto a tu Salvador. Lo vi en la Eucaristía, hermanos. Y cuando tú vas a misa, lo vuelves a ver. Cuando el sacerdote, después de consagrar,

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2: Oración por la paz. Señor Jesús, tú eres nuestra paz. Mira nuestra patria dañada por la violencia y dispersa por el miedo y la inseguridad. Consuela el dolor de quienes sufren. Da acierto a las decisiones de quienes nos gobiernan. Toca el corazón de quienes olvidan que somos hermanos y provocan sufrimiento y muerte. Dales el don de la conversión. Protege a las familias, a nuestros niños, adolescentes y jóvenes, a nuestros pueblos y comunidades, que como discípulos misioneros tuyos, ciudadanos responsables, sepamos ser promotores de justicia y de paz, para que en ti nuestro pueblo tenga vida digna. Amén. Santa María de Guadalupe, Reina de la Paz, ruega por nosotros.
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6: Hermanos, tuve la oportunidad de visitar a mi amigo Eduardo Verástegui, el extraordinario actor y productor católico, hoy en día mucho más importante como productor, y cuya conversión ustedes conocen, ¿no? Y es una conversión que, como persona que lo ve con frecuencia, descubre que es una realidad que continúa, ¿no? Y en consecuencia tuve la oportunidad de visitarlo en Ciudad de México para ver una presentación, bueno, para conversar de varias cosas sobre el futuro. Tiene unas perspectivas muy interesantes y tuve la oportunidad de ver un avant-premier para un grupo pequeño que él había invitado, de la película que se llama Cero AD, ¿no? Recuerden ustedes que AD es la manera como se cuenta la historia y viene del latín Anno Domini, ¿no? Es decir, del año del Señor. Y como saben ustedes, desde el nacimiento de Cristo, desde el gran acontecimiento cristiano, la historia se cuenta ahora antes de Cristo y después de Cristo, e incluso lugares donde culturalmente y o religiosamente no cuentan los años así y celebran sus propios años, los países musulmanes, por ejemplo, que cuentan a partir de el Corán y de las revelaciones de Mahoma, que son mucho más tardías, son unos 7 siglos después de Cristo, o los chinos, que celebran un calendario mucho más antiguo. Sin embargo, todas estas naciones, en el día a día, a la hora de la práctica y de hacer negocios con el resto del mundo y de contar las fechas, las siguen contando como Anno Domini, los años del Señor. Y los grandes secularistas de las academias occidentales, que detestan que la historia se cuente a través de la cuenta de los años del Señor, han creado el eufemismo de nuestra era, ¿no? En español, en inglés, pero la fecha sigue siendo la misma, ¿no? Este año, ellos simplemente, nosotros decimos en el año del Señor 2026, Anno Domini 2026, ellos dicen el año 2026 de nuestra era, pero 2026 de cuál es nuestra era, ¿no? Entonces, ahí lo dejo, pero ese es para que ustedes entiendan cuál es el título, y tiene un subtítulo que es El Nacimiento de Cristo. Y probablemente ese sea el nombre con el que se promueva en el mundo de habla hispana. La película va a tener su primera presentación masiva el 1 de diciembre, porque trata precisamente de ese primer año y en concreto se centra, y con esto no estoy robando nada, no estoy quemándoles, digamos, la historia, en la persecución lanzada por Herodes para tratar de deshacerse de el Mesías. Y la película, quiero resumírsela simplemente de esta manera, es lo que los norteamericanos llaman un cliffhanger, es decir, uno donde uno está colgando de un precipicio, porque minutos de minutos de minutos, es decir, yo diría más de la mitad de la película, que dura aproximadamente 2 horas, son los pasos, el esfuerzo específico de cumplir con la orden de Herodes de matar a todos los niños, que porque él no quería que naciera el Redentor. Y obviamente la película imagina situaciones como lo hacen las grandes películas cristianas, partes que no están en el Evangelio, pero que al mismo tiempo son completamente consistentes con el Evangelio, es decir, en nada se contradice. Les pongo un ejemplo. Nosotros sabemos que alguno de los evangelios sinópticos, Mateo, por ejemplo, nos habla de los reyes magos y cómo los reyes magos, después de encontrarse con Herodes para preguntarle, oye, ¿dónde ha nacido el Redentor? Sus expertos le dicen, en Belén de Judá. Ellos van a Belén de Judá, pero luego se les revela en sueños que no regresen donde Herodes para decirle, oye, aquí es donde los hemos encontrado, porque Herodes decía, quiero saber dónde está para yo irlo a adorar. Ellos reciben en sueño la revelación y luego inmediatamente advierten a Jesús y la madre de Jesús y al padre de Jesús, José, conocemos el sueño, donde le dicen tienes que escapar inmediatamente con el niño. Pero recordemos que esta fuga que está ligada con la visita de los reyes magos a donde estaba Jesús. Recuerden ustedes que muchos especulan, probablemente los reyes magos llegaron mucho después, porque Herodes, justamente como no sabe la fecha, dice que se maten los niños hasta los 3 años, entonces podrían haber llegado luego de 2 años. Esa es una teoría. La otra, que es más fuerte, disputa eso, porque dice la presentación, como nos la describen los evangelios, la presentación de los dones se hace en la cueva donde no tuvo otra alternativa más que nacer Jesús en Belén. Y es obvio que José, un constructor, ¿no? Porque recordemos que la Biblia lo describe como tectón y que se traduce como carpintero, pero tectón es alguien que conocía la técnica de la construcción. Entonces, claro, se construía mucho en madera, pero era básicamente un hombre de habilidades manuales que le permitían ser tanto carpintero como ser constructor. Él no se iba a quedar 3 años o 2 años en esa cueva donde había nacido Jesús por situación de emergencia. Entonces la película se pregunta con imaginación cinematográfica si es que le advierten a José, José, tienes que salir corriendo y tienes que salvar al niño, ¿por qué Lucas nos habla de la presentación del niño en Jerusalén? Es decir, ¿por qué los padres de Jesús, en vez de decir nos vamos corriendo, deciden cumplir con la ley, llevar al niño al templo? Y donde nosotros tenemos este episodio tan hermoso de el profeta Simeón, que estaba ahí esperando, porque Dios, ya anciano, Dios le había prometido que él iba a ver al Mesías. Y ahí tenemos ese famoso cántico que ahora en la iglesia rezamos en la oración de completas. Ahora, Señor, puedes dejar a tu siervo irse en paz, porque mis ojos han visto a tu Salvador, a quien has presentado ante todas las naciones, luz ante todos los pueblos, luz para alumbrar a las naciones y gloria de tu pueblo Israel. Entonces en la película está esta constante persecución, traidores que tratan de quedar bien con Herodes y sabemos que Y Jesús se va salvando por un pelo constantemente, María y José. Y acá no les estoy revelando nada porque nosotros conocemos el Evangelio. Jesús se salva. La serie de elementos sobrenaturales que están involucrados en esta película me parecen a mí realmente sorprendentes. Esta película, el guión lo había escrito originalmente Mel Gibson. Pero Mel Gibson, como recuerdan ustedes, yo creo que, digamos, tentado y atacado por el demonio, después del gran éxito de La Pasión de Cristo, entra en crisis, se divorcia de su esposa con la que había tenido 7 hijos, la mujer de su vida. Él sigue diciendo que fue la mujer de su vida, se enreda con esta modelo rusa que termina divorciándose de él y llevándose una parte importante de su fortuna, no una casa fortunas. Él vuelve al alcohol, tiene ese episodio donde es arrestado. En fin, cuando le preguntan, oye, ¿por qué no haces esta siguiente película que el guión ya está preparado y que se llama Miriam, ¿no? El nombre hebreo de María. Y él dice, yo no estoy preparado, yo no lo quiero hacer. Eduardo Verástegui, que había hecho su primera película, Vela, pide obtiene el guión, y ese guión se trabaja durante mucho tiempo. Miren que pasan años de años desde el éxito de La Pasión de Cristo hasta que finalmente él encuentra los recursos y encuentra los guionistas para reservar, para reescribir esta historia que es bellísima, intensísima, y se encuentra con cuestiones providenciales. Primero, Jim Caviezel, el Jesús, es el que actúa de Herodes, y de un Herodes espantoso, ¿no? Y tan perverso como debe haber sido. Y cuando Eduardo le dice, pero Jim, tú has sido Jesús, ¿por qué quieres actuar ahora de Herodes? Y Jim le hace, otro católico convencido, le dice esta respuesta, porque yo quiero actuar de Herodes porque quiero comunicar ese mensaje de que todos somos Jesús, pero todos somos Herodes, el asesino de Jesús, el pretendido por lo menos. Y que en nuestro corazón está constantemente esta tensión, minuto a minuto, que nos pregunta, ¿vas a ser un Herodes o vas a ser un Jesús? Y miren la profundidad espiritual de la decisión de Herodes, y la actuación es excepcional y Herodes es terrorífico y repugnante como debe haber sido en la historia, ¿no? Pero probablemente la escena, la historia que más me impresionó es que Eduardo me cuenta, mira, la gran tarea, el gran desafío fue escoger a María en el casting, que es el término cinematográfico de la selección de los personajes, ¿no? ¿Qué personas van a cumplir qué papel del guión? Tienen primero 3.000 postulantes de todo el mundo, los reducen a 1.000, este número se va reduciendo, finalmente este número se reduce a 3, y todo esto requiere de casting, requiere que se presenten, que hablen, etc. Y la primera de estas últimas 3 candidatas es una actriz joven italiana que se llama Deva Kassel, ¿no? La entrevistan, encuentran que tiene esta belleza muy mediterránea, ¿no? Entonces que digamos es compatible con cómo sería María, pero que al mismo tiempo tiene una gravitas, ¿no? Este término latín que viene que se traduce mal como gravedad, pero es decir, peso, ¿no? Presencia, y es jovencita. Entonces le preguntan, oye, Deva, tú tienes mucha experiencia cinematográfica, y él dice, mira, sí y no. A ver, explícanos esa respuesta. No, porque no he hecho ningún papel importante en una gran producción. Ella es italiana, ¿no? He actuado varias veces. Por eso no soy una actriz, una gran actriz, digamos, estelar. He sido muchas veces actriz de reparto. Pero por otro lado, mi mamá es actriz y yo desde chiquita iba con ella a los estudios y aprendí mucho de cómo se hace una película. No solamente cómo se actúa, cómo se obedece al director, el papel que tiene el productor, cómo se trabaja con la gente del casting, cómo se trabaja en un escenario abierto. Y claro, aquí el grupo que está eligiendo, incluyendo Eduardo, se quedan sorprendidos y dicen, ¿y quién es tu mamá? Y esto, agárrense de donde estén, hermano. Su mamá es Mónica Bellucci. Si el nombre no les es familiar, es la extraordinaria María Magdalena de La Pasión de Jesús. Es María Magdalena, esta gran actriz italiana. Y ellos se quedan sorprendidos. Mónica Bellucci, sí, sí. 3 meses después de haber terminado de filmar La Pasión, se enteró de que estaba embarazada conmigo. Y resulta que Deva Kassel, porque Mónica Bellucci estaba casada con un productor y director norteamericano, la que actúa de María no es ni más ni menos que la hija de la que actuó extraordinariamente de María Magdalena. Y la actuación, lo único que les puedo decir, es excepcional. Miren, hermanos, les cuento todo esto simplemente porque creo que todos tenemos que ver esta película y tenemos que promocionarla, porque presenta a María en un papel increíblemente protagónico, pero absolutamente bíblico. Y esto creo que va no solamente a darle paz a nuestros hermanos evangélicos, que como saben son muy antimarianos, porque nos acusan de ser mariólatras, ¿no? Que sabemos que es absurdo. Pero la belleza, la grandeza de esto está en que es completamente sólido bíblicamente, pero la presencia en pantalla de esta jovencita que hace el papel de María, yo creo que va a conducir a muchísimos hermanos evangélicos o simplemente no creyentes a la conversión. Así que estén atentos, no dejen que esta sea una película que se les pase, no dejen que sea una película que se les pase sin haber invitado a la gente de su grupo de oración, de su grupo bíblico, de su propia parroquia, de su grupo parroquial, de su propio movimiento. Convirtámoslo en un movimiento, porque el poder evangelizador de esta película es excepcional. Ya saben ustedes, 0 AD, o sea, por Anno Domini, el nacimiento de Jesús. Que tengas un buen día.
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0: Vitala, te acepto a ti, Juan José, como mi esposo y prometo serte fiel en las alegrías
1: y en las penas, en la salud y en la enfermedad, y amarte y respetarte todos los días de mi vida.
0: Y amarte y respetarte todos los días de mi vida.